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0: Señores, cada vez estamos más cerca de el Mundial. Y lo chido del Mundial, aquí va, Choco. Pero primero, hoy quedó ya campeón de la Europa League el equipo de Aston Villa. Ayer quedó campeón el equipo del Arsenal de la Liga. El Barcelona ya había quedado campeón de la Liga. El PSG ya había quedado campeón de su liga. Ya todos terminan ligas y se empiezan a ir a vacaciones. La FIFA les dice que tienen que vacacionar un ratito antes de irse al Mundial. Jugadores de México también se tomaron unos días. Y ya ahorita lo único que queda es la final de la Conca Champions. Tigres Toluca, Choco.
1: O sea, ¿está la Champions de México?
0: La Champions de la CONCACAF.
1: ¿De dónde abarca CONCACAF?
0: De Canadá hasta Panamá. De Canadá hasta Panamá y las islas, esa es la CONCACAF. Ahí todos los equipos se fueron eliminando, quedaron el Toluca y el Tigres. La final va a ser en Toluca, no me preguntes por qué. Supuestamente porque quedaron mejor en la tabla. Y por eso el Toluca va a jugar la final en su estadio, maestro. Toluca-Tigres este sábado.
2: Oye, va a estar interesante, es sábado de finales, ¿no? De Conca Champions y de la Champions, porque el sábado también, Brody, el PSG juega contra el equipo del Arsenal, que fue campeón.
0: Sí, entonces la gente está diciendo, como por ejemplo, maestro, pues no es este sábado, es el día 30, que es el que viene, va a ser la final. Y fíjate, Choco, el Arsenal ya es campeón, el Arsenal ya va a descansar. Ya todos los jugadores que va a meter para la liga este partido que viene son banca ya, así de... Y el PSG también, todos los jugadores de la última jornada, güey, ahí que jueguen los de los utileros, güey, ya métalos, ya ganamos. Entonces, la final van a llegar bien descansaditos los del Arsenal y los del PSG. El día 30 van a volar pelos por ahí al mediodía, hora de Los Ángeles, a las 2 de la tarde, hora de Dallas. Y el día... y más tarde, en la final, Toluca-Tigres. Garbanzo, ¿PSG o Arsenal?
3: Ah, PSG, de calle, rápido.
0: Maestro Doggy.
2: Me gustaría que gane el Arsenal. Es un equipo muy limpio, un equipo que no invierte mucho, que tiene buen fútbol. Y se merecen ya. Además, el campeón es el PSG, Brody.
0: Eso no dicen los fans del PSG. Quieren ir a hacer el doblete. No cualquiera gana un doblete en la Champions. Solamente el Real Madrid, a veces ganan son tricampeones. Así que, pues yo, la neta, te voy a decir algo. Me gusta el París. Hemos ido bien al París, soy fan del París, pero pues tengo muchos compas que le van al Arsenal y estaría chido que gane también el Arsenal.
3: ¿Verlos felices? ¿Verlos felices?
0: Sí, porque también ese equipo, como dice el maestro, hoy la han hecho chida. Pero bueno, Tigres, Choco, contra Toluca.
1: Bueno, a mí no me preguntaste de Arsenal, París. Yo le voy a París porque muchos amigos tengo de París. Cuando voy ahí, pues obviamente ellos estarían muy felices.
3: Ah, ok.
0: Qué bien, gracias. Ahora sí, Toluca contra Tigres.
1: Bueno, el estadio de Tigres es donde huele a miados, ¿no? Entonces, sí. ¿Para qué jugar la final ahí, Doggy?
2: Ya le entraste al juego.
3: Huele bien feo ahí.
1: Bueno, entonces...
0: Choco, la final va a ser en el estadio de Toluca. Yo digo que gana Toluca, pero me gustaría que gane Tigres. Porque si gana Toluca, esos güeyes nomás están fregando. Nosotros sí ganamos algo internacional, no como equipo casero...
1: A ver, ¿quién es equipo casero?
0: El otro día el Tuca Ferretti dijo...
4: Lo que pasa es que ustedes no pueden ganar nada internacional, todo en la liga. Son un equipo casero, mano. Ja, ja, ja, ja.
0: Y todos, pues como dice el América, empezaron a decir equipo casero. Pero si nos vamos, Choco, a ver cuántos campeonatos tiene el América, es el que más ha ganado en la Conca Champions. Pero es el América, acuérdense. Entonces yo quisiera que gane el Tigres... pues que no estén fregando los del Toluca, porque van a decir bicampeones y campeones de la Conca Champions.
3: No, yo quiero que gane así, pero rápido, el Toluca. ¿Sabes por qué? Porque estos cuates empezaron a aventar esos, ¿cómo se llama? Tifus, las pancartas gigantescas, se las dejaron Cayetano a todos los otros equipos. Es que solo por eso y porque los jugadores del LAFC...
2: Oye, Garbanzo, se ve que no conoces la Libres y Locos, ¿no?
3: Me dejas, ahorita opinas tú, güey.
2: Es que lo de los tifos es...
3: Güey, pusieron las letras de Guiñac en el estadio de Tigres.
2: Ah, no, pero eso fue ese fue el último. Tigres viene, no solo un tifo, todo el estadio. Pero está bien, pues.
3: Por favor.
2: Además, tú deberías irle al Toluca, eres el Estado de México.
3: ¿Y qué estoy diciendo? Que yo quisiera que ganaran
2: eso. Por eso, pero ese debería ser tu equipo.
3: Deja de pelear conmigo, escógete a otro que te están también dando...
2: Es que eres menso, tengo que ilustrarte.
3: Tú eres aparte de menso.
1: Los dos son mensos, ya mejor así empate. Entonces, que el Toluca... ¿Tu Doggy?
2: Por favor. Los Tigres.
0: Yo, la neta, me gustaría que gane Tigres, tú, Choco.
1: Bueno, que gane el Toluca, ¿no? Estoy que gane el Toluca.
3: Estoy aquí sentado al lado, Choco, contra este par de
0: Oigan, pues bueno, señores, regresamos con más aquí en el show más chido, con lo chido del Mundial, porque ¿qué crees que pasó en Brasil, Choco? ¿Qué crees que pasó en Brasil? ¿Qué crees que pasó en México? Ya llegaron unos jugadores a la selección regresando. ¡Ah!

0: 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Guiondurabilidad.com. ¡Vámonos, Choco!
1: ¡Eso!
0: Bueno, ya llegó la defensa de la selección mexicana. Tenemos que Gallardo es el titular, pero detrás de Gallardo.
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1: ¡Eso!
0: Bueno, ya llegó la defensa de la selección mexicana. Tenemos que Gallardo es el titular, pero detrás de Gallardo está el hijo del Tilón Chávez. ¿Se acuerdan de aquel jugador de las Chivas, el Tilón?
3: Sí.

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1: Chivas, y ahora está en Europa el Tiloncito.
2: No me siento seguro, creo que nadie se siente seguro y se nota en la forma en la que trabajamos y el hambre que tenemos para, pues para estar en esos 26 jugadores.
3: El Javier Aguirre les ha dicho que estos jugadores que han venido de clubes europeos a la concentración no están 100% seguros en la Copa del Mundo. Te lo pregunto porque teóricamente los 12 que fueron convocados de Liga MX ya están asegurados para el Mundial.
2: Sí, claro, pues yo creo que él también lo ha mencionado, ¿no? Creo que escuché en una rueda de prensa algo así que dijo algo como que pues que no, todavía no hay nadie seguro, que pueden pasar situaciones. También mencionó las lesiones o ese tipo de cosas. Y creo que no, creo que ha sido claro, ¿no? Creo que la lista final es el 1 de junio, algo así. Y pues faltan que 10, 11 días, dos partidos todavía y sí. Yo me siento seguro, creo que nadie se siente seguro y se nota en la forma en la que trabajamos y el hambre que tenemos para, pues para estar en esos 26 jugadores.
1: Ahí está Choco, ese es el hijo del Tilón y dice, yo no estoy seguro, pero pues quién va a ser la banca de Gallardo, güey.
4: Pues, sí, es, pues más ya está.
1: Es el Tiloncito que lo vimos jugar allá en Utah y la neta lo hicieron pedazos los de Suiza. Suiza es buen equipo. Pero el morro mostró carácter. Trae con qué el Tiloncito. Ahí tenemos futuro en la lateral izquierda. Choco ya llegó. Viene de allá de Holanda. Como me gustaría a mí ser jugadora y jugar en Holanda. Pira al Red. Son Red Square todos los días. A ver ahí las muñecas. ¡Ah!
5: Ponte a hablar de fútbol.
1: También llegó. También llegó. Choco, cuando nosotros trabajamos con Hugo Sánchez, que es el máximo jugador.
4: Él trabaja con nosotros.
1: De la selección de México, del fútbol mexicano. Hugo Sánchez, cada que ve al Garbanzo, le dice, ¿qué onda, Jorge Sánchez? Porque el pelito chinito, mira.
5: Ah, tiene el cabello como el Garbanzo.
1: Él es Jorge Sánchez, jugó en el Santos, jugó en el América, jugó en el Cruz Azul. Jugó en el Ajax también de Holanda y ahorita está jugando en Europa, Choco también. Y esto es lo que él dice, acaba de llegar también de Europa para estar entrenar con la selección. Y como dijo el Tiloncito, hasta el 1 de junio dan quién es el chido, quiénes son los jugadores que van a estar en el Mundial.
6: Piensan que es muy fácil el irse a Europa y el estar allá y a veces no saben todo el entorno que se están viviendo. Me buscaron desde hace un año aproximadamente. Cuando yo estaba en Cruz Azul, me vinieron a buscar ellos. Fue un año, después fueron a los 6 meses de que yo estaba allá en Cruz Azul y yo estaba muy anhelado de levantar un título con Cruz Azul y después ver opciones si era en Europa, ¿no? Y me llegó esa opción. Honestamente, yo ya estoy dentro de lo que cabe un poco grande para las opciones que ellos normalmente llevan. Y bueno, muy contento del gran trabajo que se hizo conmigo en esa cuestión, de que Cruz Azul se portó muy bien al dejarme ir en esa cuestión. Y no tiene nada que ver el Mundial, no tiene nada que ver eso. Todos aquí creo que vamos con una línea de querer ir a Europa, de querer hacer las cosas bien. Y cada quien tiene su historia diferente, ¿no? Yo viví cosas muy diferentes en Holanda, viví cosas muy diferentes en Portugal. Después me tocó volver a casa, en donde realmente en Cruz Azul fui súper feliz, y ahora voy a Grecia, en donde vives otra cultura, en donde vives otras cosas, donde también tu familia influye. Y es lo que te digo, muchas veces creo que estamos un poco también confundidos a veces, que vives cosas muy buenas en Europa cuando aquí tienes una liga muy competitiva, en donde tienes una liga también que cada vez vienen jugadores con más jerarquía, y no estamos tan lejos del nivel en que está allá. Obvio, depende de las ligas, pero bueno, ahora que estoy allá, estoy disfrutando mucho, estoy tratando de hacer lo mejor posible.
1: Pues ahí está, dijo Aguirre Choco, que este jugador Jorge Sánchez dijo, si ya viniendo de Europa es otro nivel. Así que yo creo que Jorge Sánchez va por la banda derecha junto con Israel Reyes del América, y pues a ver quién más se monta ahí. No tenemos un derecho, y el futuro iba a ser Kevin Álvarez y se la pasó en la peda haciendo valiendo paris y todo. Ya ni en el América es titular, así que esos son los laterales de la selección de México. Choco, el día 1 de junio o el 1 de junio se va a dar a conocer la lista de México. ¿Por qué hasta el 1? Porque México quiso decir hasta el 1 va, y hay muchas selecciones que ya dieron quién va a estar. Choco, el partido va a ser en Los Ángeles, otro va a ser en

0: Puebla. Esos partidos de la selección de México son para ver el Vasco Aguirre y decir a quién va a llevar por último. Garbanzo, tú y yo vamos a estar en el partido de México contra Australia aquí en el Coliseo. No, en el Rose Bowl.
1: En el Rose Bowl, sí.
0: Vamos a hacer un show y vamos a tener a Andrés Guardado, Choco, firmando camisas. Andrés Guardado, que jugó en España, también jugó en Holanda, en el Atlas, en el León. Andrés Guardadito va a andar con nosotros en firma de autógrafos en el partido Australia contra México.
1: Así es, que no se lo pierdan. Y además de que el Principito, con él no tenías bronca como con la Jun, ¿verdad? O sea, no tienes ningún rencor ni nada con...
0: ¿Quién?
1: ¿Con Guardado?
0: No, ¿verdad? No, güey.
1: Ah, ok. Nada más vas a ver, güey. Vas a ver para ver...
2: Oye, y cuando Erasmo se enfrentó con la Jun, ¿qué pasó, Brody?
1: Le dejó...
0: ¿Yo le dije?
1: Le dijo.
0: En su cara, güey.
1: Le dejó con la mano estirada, como tú con Bruce Willis.
3: ¿Dejó a la Jun con la mano estirada?
0: Sí. Pues el vato se puso acá, dije, órale, ¿qué crees?
1: Pero es buena gente, saludos a la Jun.
0: Yo tengo 20 años de trayectoria, esos vatos tienen 10 años jugando fútbol.
1: Es la Jun.
0: Ahí está Choco, el día 11 de junio, que viene siendo, México debuta en el Mundial, y el día sábado 30 de junio, el sábado que viene, México, Australia. El viernes, el 22 de mayo, gana contra México en Puebla.
3: ¿Y van a ir a Puebla?
0: Sí.
3: ¿Pero y el trabajo?
0: No, digo, esta vez no, pero sí voy a ir tal vez en el futuro, por ahí con el 2030.
3: Es un idiota, la verdad.
1: El trabajo.
3: Ok, bueno, esto es lo chido del mundial, traído a ustedes por Nissan. 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
0: Eso es lo chido del mundial.

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9: Muy bien, nos vamos con el chocolatazo a Honduras. Tenemos a Hernán. Hernán, tú le vas a hacer el chocolatazo a Jocelyn. Ella viene siendo tu novia desde hace apenas 2 meses, pero tú ya la quieres y la amas muchísimo.
10: Sí, sí la quiero mucho.
9: Apenas 2 meses de novios, pero ella es una mujer casada, ¿no?
11: Oh, no.
10: Una mujer casada, sí, entonces me está diciendo que sí va a dejar el vato, pero quiero ver cuándo, pues, y que quiero estar seguro, pues.
9: O sea que esta mujer está ahí con el esposo y te dice, lo voy a dejar, y no lo deja.
10: Ajá, sí, porque estoy trabajando duro para ella, pues, porque ya le he dicho a ella que le voy a tener como una reina, pero yo quiero que deje al vato. Relación ahí con ella, pero...
9: O sea que tienes 2 meses de novio con esta mujer casada, pero ¿cuánto tiempo tienes conociéndola?
10: Tengo 10 años.
9: O sea que ya la conoces en persona. ¿Cuándo fue la última vez que la viste en persona?
10: En enero, ¿eh?
9: O sea, hace como 9 meses.
10: Sí, apenas, ¿eh?
9: O sea, Jocelyn está casada, Hernán, y aún así tú la veías a escondidas. Tú eras como el Sancho.
10: Ajá.
9: Y pasaba de todo, tenían intimidad y todo.
10: Sí.
11: Oh, no.
9: Y después ustedes de tener sexo y todo esto, ella sí va para la casa con su esposo.
10: Uh-huh.
9: O sea, tú la quieres, la amas muchísimo, das todo por ella, pero igual ella está con el esposo. Eso a ti te debe de doler mucho.
10: Sí, claro, porque ella me dice que no tiene nada que ver. Entonces, pues se sabe que uno piensa muchas cosas, pues están ellos, están allá lejos, yo estoy lejos. ¿Y qué puedo pensar yo?
9: Claro, además es normal, ¿no? Ella está muy joven, tiene 30 años.
10: Sí, claro, porque la quiero mucho, pues ya le he dicho
11: a
10: ella que la quiero un
11: chingo. Oh, no.
10: Y quiero nada más que me haga el chocolatazo a ella. Y pues si tiene alguien, ¿por qué me trata solo de bello?
9: ¿Ella te dice bello?
10: Ella me trata solo de bello.
9: O sea, no te dice Hernán, te dice bello.
10: Sí, sí, ajá, sí, ándale, sí, entonces...
6: Primo, este es un truco, así le ha de decir a todos los vatos para no equivocarse de nombre. Nomás le dice, eres un bello, mi bello.
10: A lo mejor, va.
9: O sea, tú la amas muchísimo y ella está con el esposo. Ha de haber noches donde tú ni duermes, Hernán.
10: No, pues claro, pues pensando en ella, ¿me entiendes? ¿Qué está haciendo allá? Y muchas cosas, pues.
9: Pero ella te ha prometido y te lo jura que lo va a dejar.
10: Sí, claro, sí, pero todo su tiempo me está con paciencia, pero no veo yo, pues, que si lo quiere, tiene que dejarlo en solo, pues le digo a ella y le ayudo más a ella, pues.
9: O sea, tú le mandas dinero a pesar de que está casada y tú le dijiste, deja al esposo y te voy a mandar más dinero del que te mando ahorita. Entonces, ¿cuánto dinero le estás mandando?
10: Pues le mando 200 dólares y todo eso, sí.
9: ¿Le mandas $200 por semana?
10: Sí.
9: O sea, viene siendo como $800 por mes.
10: Ajá.
11: Oh, no.
9: ¿Cómo cuántas lempiras es eso en Honduras?
10: Con más de cerca de los 20,000.
11: Oh, no.
9: Me imagino su esposo también le debe de dar, ¿no?
6: Y dinero también.
10: Uh-huh.
9: ¿Y el esposo de Jocelyn qué dice sobre esto? ¿Él sabe que anda contigo?
10: Él no sabe nada de la relación de nosotros con ella, ¿me entiendes? Y no quiero que se dé cuenta porque, sinceramente, no quiero, solo quiero que le hablen a ella y que si puede hablar ahorita porque el padre ya está en la casa con ella.
9: Ya. El esposo ya debe de estar ahorita ahí con ella y ¿quieres que le llamemos ahorita o no?
10: Pues no, pues si le pueden marcar ahorita y contesta la llamada, que coge la llamada, pues está bien.
9: ¿Cómo se llama el esposo de Jocelyn?
10: José.
9: ¿Y tú lo conoces a él, a José, al esposo de Jocelyn?
10: Sí, yo lo conozco él, entonces.
9: ¿Es conocido tuyo, tu amigo?
10: Sí, claro. Más por eso no le nunca le hemos dicho a nosotros nada, pues.
11: Oh, no.
0: You suck.
9: ¿En serio? A ver, ¿y tú cómo crees que él reaccione si se da cuenta de que tú andas con su esposa?
10: No diría nada porque él bien sabe cómo soy yo, estoy tranquilo y todo eso. Y siempre he ayudado a él en cualquier cosa, le he ayudado siempre, pues no debería de molestar.
9: No debería de molestarse porque tú eres buena onda y porque tú lo ayudas, por favor.
6: Imagínate, Choco, que a tu esposo te lo está bajando otra mujer, pero te das cuenta que es una buena mujer, no te tienes que enojar.
12: No, y aparte te ayuda.
6: Y además se lo está dejando Cayetano.
9: No, qué bárbaro, eso es un descaro.
10: No, lo que pasa es que como alero, te sabes, como amigo, pues yo le puse a la mano y aunque me quede con Jocelyn, yo siempre va a tener un amigo aquí, que siempre, pues.
9: Oh, my God, a ver, ¿qué pasa que llegue un hombre y te quite a tu mujer y él te diga, no te enojes, soy buen hombre, aquí estoy para ti, puedo ser tu amigo?
6: Es que él está bien enamorado de Jocelyn y tú no entiendes el amor, ¿eh, primo?
10: Ajá, entonces yo quiero que me ayuden ahí, solo que le hablen a ella y que diga si tiene alguien especial de mandarle algunos chocolates.
9: Oye, Hernán, digamos que ella te manda los chocolates a ti, ¿tú te la traerías a Estados Unidos con todo y su hijo?
10: Sí, claro, sí, estoy seguro que ella me quiere y va a estar seguro que va a dejar el vato, pues está bien, le entro con todo más todavía.
9: ¿Y físicamente es una mujer atractiva y es bonita?
10: Es una chula, una dama bien chula, ya era así. Tiene una carita de ángel, pues.
12: Carita de ángel, pero con esposo y amante.
9: Bueno, entonces vamos a llamarle Hernán y vamos a ver qué dice Jocelyn, ¿ok?
10: Nomás que quiero que le digan que si me quiere, si tiene algún muchacho que se llama Bello, que si está dispuesto a dejar a José, pues algo así.
9: Ok, yo ahorita le pregunto si va a dejar a su esposo José por ti, por Bello, ¿ok?
10: Ajá. ¿Aló?
9: ¿Aló? ¿Hablo con Jocelyn?
10: Sí.
9: Ah, hola, Jocelyn. Mira, mi nombre es Carla. Te llamo de una compañía de chocolates. Nosotros tenemos una promoción, Jocelyn, donde le mandamos chocolates a alguna persona especial que tú tengas. No sé si estás casada, tienes novio, algún chico que te guste, alguien especial. Le mandamos los chocolates simplemente para darlos a conocer. Es gratis y es todo.
10: No sé. ¿Tiene que ser así o puede ser mi madre?
9: Bueno, mira, los chocolates vienen en forma de corazón y la idea es que le mandemos los chocolates a alguien a quien tú ames, a un hombre a quien tú quieras que sea especial para ti.
10: Wow.
9: Así es, Jocelyn. ¿Tú tienes algún hombre especial en tu vida a quien quieras mucho?
10: Sí, tengo una persona ahí. Bien.
9: Tienes una persona especial. Pues le mandamos los chocolates, vienen con una nota, le podemos escribir algo bonito a él. ¿Cómo se llama él?
10: José Ángel.
11: Oh, no.
10: Ajá, sí, porque estoy trabajando duro para ella, pues, porque ya le he dicho a ella que le voy a tener como una reina, pero yo quiero que deje al vato a ver, pues.
9: José Ángel es la persona que tú amas, la persona especial.
10: Sí, mi relación.
9: Ah, ok, ¿él es tu esposo?
10: Sí,
9: Muy bien, Jocelyn, y se llama José, dijiste, ¿verdad?
10: Sí.
8: El pobre de Hernán acaba de escuchar que la mujer que ama a Jocelyn le mandó chocolates a su esposo. ¿Debería de estar triste o enojado? 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
12: parodia, Choco, pero ¿por qué me estás bloqueando mi talento?
0: Bueno, mira, Erazo, primero, el talento que tú digas, wow, qué talento estoy bloqueando, no es mucho. Y bueno, quería que escucharas esto, Erazo, tú que le vas al Cruz Azul.
12: Ah, Choco, si vas a saber, a ver, para la parodia, para meter al Cruz Azul, me largo ese, maestro, lléveme.
13: Tú no mandas aquí, güey. Choco, perdón.
12: Dije maestro, güey.
13: Sí, pero yo ando con la Choco, que no le falten el respeto.
14: Erasno, hay que ver de qué se trata, bro, y ya después vemos si valió la pena o no.
0: Bueno, va a valer la pena porque en la línea telefónica tenemos a el genio Lucas y va a hacer una apuesta con el Garbanzo porque el Garbanzo le va a los Pumas, el genio Lucas le va a el Cruz Azul, que ya me dijeron que el genio Lucas es bueno jugando fútbol.
13: Ah, sí. Le hicieron un túnel, pero sí, sí es bueno.
12: Oye, Choco, el genio Lucas, con todo respeto, yo pensaba que con todo respeto, genio, aquí el Doggy anda diciendo que usted ya es un señor, que no sé qué, y lo vimos jugar, Choco, y dije, ay, güey, es un morro.
13: Sí.
0: Pues se mantiene bien, no está en drogas, no hace alcohol, se duerme temprano, ¿qué más quieren? Genio, buenas tardes.
15: Buenas tardes, Choco, qué gusto volverte a saludar y pues como siempre, un placer saludarte y estar contigo.
0: Genio Lucas, igualmente, pues me dicen aquí que va a haber una apuesta. ¿Cuál es la idea que tienen de la apuesta? Me están hablando que si gana el Pumas, Erasmo y la Chocolate estaría una hora en su programa. Amenazan que sería el Doggy. Y luego dicen que si gana el Cruz Azul, usted estaría una hora en el show de Erasmo y la Chocolate. ¿Esa es la apuesta? ¿Usted está de acuerdo?
15: Perfectamente, pero hay una condición. Tiene que ser en la hora del Doggy. Yo sé que la Choco tiene su sección, pero yo quiero estar en la hora del Doggy sin que nadie se meta ni diga nada. Hacer yo lo que a mí me gusta hacer.
0: Bueno, en este programa mando yo. Yo soy la que mando. Entonces, si gana el Cruz Azul, el genio Lucas estaría una hora en el programa y sería, bueno, lo que es el segmento del Doggy, ¿verdad? Que es, ahí estaría. Así que, Doggy, no hubiera programa para ti.
14: Ah, bueno, pues pues es tu show. O sea, yo mi podcast sí va a estar del maestro Doggy.
15: No pongas nervioso, Doggy, no pasa nada. Nada más es una hora.
14: Sí, sí, y lo que va a ser al aire, pues es tu show, Choco. Digo, ustedes van a perder, no yo. Mi podcast está con todo. Y sí, métanlo aquí al aire. O sea, si quieren quitar la hora del Doggy para poner a esto... Eso que ya me imagino, hablando de que pasé a mi vecino de México, ustedes qué opinan, llamen y díganme si está bien o está mal, ¿quieres meter eso? Mételo.
13: ¡Ah! ¡Qué irrespetuoso!
0: O sea, ya vas a empezar a faltar el respeto, o sea, ¿tienes miedo?
14: Sí, si quieres meter a la diva y luego a no sé quién una canción y todo ese rollo, pues es tu show. Es tu show.
12: Debería... Oye, pero ¿para qué te enojas, güey?
13: Sí, si no te enojes, tranquilo. Pero si el genio tiene algo que vender, ese es el lugar para anunciar lo que decía el Doggy. Como hay mucha gente escuchando.
14: No, creo que ande vendiendo cosas.
0: Bueno, eso ya es patrocinio, gracias, eso ya no. Pero lo importante es de que el genio...
15: Ya terminó para poder hablar yo.
0: Sí, ándele. Genio, díganos, ¿qué piensa presentar si gana Cruz Azul en la hora donde por lo regular está el Doggy?
15: Voy a hablar de los matrimonios, de la relación de pareja, cómo debe de ser un equipo y no tener la balanza inclinada hacia un solo lugar. Y déjame recordarte, Doggy, son 37 años de aburrir y de hacer sola y de tocar canciones y de decirle a la gente cosas bonitas. Nada más son 37 años.
0: Ya lo ves.
15: Por cierto, voy a llegar, primero Dios, a 38.
0: Igual y voy a subir el rating en esa hora. O sea, uno nunca sabe, así que, Doggy, también no creas que que todas las puede.
14: No, muy bien, o sea, 37 años, él lo dijo, yo no, aburriendo a la gente.
0: Lo dijo sarcásticamente.
14: Sarcásticamente, Doggy. Ah, pero ya se lo agarré en serio.
12: Y estos güeyes.
15: Ah, bueno.
0: Bueno, genio, entonces la apuesta está ahí.
12: Choco, también decirle a la gente que pusimos una publicación en las redes donde si ustedes adivinan cuál va a ser el marcador de ida y marcador de vuelta, denos a qué minuto va a ser el gol, el que esté más cerca, se va a ganar una camisa auténtica, original de su equipo, al que le vaya. Puede ser Chivas, América, Cruz Azul, Pumas, Atlas, el Santos, el Juárez, la camisa que quieran, se las vamos a mandar a ustedes, el que esté más cerquita. Así que vayan, busquen en las redes sociales donde publicamos eso, para que tengan la oportunidad de ganarse su jersey auténtica, original de su equipo, ya sea el equipo que le vayan. Ahí está.
13: Oye, Choco, y para que sea claro, ¿verdad? Hablamos de que ¿quién se corona campeón o el partido del jueves?
12: No, es campeón.
13: Ok, perfecto. Nomás para que todo esté claro, porque después aquí...
12: campeón. El que sea campeón, perfecto. Ese va a ser el que va a tener su hora.
13: Perfecto.
12: Ok, para que quede claro, señores. Vámonos, para que quede claro. Lo que va a pasar aquí es...
13: A ver...
16: 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El genio Lucas contra Erasmo y la Chocolata, donde pagaría el doggy. Pumas Cruz Azul. Cruz Azul. Pumas. ¿Quién será el campeón? Si Cruz Azul se corona campeón, el genio Lucas estará haciendo su show, donde hace su show el doggy. Si queda campeón el Pumas, Erasmo y la Chocolata tendrá una hora en el show del genio Lucas. ¿Quién ganará? La gran final este domingo, 24 de mayo. La apuesta se pagaría el día lunes, 25 de mayo. Muy atentos.
15: No vayas a llorar, Doggy, nada más. El campeón, ya sabes, va a ser Cruz Azul.
13: Espérese, don Genio, no cante victoria, tranquilo, si no van a ir solos.
14: Oye, Choco,
13: ahí está la rasquilla, espérese.
14: Oye, Choco, ya que pues se van a meter en mi hora, mi pregunta es, ¿yo puedo hacer mi hora? Ya que, como no, digo, para compensar, yo lo haría en la mañana el Genio si gana el Pumas.
12: Bueno, pues... Y yo no me pienso levantar temprano.
13: Ni yo, güey. Ni yo, güey. Yo más aprovecha lo
12: ni
13: que te
12: yo,
13: digo.
12: Ni yo, ni madres, güey. Ahí hablas el garbanzo.
13: No. Tú directamente con decisiones se arreglan, yo ya.
14: Oye, la final es en el estadio de Pumas, ¿no?
15: No se preocupen, no van a tener que madrugar. Cruz Azul será campeón. Según cuenta la historia, el equipo más popular en México es Chivas. Seguido por el América, tercer lugar Cruz Azul, cuarto Pumas. Entonces,
13: No es cierto. A ver, señor Genio. A ver. Nos hemos enfrentado 3 veces en toda la historia. Una la ganó usted, otra la ganaron los Pumas, y esta, ¿quién cree que va a ganar? Pues otra vez los Pumas. Déjese de estar diciendo también cosas, señor Genio. Por favor.
15: Bueno. Ya lo sabremos el domingo y el lunes no se preocupen por madrugar. Mejor preocúpense por hacer un espacio para la tarde, ¿eh?
12: Oye, Choco, desde el 96 al 2024, Pumas y Cruz Azul se han enfrentado 7 liguillas con saldo a favor de Cruz Azul, que han clasificado 5 ocasiones por encima Perdón, me equivoqué. A favor de los auriazules, o sea, de los Pumas. Gracias. Han calificado 5 veces por encima de los cementeros. Gracias. Que solo han podido derrotar a los Pumas 2 veces, Choco, de 7 a los cuartos de final del clausura 2024. O sea, hasta ahí, te levantan 2 años más, Garbanzo, tienes la delantera.
13: Ahí vamos.
14: No, y además cierra Pumas en casa.
13: Acuérdate que lo de nosotros es una película, ya tienen a Wiki, ¿qué es eso?
15: Chivas cerró en su casa, no se les olvide. Atlas cerró en su casa, no se les olvide.
13: Sí, pero está hablando de una
14: equipos. Sí, pero está hablando del superlíder también. Favor. Oye, Choco, también el genio Lucas, yo no sé quién le da, ya porque le dijeron que jugaba bien, ya él ya siente que es David Faitelson.
12: Doggy, tú cállate. Tú siempre has envidiado al genio Lucas por muchos años, sí, y bueno. Ahora lo peor que te va a pasar es que el Cruz Azul gane y tengas al genio Lucas en tu segmento. Eso te va a doler y te va a arder.
14: Bueno.
12: Genio, el último mensaje que tenga para sus fans, a los fans del Cruz Azul, para el Garbanzo que le va,
15: Choco,
12: a los Pumas.
15: Solamente un favor, Choco, como tú mandas en ese programa, me gustaría que cuando yo esté en mi hora, que va a ser el lunes, por la tarde, si el Doggy me puede traer té, agua, no sé si puedas pedirle que haga eso, por Doggy. Favor.
14: Claro, no, yo lo hago con gusto, a mí no me gusta estar sin hacer nada, yo le traigo café, agua... Ya animos que qué más pueda tomar. Ya otras cosas le hacen daño.
12: Oye. Oh, my God.
15: Oye, Choco, y bueno, yo sé que como tú eres la que manda y la del billete, como sé que van a aumentar los ratings, en esa hora podrías darme un bono.
12: Ah, sí.
15: Bueno, luego me da por correr. ¿Puede ser? Luego me da por correr gente, ya sabes cómo soy yo.
8: Claro, dígame cuánto más o menos de bonus estamos esperando cobrar.
15: De acuerdo a lo que sea la puntuación que se levante ese día.
8: Bueno, digamos que un punto.
15: Digamos dos.
13: Ok, ¿cuánto sería?
15: Lo hablamos y lo discutimos en privado, Choco, por favor.
12: Si van a andar tirando eso, pues díganlo al aire, qué poco.
13: 40, 30 dólares, ¿cuánto es?
8: Erasno, tú no puedes hablar, tú le das a la América, cállate. Bueno, gracias, genio. El día lunes ya veremos quién estará haciendo la hora, dónde. ¿Ganará Pumas o ganará el Cruz Azul? Usted díganos, genio contra el Doggy. Ya regresamos. Eso es Erasno y la Chocolata. Volvemos.

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4: All right, guys.
5: Muy bien, bueno, estamos de regreso aquí en el show de Erazno y la Chocolata. 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Y tenemos aquí al maestro Fernando, el cual ha estado por muchos años pues ayudando de diferentes causas a muchas personas. El día de hoy vamos a hablar de aquello que sentiste que intentó entrar a tu casa. Mucha gente siente esas vibras. Maestro Fernando, muy buenas tardes, ¿cómo están?
6: Muy buenas tardes, una vez más aquí contento de estar participando en tu show y que nuestro punto a tu público pues escuche, ¿no? Muchas cosas que uno a veces ignora, pero a la hora de la hora no quiere decir que no exista.
5: Muy bien, hay personas que han intentado, bueno, que presienten que hay personas en sus casas, que sienten que lo siguen, que pues hay vibras, que sientes que entran a la casa, todo esto, y de eso vamos a hablar el día de hoy. ¿A qué se refiere con esto? ¿Hay personas que han llegado con usted y han tenido esto y tenían problemas grandes?
6: Sí, o sea, cuando en una casa se empieza a ver cambios negativos, empiezan a aparecer enfermedades, a aparecer discordias, a perderse la comunión, la unión, la armonía, el respeto, empiezan a haber fracasos, empiezan a haber accidentes, tienen que ponerle cuidado a todo esto, porque si antes no estaba y ahorita sí hay tanto problema, entonces cuando a una persona le dañan su casa, le dañan también su energía, o sea, recuerden que la casa de uno es sagrada, es un templo. O sea, y es un lugar que uno, donde uno tiene comunión con la familia, en donde uno va a descansar sobre todo. Y si resulta que llega uno a la casa y sale peor de lo que entró, y siente ruidos extraños, malos olores, presencias, cambios de temperatura, aparecen bichos, aparecen plagas, o sea, que uno dice, bueno, pero ¿de dónde, no? Cuando uno justifica que, bueno, dejé una comida ahí, se agusanó, o dejé el refri abierto y se pudrió la carne y se llenó eso de gusanos y de moscas. Bueno,
5: ¿Qué onda cuando está bien limpia la casa y de repente aparecen moscas?
6: Es porque algo está pasando ahí.
5: ¡Ah!
6: Algo está pasando ahí, algo le están haciendo o algo está atrayendo, pero eso no es normal.
5: Muy bien, hay personas que llegan con esto, ustedes los han sacado de ese submundo, ¿no? Que en la que mucha gente se ha metido, porque para la mayoría vamos al trabajo, vamos a la escuela, pero hay gente que está sufriendo y a veces es a solas y callados y no se atreven a hablar de esto que está pasando porque una los van a juzgar, otra dicen pues tal vez es normal y cuando les llaman a ustedes pues les abren otro mundo, un mundo nuevo, ¿no?
6: Y más cuando uno les demuestra, cuando se dan cuenta las personas de lo que empieza a salir, a aparecer, a sentirse, porque se siente. Yo me acuerdo una vez que estábamos curando una fábrica y se empezó a sentir un ambiente demasiado tenso y cuando estaba uno haciendo el ritual, yo personalmente sentí que algo me aventó y yo estaba solo, o sea, nadie venía al lado mío. Entonces, obviamente les incomoda, ¿por qué? Porque están haciendo como su cambuche ahí.
5: O sea, usted que es un experto en esto, en lugar de asustarse, le dio gusto, dijo, está haciendo efecto el trabajito.
6: Sí, claro, claro.
5: Y dijo, avienta, mijo. 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
5: 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Ahora, cuando una persona descubre qué era, qué es por lo regular, qué viene siendo, de dónde viene por lo regular.
6: Híjole, pues normalmente eso se lo hace a alguien que le tiene envidia a esa persona porque le puede envidiar su pareja, le puede envidiar cómo vive, le puede envidiar inclusive la paz y la armonía que existe en ese hogar. Por eso uno debe tener cuidado a quien mete a la casa. Porque muchas veces claro. Uno dice, no, yo lo hago de corazón, entonces meto a mi amigo, meto a mi amiga, meto a mi comadre. Por ejemplo, la vez pasada atendimos en ¿dónde fue? En Chino. Una persona que ayudó a su esa, ¿cómo? Era la cuñada, mejor dicho. Y la cuñada después queriéndole bajar el esposo.
5: No, a la hermana. Sí, a la hermana. Eso pasa. Si yo metiera a mi cuñada a vivir conmigo, si tuviera esposa, sí también. Pero no la culparía.
4: Ay, no más.
5: Ok. Pero qué mala onda es la propia hermana cuando dices tú. Pueden venir vibras de malas vibras, pero de los vecinos, de otros lados, pero suele suceder. Entonces, este tipo de cosas, señores, ustedes los pueden solucionar. Y qué mejor que a una llamada. 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Maestro Fernando, muchas gracias y hasta la próxima.
6: Gracias a ti, me despido de ti, de todo nuestro público. Sean libres, sean felices, abran su mente, busquen opciones, no se me rindan. Paz, amor y buen genio, mis peregrinos del alma.
5: ¡Regresamos, señores! Yeah.

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1: Muy buenas tardes, les saluda La Chocolata y les mando un saludo a todas las personas que estén escuchando este programa. Y nada más quiero decirles que el día de hoy tenemos muchos boletos para ustedes, porque el fin de semana hay evento Erasno y tú vas a regalar $500 en el escenario.
2: Así es. Señores, $500 se viene. Va a estar Choco, nada más ni nada menos que la banda.

0: El Choco.
1: Bueno, $500. Bueno, vayan, diviértanse y se suben a bailar. El que baile mejor ahí, la quebradita, se va a ganar $500 este fin de semana. La banda Z, ¿no?
0: ¿Cómo olvidar esta rolita, Choco? Se llama Las Chicas Modernas.
2: Esa persa, ¿no? Para variar. Radio Las Muchachas Modernas. Solo quieren bailar. Ya no quieren quedarse.
0: ¿Cómo?
2: En la casa a estudiar.
0: ¡Sopas!
2: Es mejor que no salgan. Yo, que ya no se desvelen, que no.
0: Las Chicas Modernas, La Chica Fresa. Me acuerdo también la de Las Presumidas S.A., Choco, de la banda Z.
1: Yo la verdad no.
2: No te hagas, tú bailabas eso.
0: No, no, que no se vayan.
2: Que se queden.
0: No, no,
2: sí, sí, que sí, sí, que se queden.
0: Oh,
2: es que dicen que no se vayan.
0: ¿De qué?
3: Oh, es que francamente, esta música no nos pasa.
2: Paren esa música y esas trompetas. A ellas les gusta.
0: Bueno, señores, la banda Z y. Eso se llama, Choco.
2: Boquitas pintadas de Sarlas.
0: Se llama Boquitas Pintadas.
2: Boquitas pintadas de Sarlas.
4: Como el grupo de Gloria Trevi, ¿no?
2: Boquitas pintadas.
0: Bueno, señores, 500 dolarucos vamos a regalar ahí. Y ahorita los que llamen, a los primeros 5 les vamos a regalar un par de, bueno, 4 boletos para que se vayan con toda la familia, con la novia, los compas. Pueden meter sus trailers, sus caballos y todo, porque es grande este rancho que se llama Dysart Equestrian Park en Banning, California. Además de la banda Z, Choco, va a estar la banda Vallarta Show.
2: Vallarta Show.
0: Sí, la banda Vallarta Show también va a estar ahí este dominguito para cerrar bien la semanita.
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2: ¡Qué sabroso!
0: Esto está muy cerquita ahí del Morongo para que se vayan. Se pueden ir tempranito de shopping ahí al. Se van de shopping. ¿Cómo se llama ahí? ¿Cabazón?
2: Cabazón.
0: De Cabazón, se van de shopping tempranito, se van un ratito a jugar al Morongo y luego en la tarde, las puertas se abren a las 4, se van ahí al baile que vamos a tener en el Dysart Equestrian Park en Banning, California, ahí mismo. Después de ir al casino y darle su madre al Morongo, se van al baile porque nos vamos a echar unas chelas juntos, señores.
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0: Bueno, pues ahí nos vemos, señores. Así es lo que va a pasar, Choco.
1: Bueno, ya saben, el domingo no se lo vaya a perder este domingo.
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0: Porque nos vamos a echar unas chelas juntos, señores.
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0: Bueno, ahí nos vemos, señores. Así es lo que va a pasar, Choco.
1: Bueno, ya saben, el domingo no se lo vaya a perder este domingo. Y ahorita pueden llamarnos a el 1 888

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1: El genio Lucas tiene una bronca con el Doggy y con el Garbanzo aquí en el show de Erando y la Chocolata.
2: De eso no se trataba, que se pelearan así, ¿eh?
3: Van a dormir a la raza con ese viejillo.
1: Doggy, Doggy, respeta al señor genio Lucas.
2: Leyenda, ¿eh? De la radio, por cierto.
1: Ahorita una apuesta, Pumas contra, ¿quién?
2: ¿Cómo que contra?
1: Cruz Azul.
3: Cruz Azul. Ah, Pumas, Cruz Azul.
2: Las Oye, Choco,
3: yo sé que mucha banda dice que tiene talento, que siempre están los mismos, que esto es de feria, que esto es de lana, que los que tienen ahí cantando no sirven. ¿Usted tiene alguien que canta? ¿Tiene entre 18 y 29 años? ¿Es buen cantante, la morra o el vato? ¿O lesbiana o gay, lo que sea? ¿Usted cree que canta bien? Pues ¿qué espera? Nomás está hablando y abriendo la boquita, ¿por qué no lo inscribe? Ah, México Canta. Este es el concurso, Choco, que te va a dar que te graben un disco profesional, lana, y te van a dar mucha fama también para que empieces tu carrera. A ver, dejen de chillar, nada es fácil. La banda que está ahí algún día fue un concurso, fue a viajó un lado, a que le hicieran audiciones o algo. No nomás ahí sentados en el sofá o cantando en los cumpleaños diciendo, era mijo, sí, canta, nomás que no, no, hombre, ahorita es puro dinero. Déjense de mamadas, señores. Vayan a mexicocanta.gov. Es la B de burro, no la B de Victoria.
2: Victor, sí.
3: Porque aquí en Estados Unidos es la B de la Victoria. En México sí. Es B, es la B
2: de Beto.
3: De Beto.
2: ¿Eres tú, Beto? Hola, Beto.
3: Choco.
1: Sí, bueno, la página es mexicocanta.gov.mx y ahí pueden subir sus videos, quiénes son, son compositores, cantan. Y bueno, ahora no te vayas tan, no seas tan agresivo, pero si hay gente que nada más dice, yo canto, ella canta, mi hija canta, él canta, pero no se atreven. Esa es una gran oportunidad. Y tú vas a tener la oportunidad de estar en la televisión, te van a exponer tu talento, así que vayan a esta página. El día de hoy vamos a tener a un chico que estuvo en México Canta. Él es de Huntington Park.
2: Así es.
1: ¿Y cómo desde Huntington Park todo lo que ha hecho ya con su talento?
2: Imagínate, terminó en el Palacio Nacional ahí con un presidente. O sea, wow.
1: Claro, digo, no, más allá de si son fans o no. De,
2: no, no, no. O sea, es que
1: esto está muy padre porque es. México Canta significa, es una... pues un trabajo que está haciendo con México contra las drogas y es música que no tiene nada que ver con apologías al narcotráfico, todo esto. O sea, está padre, a mí me gusta, así que vayan a esa página, lo tenemos en las redes sociales, vayan ahí y suban su información.
3: Sí, dejen de chillar de que no tengo oportunidades está, y no sé qué, ahí está una gran oportunidad y está muy buena, Choco, está muy buena. Regresando, finalmente Erazno nos dice qué dijeron en las encuestas ustedes.

0: Y el garbanzo, él hace a Don Mac. Y también hace la voz de Menso.
1: Sí, pero yo no parezco hablando de cosas.
0: Güey, te estoy ayudando, brody. Es un personaje.
1: ¿Cómo te quedó el ojo?
2: No, ya me ganaste, Easy. Bueno, encuesta número uno de las 10 de Erasno, vamos. Encuesta número uno. Choco, ¿estás emocionada por el mundial, la neta?
3: Bueno, yo creo que hay gente que aunque no sea aficionada al fútbol, creo que aunque digamos y mucha gente lo niegue, es como, ¿qué va a pasar? O sea, a ver, ¿hay algo que te llama la atención para bien o para mal? Si es para mal, yo digo, no lo vean. En serio, o sea, si hay algo que dices tú, el mundial, el fútbol me harta, me tienen hasta aquí, por tu bien deberías de no saber, no escuchar nada de fútbol, nada, por tu bien. Pero si no te gusta y nada más, y estás viendo a ver qué y a ver qué para estar peleando, creo que si te gusta, nada más te gusta estar ahí de contreras, ¿no?
0: Muy buena análisis, Choco. Sí, es
1: 100%
0: como,
1: de acuerdo.
0: Como decimos nosotros, la gente, los pensadores, ¿a quién sigues en redes sociales? ¿Qué te causa a quien sigues en redes? ¿Te emociona? ¿Te gusta? ¿O nada más estás para hacer hating?
1: Sí, algo tiene que haber.
0: Entonces tienes que estar muy idiota, por no decir otra palabra, para seguir un güey o una morra que te cause algo malo, ¿no?
1: Sí, claro. Que te haga sentir como mal, incómodo.
3: Pues bueno, yo la verdad te voy a decir, estoy poquito emocionada, claro.
2: Tú eres del 19% que están poquito emocionados, Garbanzo.
1: Sabes que no estaba emocionado, pero hace dos días me levanté y vi el calendario de cuántos días y dije, no, ma, y me empecé a emocionar más,
2: machín. Sí, mucho, más o menos, poquito
1: mucho,
2: o nada.
1: Mucho. Sí, mucho.
2: Eres del 17%. Más o menos 26% dicen que están más o menos emocionados. Lo que más, Choco, 37% dicen nada. Dicen que no están emocionados.
3: Bueno, está bien, pues hay gente que tiene cosas más importantes en su vida que emocionarse por el mundial, así que ganó 37%, no están emocionados.
2: En segundo, más
1: no,
2: o menos.
1: No, neta ganar los que... No, manches.
0: Pero está bien, ¿no? O sea, ¿por qué te tiene que emocionar?
1: Es que es el mundial.
0: Güey, yo cuando digo que la final del Super Bowl, o el final, o la Fórmula 1, está bien que todos los emocione a muchos, pero ¿por qué a ti? Está bien, ¿no?
1: Tienes razón.
3: Bueno, a ver, vamos con lo que está en la encuesta número 2.
2: Choco, económicamente estás apenas a raya. Hay banda que no está a raya. Le llega el cheque, paga, come, y ahí está. Poco de guardadito. Estoy mal de dinero, debo. Y muy bien, ¿cuál de las cuatro, Choco? Bueno, a ti ya te pregunto.
3: Bueno, yo la verdad estoy muy bien, ¿no? Y sobre todo muy agradecida con lo que tengo. No, yo no sé por qué hay gente que tiene y tiene culpabilidad con eso.
2: Garbanzo.
1: A raya, apenas a raya.
2: Un poco aguardadito, apenas a raya.
1: Apenas a raya.
2: Apenas a raya.
1: Apenas ahí sacando la nariz del agua.
2: Yo también, Choco, soy de apenas a raya, 26% trabajando en este show.
1: Sí.
3: Ah, o sea, trabajando en ese show están a raya.
1: Sí, Choco, ya, ¿no?
3: ¿Por qué no se van a trabajar para Univision o MBS o cómo se llama el otro?
1: Tienes miedo de dejar a tus estrellas
3: ir. No. ¿Cómo les voy a dejar si ustedes se van?
1: Lo que le pasa a la Choco, si tú y yo nos vamos, papi.
2: No, güey, se les cae el cantón.
1: Ey.
0: Ahora imagínate, ¿me voy yo? Esa radio sería como Ecatepec.
1: Dale, no metan al barrio.
3: Bueno, entonces, ¿qué dijo la mayoría de gente?
2: A ver, la mayoría en Choco dice que tiene poco guardadito. O sea, la mayoría de los que votaron tienen poco de guardadito. Sí, 39%. Vamos a ponerle 40% tiene su guardadito. 17% están mal, deben dinero. Y muy bien, 17% también. Apenas a raya, 26%. Es como está la banda segundo, con su feria. Vamos a otra encuesta, léela, Choco.
1: No le digas así a la palabra.
2: Léela.
3: ¿Has estado enamorado o enamorada? ¿Has estado atontado, atontada por alguien que no puedes dejar de pensar aunque quieras?
1: Qué pregunta tan malvada.
3: ¿Garbanzo?
1: Sí.
3: ¿Doggy?
0: No.
1: Sí.
0: No fuera siendo.
3: ¿También?
0: Sí, es parte del ser humano, ¿no? La mayoría.
3: Bueno, aquí que dice el público, dicen 56%, dice yo estuve ahora sí que muy clavado, enamorado de alguien y no podía dejar de pensar, quería dejar de pensar en esa persona y no podía. 56%, o sea, ellos ya salieron. Los que ahorita están ahí en ese estado emocional, 37% están como que, oh my God, quiero dejar de pensar en ella, en él, y no puedo. O sea, regreso a pensarlo, a pensarla.
0: Pero entonces, don Pedro, el que habló conmigo, bro.
1: Ah, sí.
0: No puede.
1: Pero sí dejarás de pensar en esa persona si es verdadero amor. No creo nunca, ¿no? O sea, siempre vas a estar así. ¿No crees?
3: No entiendo.
1: O sea, si es verdadero amor, nunca vas a dejar. Siempre vas a estar ahí. Siempre voy a estar.
3: ¿Según quién?
1: Según la encuesta, según lo que leo aquí. Nunca vas a dejar de...
3: En la encuesta donde habla de amor.
1: Nunca vas a dejar de pensar, aunque quieras, porque sí fue verdadero amor.
2: No, pero güey, estuve en ese momento 50, o sea, pensaba y ya ahorita ya no. O sea, estuvieron en ese momento.
1: Yo siento que nunca voy a dejar de...
2: Ah, tú, pero ese eres tú, güey. Pero hay gente que sí deja de pensar eso, güey. Todos los gentes no somos iguales, Garbanzo. No porque tú un día dejaste de pensar en una vieja, otro sí y al revés.
1: La pregunta es cuántas estarán pensando en ti o en miras, ¿no? ¿Cuántas morras estarán?
2: No, güey, ya cambias tú de plática de volada, güey. No mames.
0: El Garbanzo, sí. Bueno, dejemos eso.
2: Chale.
4: Eres un cerdo.
2: Bueno, volviendo a lo que estábamos, Choco, tú te pasó.
3: Bueno, creo que sí. El 6% dicen que nunca les ha pasado. O simplemente, seguramente, tienen miedo a botar algo ahí, ¿no?
0: Sí, le revisen ahí los mandilones.
3: Ok, bueno, pues es parte de ser humano y crecer.
0: Wow.
3: La encuesta 4, ¿ya no tenemos tiempo?
1: Ya no, Choco.
3: Para mañana es ¿cómo estás con tus hermanos? Bien, más o menos, nos peleamos, no tengo hermanos, bla, bla, bla.
2: Órale, pues regresamos en el show más chido. Muchos boletos para ustedes porque este dominguito ahí nos vemos para echar desmadre, cotorreo. ¡Mucho cotorreo! Ahí va a estar el Garbanzo, su compa el Erasmo. Ahí nos vemos en Van, en California. Y regresamos, se viene el genio Lucas, viene el maestro Doggy, viene un chamo de México Canta para que vean cómo se pueden registrar y se hagan famosos con su voz hermosa. Hembras contra machos, llámenos. 1-888-874-2656.
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0: Mi mente dijo que en el...
1: Alejandro Guzmán, qué bien. Oye, iba a hablar el garbanzo y ya todo se chocó.
2: No, no, es que...
3: Sí, él es como los niños, ya se traga con su salivita.
2: Ay, sí, déjame, pongo aquí junto con mi jefa para hacerle la barba aparte. Este Choco, este Alejandra Guzmán, ¿ya la viste ahorita que cantó pues sí, Erasmo como
0: es,
2: ella?
0: Es Alejandra, hasta que aceptas, sí, hasta sí. que reconoces una de mis imitaciones, sí, gracias. Wey,
2: por eso me acordé.
0: Gracias, gracias.
2: Se acercó, iba saliendo de un concierto y se acercó
0: Choco, ¿tú conoces a un pumista de la radio que haga voces?

0: bueno, un día más para hacer los pedazos, para regresarlos a donde, de donde vienen, a la alcantarilla. Ahí es de donde vienen, del inodoro.
1: Qué bien conoces.
0: Un día más para ponerlos ahí donde son, el gabazo de la caña. Vienen siendo los desperdicios para los marranos, vienen siendo, pues, lo que son. Al final. Bueno, la estoy regando, yo creo que nada más tengo que decir que son machos.
1: Ey, cálmate.
0: Tatiana, ¿cómo estás, amiga Tatiana?
2: Hola, bien, bien. ¿Y tú, ustedes cómo están?
0: Muy bien, gracias.
3: Oye, Tatiana, yo soy un niño. ¿No quieres cantarme y jugar conmigo?
1: ¿Luego en el elevador? Ah,
2: claro que sí.
3: Ay, cállate la chula. Ay, qué Tatiana.
2: ¿Traes tu... para elegir.
3: ¿Traes tu faldita con estrellitas?
2: Sí.
3: Ay,
2: siempre en Halloween toca.
4: Oye, Erasno, digamos que ella no trae la falda con estrellitas, ¿qué ibas a hacer?
3: Pues hacía que las viera.
0: Ok, estas semanas contra machos, no seduciendo a Tatiana, ¿ok?
3: No te pongas celosa, ay. Choco. Acabo, ya sabes.
1: Vos te tranquila.
3: Tatiana de Tlaxcala, Choco, se enfrenta a René de Tijuana. ¡Primo, primo, primo, primo, primo!
5: ¡Qué rollo, primo, primo, primo!
3: ¿Estás listo?
5: ¡Listísimo!
0: Bueno, seguro va a perder. Vamos con la primera pregunta. Primero va la pregunta para Tatiana. Erasno, ya tiene 5 segundos para contestar. Nada más una respuesta. El que sume más puntos es el ganador de Hembras contra Machos y se lleva su paquete de Erasno y la Chocolata.
3: ¡Vámonos, Tatiana! En 5 segundos, Tatiana, algo que la gente hace cuando escucha su canción favorita.
2: Cantarla.
3: Cuando alguien escucha su canción favorita, Choco, lo que hace es cantarla. Primo René, además de cantar tu canción favorita, ¿qué haces cuando la escuchas?
5: Le subes al volumen.
3: ¡Le subes al volumen! ¡Arriba, maestro! ¡Maestro Brody!
1: No critiques, Tatiana,
5: ¡Vamos, Choco!
4: Fíjate que las dos están en primer lugar. O sea, bueno, en primero y segundo lugar están las dos. En quinto lugar, Choco, está recordar a alguien cuando escuchas tu canción favorita. En cuarto dice grabar un video. Ahora con el teléfono así de, ay, aquí está mi rolita. Y en tercer lugar dice bailarla. En primer lugar, Choco, con 42 puntos. Ella dijo cantarla y está cantarla 42 para los machos. Pero en segundo lugar, 40 puntos para los machos. Subirle volumen.
0: Vamos ganando 42. Vamos ganando 42 a 40. Esto me parece muy normal.
1: Sí, pero robando.
0: ¿En qué momento te robé?
1: Ah, es la costumbre, perdón, me equivoqué.
0: Exactamente, la costumbre de estar viendo a la América, ¿verdad, estúpido?
3: Espérate.
0: Tú cállate también. Ahora va primero la pregunta para ti, René, que tienes el nombre de, de rana. La pregunta es lo siguiente.
5: Te brinco a veces que quiera, dime.
0: En 5 segundos, tú, nombre de rana, algo que la gente hace cuando quiere evitar a alguien.
5: Lo ignora.
0: Lo ignora. Muy bien, vamos, Tatiana. Además de ignorar a alguien, ¿qué haces cuando quieres evitar a alguien?
2: Me escondo,
0: claro, ¿no? O sea, viene alguien y estoy aquí, me escondo entre la gente, ¿verdad? O algo así.
4: Qué raro. Choco, vámonos rápidamente. En primer lugar dice no contestar. O sea, cuando quieres ignorar, quieres evitar a alguien, no le contestas. Segundo dice cambiarse de lugar. Me imagino vas caminando en la banqueta o algo y te cambias de lugar.
1: Vente.
4: Fingir estar ocupado. Así como que, güey, imagínate en el gimnasio así de no te vi. Está no llevarlos a viaje. Bueno. Es lo que está ahí. Eso es, Choco, cómo evitar a una persona. Yo creo que el diablito está puso aquí no llevarlo un viaje porque lo quieren evitar, nunca lo llevan a ningún lado.
1: Chale. Aprovechó el diablito, vamos.
3: Y ahorita aprovechó, dice, para que me...
0: Bueno, el marcador lo vamos ganando 42 a 40 en esta Hembras contra Machos. Erasno, la pregunta para Tatiana.
3: Oye, Tatianita, tienes una voz muy bonita. Imagino que es una mujer muy sensual, ¿verdad? En todo momento.
2: Claro.
3: Sí. ¿Cómo, dónde es tu punto débil? Where is your débil point?
1: Weak.
3: Cállate, güey. Tú no hablas inglés.
2: Oh. Ay, ay, ay.
5: Ojo, lo dice.
2: Ay, no, mejor.
3: ¿Dónde está tu botón? Después. ¿Dónde está tu botoncito donde se doblan las rodillas?
2: ¿Ah?
3: ¿Dónde está tu botoncito donde se doblan las rodillas?
2: No, ahora sí no te entendí.
3: ¿De la cintura para arriba o de la cintura para abajo?
2: Ah, ya. De la cintura para arriba.
4: ¡Ah! Te aseguras en las monedas, Brody.
1: ¿En las monedas?
3: ¿Cuáles monedas, maestro?
2: No.
5: Vamos a ver.
4: En los centenarios.
1: ¿Cómo que en los pancakes?
0: Bueno, a ver, ya, ya, cálmese. ¿Cuál es en los pancakes?
3: Es en el cuello. A ver, en 5 segundos, Tatiana, algo que la gente hace cuando tiene sueño en el trabajo o en la escuela.
2: ¿Bostezar?
3: Bostezar. Cuando alguien tiene sueño en el trabajo, en la escuela, bostezar. Primo, ¿qué hace la gente además de bostezar cuando tiene sueño en la escuela o en el trabajo?
5: Tomar café.
3: ¿Qué hace?
5: Tomar café.
3: Tomar café. Vamos a ver, maestro Doggy, ¿qué dice las respuestas?
4: Bueno, no está tomar café. En segundo lugar, con 38 puntos, está bostezar, Choco. Así que a los 40 y algo, aumentale 38. En este momento, 38 para las hembras. En primer lugar, estaba hacer una moca.
1: ¡Eso es hacer un café!
3: ¡Eso es un café!
1: ¡Eso es hacer un café!
3: ¡Ey, dame un café! ¿Cuál quieres? ¿Un moca?
1: ¿Un moca o lo que? Eso es hacer un café.
0: ¿Lo quieren? ¿De verdad? ¿Quieren esa respuesta? Ok, se la... miren, voy a hacer buena onda. 40 puntos para los machos, 38 para las hembras.
1: ¡Bien! ¡Muy bien, Choco! Vas muy bien.
0: ¿Cuál es el marcador ahorita?
1: Pues con este de los machos vamos 80. 80 puntitos, mi reina. ¿Y el de las hembras? ¿80? Vamos empatados.
0: O sea, el garbanzo me le tengo que quedar viendo como diciendo, o sea, termina. O sea, 40-40, ¿verdad? 80-80, ¿verdad? 80-80,
1: sí, ponte okay. Las pilas, mi reina.
0: No, tú ponte las pilas, estúpido. A mí no me digas eso.
3: Le dijo.
0: Vamos con la última pregunta. Este es el desempate, ¿ok? Primero vas tú, René. Vale. La pregunta es: menciona vamos. Una razón por la que alguien cancelaría una cita.
5: No te gustó la persona.
0: Se acabó el tiempo desde que terminara. No, sí. Se acabó el tiempo. Se acabó el tiempo.
2: Ya le regalaron una, ya no más.
5: Hombre, contesté rápido, se les pasa.
0: O quieren, a ver, moca es café para muchos, ¿no? O sea, yo llego, ¿me das un moca? O llego y me das un café, te lo juro por mi madre, que es, te van a dar dos cosas diferentes. Pero está bien, para que ya no lloren.
1: Oh, pues entonces, ¿para qué lo sigues mencionando?
4: Ok, Choco, vámonos con la respuesta de
1: Tatis.
0: Tatiana, menciona una razón por la que alguien cancelaría una cita.
2: ¿Porque no tengo dinero?
0: Porque no hay dinero. ¿Está ahí, Doggy?
4: Choco está en tercer lugar, 28 puntos para las hembras. Así que, señoras y señores, ellas son las ganadoras.
0: ¿Lo ven? ¿Lo ven? ¿Lo ven? O sea, ni siquiera regalándoles...
2: Para no perder la costumbre.
0: Regalándoles el concurso. Ni siquiera le regalamos tantos puntos y ni así. Ahora, a ver, quéjate tú, niña.
3: Garbanzo es el que más se queja, yo no, Choco. Ganar bien.
4: Ándale, Garbanzo, niña, quéjate.
1: Háganse para allá ustedes. La verdad, hoy sí ganaron bien. Hoy
0: ay, sí. De verdad. Sí. Ay, gracias. No, hombre, no voy a dormir.
1: Limpio.
0: Tatiana, ganaste, amiga, llegaste, le hiciste pedazos a este que huele a aguas
5: saludos,
0: negras.
4: Saludos, Brody, saludos.
5: Mira, yo soy uno de tus fieles alumnos. Ahorita me aventé en un avión sin paracaídas, ahí nomás.
0: Wow.
4: O sea, Choco, lo que quiso decir es escuchar al maestro Doggy y seguir sus enseñanzas te vuelve inmune, poderoso y fuerte que puedes hacer eso.
5: Exactamente. Wow. Y vamos a rebotar todavía en el piso.
0: Wow. Ok, bueno, amiga, te va a llegar a ti tu regalo, tu paquete de Erando en la Chocolata. Y a ti, René, sigue checando el correo a ver si te llega algo. Bye. Regresamos, esto es Hembras. 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
1: Muy bien, ahí está Eduardo, Erasno.
2: Eduardo.
3: Primo.
2: Oye, estoy viendo el área de teléfono que tienes, Eduardo, ¿y tú llamas de Utah o de dónde?
3: Simón, de Salt Lake City.
2: Salt Lake City, Utah. Muy bien, primo. Y bueno, ¿ya depositaste para la parodia que te vamos a hacer o no?
3: No, pues no es necesitado de tu dinero.
2: Ah, sí, cierto, yo se me he olvidado. Nomás apaga tu radio, bájale, primo, para irnos con esta parodia porque necesitas de tu dinero.
4: No, güey, no quiere necesitado de tu dinero.
2: No, ¿qué es?
3: No, ¿cómo? No.
2: Oh, ¿cuál quieres?
3: No, mira, primo, yo pienso que esta va a estar buena. Se trata de que el Celeno...
2: ¡Ay!
3: llega a reclamarle al Jetas de Pescado Muerto.
2: ¡Al Garbanzo!
3: Que usó el Destroyer 5000 con turbo y no lo lavó, no lo limpió.
2: ¡Ah, Garbanzo! Eso de estar usando choco juguetitos y no lavarlos...
1: Oigan, ustedes todas las parodias tienen que ver con esas cosas, ya, o sea, cámbienle.
5: Son sus sueños que tienen, Choco.
3: Ahí te va lo bueno, primo.
2: Ahí lo bueno.
3: Que empiezan a alegar, ¿verdad? El Celeno y el otro Celeno 2.
5: Cállate.
6: Cállate.
3: Que el Doggy empezó también ahí a meterse dentro metido.
5: Ande, güey.
3: Y que el Celeno le dijo, mira tú, Doggy, mejor cállate porque voy a platicar todo lo que me andas acosando y los mensajes que mandas, todo eso.
5: Ok.
2: ¿Y luego?
3: Y ya, pues ahí se descubre que el maestro Doggy también es más put.
1: A ver, o sea, el Celeno le reclama al Garbanzo por utilizar el juguetito y no lo lavó, ¿y luego qué?
3: El maestro Doggy se mete de entrometido. A la legata que tienen los helenos.
5: Cálmate tú.
2: ¿Y el Doggy qué? ¿Va a decir que nomás va a defender al Garbanzo, al Celeno, a quién?
3: Se va a echar en contra ellos y el Garbanzo... No, el Celeno al final va a decir que se calle porque va a platicar todo lo que el maestro Doggy lo anda buscando, también lo anda acosando.
2: Maestro.
5: O sea, son tres helenos ya el último.
4: Ah, está bien, es una parodia, vamos a echarle, vamos a darle, señores... Este es el mundo ya acabándose, Choco.
1: Sí, no, el mundo ya se está acabando y hombres, bueno, ya sí, ya no sé si decirles hombres. Pues adelante con la parodia, Erasno, vamos.
5: Y aquí es donde empiezas.

0: Garbanzo, te tengo un reclamo, estoy, papi, ¿cómo estás?
1: Oye, estoy acomodando aquí cosas.
0: Traes esos chores otra vez, cacheteros. Los traes como de esas niñas que juegan voleibol en la escuela.
1: Estamos en un trabajo libre, ¿no? Entonces puedo decirme como yo quiero, no hay uniforme.
0: No, mensa, si no me contestas, dices, ay, los compré en tal lado. Va de nuevo, estúpida. Si te vas a... ese es un juego, ponte perra, amiga. Va de nuevo.
1: Perdón.
0: Ok, porque hasta para eso hay que tener... ¡Garbanzo!
1: ¿Qué? ¡Celino! ¿Qué ole?
0: Oye, mira, ¿qué estás haciendo?
1: Checa.
0: Oye, traes tus chorcitos así, como muy cortitos, deshilachados, de mezclilla. Pareces niña que juega voleibol en la escuela.
1: Están a la moda, los compré en Target.
0: Están a la moda y muy elegante. Siempre anda el garbanzo con los shorts cacheteros. Le gusta trabajar.
1: No te muevas así.
0: Y los vibradores no va a lavar. Oye, vengo aquí porque no me has lavado los vibradores.
1: No, ¿de qué hablas? Yo no sé de qué estás hablando.
0: Oye.
1: Yo no sé.
0: Todavía
1: de qué
0: fueras mujer, pero eres hombre y está todo lleno de. ¡Uy!
1: Selena, lo que pasa es que. Te voy a ser bien honesto. Vino el diésel 300. Y dije, tengo que probarlo.
0: Yo estoy de acuerdo que los quieras probar. Yo soy igual que tú, ansioso, así de... A ver este, a ver el otro. Ay, préndelo, ponle más poder. El otro día fui con los niños estos que están alterando las bicicletas eléctricas. Y le dije, ¿ustedes alteran las bicicletas eléctricas? Y dijo, yes, I do. Le dije, ¿no puedes alterarme uno de estos? Dijo, oh, my God. Y brum, brum, brum. Ay, no. Pero yo soy como tú, Garbanzo. Bueno, tú eres peorcito que yo.
1: No. Cada quien sus gustos. O sea, pues, ¿qué tiene? Oye, hay que meterle velocidad al motor.
0: Tienes que lavarlo, idiota.
1: Pues, nada más
0: estúpido.
1: Nada más le puse Windex.
0: Lávalo. Lávalo.
1: Es que aquí
0: ¿por qué no lo lavas?
1: Es que la verdad ya quería probar otro y se me olvidó.
0: ¿Por qué no lo lavas?
1: Pues es que había otro.
0: Lávalo.
1: Que... No, es para allá.
0: Mira, no, déjate yo despacito.
1: No,
0: en tu oído.
1: Allá,
0: o sea, tú lo agarras así, mira. Así. No. Mira, ¿qué te cuesta? ¿Qué te cuesta? Y luego le echas jaboncito, mira.
1: No, le
0: está
1: ayudando.
0: Ese con el que te lavan las manos, mira. No. Mira, ven aquí al sink.
1: No quiero ir.
0: Aquí.
1: De aquí veo de lejos. No.
0: Aquí. O sea, tú. Todo lo que tienes que hacer es echarlo aquí. Mira, le abres al zinc así bien despacito.
1: No.
0: Le abres aquí.
1: No,
0: así. Mira, le abres aquí. Así. Y luego le tallas así. Así lo tallas.
1: No.
0: Y le echas jaboncito aquí, mira, tira. Tallas así, mira.
1: Ese de no.
0: Así. Y luego le echas más jaboncito, ¿qué te cuesta?
1: No, pues sí, pero pues es que se me olvidó.
0: Estás usando los de la tienda, los que tienen ahí de muestra. Al otro día llegó un señor, dijo, oiga, aquí parece que huele a aguas negras.
1: Okay.
0: Dígale bien.
1: Lo voy a hacer, pero mira, esos tacones se te ven muy respingadas las nachas.
0: Así se tienen que ver, para eso son los tacones. Para eso. Hay mujeres matándose en el gym para que se le vean las nalgotas. Yo nada más me pongo los tacones y se me ven así.
1: Oye, mira, me gusta que me digas todo esto, pero no me lo digas enfrente de este cuate.
0: Ay, déjenle cierra el agua porque van a venir los del agua que gasto mucha agua. Y entonces así se lava y ya.
1: Está
0: no,
1: bien.
0: No te quiero regañar.
1: No, a ver, dime,
0: no
1: pero...
0: No te quiero regañar.
1: A ver,
0: ¿Por qué te gusta que ¿por qué te gusta que te apriete el cuello?
1: Suéltame la garganta, suéltame.
0: ¿Por qué te gusta que te apriete aquí el cuello?
1: Sí, se siente chido, pero...
0: Te pareces a mi amigo, el de Utah, este Eduardo. A Eduardo le gusta que lo agarre así. Y Eduardo ya sabe, le encanta usar todos también, pero él va por colores. Dice, ay, vamos por primero con verde bajito, verde limón y así hasta que llegamos al verde oscuro. Y luego viene el morado, púrpura, pink y rosa mexicano y así con todo el arco iris.
1: Bueno, es que cada quien tiene sus gustos, Eleno. Pero este señor, ¿qué está haciendo aquí?
0: Ay, hola. Estamos lavando aquí los vibradores, señor.
2: Oye, yo nomás quiero decirles que ya estoy allá afuera esperando y los escucho que wiri wiri, que no sé qué. Yo nada más quiero decirles que ya dejen de estar peleando, dejen pasar al garbanzo porque Gracias. Él es un buen tipo. Será un brody que sí no los lava, pero es buena persona. Sí huele feo, pero es buena persona. Y además anda contento cuando se termina de usar, anda bien contento, brille, brille, cante, cante, risa y risa allí en el programa. Yo no sé por qué dicen, ¿y este güey por qué nunca está triste? Pues cómo no, o sea, aquí tiene su fuente de alegría.
1: Es mi parque de diversiones.
0: Me gusta esa parte. Aquí está su fuente de alegría.
2: Aquí está su fuente de alegría. Así que, Carmanzo, nada más necesito algo, brody.
1: ¿Qué?
2: Que no te dejes manipular por este estúpido, ¿no? Que no te ande diciendo cosas.
1: No.
0: Oye, es que pero ¿tú quién te crees?
1: Es el patrón.
0: ¿Qué quieres que te diga? ¿Quieren que les diga a todo el mundo qué hace este hombre?
2: No, no, no, ¿cómo que qué hace este hombre?
1: ¿Cómo? A ver, a ver.
2: ¿De,
1: yo,
2: qué, de qué hablas? Yo, no, no, no,
1: sí
2: no,
1: quiero
2: no,
1: saber
2: no,
1: qué es lo que hace.
0: A ver, a ver, ¿quieren que les ¿quieres que te diga?
1: ¿Qué?
0: Oigan a todos los clientes que están aquí.
3: ¿Qué pasó? ¿Qué pasó?
0: ¿Qué?
3: ¿Qué?
0: ¿Qué pasó con este hombre, señor? Este el pelón que está aquí.
3: ¿Ese qué está haciendo?
0: Me manda mensajes, me acosa, no, me manda videos de su cosa, no, me manda fotos de su cosa, de perfil de abajo, decir a lo que te vas a maldito.
3: Ese es un enfermo.
2: Oye, eso no es verdad.
3: Sí, eso es un enfermo.
2: Quiero pruebas.
3: Esas
0: las pruebas, las pruebas aquí las tienen, miren, miren, aquí está.
3: Ese es otro.
0: Está esta tío. Es la plática que tenemos, mira, aquí está la plática que tenemos. Aquí
1: ah,
0: está.
1: Ah, yo no sabía que eras así.
4: Inga,
1: no, ma, oye, esas fotos no.
4: Hola, hola, Selena, hola, perdido, mira. ¿Para qué quieres eso si aquí hay de carne?
1: Ah,
4: no, no.
1: ¿Cómo que hay de carne?
0: Y tengo más, pero eso los tengo para el caso que se viene muy pronto.
2: Oiga, oye, Selena, no, no es cierto, oiga. Sigan peleando, regaña el garbanzo, está bien ya, idiota.
0: Cóbreme, no, tú le. Tú le.
3: Ya, por favor, cóbreme a mí.
4: Bueno, regresamos, señores. Este es el show más...

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1: Fue tu perra, ma.
2: Llamati.
1: No, porque el muerto de hambre. Que tenga cuidado, porque el muerto de hambre del brillo todo se roba del refrigerador. Por
2: no
1: eso.
2: Es cierto, ese es el Dorian.
1: China es, pues bueno, ahí está, Brillo. Me han dicho que eres, que mataste a tu amigo en la secundaria.
2: Ay, no llamaste.
3: ¡Levántate! ¡Diviértete!
4: Saludos para la.
1: Estoy embarazada.
3: ¡Infórmate! ¡Entérate!
5: ¿Te tengo un chisme?
3: ¡Entretente!
1: Sí, comadre. Tres meses tengo yo.
3: ¿Y su pandilla?
1: Sí, claro.
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1: Bienvenidos a una emisión más del Depa 54 Radio Show. Vámonos, ¿cómo está, don Tavo? Good morning, good day.
2: Como siempre, un placer observarte, verte y esperando que te vayas.
1: Nada, limbona. Pero bueno, madrina, ¿cómo anda?
2: ¿Cómo están? Aquí andamos, muy buenos días, Pateo la Bandera, buena noche, donde sea. Aquí andamos, este es Depa 54 Radio Show.
1: Hoy vamos a tener un gran programa para todos ustedes, dedicado con mucho amor, mucho cariño, para que usted se divierta. Así es que le agradeceremos bastante que se quede a lo largo de estas 4 horas.
2: Exactamente, y más adelante vengo con las historias macabronas.
1: Pues vamos a arrancar con eso. Mientras tanto, vamos a seguir escuchando más cotorreo, más música. Señores, bienvenidos. Esto es Depa 54 Radio.
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1: Vámonos con la madrina. Llegó el momento que la madrina nos diga.
2: ¿Qué traen sus historias macabras?
3: Ahí te va. Ahí les va. Pongan mucha atención.
1: Sí.
3: Anoche soñé que me moría. No fue así. Pongan atención. No fue como en las películas donde todo se vuelve negro. Se sentía exactamente como el cuerpo dejaba de responder. Primero las piernas, luego los brazos, después el pecho. Dice, yo estaba acostado en la cama, mirando al techo de mi cuarto, mientras el aire se hacía cada vez más pesado y como si estuviera en una nevera. ¿Dónde hubo? Así helado, güey. Así, sí, sí, así. ¿Sí? Exactamente, dicen que es cuando se aparece el diablo y Lucifer, güey. Pues bueno, escuché unos pasos afuera de la habitación. Pensé que había entrado a la casa, pero los pasos no sonaban como normales, eran como lentones, así como arrastrándolos, como si el que caminara tuviera los pies cubiertos de lodo. De repente se detuvo detrás de la puerta. Quise despertar, pero no pude. La respiración comenzó a doler. Sentía que algo estaba encima de mí. ¿Cómo la vieron?
1: ¡Se le subió el muerto, madrina!
3: Exactamente. Aunque no había nadie, una presión horrible se aplastaba en mi pecho mientras la puerta empezaba a abrirse sola, güey.
4: ¿Neta?
3: Simón, ah, Simón.
1: ¡No invente, madrina!
3: Güey, ¿yo qué gano con mentir? Del otro lado, güey, no había oscuridad. Había algo peor.
4: Ah, o sea, no.
1: ¿Qué era?
4: ¿No es Jeepers Creepers?
3: No, güey.
1: ¿No era Beetlejuice? No. ¿Cómo se llama ese güey? ¡Ese güey!
3: Era el propio cuerpo de este vato de pie ahí en el pasillo, güey. Neta, güey. Era yo, pero completamente inmóvil. Tenía la cabeza inclinada hacia un lado y los ojos abiertos, pero así muy abiertos, como de gato. Como si llevaras días muerto. Mi otra versión, o sea, la que estaba viendo, empezó a acercarse lentamente a mi cama mientras yo no podía moverme, güey. O sea, yo que agarraba. No podía moverse. Es más, ni siquiera gritar, güey, porque estaba ahí con la familia. No podía gritar, güey. Y dijo, voy a ver si puedo, aunque sea un chillido. No se podía ni mover ni gritar, güey. Nada salió. Cuando aquella cosa llegó junto a mí, se empezó a subir a mi cama. Sentí como el colchón se hundía. Después sentí sus manos frías colocándome en la cara, güey. En ese momento entendí algo, ojete.

0: que no estaba soñando, güey. No, ¡ah! No era un sueño, güey, porque de repente te levantas. ¿Qué gano yo con mentirte, tabú? No era un sueño, güey. Estaba yo acostado en la cama y era mi cadáver al que yo estaba viendo, güey.
1: No,
0: estoy contando, es neta, güey. Ahorita les vengo a contar lo demás, perros.
1: Si no quieren, no.
2: Estúpido.
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1: Entonces la madrina siente que estaba viendo a su cuerpo muerto.
2: Sí.
1: Era usted mismo, o sea.
2: No, no.
1: ¿Te salió un alma o qué, madrina?
2: No, es que era tú mismo cuando se te subió muerto, pero eras tú misma, pero muerta.
3: ¿Tú has tenido esos viajes, güey?
1: Sí, carnal.
3: ¿Te ves a ti?
1: Sí, la verdad es que sí, se te dio esos
2: sueños. ¿Sí o no?
1: La verdad es que sí, se te dio esos sueños. Digo, me ha pasado una vez.
3: ¿Y a poco no estás feo, güey?
1: No. Oye, me veo bien, hasta ensangrentado. Me veo tan antojable como unas enchiladas de rojo, carnal.
3: ¿El pollo?
1: Un quesito arriba.
2: Ah, qué rico.
1: Bien.
3: Cebollita,
1: sí, moradita.
3: De los chicos.
1: Pero bueno, no, la verdad es que se siente bien gacho, digo, ese tipo de sueños que hasta sientes que te estás cayendo en la cama, güey. Me ha pasado que, por ejemplo, bueno, yo conduzco moto y he sentido que sueño que voy muy rápido en la moto y que de repente se me atraviesa un vehículo o algo. ¡Sas, güey! Es cuando te estrellas. Entonces, siento como si me fuera a caer, pero no.
2: Pero sí te mueves.
1: Pero sí, claro. Sí. Pero estoy viendo precisamente como si yo fuera, había sido el que lo atropellara, güey. Entonces, me estoy viendo que estoy muerto todo el rollo. Entonces, como cuando hago una reacción de bueno, ese es mi sueño, ¿no? Lo que pasó a mí. Como que fue de ir a despierta. O sea, yo a mí mismo.
3: Sí, no le entendí nada, güey.
1: Despierta. Eso fue lo que sentí.
2: Ah, pues este es más o menos así.
3: Pero no dejo ni
2: más. No, yo no le entendí nada, güey.
3: No lo manejes así. Es que este güey maneja recio porque roba motos.
2: Sí, y celulares.
1: Pero eso no es, eso nomás es en el centro de la ciudad.
2: Pues bueno, después de escuchar tu inútil historia.
1: Ah, ahora resulta
3: que. Ya le quito un bloque, Marina.
2: Ya me quito un bloque, gracias. No.
1: Mientras no le quite el pelo, Marina.
2: La cuestión.
1: Me quita pelona, Marina.
2: Me dejas. La cuestión aquí es que. Cuando se te sube el muerto, no puedes hablar, no puedes gritar, no puedes hacer absolutamente nada. La cuestión aquí es de que este vato intentó despertar con todas las fuerzas. Dijo que cerró los ojos, intentó de repente mover un dedo, cualquier cosa, pero mientras luchaba, más lejos sentía el cuerpo, como si estuviera hundiéndose en unas aguas negras, güey. ¿Se sentía eso?
3: De las aguas, no.
2: Sí. Pero en una de esas, en un abrir y cerrar de ojos.
1: Pero es porque ya se orinó.
2: Se despertó, güey, se despertó. En ese momento se sentó agitado, empapado de sudor, intentando obviamente recuperar el aire. Todo parecía normal hasta que miró otra vez a la puerta.
3: ¡Claro, de estupideces!
2: La cuestión aquí es de que no fue un sueño, güey, porque había huellas de todo, de lodo, güey, entrando hacia el pasillo. Y en el pecho todavía sentía unas manos heladas, güey. O sea, que el muerto que era él, en realidad lo visitó, güey.
1: O sea, ¿el mismo se autovisitó?
2: Simón, güey. ¿Qué ganó yo con él?
3: Ya que fue a visitarlo.
2: Ah, yo qué sé, pues estaba muerto, güey.
1: ¿A cobrarle la tanda o qué?
2: Pero ahí está.
3: Te vas a morir, güey.
2: Ahí está la historia macabrona del diario.
1: Ah, madre, ¿cómo inventa cosas, madre?
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1: Papi, papi, papi, chulo, chulo.
2: ¡Ay, la voz!
1: ¡Sí, sí, sí!
2: A ver, a ver, a ver, a ver. ¡Para esa fregadera!
1: ¿Por qué?
2: Una rola verdadera, compa.
1: ¿Perronas o de cuál?
2: ¡Perrona, mejor!
1: ¿Cómo está, Octavo? ¿Usted, madrina?
2: ¡Suéltale!
3: ¡Denver,
2: prepárate! ¡Ferry! Porque viene nada más y nada menos que... al área, marina. Uno de los cantantes más perros de todos los tiempos.
1: Y más pesado.
2: Si no es que el más perro, güey.
1: La neta, ni para qué. Una voz inigualable que ha estado en una de las bandas más importantes, que era Banda de Limón, carnal.
2: ¡Simón! También estuvo, si mal no recuerdo, lo que me decía el mismo.
4: ¿Ondi? ¿Ondi?
2: En Recoditos, güey.
1: Estuvo en Recoditos también. Digo, no alcanzó a grabar una canción, pero también fue una de las voces. Y obviamente, muchos decían, ah, viejo gordo, no sé qué, porque el vato es... pero es un señor tipazo.
2: La Netflix...
1: José Ángel Ledesma, el Coyote.

0: imagínate, y luego esta rolota, nomás.
1: Ay, nomás. Sácate los cinco. ¿Cuál es el chavo, chavo? Mi ranchito quedó abandonado. Ahora se está
0: destruido. ¿Su ranchito quedó abandonado?
1: Qué chido. Que esperemos que usted algún día regrese a su ranchito. Rancho.
0: Súbele, la neta, ¿ni para qué?
2: Ahí encontré a mi primer amor.
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0: ¡Simón!
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1: Señores, llega ya la segunda hora del Depa 54 Radio Show, aquí a través de la Tricolor. Y bueno, Don Tavo, Madrina y el Cubano, en esta segunda hora vamos a tener de tocho, pero algo muy especial con la belleza de Don Tavo.
2: Este vato se puede tener un fetiche conmigo, güey. ¡Harto, estúpido! ¡Harto!
1: Eso no me dice la noche. Usted me dice, déjame bien.
2: ¡Cállate, cállate! Yo traigo bélico el asunto y unos datos que los van a dejar con los ojos cuadrados. Ya lo traigo, ¿eh? Más adelante, pero el ojo ciego.
1: Estúpido. Así es que ya lo sabe, señores. Recuerde, es la Madrina, es Don Tavo, es el Cubano. Y este programa, aquí atrás de la Tricolor, se llama Depa 54 Radio. ¡Show!
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1: El asunto, la putería nunca me falla. Vámonos con Don Tavo, que nos trae ahora bélico el asunto. El momento que Don Tavo nos hable y nos platique un poco de las historias del mundo del narcotráfico.
2: Es correcto. Vámonos. Marina, ¿usted cree que en algún punto se termine el tráfico de sustancias?
3: Negativo, Don Tavo.
2: ¿Por qué?
3: No se va a acabar eso nunca, güey.
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1: El asunto, la putería nunca me falla.
0: Vámonos con Don Tavo, que nos trae ahora bélico el asunto. El momento que Don Tavo nos hable y nos platique un poco de las historias del mundo del narcotráfico.
2: Es correcto. Vámonos. Marina, ¿usted cree que en algún punto se termine el tráfico de sustancias?
3: Negativo, Don Tavo.
2: ¿Por qué?
3: No se va a acabar eso nunca, güey. Porque deja muchísimo dinero. Hay

0: de sustancias.
1: Negativo, don Tabo.
0: ¿Por qué?
1: No se va a acabar eso nunca, güey. Porque deja muchísimo dinero, hay corrupción, hay cosas ligadas ahí, güey, y son cosas millonarias que no va a desaparecer, güey.
0: Aquí lo único que se debe de ligar son sus trompas, madre, porque como es estupideces.
2: Y las del falopio también, madre.
0: Para que no se reproduzca, güey.
2: Sí, madre, ya estuvo, dijo, ya bájale.
0: Tú, güey.
2: Dígame, don Tavo.
0: ¿Crees que en algún punto lo que es todo el trasiego de Nervantes... llega a su final, güey?
2: No, yo creo que no, eso no va a acabar, simplemente va a seguir evolucionando. Digo, han estado saliendo sustancias cada vez más fuertes, más adictas, carnal, como lo estamos viendo.
0: Adictivas,
2: güey. Ándale. Estamos viendo el caso ahorita de la, ¿cómo se llama la ahorita la que fuma?
0: El crocodile.
2: No,
0: el fentanilo, güey.
2: El fentanilo, güey, que es muy adictivo, carnal, la neta. Es algo que no sé dónde inventa, cuando antes nomás pues era la motita, güey, era para relajarse. Y ahorita ya estamos viendo... cada vez más cosas, más cañones.
0: Y hacen más daño cada vez más. Es correcto. Vámonos, falta música. Acorde, por favor. Nariz de chile relleno.
2: Hijo de su pin, Floyd, la neta. Si no lo quisiera tanto.
0: Con esas fosas nasales. Te hace meter hasta...
2: Hasta los dedos para sacarme el moco.
0: Hasta los dedos de gorila, güey. Ahí les va.
3: Que se hizo noche. La loquera.
0: Güey, ¿no les ha tocado que de pronto te topan a un compa y quieres comer, papitas con salsa? De la salsa, ¿cómo se llama? De la Valentina.
2: Okay.
0: Ay, no, es que hace mucho daño. Cátelo, sí, güey. Consumes droga que trae alguien del recto, güey.
2: Está como un güey que decía que un día estaban haciendo un churro y todo el rollo, y un güey llegó con un papel de periódico, güey. Y que le dijo, no, güey, ¿cómo vas a echar con papel de periódico? Pues, ¿qué tiene malo, güey? No, güey, la tinta te hace daño. Te va a bañar, güey. Estás haciendo un churro de mota, güey.
0: Y ahora
2: resulta que la esa te hace daño.
0: Ahí les va, güey.
2: Espérese, don Tavo.
0: Se me acabó el tiempo, time's up.
2: Ahorita venimos, hombre, para que nos siga platicando. ¿Le parece?
0: No.
2: ¿Cómo no?
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1: ¡Ay, señores! Y bueno, ¡se hizo noche! Oiga, señores, pues bueno, es el momento de que nos hable Don Tavo del tema del narcotráfico, que la verdad, pues es un tema muy difícil que hablar, pero la verdad, también temoroso, que la neta, ¿qué tan atón es usted, Don Tavo, de hablar de ello,
2: Este gato, güey, qué estupideces, güey.
3: Cállate los cinco,
1: por favor. ¿Por qué?
3: Al unísono del tabú.
2: Ahí les va, Marina.
3: Mándeme.
2: Si, por ejemplo, the government, si el gobierno quisiera acabar con lo que es todo este tipo de cosas, ya lo habrían hecho, güey. Porque
3: sí,
2: al Maduro, en un 2x3, se lo trajeron.
3: Eso sí.
2: Bueno,
3: sí.
2: Ay,
1: ¿qué tal, Marina?
2: Marina, ¿por qué está empujando tanto? El caso es que ahí les va datos curiosos. Muertes al año por el consumo de sustancias ilícitas aquí, USA.
3: Cállese los
2: cinco. Al año,
3: sí,
2: registradas 100,000 muertes.
3: Ah, son demasiadas.
2: O sea, son demasiadas porque, pues, obviamente, todos los problemas que conllevan, los focos de donde hay zonas muy, muy, muy calientes, por así decirlo, donde hay mucha adicción. Entonces, por eso es que el gobierno de aquí, de Estados Unidos, supuestamente quiere erradicar ese problema. Por todos los, valga la redundancia, los problemas que también conlleva. ¿Chibón?
1: Sí.
2: 100,000 muertes.
3: Ah.
2: Ahí les va. Estábamos hablando justamente de el fentanilo.
1: El fentanilo, esa droga que es,
2: sí,
1: es la traen, primero la traen de China y luego acá la juntan ya con el polvito del apio.
2: ¿Tú por qué eres él? ¿Haces esas cosas, güey?
1: Sí, es de la coca y luego ya lo hacen.
3: Bueno. ¡Del opio, imbécil!
2: ¡El opio es para los jugos verdes, estúpido!
1: Por razón no me salía, güey.
3: Manche, güey, te está haciendo un jugo verde, güey.
1: Con razón no me
2: salía. ¿Le pones betabel, güey?
3: Sí, estúpido.
1: Con razón no me salía,
3: güey. ¡Es opio, animal!
1: ¡Ah!
3: ¡Estás imbécil!
1: Ya ves, güey.
2: Estúpido. También pones zanahoria, güey.
1: Para la vista, güey. Para la vista. Para que no se va a quedar ciego, man. A mi manche, va. Perdón.
3: ¿Te crees,
2: pues,
3: wey?
2: Bueno.
3: ¿Acabaste la escuela, verdad?
1: No, sí, pero pues no.
2: Ahí les va. El fentanilo es más adictivo que la heroína.
3: ¿Neta?
2: ¿Pero cuántas veces?
3: Muchas.
2: 50 veces más adictivo.
1: Pues, ¿todavía?
2: Que la heroína. Es por eso que está.
1: ¿Pero qué haces, manos en paz, Marina?
2: Sí, Marina, ¿cómo está?
3: Pues,
2: de una forma u otra.
3: Usted le agarra, bueno, ese papá ya.
2: Bueno, ahorita regresamos.
1: Maldita sea, Marina. Con usted batallando.
4: Parecemos zombies, no sé por qué.
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1: Surge nueva información relacionada con el tiroteo mortal dentro de un supermercado local. 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
1: Pues mis compas andan bien locos.
2: ¡Échale un grito al Tavo!
3: Pero bueno, Tavo, estamos hablando del fentanilo, que es 50 veces más adictivo.
4: 50 veces más adictivo que la heroína. Aparte, deja tú, güey, que es mucho más barato, güey.
3: ¡Hola!
4: Demasiado. La otra vez estaba checando cuando fui a Tijuana, allá a visitar a tu mamá, güey.
3: ¡Epa, epa, epa!
4: ¡Al Hong Kong!
3: ¡Al Hong Kong!
4: ¡Al Hong Kong! Ey, venden dosis de 20 pesos, güey, de 5 pesos, ¿de qué lado, verdad?
3: Sí, güey. Sí.
4: God damn it.
3: Deme un $2, un dólar.
4: Sí, así de un dólar.
2: Pero si está más rebajado que mis fibras capilares, güey.
3: No lo dudo, Madrina, no lo dudo.
4: ¡Cállate, chico! Estás de más aquí.
3: ¡Ahora yo!
4: Ahí está, pues, güey.
3: Viejo estúpido.
4: Siguiente punto.
3: No, ya me
4: voy. Pues, alrededor de cuántas personas, por ejemplo, son afectadas por las sustancias aquí en US.
3: No.
4: Que son consumidores quizá no frecuentes, Marina.
3: Ajá.
4: Tú, Fellote, pero que al final del día, si siguen consumiendo en algún punto, se volverán con consumidores asiduos. ¿Cuántos, güey?
3: No sé, yo creo que unos 50.
4: ¿50 millones?
2: Ah, no, yo le bajaré más, unos 15 millones.
4: Pues, según los estudios que me acaban de mandar Tron.
3: Ah, caray.
4: 70 millones de personas, güey, son consumidores. Entre estos 70, como les comento, pueden ser ya adictos que ya están viviendo en las calles, o también personas funcionales, por así decirlo, pero 70 millones.
2: No, cállese, güey, sí son muchos.
4: La mitad de la población del país de México, pues, para que se den cuenta, güey, es decir, para que tengan una idea, es uno de cada dos en México, pobladores, sería adicto en cierta
2: forma. No, es demasiado, eso no es un tabú.
3: Muchísimo.
4: Por eso es que la guerra contra la droga, o sea, contra los cárteles allá en México, se está poniendo dura, porque pues realmente es demasiado lo que los números, uno no magnifica, pero ya cuando estás viendo todo este asunto, te das cuenta que sí está muy
3: ¿Y es muy
4: urgente,
3: wey. Y te das cuenta cuando hablas con tu familia para allá, para México, y luego te dicen, no, pues te acuerdas que Juanito y todo el rollo, pues ya es un adicto,
2: güey. Pero se me salió.
4: O sea, están dando algunos datos, güey. Se me acabó el tiempo.
3: Maldita sea, Don Tavo.
5: Mucho desmadre vamos a hacer.
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1: Señores, vámonos ya con la tercera hora del Depa 54 Radio Show aquí a través de la Tricolor. De verdad, muchísimas gracias a cada una de las ciudades que nos escuchan, como Las Vegas, como Denver, como Phoenix, la gente de donde más, de McAllen,
2: Sacramento, baby.
1: La gente de Sacramento, les mandamos un fuerte abrazo. Reno, Nevada,
2: Las Vegas,
1: Tucson. ¿Dónde más? No sé. Tucson. Yo que dije Tucson, ¿va? Bueno, pues por ahí, pero bueno. Don Tavo, ¿qué sigue?
2: Llegaré de más y nada menos que ponte en mi pellejo.
1: Efectivamente, señores. Sabemos que hay momentos difíciles, pero en esta ocasión voy a contar la historia de una persona que pasó en el hospital, carnal. Y en los hospitales se viven historias muy canijas, carnal.
2: ¡Sí, vos!
1: Así es que, señores, no le cambie. Sigue la buena, excelente frecuencia, perdóneme. Y aquí está la madrina, Don Tavo y el cubano. Y esto es Depa 54 Radio.
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0: aplauso al inútil, escoria humana, anestesio, mal hecho, más feo, más naco que la pobreza, Abraham Martínez, el cubano.
1: Empinado. Está pero loca, madrina. Pues bueno, vámonos, señores, con el caso del día de hoy. Y les platicaba y les preguntaba, ¿a usted alguna vez, don Tavo, ha tenido una persona en un hospital? Cercana.
2: Sí, güey. Sí.
1: Son momentos muy difíciles, digo, para las personas que tienen esos temas cuando es un familiar muy directo. Madrina, ¿a usted?
2: Sí, también.
1: Bueno,
2: sí. El hospital.
1: Sí.
2: Es donde se derraman las lágrimas más honestas, güey.
1: Bien dicho usted, don Tavo. Pues bueno, sí, este es el caso. Ese es el caso de Claudio. Así es el nombre de.
3: ¿Yarto?
1: No. Así se llama este güey, el Claudio.
3: ¿Suárez?
1: No. El gallo, ¿va? El gallo Claudio, no, ¿va? Estúpido. Estamos hablando bien, hombre. Esta es una historia, pues bueno, extraña, pero diferente.
2: Hey.
1: Claudio, resulta ser de que se casó con su esposa. Todo bien.
2: ¿Cómo se llama?
1: ¿Quién?
2: La esposa. Ah, a saber.
1: Oh, bueno, ¿qué le importa, madrina?
2: Pues está contando la historia.
1: No, se llama Margarita. Ah. Se llama Margarita. Entonces.
2: ¿Margarita?
1: ¿Gralia? No, madrina.
2: ¿Sagún?
1: No sé el apellido.
2: Ah,
1: no,
2: perdóneme.
1: No sé el apellido, de hecho. Pero Claudio se casó con ella, tenía la edad de 23 años, carnal, y empezaron a buscar el tema de buscar un hijo, ya ves lo que es lo que sigue, ¿no? Cuando es una familia, cuando te cases. Entonces, pues no se puede embarazar, llevan así 4 años, hasta que empiezan a visitar a los doctores, y los doctores, pues les encuentran unos quistes a la pareja, a esta Margarita, en lo cual, pues, ya no se le pudo salvar la matriz, carnal.
2: Es que hay un proverbio que dice, matriz que no da hijos, da problemas, güey.
1: Bueno, entonces, ¿qué es lo que pasa con ello? Le quitan la matriz, piensan que de esta manera, pues ella va a curar el cáncer. Pues imagínate toda esta ilusión que tenían del morro, pues se acaba, obviamente. Pero el cáncer sigue, carnal. Y aquí en Estados Unidos los hospitales son carísimos.
2: No, cállate.
1: Si no cuentas con seguros o eso, carnal, se te va literal el alma. En que él salvara a una persona, ¿no? Pues bueno, el caso de Claudio, la verdad es que sí, se le fue todo el billete en querer salvar a Claudia, hasta que le dijeron, ¿sabes qué, carnal? Ya no tiene salvación, ya no se va a poder salvar ella, y la neta, tan solo le quedan 7 meses de vida a Margarita. Entonces, ahorita que regrese, les voy a seguir contando qué es lo que pasa con esta historia, que la verdad está medio tristona, ¿eh? Para que dejen de estar haciendo chistes.
3: No, no, no, no, no. Yo estoy llorando, güey.
2: Déjese de sus estupideces. Estoy llorando, güey.
3: Malditas.
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1: Y bueno, estamos de regreso, estamos con la historia de Claudia y Margarita, que pues bueno, Margarita solamente define que le quedan 7 meses de vida. Resulta ser que en el hospital, durante el transcurso ahí, Claudio, pues empieza a conocer personas, ¿no? De cuartos vecinos, etc, etc. Y se encuentra con un niño de tan solo 7 años.
2: Simón.
1: 7 años, y él pues lo veía que estaba ahí todos los días. Y le preguntaba de que, pues, tú qué haces aquí, todo el rollo. Y resulta ser que su mamá estaba también en el hospital y tenía cáncer de mama y también estaba en la parte final. Pero a ella tan solo le quedaba nada más y nada menos que máximo 1 mes y medio de vida a esta señora. Obviamente el niño no tenía más familiares, el papá lo desconocía, no tenía tías, no tenía hermanos, ya que esa familia es descendencia puertorriqueña, carnal, ¿sí?
2: Así voy.
1: Entonces ellos, pues al ser de allá y estar de manera ilegal, güey, aquí en Estados Unidos, cabe destacar que Claudio y Margarita sí son ciudadanos americanos, pues empieza a frecuentar al niño, al morrito y todo el rollo. Entonces se le ocurre una idea de adoptar, al momento que la mamá fallezca, adoptar al niño, ayudar al morrito con el tema, pues, de la sepultura de la señora, porque pues no tienen a nadie más, güey, realmente no tienen a nadie más quien pueda ayudarlos con esa muerte. ¿Qué es lo que pasa cuando no hay nadie, no hay un familiar, carnal? El muerto se va, ¿a dónde? A la fosa común. Y por ejemplo,
2: ¿y el niño, pues?
1: El niño, exactamente, es donde se van a las casas hogares, o para que alguien los quiera adoptar, güey. El gobierno los pueda, pues bueno, los que los pone en la vitrina para que los puedan adoptar, güey. Esa es la realidad, ¿no? O sea, no voy a hablar dulcemente porque esa es la realidad. Entonces, actualmente aquí en Estados Unidos, carnal, pues el tema de la adopción, pues no son tan difíciles, pero tampoco tan fáciles, carnal, ¿no? Entonces, para que pues le demos un poco de contexto a este tema. El vato se le ocurrió, güey, adaptar nada más y nada menos que a poder adoptar a este niño cuando acabe esta situación. Pero resulta que Margarita no quiere, güey. No quiere.
2: ¿Por qué, güey?
1: ¿Por qué no quiere? Porque obviamente pierde la ilusión ya del tema de decir, pues es que no es mi hijo, güey.
2: No va a ser, güey.
1: Y para tenerlo.
2: Si ya le dieron 7 meses a Margarita,
1: ¿no? Exactamente, wey, lo que dice. O sea, 7 meses ya no, o sea, ya perdí total mi esperanza.
2: Sí, o sea, ya estás desahuciada,
1: güey. Y él dice, y también lo que dice Claudio, dice, bueno, güey, o sea, suena cruel, pues dice, pero ya en 7 meses más o menos, pues ya se va a ir, güey. Y
2: el morrito. Espere 7 meses.
1: Y el morrito ahí está, espérate,
2: ¿Qué? ¿Qué mal corazón tiene, no te?
1: Es un estúpido, Tavo.
2: Sí, güey.
1: Ahorita venimos, güey. Ahorita venimos. Espérense, güey. Espérense.
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1: Pedro Fernández,
2: mira, los resortes, güey. Cuando no tienen una torta para comer, güey. Qué triste.
1: A ver, cuente esa historia.
3: Estamos con la mía, güey. Bueno, entonces estábamos con la historia. Entonces, pues la mujer no quiere, güey, a pesar. La Margarita, que a pesar de que le quedan 7 meses de vida, ella dice, ya no. O sea, déjame disfrutar mi vida, a mí lo poquito que me queda, pero no quiero dedicárselo a un niño. Y pues no quiere. Y aparte, pues, ¿será porque será racista la morra o qué?
2: ¿Por qué? ¿Qué tiene que ver eso?
1: ¿Sabes qué?
2: Yo siento, güey, salud.
3: Gracias, gracias.
2: Que ella no quiere encariñarse con el niño, güey.
3: ¿Será eso?
2: Porque va a ser triste su agonía, güey. O sea, de saber que cada vez le queda menos tiempo y decir, pues, ¿para qué le entrego amor a un niño que básicamente ya nada más voy a conocer al final de mi vida, güey?
3: Bueno, pues es que la verdad que sí.
2: Yo pienso que se está evitando un dolor, se quiere evitar un dolor.
3: Y en 6 meses, ¿no, güey? Ahora también, ¿creen ustedes que el vato se esté, perdón, que quieran evitar el tema de dañar al niño otra vez, güey? O sea, porque, por ejemplo, pues su mamá acaba de morir, y a los 7 meses, una persona lo está abrazando y todo el rollo, y ya, ¡ah, se murió la otra mamá!
2: Sí, 7 meses, ¿no? Y es que los bebés sienten, güey, o sea, cuando lo tienes así a un lado, güey.
3: ¿Cuál es bebé? No te madre nada.
2: De 7 años, me
3: sí, madre.
1: No, es que estoy hablando de otra cosa, güey.
2: Cuando está bien empinada.
1: Madre.
2: ¿Sabes qué es lo único bueno de aquí?
3: ¿Cuál?
2: Que sí va a ver el mundial.
1: ¿Ves? Si lo dices que yo soy estúpida, güey.
2: Con respeto.
1: Estamos hablando de una cosa tan difícil, güey.
3: Para que no pierdan los boletos.
2: Es inevitable, Marina.
3: ¿El mundial?
2: Es un chascarrillo, ay, ya me llama, para aligerar la carga,
3: güey. Sí, madre, usted es la que no pone atención, no resulta.
1: No, es que yo estaba diciéndole de los niños que cuando, o sea, ha de ser igual. Cuando quitas los niños del seno de su madre, luego se sienten, güey. Y ahora que le quites eso y luego le vuelvas a dar y le vuelvas a quitar, güey, eso va a ser muy difícil, eso me refería.
3: Entonces, ¿qué es lo que debe de hacer el Claudio con este tema? Madrina, conclusión, por favor.
1: Yo digo que se espere, porque obviamente le va a causar un mal a la señora, que se espere y luego ya se vaya con el niño.
3: ¿Y el morrito qué hace mientras?
1: Pues que se aguante tantito. Pues sí, güey. ¿Qué tanto son 7 meses?
2: Que se duerme en el garage.
1: Oculto 7 meses.
3: Ahí en el...
1: Sí, güey, que le vente huesos de pollo.
3: No, estamos en final. Pues bueno, señores, ahí está el caso del día de hoy.
1: Bien, güey.
3: El Tepo 54 Radio.
1: ¡Chao!
4: 4 meses. Me voy a estar contigo.
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1: ¡Señores! Seguimos aquí en el Depa54 Radio Show, aquí a través de la Tricolor. Y bueno, es momento de ya de la cuarta hora con la madrina en los expedientes.
2: Exactamente, le voy a decir qué es lo que pasó en un vecindario de California, güey.
1: ¡Ah!
2: Sí. Feo, feo, sí, güey. No, no, no. Ahorita escuchen.
1: ¿Asesinato?
2: Decir. Puede ser, güey, pero...
1: ¿Fantasmas?
2: No es lo que parecía. Ahorita les voy a decir, güey.
1: ¡Sí, voy! Pues bueno, señora, recuerden que nos pueden seguir en Facebook. Búsquenos así como Depa 54 Radio Show. Depa, el número 54 Radio Show. Y ahí nos va a encontrar. Ahí estamos subiendo memes. Ahí estamos fotos de nosotros. Para que nos vaya conociendo. Y, por supuesto, esté el pendiente de todo lo que subimos, ¿ok?
2: Ajá.
1: Señores, sí. Es la madrina. Es Don Tavo. Es el cubano. Y esto es Depa 54 Radio
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0: más extraña que la mujer lagarto de las ferias del pueblo allá en México. 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
1: Vámonos con la madrina que nos trae los expedientes.
2: ¡Escroto X, güey!
1: Más que expedientes, madrina. ¡Relájese! ¡Anda bien brava! ¡Así puse atención en las demás secciones!
2: ¡Ahí te va! ¡Cara de nopal!
1: ¡Eh, chile!
2: ¡Don Tavo!
3: ¡Sí!
2: Público que nos escucha, historia 100% real de lo que yo investigo diariamente.
3: ¿Esa sí no la inventó, marina?
2: Nunca le invento cosas, güey. Todos los meses adoptaba niños que luego desaparecían, güey. Su vecina en ese momento llamaba a la policía por sospechas, pero luego se descubrió la verdad, güey. Ahí te va. Pues sí, así es, hijos míos. Durante años, los vecinos de un tranquilo vecindario de California...
3: ¡Música de California!
2: Por favor.
1: ¡Música de California! Ahí le va, ahí le va.
2: No estás imbécil, güey. O sea, estoy acorde a lo que estoy contando.
3: ¡Al agradable lugar!
1: ¡Al agradable lugar!
3: Busco champán.
2: Ponme mejor y una música acá más perrona de California, güey.
1: Ah, ok, a ver.
2: Y no voy a continuar hasta que la pongas. California. ¡Qué estupidez! ¿Ya no?
1: Bueno, nada le gusta, nada le gusta.
2: Pues sí, los vecinos de este vecindario de California observaron algo que les resultaba muy inquietante, hijos. En la casa de esta persona llamada Mohamed.
1: ¿Mohamed qué?
2: No, así nada más. Ah. Era un hombre árabe estadounidense, pero de perfil bajo, güey. Siempre en esa casa había niños, güey. Algunos llegaban muy pequeños, otros un poco ya más mayores, pero lo más extraño, hijos...
1: Nada le gusta, nada le gusta.
2: Pues sí, los vecinos de este vecindario de California observaron algo que les resultaba muy inquietante, hijos. En la casa de esta persona llamada Mohamed.
1: ¿Mohamed qué?
2: No, así nada más. Ah. Era un hombre árabe estadounidense, pero de perfil bajo, güey. Siempre en esa casa había niños, güey. Algunos llegaban muy pequeños, otros un poco ya más mayores, pero lo más extraño, hijos...

0: muy pequeños, otros un poco ya más mayores, pero lo más extraño, hijos... Estoy hablando de algo serio, güey.
1: Ah, okay.
0: Fíjate bien lo que te voy a decir. Pero por lo más extraño que pareciera, güey, al cabo de unos meses, don Tavo Cubano Público, los niños desaparecían, güey. Nah. En esa casa, ahí con el Mohamed, güey. Luego...
2: ¿Como en Stranger Things?
0: Sí, ándale, exactamente. Y yo dándole bola, ¿verdad, güey? Maldita sea, güey. Pues los niños desaparecían, llegaban otros y después otros, pero también se iban. O sea, era algo muy extraño, güey. Los rumores comenzaban a circular. Ponme así música misteriosa, güey. Ponte a trabajar algo, güey. Ya no saben ni qué poner, güey. Maldita sea. Ahorita regreso y les voy a contar lo demás. Ponte pilas, güey.
1: Ah, maldita sea, madre.
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1: Continuamos con la madrina que nos trae los expedientes, donde dice que se perdían unos niños.
2: Efectivamente. Hijos míos, los rumores comenzaron a circular. ¿Por qué dotaba tantos niños? ¿Por qué nunca se quedaban? ¿Qué estaba ocurriendo realmente en esa casa? Bueno, una vecina, hijos, movida por la preocupación y sobre todo también el miedo.
1: Déjame, tiche.
2: Chismosa, güey. No, espérate, güey. Y iba a la casa y pues obviamente estaba preocupada de que algo malo pues estuviera pasando, güey.
1: Déjame poner música de niño perdido.
2: ¿Cómo me amo? Güey, estoy contando la historia, ¿verdad? De verdad, Inutil, ¿eh? ¿Qué ganas de tener más claro, güey? ¿Usted también para qué le sigue el col?
1: ¿Con la del niño perdido?
2: ¡Ponme la música, güey! Que todavía me faltan dos.
1: La
2: música, ya la música. La vecina decidió llamar a la policía. La vecinita tiene antojo.
1: Antojo.
2: Las autoridades acudieron al domicilio.
1: No.
2: Esperando encontrar una situación irregular.
3: ¿Y qué dijeron? Qué bonita está mi vecinita.
2: Te lo cico ya. Lo que descubrieron ahí no fue un delito, güey.
4: La vecinita tiene antojo.
2: Bueno, ¿me vas a dejar contar la historia, sí o no, perro?
1: Bueno, pues.
2: Esta historia, hijos míos, les va a romper el corazón. Cuando llegó la policía, Mohamed lo recibió, güey. En la casa no había lujos, pero sí había juguetes de octavo cubano público. Dibujos en las paredes, camas pequeñas y un ambiente cálido. Al conversar con el Mohamed, hijos, y revisar los documentos, la verdad que les estoy diciendo salió a la luz. Mohamed y su esposa se dedicaban a adoptar niños con enfermedades terminales, güey. A ver, ahora sí, ríanse, ojetes. Ríanse, güeyes. Usted no va a matar. Ustedes ríanse, ojetes. Pues así es, hijo. Estos pequeños habían sido rechazados por el sistema de adopción porque no tenían mucho tiempo de vida. Ahora sí, ponme una música acorde, güey.
3: Música triste.
2: Por favor, güey.
3: Dale, chango.
2: Estos los recibían cuando más, o sea, no los adoptaban, don Tabo Cubano, ellos sí lo hacían. No para salvarlos, porque sabían que no podían, pero sí les daban lo único que les faltaba: el amor, la dignidad y la compañía.
3: Una muerte
2: digna. En los últimos días. Por eso es que muchos niños llegaban, se iban. Llegaban y se iban. Porque desgraciadamente fallecían. Y ellos adoptaban más niños para que sus últimos días fueran felices.
3: Hágame.
2: Ríanse, ojetes.
1: No, no, está bien.
2: Fíjense.
1: No, no, pues cómo no vamos a reír, man.
3: Y si ya hace mucho.
2: Me falta otra.
3: Eco,
2: ¿eh? Mira, me falta otra.
3: Sí.
2: Ok, ahorita le sigo contando.
3: No, más calvario.
2: Sí, güey.
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1: Surge nueva información relacionada con el tiroteo mortal dentro de un supermercado local. 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
2: Muy bien, hijos. Vamos a llegar a la conclusión rápidamente.
3: Entonces, estos güeyes, los árabes, da mano. Sí. Lo que hacen era que buscaban a los morritos que estaban desahuciados, ¿verdad?
2: Exactamente.
3: Que, algunas enfermedades, y simplemente los llevaban a casa para que vivieran sus últimos momentos felices.
2: Exactamente. Y este hombre llamado Mohamed les explicó que muchos de estos niños pasaban sus últimos meses pues conectados a máquinas, sin visitas, sin abrazos, sin una voz que le dijera, sí, mijo, no estás solo, güey. Él y su esposa decidieron que ningún niño pues merecía morir así, hijos, ¿verdad? Tenían una cama propia, alguien que los arrullara, que les leyera los cuentos, que les tomara la mano, cuando desgraciadamente el dolor era demasiado. Esta historia se difundió rápidamente y la policía y los vecinos y luego los medios entendieron que no estaban pues en algo oscuro como se mencionaba al principio, sino que era un acto de humildad pura de este señor y de su esposa. Este hombre llamado Mohamed fue reconocido como el ángel de la ciudad, güey. Pero él dice que nunca se sintió héroe, güey. Y en sus propias palabras fue, dice, yo no hago nada especial. Solo me aseguro de que no se vayan de este mundo sin haber sido amados, güey. Ahí está. ¿Qué le pareció?
4: La Netflix, muy buena historia.
2: La verdad, sí, esto sucedió ahí en California, una historia 100% real, güey, y eso es lo que se dedica el buen Mohamed, para que vean que de repente lo que hacemos, güey, las cosas buenas...
3: Entonces, los árabes y los turcos no son tan malos como pensamos, ¿no?
2: No, es que eso es algo muy diferente, güey.
3: Ah, pues que ahorita, güey,
2: Por eso cuando dicen cosas buenas que parecen malas, me dicen que no las hagas.
3: Ah,
2: y las cosas buenas que parecen malas... De esas no hay quien diga nada, güey. ¿Estamos de acuerdo o no?
3: Totalmente de acuerdo, madrina.
2: Pues ahí está esta historia, hijos. Entonces no hay que...
3: El gobierno de California... Eso fue en California, ¿verdad? Si no me equivoco.
2: California, sí.
3: El gobierno de California debería de hacer algo para seguir la misma historia y pues para hacer como una campaña que no solamente sea este güey, sino que los hagan en diferentes ciudades. Lo mismo que está haciendo él, güey, ¿no?
4: Háblale al gobernador si quiere.
2: Sí, yo creo que te va a recibir con los brazos abiertos, güey.
4: Está esperando tu llamada, güey.
2: Sí, no, márcale ahorita en este momento.
3: Si no le hablan por mis papeles, güey.
2: Pues ahí está esta historia, José. Ahí se las dejo para que ustedes no juzguen siempre por la primera impresión, güey.
3: Maldita sea. Ahí está, pues.
2: Qué buena historia.
5: Descansa, mi bien. 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
4: 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Lara está enamorada.
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1: Arrancamos con todo.
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1: Somos el Flaco y su pandilla. Y ahora nos vamos con la bomba del día.
3: Estoy cómoda en lo que estoy haciendo.
1: La noticia de la que todo mundo está mitoteando.
4: ¿Sabes qué también anda diciendo?
1: En el Flaco y su pandilla. Doña Mati, ¿qué tiene? La veo así colorada, amarillona.
5: Oiga, ve nomás. Hasta callada está.
1: No, es que ya, fíjate que me he levantado con ascos, con antojos. Ya ven que estoy embarazada, tengo 3 meses de embarazo. Ya luego, yo de veras no quisiera como aguantarme los antojos, porque el doctor me ha dicho que eso hace daño.
5: Hace daño, no, doña Mati.
1: Anchina, y yo me quiero, pues, comer lo que se me antoje, ¿verdad, muchachos? ¿Cómo ven a ustedes?
5: Ah, pues si quiere le damos chance, si quiere, para que vaya a comprarse por lo que quiera.
1: Sí, pues vaya, doña Mati, mientras que nosotros hacemos el show aquí con toda la gente, ¿verdad, Dorian?
6: Sí, yo aquí aguanto, sí, sí.
7: Claro que sí, pues, de todas maneras, ¿para qué hace falta un cadáver aquí con nosotros?
1: ¿Sabe cómo es, profe? Yo, a mí se me antoja, por ejemplo, algo de McDonald's ahorita, ¿cómo ven?
5: No, pues vaya, doña Mati, aquí hay uno como a 2 cuadras, ¿no?
1: No, yo estaba pensando que a lo mejor Benjamín puede ir conmigo al McDonald's para comprarme algo, porque se me está antojando algo como...
5: No, pero Benjamín tiene que ir grabando, doña Mati.
8: Que vaya Dorian.
1: ¿Por qué Dorian?
8: Porque él sí puede ir.
1: Él no es el papá.
8: Oh, ya sé.
1: O tú, es que...
5: doña Mati, tampoco el Benji, ¿eh?
8: Yo tampoco, busca al papá.
1: Es su perra madre. Ahora todos se van a hacer de la vista gorda.
5: Ay, ¿y ahora todos vamos a ser los papás?
1: Yo sospecho que doña Mati está viendo a ver quién le picha el antojo.
5: Pues, ya ves que dice que es la jefa, pero pues, ¿cuál jefa? Le dan 20 dólares.
1: Le dan más a los que cargan las maletas en el... Sí. En los aeropuertos. Que le diga al profe.
5: Píchale, Dorian, no seas piojo, pobrecita. Ella te sacó del Home Depot.
1: Pero todavía no me ha pagado.
5: Perra sal, sí, es cierto.
6: Porque no tiene varo, yo creo, entonces.
5: No, y el Flaco con los 23 hijos de dónde. Perra sal.
1: Oye, el Dorian lleva un mes trabajando de grapa.
5: A ver si la hace. Todavía va a ser ni lo que ni se quede. Ay, ¿qué hacemos? Pues yo traigo, pues, $1. ¿Y cuánto cuesta eso que quiere?
1: ¿4?
5: ¡Perras! ¡No, ya!
1: Ahí viene, pues, viene. Ajá. ¿Cómo la ven entonces?
5: ¿Qué? No, pues sí, tiene que complacerse los antojos, doña Mati.
1: Sí, ¿verdad? El doctor me ha dicho que cumpla los antojos que ahorita se me están antojando por mi embarazo. Tengo 3 meses. Después de que fui a un baño público, no sé, yo noté los cambios en mis hormonas y todo. Ahorita se me anda antojando un pay de piña, ahorita.
5: Fíjese, y si es de piña, doña Mati, ¿qué tal si le sale con el pelo de Marsh? Así, con la corona, así, bien que sabe cómo.
1: Sí, mejor no se lo coma, doña Mati.
5: No, se lo tiene que comer para que no le salga.
6: Ah. Vaya, doña Mati, vaya, cómpralo.
1: No, pero pues no me mandes a donde ya sé que quiero ir. Llévame.
6: Hay que decirle al profe que vaya.
1: No, dejen de estar mencionando aquí al profe. Aquí se hace menso que no me oye. Ya está, y se fue al baño y no me quiere llevar él. Brillo, llévame tú, mijo.
5: Doña Mati, está a 2 cuadras.
1: Por eso, llévame, tú ya conoces aquí en Phoenix.
5: Pues sí, pero... Pues yo prefiero estar toqueteando al Flaco que llevarla, claro.
1: Pero, ¿y quién te va a dejar toquetearme?
5: Ah, pues fíjate, más difícil, doña Mati, tengo que convencerlo todavía, ¿no?
6: ¿Por qué no quiere ir sola?
1: Porque no tengo dinero, esa es la verdad.
5: Ay, doña Mati, por ahí empiece, mire, yo tengo 1.20, tenga.
1: Tenemos que cumplirle los antojos a doña Mati porque salió embarazada, el colmo, de veras. A ver, ¿cuánto vas a soltar, Dorian?
6: No, pues yo no traigo, si no me ha pagado el mes entero.
1: Suelta lo que colectaste fuera de la Home Depot.
8: ¿Doña Mati no le ha pagado?
1: Pues no, yo le dije que a ver si la hacía primero.
8: No, ¿cómo? Si no está a prueba. Pues también come.
5: No, el Benji te ha apagado la casa.
1: Y luego, ¿quién sabe si la haga? Minerva tuvo 3 años.
5: Perro asal. No, pues vaya.
8: Ya valió.
1: Y nunca la armó la vida. Ay, no, ya me voy porque siento que se me viene el chamaco tú.
5: Ya no, todavía no el chamaco, lo llamaste, es embrión de perro.
1: Embrión de perro, no mames.
5: ¿Saben qué? Ay, doña Mati,
1: mira. Todos ustedes váyanse a la verga, ya me voy.
5: Doña Mati.
1: Ya me voy.
5: Yo ya le di mi 1.20 que tenía, ya qué más quiere.
8: Ya se fue, güey.
5: Ay, gracias a Dios. Pues ya me va a tener que ir a pie. Dame ride, gordo.
8: Sentáis hablando ya.
5: ¡Anda, cambió como yo!
8: Ahí volvemos con los consejos del profe. Pobre doña Mati, se le va a reventar la hiel, como dicen.
5: Ya sé, y está feo que se siente.
8: Y el bebé.
5: Como yo contigo, perro.
8: Y al bebé se le va a caer la mollera ahí en el viento.
5: Antes de nacer.

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1: Vamos con los consejos del profe López, mano. Y hay que saber con quiénes sí ser compasivos, mano. A veces hay personas que se aprovechan de uno y quieren que uno sea compasivo, pero solo son aprovechadas. Uh-huh. Ese es el consejo que te voy a dar esta linda mañana. ¿Por qué te voy a dar este consejo, Brillo? ¿Tú sabes por qué? ¿Alguien puede adivinar? A ver, Brillo.
2: ¿Porque usted quiere que seamos mejores personas?
1: Porque quiero que sean mejores personas. Muy bien. A ver, Dorian, ¿por qué estoy dando este consejo?
3: Porque usted quiere que nos superemos
1: como persona, como claro, seres humanos, ser humano. Como lo que acaba de decir Brillo, pero diferente. Muy bien, a ver, Benjamín, ¿por qué?
4: Porque quiere que tengamos alma, mente y corazón con los demás.
1: Exactamente, muy bien.
2: Por eso me encantan tus clases de bajo.
4: Esa es la parte breve.
1: Con eso que dijiste, parece estazo dorado, recién salido de la patrulla espiritual. Muy bien. Flaco, ¿por qué crees que doy ese consejo?
5: Porque usted quiere, profe, que nosotros le demos dinero para sus antojitos a doña Mati ahorita con el embarazo. Porque usted es el papá. Porque usted es el papá.
1: Perra, sale. ¿Por qué sin con esa jalada? Yo no soy papá del dinosaurio que trae esa señora en el vientre. Esa señora no trae útero. Trae una cueva de vampiros.
2: Usted le pegó en el mero centro, profe.
1: Perra, sal, con tal de que yo le pague la tragazón a esta vieja, ustedes quieren achacarme el chamaco.
2: Y todavía le faltan 6 meses, profe.
1: Si yo le hubiera si yo le hubiera atinado allá a la cueva de vampiros que tiene la señora, ¿no creen que me hubiera salido el garrote a la mitad?
4: ¿Por qué?
1: Se lo hubieran mordisqueado.
2: No, pues que apenas despertó al vampiro, le dio directo al corazón y lo despertó y luego ya lo sacó.
5: Y usted le enterró la estaca. Bueno, ya, profe, está bien.
1: Ahí sigan con sus chistosadas.
2: Perdón, profe.
1: Estamos dando los consejos aquí del profe López para que se supere la gente, mano. Si tú tienes a alguien que se aprovecha de ti y que no entiende razones, que cada rato te pide favores, dinero, que simplemente se aprovecha de tu nobleza, es tiempo de que le des la patada en el trasero, porque así es como te haces pobre, sin sentirlo, sin saberlo. Porque en vez de dar el pago de tu Netflix o dar el pago de tu teléfono, descompletas para poderle dar a alguien una limosna que te pide, pero no es limosna, es más allá, es los estás manteniendo porque se cuelgan de ti, man. Entonces, por eso digo lo que estoy diciendo. ¿Qué quieres, Brillo?
5: Sí, está bien.
1: Ahí sigan con sus chistosadas.
2: Perdón, profe.
1: Estamos dando los consejos aquí del profe López para que se supere la gente, mano. Si tú tienes a alguien que se aprovecha de ti y que no entiende razones, que cada rato te pide favores, dinero, que simplemente se aprovecha de tu nobleza, es tiempo de que le des la patada en el trasero, porque así es como te haces pobre. Sin sentirlo, sin saberlo. Porque en vez de dar el pago de tu Netflix o dar el pago de tu teléfono, descompletas para poderle dar a alguien una limosna que te pide, pero no es limosna, es más allá, es los estás manteniendo porque se cuelgan de ti, man. Entonces, profe, por eso digo lo que estoy diciendo. ¿Qué quieres, Brillo?
2: Oye, profe, ahí pues una pregunta.

0: Lo que estoy diciendo, ¿qué quieres, Brillo?
1: Oiga, profe, ay, pues una preguntirri. ¿Pero qué no dicen que, por ejemplo, si uno es generoso con los demás, el universo es generoso con uno?
0: Exactamente, pero generoso con aquellos que en verdad necesitan tu generosidad, no con los que te ven la cara de estúpido. Ay, disculpa, Brillo. Y después te agarran una pata, mano. Te agarran los huérfanos y el otro pie cuando tú les das la mano.
1: Pero, o sea, por ejemplo, la cachora, pues sí necesita fumar y su caguama. O sea, no es que se esté abusando de mí.
0: Ahí van. ¿Ya escucharon lo que dijo el Brillo?
2: Sí.
0: Con eso me confirma que al buscar la palabra estupidez en el diccionario va a salir su cara.
1: Claro que no, se llama amor, profe, que es muy diferente.
0: Es lo que no conocen muchos, el amor, cuando no conocen el amor propio. Entonces, ¿de qué me hablas, Brillo?
1: Claro que conozco el amor propio, yo soy una diosa consagrada.
0: El decir que eres una diosa para alimentar tu ego no quiere decir que sepas de amor propio.
1: ¿A poco?
0: Ven, lo desarmé en tres segundos, como muñequito de Lego. Y no empecé por el trasero esa vez, ¿eh?
1: Es un atrevido. Pues por el trasero de Doña Mati, sí.
2: Profe, usted embarazó a Doña Mati, ya díganos la neta.
1: Qué feo, profe.
2: Y luego se aprovechó de una señora de la tercera edad.
1: Y pobre. Ah, sí,
2: ¿verdad?
1: O sea, peor.
2: Qué asquerosidad, la verdad.
3: Sí, la riga
1: horrible, profe,
3: de verdad. ¿Sí? Es un abuso a las viejitas de la quinta edad.
0: Qué poca madre que me estén achacando ese chamaco, hijo de Freddy Cougar.
1: Ande, profe, se va a estar idéntico a usted nomás para que se le quite.
0: ¿Sabes quién la embarazó, mano?
3: ¿Quién?
0: Glenda, el hijo perdido de Chucky, el que no sabía si quería ser mujer o hombre.
1: Y si es muy parca la doña Mati, ¿eh?
0: Y salió Brillo.
1: Mire.
4: Ya salió.
2: El hijo de Glenda, no mames. Brillo, eres hijo de Glenda.
1: ¿Verdad que no? ¿Dónde dice que eres Glenda?
2: Mira, si se parece, ahí está la foto.
1: No, güey, en México la película de terror más aterradora es la de Vacaciones del Terror con Pedrito Fernández. Y no sale Glenda.
2: El Brillo lo sabe porque fue protagonista ahí.
1: Ay, hubiera sido. Me hubiera echado a Pedro,
2: Volvemos con el rinconcito de Doña Mati y los consejos. Perdón, la quemazón de los famosos.
1: Perra sal.
2: Estamos mal. No fumen esa madre tan temprano, hombre.

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1: 7 años antes de que el país cambiara sus leyes escolares, una niña latina de 9 años, llamada Silvia Méndez, ya estaba haciendo historia. 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Esta victoria abrió el camino para la igualdad educativa en toda la nación, un recordatorio de que la valentía de una familia puede transformar el futuro de millones. 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

0: Marco y su pandilla. Tenemos un dilema de una radioescucha y dice que se le hace muy difícil esta situación, no sabe qué hacer. Dice que le van a dar un aumento y un mejor puesto. El pequeño problema está en que le van a quitar el trabajo a su compa, güey.
1: Es muy fácil, si tienes ese pesar es porque no lo debes de hacer.
2: Guay,
1: el
2: grillo,
1: corazón no se equivoca.
0: ¿Por qué eres tan menso? Por eso no subes de nivel.
1: No, yo sabe eso. ¿Usted sería capaz, doña Mati?
0: Claro, porque primero mis dientes y luego mis parientes. Yo
1: o sea,
0: puedo
1: pero
0: jurar.
1: Es que usted, o sea, por ejemplo, si no acepta, usted no pierde nada. O sea, no hay problema.
0: Claro que sí pierdo.
1: Alguien más lo va a ocupar, no, sí pero usted va a tener la conciencia tranquila.
0: No, señor, primero prefiero tener la cartera tranquila que la conciencia.
1: Oh, ¡qué asco, doña Mati!
0: It doesn't matter, porque yo te puedo firmar un papel en blanco, este si quieres, este. A que te apuesto que si mañana le dicen al Benjamín, oye Benjamín, ¿quieres el puesto de doña Mati? Más aumento, la tenemos que dejar ir, es el único problema. Te apuesto que él ni siquiera contesta.
1: Claro,
0: ¿verdad que no, Benjamín?
3: Que no, claro que no, nomás firmo, ¿y dónde es?
0: Exactamente, vaya iba.
3: Yo voy a decir, no, la viejita también está cansada, ya se va a morir, ya.
0: A ver, vamos con las llamadas. Y bueno, estás al aire, ¿qué opinas de lo que nuestro camarada nos escribe?
4: No, pues mire, por un lado tiene que pensar en la familia, mi viejo. Es una posición mejor, en el trabajo no hay amigos, como dice también doña Mati. Es lo mejor para uno, si la familia es la familia y tiene que ser un aumento y es una mejor posición, pues hay que darle para adelante, ni modo.
0: Además, a ti te pasó, flaco. Tú no lo dices porque tú eres muy, muy menso, muy de corazón, muy demasiado noble. Blando y noble. Pero yo sí me atrevo a decirlo. ¿Qué te pasó en otros programas? Te han dicho, uy, este programa es de todos. Pura madre, pero para los viajes, para la casa de los famosos, para eso ni te mencionaban en la televisora. Y tú de baboso siempre sacando el trabajo adelante por los demás. Mira, si no fuera por tu trabajo, ya hubiera salido volando, pero nomás por tu trabajo decidió el jefe mantenerte aquí en este programa y dártelo a ti. Y ahora varios te ven como traicionero, pero todos sabemos que es porque tú sí trabajaste. Vamos para el flaco, esa es la verdad. No te puedes enojar con el talento del compañero. Si tú te duermes en los laureles, hay otro detrás de ti que trae más ganas que tú. Punto final, se acabó. Vamos con otra llamada. Si bueno, estás al aire, ¿qué opinas?
5: Mira, Paco, doña aquí Marco. Cuando uno va a trabajar, va a ser dinero, no amistades. Y yo estoy seguro que a su amigo le ofrece la misma oportunidad y en caliente lo va a hacer. Ahora, doña Mati, también, ¿qué está hablando? Si es una traicionera, doña Mati.
0: ¡Claro! ¿Cómo te animas? ¿Por qué me dices traicionera?
5: Una, corriste a la bronca. Dos.
0: No, alto allí. Sola se corrió. Ella se fue a la casa de los famosos, quería fama. Cuando regresó el rating ya estaba hasta las nubes. Esa no es mi culpa. I'm sorry. Esa es la verdad. ¿La querían escuchar? Pues ahí está. El que sigue. ¿Qué quieres opinar? Adelante.
6: Opino que, pues, trabajo es primero. Si haces amistad en el trabajo, al final la amistad sale volando.
0: Yo pienso que sí puedes hacer amistad en el trabajo y sí hay gente leal, pero también tienes que ver el nivel profesional. Es como si yo tengo un negocio de tacos y le doy un trabajo a Benjamín. Benjamín no va a estar nomás ahí 20 años porque somos amigos. Él va a querer al rato también poner su puesto.
3: Claro,
0: ¿sí, no, compa?
3: Sí, obviamente.
0: Y entonces no tiene nada de malo. Y si tú le echas ganas al trabajo y tu compa no, pues ni modo, camarón que se duerme se lo lleva a la corriente. Si no existiera el juego de las sillas musicales, ¿eh? Y todos son familiares los que juegan ahí.

0: Caifanes, damas y caballeros. No, no, Caifanes no, ese, o sea, ese que estaba cantando ahí se llama Duelo, ese grupo. Pero Caifanes le dijeron a Isabel Ayuso, le dijeron que... Es más, escucha, escucha esta política española.
1: Isabel Díaz Ayuso, presidenta de la Comunidad de Madrid, estuvo recientemente aquí, señora Isabel, visitó nuestro país, hizo unas declaraciones extrañas.
0: Hizo unas declaraciones extrañas, media pen... medias pembrillas. Entonces, están agüitados por lo que dijo Isabel Ayuso, esta política de España, cuando dijo que
2: México no,
0: que México no existía antes de los españoles.
3: Uh-huh.
0: ¿Ustedes de qué están hablando? ¿Te acuerdas, Brillo, que dijeron eso, doña Mati?
3: Ajá.
0: Entonces, ahí Caifanes ya le contestaron a Isabel Ayuso, güey. Y le dijeron que es una ignorante, una estúpida, una y muchas palabras que no puedo decir. Pero todo eso dijo Brillo. O sea,
3: no, es que Saúl Hernández es muy nacionalista.
0: ¿Qué opinas tú de Brillo? ¿Tú, Brillo, crees que está bien que ellos dijeron eso?
3: Pues claro que sí, son mexicanos y ellos son muy nacionalistas, aman su tierra. Si te fijas, en cuando eran jaguares, adoptaron toda esa cultura y adoraron al jaguar como lo hacían nuestros antepasados.
4: ¿Tú eras jaguar? ¿El Brillo era un jaguar? ¿Sabían esto?
0: Ah... ¿En serio?
4: Lo convertimos en ser humano con magia de los extraterrestres.
0: No. Bueno, para los que no se acuerdan quién es Isabel Ayuso, es la persona que dijo precisamente esto. Isabel Ayuso, damas y caballeros.
2: Ayuso.
0: ¿Eh?
2: Díaz Ayuso, ¿no?
0: Ayuso nomás, que es lo mismo, Isabel, y si te, por ejemplo, yo me llamo Eduardo Alejandro Moreno, si dicen Eduardo Moreno, es lo mismo.
2: Sí,
0: pero
2: sí.
0: Isabel, güey, Isabel Ayuso, no puedo creer, Brillo, o sea, ¿por qué no encontraba el audio, pero ya lo encontré. Se me escapa, güey, el audio no lo encuentro, güey. Bueno, ahí se los pongo, se los debo.
2: Sí.
0: Ahí agréguenlo a la cuenta de Coppel.
4: Pues mira qué vieja, esa vieja se lo merece. Ya ven que Claudia Chambao dijo que iba a hacer una carpeta de investigación para Hernán Cortés. Y ella dijo que... ¿Por qué no le dicen a la presidenta que hay debajo de la calle 24 en Guatemala? Cállate el hocico, ya sabemos que hay esqueletos. Ya sabemos que hay cuerpos sacrificados de los aztecas. Pero eso no quiere decir que estuvo bien que los españoles hicieran sus babosadas. Las babosadas que hacían, Anchina es. Así es de que... Es ok. Háganse un lado, perro. Estoy embarazada, muchachos.
3: Otra. Si le haga coraje, doña Mati.
4: Estoy embarazada. Alguien que me traiga un pay de piña.
3: Oiga, ¿no se lo compraron ayer siempre?
4: No me han comprado el pay de piña ayer. Pero, hoy fue que lo pedí esta mañana.
0: Sí, pues sí.
4: ¿Cómo ayer, que ayer, Brillo?
3: Ay, ay. Oiga, doña Mati, y sí, mejor que se lo compre porque luego le va a salir el pelo como Marge Simpson.
0: ¿Cómo, Brillo?
3: Pues así todo para arriba, güey.
0: Sí, sí, porque por el antojo, ¿no? Si no lo cumplimos, el antojo de embarazo. Volvemos con las bolas de Brillo.

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3: Así era, Brillo, vamos con las bolas de brillo porque todo pueden saber, el pasado, presente y futuro. Brillo, déjate hecho tantito maquillaje para que te veas bien bonito, porque la gente te está esperando.
4: Ay, sí, yo traigo la cara bien brillosa, doña Mati.
3: Pero esto no es tele, muchachos, de radio.
4: Pero si se cuela algo para ti.
3: A ver, no. ¿Qué le vas a preguntar a las bolas de brillo?
4: Yo le voy a preguntar cuál va a ser el futuro de Isabel Ayuso. Después de haber ido a México, nomás a dar en que hablar la inocente. Pobre.
3: Ahí está.
4: Ahí está.
3: A ver, ¿qué va a pasar con ella, Brillo?
4: Ay, ¿qué crees? Mira nomás. Ay, no, el destino es tan incierto siempre. Pues, ¿qué crees? Que se va a casar con Arcángel, güey. Y van a tener hijos y todos van a ser gays.
3: Bueno, ahí está. El Brillo fue el primero que salió del vientre. Ahí está, damas y caballeros, pues, las bolas de brillo. Volvemos con la bomba del día. Y se ha hecho viral un abogado que estafa a muchas personas inocentes. Volvemos con la información. ¿Qué es lo que pasa en la Ciudad de México? Aquí en El Flaco y su pandilla.
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0: vamos hasta la Ciudad de México con nuestro reportero Jorge Velázquez, alias Naranjito, que nos tiene todo, todo siempre en exclusiva para el Flaco y su pandilla. ¿Cómo de que? Buenos días, Naranjito. ¿Cómo que está haciendo ruido un abogado trácala que está transeando ahora sí que a nuestra raza? ¿De qué lado en el que te encuentras, carnal?
1: Buenas. Aquí estamos. Oye, pues, fíjate, Flaco, que nosotros, digo, como ciudadanos, nosotros como residentes, pues, de esta gran ciudad y de este gran país que es México, siempre exigimos, y aquí lo han escuchado, siempre le exigimos al gobierno, no, que hay que hacer justicia, no, que la ley tiene que, tiene que haber peso de la ley para el criminal y todo eso, y nos pasamos. Ajá. Obviamente pegándole al gobierno, que si hay razón, está muy bien. Pero el problema es cuando surgen este tipo de situaciones con un abogado que trabaja en los bufetes más importantes de aquí de Ciudad de México, y pues echó unas copas de más, lo paró la Guardia Nacional, y ¿qué es lo que hace el señor? Tratar de sobornarlo. Imagínate lo que esta situación causa, porque está causando bastante disgusto entre la población, porque dicen, bueno, si un abogado viola la ley, ¿qué le puede esperar al ciudadano común? O sea, no hay esperanza de que algún día la ley se haga cumplir. ¿Por qué? Simple y sencillamente, uh-huh. Tú manejas borracho. Lo que tiene que hacer la policía es levantarte y meterte al bote, al torito, le llaman aquí. Al torito te meten 72 horas y pagas una multa. Pero si como eres abogado empiezas a tratar de sobornar al policía y el policía se deja sobornar, pues realmente estamos perdidos, porque entonces no hay ley. Y nadie, si un abogado no cumple la ley, ¿quién la va a cumplir?
0: Oye, ¿tenemos audio de este abogado que intenta sobornar a la gente, a los policías?
1: Al de la Guardia Nacional, es un de la Guardia okay. Nacional.
0: ¿Mm? Vamos a escuchar.
1: Escuchemos.
2: Al comandante Landa, este que yo lo conozco, güey. Literalmente, mi despacho tiene tratos con él. Y tú sabes cómo se mueve esto, papito. Uh-huh. Tú sabes cómo se mueve esto. Y yo sé cómo se mueve esto. Y literalmente, tú sabes que si nos vamos al MP y nos vamos a la instancia correspondiente, o ya sea, literalmente al... Ay, se me fue el nombre.
3: Cívico, al torito,
2: justamente. Sí,
3: sí. A una instancia correspondiente.
2: Al juzgado cívico, güey, ¿qué va a pasar? Una multa, una sanción. Güey, ¿para qué hacemos esto más grande? Y literalmente, mira, uh-huh. Tú y yo te podemos quedar al 100, güey. Neta al 100. Es más, hasta con tu compañero que me golpeó, que me agredió, no hay pedo. Porque al final de cuentas, yo me muevo por estas zonas y tú te mueves por estas zonas. Uh-huh. El día de mañana.
3: ¿Dónde me
2: aquí, güey. Güey, si yo un día necesito de ti, güey, te voy a decir, oye, gordito, ¿sabes qué? Sí, este sí. Necesito de ti.
4: No, oye, pues para oye, estar gordito. Borracho es muy elocuente, ¿no?
0: Sí, para estar borracho es de volada. Anchina, le voy a decir a Jorge yo. Sí,
2: este necesito de ti.
0: Le voy a decir.
3: ¿Qué?
2: Gordito, ¿sabes qué?
0: Le voy a decir, oye, gordito. Anchina, la
2: te voy a decir, oye, gordito, ¿sabes qué? Sí, este necesito de ti.
0: Pues que lo encierren, ya lo expusieron, ya está en las redes sociales, oye, pero ahí está el problema, como dices, si nosotros estamos exigiendo que Claudia, que esto, que aquella, que los políticos, pues nosotros estamos poniendo el ejemplo peor, yo creo también, porque mira las babosadas que estamos haciendo, poniendo el ejemplo de sobornar a los policías, a los de la Guardia Nacional, a quien tú quieras, eso está mal, el no más. El decir, ¿sabes qué? Me voy a robar esto del Oxxo. Ahí ya estamos poniendo el mal ejemplo. No, no podemos exigir nada. Sí. Anchina de fácil brillo. Y tú te robaste unas crayolas de Soriana. Acuérdate que eres un asqueroso reptil. ¿Tú te acuerdas cuando te robaste las crayolas de Soriana, mijo?
4: Estaba chiquito, doña Mati.
0: Chiquito, mis huérfanos. Estaba ya grandote y peludo. Fíjate el brillo robando crayolas del Soriana. Le queda perfecto un puesto de político de Morena.
5: Calificado.
1: Está calificado,
0: Brillo. Estarías bueno tú como en el lugar del Rocha, güey.
5: Gracias, flaco. Me debo sentir bien, supongo.
0: Yo creo que sí, ¿eh? Al menos por todavía, a ti todavía no te han descubierto. Al menos a ti todavía no te han puesto ficha.
5: No tiene nada por qué ponerme ficha.
0: No, tú. Pues muchas gracias, Naranjito. Espero que no te estés juntando con ese...
6: con ese abogado.
0: Con ese abogado, ¿eh?
1: No,
5: fíjate, yo tenía un amigo abogado que no servía para nada, güey. Siempre terminaba dando la mordida. Ah. Dije, güey, tú eres abogado, tú no debes de dar la mordida.
6: No, pero no sirve para nada. Compró su título, ¿no? Allá en Santo Domingo, dices tú, brillo, ¿no?
0: Sí, no, pues, a mí se me hace que el Naranjito se salió de malas con el abogado, güey. Y dijo, lo voy a echar de cabeza. No le dio su mochada. Muchas gracias, Naranjito, desde la Ciudad de México. ¿Cómo te seguimos en Instagram?
1: Arroba Naranjito Radio en Instagram, arroba Naranjo Radio en TikTok.
0: Ancina, y ya sabes, ¿eh? Ya sabes, Naranjo.
2: Oye, gordito, ¿sabes qué? Sí, este sí. Esto de aquí.
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0: rinconcito de Doña Mati. Y dice una muchacha, radio escucha, no sé qué hacer, mis padres ya se quieren regresar a México porque no están legalmente en este país.
1: Sí.
0: Y obviamente no sé qué hacer porque yo no quiero estar sin ellos. Ahora, yo no me puedo ir con ellos porque soy dreamer. Y si me voy, lo pierdo todo. ¿Qué consejo me dan? Volvemos con ese dilema después de esta rolita.

0: Oye, estamos en un dilema muy difícil, la verdad, y lo escucho y digo, güey, yo no quisiera estar en esa posición muy lamentable para muchos que tal vez están en el mismo problema. Yo digo que es un problema porque se trata de tus papás. Nuestra radioescucha de 25 años nos escribe desde Glendale, Arizona, aquí merito en el bello estado de Arizona, loco. Dice, hola flaco, estoy en un dilema, tengo 25 años, tengo DACA y no me quisiera ir a México porque lo pierdo todo. Pero mis papás tienen miedo con todo este rollo de las redadas y ellos ya decidieron irse a México. No sé qué hacer porque aunque yo no tengo familia, soy soltera, pues sí, puedo hacer lo que yo quiera, pero aún así me la pienso porque aquí está todo mi futuro, güey. Ajá. Tengo el DACA, o sea, no es fácil nomás decir, ah, quiero un DACA y ya te lo dan. Pero si me voy a México con mis papás, lo pierdo todo. Brillo, ¿cómo la béisbol, güey? O sea, ¿qué harías? Tú tienes aquí visa de trabajo, todo el rollo, pero imagínate que estuvieras en esas, Brillo, ¿qué harías, Brillo?
1: Yo me quedaba, ya tengo la edad para quedarme y pues la voy a perrear un rato, pero lo voy a lograr.
2: Qué malagradecido, de veras. Yo me iba con mis papitos a cuidarlos porque mis papitos me dieron la vida. No. Y yo primero con mis papitos que con el Trump o con los papeles. No. Porque la gente es arrastrada cuando se trata de los papeles. No. La gente es convenenciera, es capaz hasta de matar. Oh. ¿Te da Brillo?
1: Uno. No, doña Mati, pero pues está igual que cuando usted salió de Michoacán. Sí quería mucho a sus papás, pero usted tenía que vivir.
2: Sí, pero después conseguí los papelucos y ya
1: los... Y ya los trago, pero tampoco no la perrió.
2: Ahorita mis papás están en Washington, están escuchando el programa en Washington.
3: ¿Ah? Allí están, ¿Washington D.C.?
2: No, Washington, ahí están ellos. Y yo, de hecho, yo voy y les echo sus vueltas, porque ahorita estoy yo en Phoenix. Y voy y ahí viven mis abuelos también con ellos.
3: Y también los tatarabuelos.
0: ¿Y por qué se fueron a Washington en vez de venirse a Phoenix, doña Mati?
2: Pues porque allá están los... Allá hacen muy buenos chicken nuggets.
0: Ya, doña Mati. No sea mamila, doña Mati. Compare, comare, 1-888-874-2656. ¿Qué harías tú? Mi gente de Glendale, Arizona, gente de Scottsdale, de Mesa, de Gilbert, de Chandler... ¿Dónde está toda la gente de Avondale? ¿Qué harías tú, compadre? Gente de Denver, Sacramento, gente de Modesto. ¿Qué harías tú? ¿Te ibas, dejabas tu DACA aquí bailando porque tus papás se quieren ir por miedo a deportaciones? ¿O te quedabas? DACA? El DACA es, haz de cuenta que un permiso para trabajar para estudiantes que han estado de cierto tiempo para acá, aquí en Estados Unidos. Y que demuestran que quieren ser personas que quieren aportar al país, Brillo.
1: Claro. Ah, ok, no, pues alguien... O sea, ¿cuántos tienen eso? Bien poquitos.
2: O sea que tú no calificarías, Brillo, porque ¿no? Ya se te venció la visa, creo, mano, y sigues aquí, mano.
1: No, claro, se me vence.
0: ¿Es cierto lo que dice el profe, Brillo?
1: No, claro que no. Aparte, de eso no me encargo yo, se encarga la empresa.
0: ¡Oh! ¿Harías tú? ¿Te ibas, dejabas tu DACA aquí bailando porque tus papás se quieren ir por miedo a deportaciones? ¿O te quedabas? DACA? El DACA es, haz de cuenta que un permiso para trabajar para estudiantes que han estado de cierto tiempo para acá, aquí en Estados Unidos, y que demuestran que quieren ser personas que quieren aportar al país, Brillo.
1: Claro. Ah, ok, no, pues alguien... O sea, ¿cuántos tienen eso? Bien poquitos.
2: O sea que tú no calificarías, Brillo, porque ¿no? Ya se te venció la visa, creo, mano, y sigues aquí, mano.
1: No, claro, se me vence.
0: ¿Es cierto lo que dice el profe, Brillo?
1: No, claro que no. Aparte, de eso no me encargo yo, se encarga la empresa.
0: ¡Oh!

0: Yo se encarga de la empresa.
1: Celebridad a todo lo que da en el programa. Volvemos con tus llamadas. 1-888-874-2656. 1-888-874-2656. 1-888-874-2656. 1-888-874-2656.
2: Eso, chaval.
1: ¿Qué harías tú? ¿Dejas tu DACA bailando por regresarte al TR con tus papás? ¿Qué me gusta?

0: O sea, imagínate que toda la vida has estado deseando un permiso para trabajar aquí en Estados Unidos legalmente, sin preocupaciones de que te vayan a deportar. Lo consigues y tienes sueños de muchas cosas, güey. Tienes sueños de comprar tu casa, de comprarte tu carro aquí a crédito, de empezar una familia en algún momento. Llegas con muchos sueños que miles de personas tienen, pero tú entre pocas lo logras. Y en eso tus papás te dicen, ¿sabes qué, mija? Vas viviendo tu vida, tienes 25 años, quédate aquí, nosotros ya nos vamos. Nos da miedo que algún día nos deporten. ¿Qué harías? En ese dilema está nuestra radioescucha y dice que no sabe para dónde tirar, si dejar su DACA, irse con sus papás, o dejarlos que se vayan porque ellos ya no van a regresar, no tienen papeles.
1: Claro.
0: Y ella no puede salir porque tiene DACA, con el DACA no puedes estar de turista. Entonces, ¿qué haría usted, compa Benji?
1: Fácil, compa. La muchacha tiene 25 años. Mi sugerencia es que se quede. ¿Qué va a hacer? ¿Qué va a estar haciendo en México? Es más, un día de mañana ella tiene que hacer su familia. Su futuro está aquí. Con mucho trabajo encontró, o que le agradezca la vida y que ya tiene su DACA, su permiso para poder trabajar, poder sacar su licencia y todo ese rollo. En México, ¿qué va a encontrar? Así como está la situación, ¿a qué diablos va a México?
0: Eso sí, eso sí. Pero, ¿qué tal si se mueren sus papás? También les pega un ataque porque dice que tienen diabetes sus papás, muy grave ya de la diabetes tipo 2.
1: Doña Mati.
0: Y se inyectan insulina y todo, y al rato ella se va a inyectar, pero heroína de la depresión.
1: No, doña Mati, no pensamos de esa manera.
0: No, pues, o me equivoco, Brillo. Pues tu perra madre.
2: No, no, no, no.

0: Doña Mati, fíjese, y es bien loco, y ahí se demuestra que ahorita la familia mexicana, de que ya tiene 25 y todavía la quieren en la casa, no como aquí en Estados Unidos, que ya los papás se mueren porque cumplen 18 para echarlos para afuera.
1: A ver, vamos con las llamadas. El brillo lo que le duele es que aquí no hay nadie que lo mime y que lo mantenga. ¿Y el Mike? Porque siempre saca eso, el brillo. Y allá en Durango su papá le dice: vente a vivir, mijo, aquí.
2: Sí.
1: Yo, aunque sean frijolitos, te doy, ¿verdad, Brillo?
0: Ay, no, es la pura felicidad.
1: ¿Ven? Ese es el problema que Brillo trae con este país, ¿eh? Que no puede vivir de gratis. Vamos con las llamadas. Bueno, estás al aire.
3: Buenos días, ¿cómo están?
1: Buenos días al tirante, como verón, el viejo dijo el Chucky, sigue andando, así que sí conviene.
3: Ah, muy bien. No, yo pienso que ella se debe de quedar porque pues ella no va a haber vida para ella, y además si los papás pues ya como quiera ya le hicieron crecer y ya ella no tiene responsabilidad ya con ellos.
1: Oye, ¿y tú vives aquí en Estados Unidos? No, doña Mati vive en Japón. Perdón, ¿en qué parte de Estados Unidos you live? Where do you live?
3: Aquí en Colorado.
1: ¿Y si lo tienes colorado?
2: Oh, doña Mati, por favor.
3: Hay que chequear.
1: ¿Cuántos años tienes, papirrín?
3: 29.
1: ¡Ay, qué rico! China me lo ha recetado el médico, Dr. Phil. China me lo recetó. China, ¿y se oye que estás en la cama? ¿Todavía estás en la cama? ¿Tienes boxer?
3: Sí, aquí estoy entrepiernado, ¿cómo la ven?
1: Yo quiero mi colágeno, ahorita voy, mi hijo.
2: ¿Y señor? ¿Quieres un yogur?
1: Quiero mi cocol.
2: ¿Quiere su ¿cómo se llaman esos botecitos que compran? Su Yakult.
1: ¿Quiere su Yakult?
2: Ya está, viejo. ¿Cómo te llamas, dijiste?
3: Leonel,
1: ahorita mando inmigración por ti, mijo, ya que tienes tantas ganas de quedarte.
2: No sé, no se agachado, ya van.
1: Ahí está, pues llévate el brillo, que sea. Ahorita ocupamos más espacio aquí para respirar porque el aire acondicionado no sirve.
3: Ay, no estará.
1: Ay, brillo, aprovecha, menso, brillo, échale los perros.
0: No,
1: brillo.
0: Pues claro que sí, tu satisfaction guarantee or your money va.
3: No, el último. Mejor que se quede con el dinero ya.
1: Dice, no importan las devoluciones. Así está bien. Ya Dios me socorrará. Ya estás, viejo, un abrazo. Ay, hijo de Suchi. Mija, pues quédate aquí mejor. If you don't carry the paper, ¿para qué le hacemos al güey?
2: Sí.
1: Ahí volvemos, damas y caballeros. Y le dicen lacra, le dicen animal, criminal a hijo de César Chávez. ¿Y de quién hablamos? Del boxeador, no del otro César Chávez, del boxeador, güey. Arrestaron a su hijo, todos los detalles en 5 minutos más o menos. Es una lacra, son marihuanos, ¿qué podemos esperar? Ya sabemos lo que va a pasar. Lo agarraron por, o ya sea, vamos a hacer una apuesta, una quiniela. O lo agarraron por drogas o por armas, o lo agarraron por violencia con una novia o su mujer o algo así. Algo con drogas, pistolas o violencia.
2: ¿Cuál?
1: No lo haga. No, o por apuñalar a su amigo 110 puñaladas. Dale, brillo.

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7: Qué lamentable, la neta. No me gusta dar este tipo de noticias, pero yo creo que tenemos que decirlo para aprender todos juntos de los errores de los demás. Algunos lo van a ignorar, otros no, pero cabe mencionarlo. ¿Qué pasó con uno de los hijos de César Chávez, el campeón, Tony? ¿Y con cuál de los dos?
8: Tras las rejas. No, eso sucedió detenido. No. Y no, ahora no es el Junior, ahora es el otro hijo de Chávez.
7: Hay que aplaudirle al Junior. ¡Bravo, Junior! Hasta que esquiva una. ¿Qué hizo, Tony? Por favor, Tony, ¿qué hizo?
8: Esa es la pregunta del millón, porque, muchachos, esa es de las situaciones que está llamando mucho la atención. Hay un total hermetismo por parte de las autoridades. No han dicho por qué lo detuvieron. Ya hicieron oficial la detención, no han dicho por qué. Y tampoco Julio César Chávez ha salido a dar declaraciones.
7: A ver, volvemos con todos los detalles después de esta canción de mi compa Luis Ángel el Flaco y señor. Ancina, esta canción la compuso el Flaco, ¿no sabían?
9: No.
7: Ay, el cantante no, nuestro Flaco.
9: ¿En serio?
7: Escúchenla para que vean qué bonita está.
9: A ver. Oh.

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3: En la cárcel, en el bote, güey. Digo, qué gacho. No, saludos a toda la raza que está privada de su libertad en este momento y que están escuchando el Flaco y su pandilla, ya sea en Sacramento, en Las Vegas, en mucha gente de la finiquera. Hay una cárcel ahí en Arizona que es muy famosa, güey, que no puedo... No me acuerdo del nombre, pero en Tucson nos escuchan desde la cárcel también.
4: Okay.
3: Ya me han escrito ahí al Instagram.
5: Ay, te vas a... Ay, ¿puedo ir a quedarme un fin de semana?
3: Brillo, no es un hotel, Brillo. Ay, Dios santo. A ver, vamos con Tony mejor antes de que el Brillo se nos vaya a la cárcel sin motivo. El que sí tiene motivo, yo creo, es el hijo de César Chávez. Eso quiero pensar, porque no se llevan a la gente nomás de gratis, o nomás para ver cómo se sienten ahí. Tony, ¿qué pasa?
6: Una tras otra, muchachos, con los hijos de Julio César Chávez, la leyenda, el César del boxeo mexicano. Y es que las autoridades, sí, le dan un gancho al hígado a la familia Chávez otra vez. Otra vez, doña Mati, porque el día de ayer se da a conocer la detención de Omar Chávez. Omar Alonso Chávez Carrasco, así aparece su nombre allí en el Registro Nacional de Detenciones. Se dice que ayer el hijo de Chávez iba ahí por la carretera Culiacán-Navolato, por ahí por el kilómetro 9.5, ahí lo detienen, se lo llevan preso y ahorita está guardadito ahí en el centro penitenciario de Aguaruto, ahí en la misma ciudad de Culiacán.
3: Ahí estaba el Brillo, ahí llegó a pasar Brillo tiempo.
5: Semana, es maravilloso.
6: Pero era también visita conyugal, ¿verdad?
3: Sí.
6: No era otra cosa.
3: No, y el Brillo más que cobraba más barato porque como no tenía dientes.
6: Entonces, muchachos, pues Omar Chávez detenido. Lo que causa más impresión, lo que causa pues que la gente estemos muy atentos a qué está pasando, es que ni la autoridad ha dicho el motivo de la detención, solamente dieron información en dónde, a qué horas, dónde lo llevaron, pero no han dado el motivo. Y también que la familia Chávez, Julio César Chávez, que lo hemos visto cuando detuvieron a su hijo, el Junior, el otro hijo, en las dos ocasiones que lo han detenido, rápidamente salió a hablar, a decir, él es inocente, se va a aclarar todo. Pues ahora la leyenda del boxeo mexicano no ha dicho tampoco, esta boca es mía, total hermetismo, hay mucho suspenso sobre esta situación. Ahora, ahí les va esto, ahí esta es especial aquí para el Flaco y su pandilla. Yo tengo gente conocida por allá en Sinaloa y me dicen, fíjense esto, me dicen que la detención sería por violencia contra una mujer.
3: ¿Qué les dije? Apostamos ahorita y les dije, o es por violencia a una mujer o va a ser por armas, o algo así. Me cae, me mocho las teclas ahora, y ya gané.
6: No, a ver, doña Mati, todavía no cobre la apuesta. Yo les estoy diciendo que esto es lo que se está manejando extraoficialmente. Que no sería por tráfico de armas, como detuvieron a Julio César Chávez Jr., que no sería por nexos con cárteles del narcotráfico, como acusaron a Julio César Chávez Jr., que lo de Omar Chávez, el llamado businessman, ese es su apodo dentro del mundo del boxeo, Omar Businessman Chávez, sería por violencia contra una mujer.
3: Businessman, hay que esperar. ¿Por qué será businessman? ¿Será doble sentido? ¿Será que también hace negocio en el bajo mundo? ¿Por algo es businessman? Businessman, China es. Y yo les dije, cómprenme mi pay, porque yo les dije que si yo ganaba la apuesta, ganaba un pay de piña, y ahorita con los antojos que tengo del embarazo, ¿por qué te ríes, hijo de tu perra madre? ¿Por qué te ríes, Dorian? Dorian, te voy a regresar a la Home Depot de donde te levanté, mijo.
7: Ya no me voy a reír.
3: No te vuelvas a reír, por favor. Ya. Antonio, ¿y entonces qué dice el Chávez? Oye, ¿qué dice? ¿Que su novia es su vida o su box es la vida? ¿O qué?
6: No, dice Omar Chávez, esta es una grabación de cuando él todavía soñaba con alcanzar grandes lugares dentro del boxeo. Desgraciadamente se malogró, tanto él como su hermano, el Junior, Julio César Chávez Junior, pero este es un audio de hace algún tiempo cuando él todavía pues compartía que su sueño de niño era llegar a ser como su papá, era llegar a ser campeón del mundo. Estas son las palabras de Omar Chávez.
4: El box es mi vida, siempre desde chiquito me acuerdo yo.
3: El box es mi vida, siempre me acuerdo yo.
4: Nosotros siempre desde que estábamos en la casa de mi papá nos poníamos los guantes.
3: Desde que estábamos en la casa de mi papá nos poníamos los guantes.
4: Soñábamos con ser campeones del mundo.
3: Que soñábamos con ser campeones del mundo.
4: Pero siempre, desde chiquitos.
3: Desde chiquitos. Lo traduzco flaco, porque está muy opaco el audio y hay cosas que no.
6: Te iba a decir yo, flaco, el idioma culiche no ocupa traducción.
3: No, a veces sí, ¿eh? A veces sí, a veces le digo a mi esposa, a la regidora de Culiacán, le digo, ¿qué dijiste? Uy, y me dice, olvídalo, ahorita le digo a los plebes. Yo, ah, bueno. No, pues lamentable, vamos a ver qué sale ahí, si de pronto también lo agarraban para darles golpes en el estómago a los secuestrados de los carteles.
5: Ojalá. Oye, también, pero... ¿sí? Pero ese no, el César Chávez nunca estuvo en la cárcel, ni siquiera punto. ¿Qué tipo de ejemplo? ¿De dónde agarrarían esas mañas?
3: Pues, ay, mijo, pero estaban las drogas, mijo, por
5: pero
3: favor.
5: Nunca tocó a la mamá.
3: ¿Y eso qué? Pues tú cómo sabes, tal vez no salió a la luz y la mamá no lo echó de cabeza. Uno nunca sabe. Además, no quiere decir que siempre sea exactamente el ejemplo igual. Puede ser que el Brillo le dé ejemplo a sus sobrinos de fumar marihuana, pero ellos crecen, fuman marihuana, tachas y resistol. Entonces se va un poco más allá del ejemplo. El ejemplo no siempre se sigue al pie de la letra, no seas imbécil, Brillo. Hijo de tu... Aplíquese, perro. No, ahorita no puedo hacer coraje porque estoy embarazada.
6: Ya lo está haciendo.
3: Así era, Antonio, ¿qué?
6: Ya le dijeron que no es embarazo, ya más dice estreñimiento.
3: Antonio, creo que si estoy, creo que es tuyo el niño.
6: Sigue creyendo.
3: Patea
6: sigue
3: mucho creyendo la panza y... Y yo, y ya ves que tú
5: cuando
3: das...
5: Lo ve.
3: ¿Tú das deportes? Pues... Puede ser por eso.
6: No, qué buena deducción.
3: Quieren jugar el fútbol.
6: Qué buena deducción.
3: Antonio,
6: yo le aconsejo que vaya y se tome una botella de Pepto Bismol. Porque...
3: Gracias, compa Tony. ¿Cómo te seguimos ahí en Instagram?
6: @TonyDeportesOficial, @TonyDeportesOficial. Y aquí vamos a estar atentos a cuál es la causa de la detención de Omar Chávez Jr.
3: Pues agárrate un lápiz y un cuaderno, porque van a ser muchos cargos, yo creo, sabiendo de qué familita viene el asqueroso reptil ese. Pero bueno, así las cosas. Volvemos con los archivos del asqueroso reptil del flaco y Caifanes. Ah, no, esta es otra. Asaltan a un periodista en plena transmisión. Mira qué bueno. Ahí dicen que por la cuadra de Brillo donde vive él.
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3: Damn, that's crazy. ¿Qué cosa tal más loca te ha pasado en la calle, güey? Hay un vato, fíjate nada más, trabajando en plena transmisión, porque el reportero lo asaltaron, güey.
4: Me habla de que es un fenómeno. Te comentaba los 11 anillos de este jugador.
3: Tranquilo. Oye, suena como el brillo esa voz, ¿no? La del asaltante.
5: ¡Cállate!
3: La fijó tantito así para sonar bien, hombre. A ver, brillo, Díaz, sí, bájense todos. A ver, las carteras, los teléfonos, pero como hombre así.
5: ¡Bájense todos! A ver, las carteras, los teléfonos.
3: ¡Sí! No, sí se oye igualito, ¿verdad? A ver, otra vez, brillo.
5: ¡Bájense todos! A ver, las carteras, los teléfonos.
3: A ver.
6: ¡No puede ser! ¡Bájense, por favor!
3: Di, el teléfono ahí, déjalo, ¿ah? ¿Eh? Di eso.
5: El teléfono ahí, déjalo, ¿eh?
3: No, sí, igualito, güey. No,
5: sí. Cállate, Eduardo Alejandro.
3: A mí me pasó de que yo iba caminando un día por la playa cuando de pronto me asusté. Porque, no, ya sí, una vez en la noche fui a caminar ahí cerca de la casa para que se me bajara una hamburguesa que me había comido, güey.
7: Okay.
3: Y yo no sé por qué se me ocurrió caminar a las 9:30 de la noche alrededor de la casa, y luego, ahí en Guanatos, para que se me bajara la hamburguesa.
5: ¿Qué?
3: Bueno, en Guanatos, en las calles donde yo vivía, pues eso.
7: Sí.
3: Güey, iba yo caminando y de pronto vienen dos vatos, ¡pum! Me dan un madrazo uno y el otro, ¡pum! Me dan por el otro lado y me arrebatan una cadena de oro.
7: Sí.
3: No. Y era un Cristo de oro caro, güey.
7: Ah, man.
3: Mira, y ahí fue cuando los ladrones te dijeron, tú no te alivianas ni con un Cristo de oro.
5: Vete cómo lo gozan.
3: Oh, pues. Y el brillo, ¿qué cosa te ha pasado, loca, brillo? El brillo no, al brillo no lo asaltaron, ¿eh?
7: No, ¿por qué?
3: El brillo asaltó a alguien. ¿Sí, brillo?
5: No, también me asaltaron. Cállate, que iba bien contento. Dije, debo de llevar, como iba haciendo las cuentas y separar dos y uno me gustaba. Porque los conocía, güey.
3: ¿Y luego, brillo?
5: Le dije, ay, papazote, y me dijo, sácalo todo. Y luego el otro llega y me amaga y
3: o le dijo, sácalo todo. Y se bajó el cierre. Y,
5: no.
3: ¿Y luego, brillo?
5: No, pues ya se me pusieron una frega y se fueron, güey.
3: ¿Y qué te robaron? O sea,
5: mi propina acababa de salir de trabajar, trabajaba en un antro.
3: Ay, pero ¿qué pudiste haber recolectado de propinas? A los meseros chimuelos no les deja nada.
5: Tenía poquito, ya estaba chiquito.
3: Sí, pero luego se hizo grande, ¿verdad? Cuando te arrodillaste ante los... Doña Mati, el brillo estaba chiquito.
5: Yo era un joven pequeño.
3: ¿Y qué edad tenías, brillo? 40, dice.
5: ¡Ay, ay!
8: Pequeño para él.
3: truchas cuando andan en la calle. Volvemos con la flacobomba. Güey, Estados Unidos dice, hay 4 especies de extraterrestres.
7: No.
3: Tenemos los detalles en solo 3 minutos.
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0: Y no se asuste, no es de que haya salido el presidente de los Estados Unidos a confirmar que existen cuatro tipos de extraterrestres, pero sí hay teorías, sí existen en diferentes tipos de redes sociales, sí existe la noticia de TMZ, yo creo que uno de los noticieros más influyentes de Estados Unidos. Pero ¿por qué sale a todo esto? Porque la Casa Blanca efectivamente ordenó que soltaran los archivos que tienen acerca de objetos no identificados, UFOs, diferentes tipos de, según extraterrestres, que se han visto en algunos lugares del mundo. Pero en realidad hay documentos de parte que han expuesto otras fuentes de medios en donde confirman, según ellos, que existen cuatro tipos de extraterrestres: los grises, que son los clásicos de ojos grandes y piel gris, se hicieron famosos por historias de supuestas abducciones. Reptilianos, seres con apariencia de reptil, muchas teorías conspiran de que supuestamente pues son malos. Nórdicos, descritos como altos, rubios y parecidos a humanos, haz de cuenta que como unos rusos de 7-8 pies. Y los Anunnaki, que dependiendo de la versión pueden ser Anunnaki o insectoides, altos, largos, que parecen insectos gigantes. Todo esto es conspiración, todo esto es ciencia ficción, pero muchas personas lo sacan de contexto en las redes sociales y dicen que la Casa Blanca ya lo confirmó y que hay cuatro tipos de extraterrestres.
1: ¿Era cierto?
0: Puede ser que sea cierto, pero aquí para hablar de este tema, nuestro experto de casa, Andrés Moncada, alias El Brillo Resistol 3500. Brillo, ¿tú crees que sí existen estos cuatro tipos de extraterrestres, loco?
2: Mira, yo meto las manos al fuego por dos, porque esos han controlado históricamente el mundo, y gracias a ellos estamos bien y mal. Pero no dudo de la existencia de los otros dos, porque es imposible que en una, fíjate, nada más en esta galaxia, la inmensidad que tiene, no podemos estar solos.
0: Ese estúpido comentario ya lo he escuchado muchas veces. ¿Hay o no hay? ¿Y dónde están? Es lo que yo quiero saber.
2: Están entre nosotros, don Yamati. Usted puede ser una reptiliana, yo puedo ser un Anunnaki, cualquiera puede ser. Ay, los Anunnaki sí siempre están protegiendo. Los reptilianos quieren acabar con el mundo porque al desestabilizar
0: el galaxia. Y por eso yo soy la reptiliana, hijo de tu.
2: Don Yamati, pues no se porten como ellos.
0: Yo estoy embarazada, yo sospecho, porque yo soñé que me hacía el amor un extraterrestre.
2: ¿Ah, sí?
0: Yo sospecho que yo estoy embarazada de un Anunnaki.
3: ¿Cuál de ellos?
0: No sé, no me dejó su identificación. Pues,
2: en todo caso sería de un reptiliano, doña Mati.
3: O se aventó a todos.
0: Soñé a uno que se me echó encima y que me...
2: Doña Mati, no, ese no es el sistema de procreación de ninguna de las razas extraterrestres.
0: Tú no sabes, tú no eres científico, menso. Pero... yo, ¿me permites? Ya hablaste, gracias. El brillo. Porque soñé, yo sé que sí. Además, yo tengo el momento, grabado en el momento que él pasó tiempo conmigo en mi recámara. El más alto, el más guapo, esto es el que estuvo conmigo, de ojos de color, ojos verdes, parecía un ruso de 7.5 pies de altura. ¿Quieren escuchar ese momento feliz que él y yo pasamos?
1: Sí.
0: Ahorita se lo voy a poner porque lo puse a grabar en mi grabadora. No. Escuchen cómo me hacía el amor y todo hasta okay.
4: Hasta que me olvides, voy a intentar.
0: Me puso música de Luis Miguel. Mi amor, ven. Sí, yo también te amo. Así es, papi. ¿Esa canción me la dedicas a mí? ¿Tú piensas que el brillo se va a encelar de que yo...? ¡Ay, qué bueno! Oye, ¿y no te gustan los corridos? ¿Porque se te hacen muy violentos? ¡Ay, qué bueno! Y en ese momento...
5: Y
2: eso qué?
0: Me sacó un pedo del susto. Porque sacó la lengüota. Y me hizo un jiji.
1: Oh. ¿Lengua como tipo anaconda o qué?
0: Sí, toda su lengua pasó por mi boca hasta llegar al fondo. ¿Cómo ves, Grillo?
2: Ay, doña Mati, pues es muy extraño el método. Yo creo que ha de ser uno de los otros dos que yo no conozco.
0: Así
2: porque...
0: me embarazó. ¿Saben cómo se llama?
1: ¿Cómo?
0: Se
1: ¿cómo?
0: Llama Arturo.
2: Pasamos muy afortunados, doña Mati, porque no de todo el planeta por usar la 150. O algo
0: ese,
2: así.
0: Imagínate, güey, este extraterrestre que le hizo el amor a doña Mati pudo haberse llamado, no sé,
1: Benjamín
0: X o Reptoy, sí, o no sé, Zip Zone, un nombre así raro, ¿no? Ah. Y se llama Arturo, güey. O sea, no seas mam. Dios mío.
2: Ni siquiera en inglés, doña Mati.
0: ¿Saben qué? Olvídenlo. No existen los extraterrestres. Qué vergüenza.
2: No, sí existen.
0: Yo no creo.
2: Pero ya son como nosotros, o sea, no los vamos a extinguir.
0: Hasta que no los vean, no importa que la Casa Blanca saque los audios, que videos, I don't care. Hasta que yo no tenga uno enfrente, no te voy a creer.
3: No cabe duda que se aproxima el...
0: Ahí está el marihuano de Jaime Maussan.
3: Momento. Todas las señales indican con claridad que la desclasificación ocurrirá en unos cuantos días. En Washington es ya una verdad declarada.
0: Hoy no más ababosada.
3: Incluso el presidente Donald Trump, de manera, si usted quiere, sarcástica, cómica, se citó caminando al lado de un extraterrestre.
0: Claro que no, era inteligencia artificial, güey. Dice que lo que... Ay, juez.
1: Ese Jaime anda bien mafupo.
0: No,
1: siempre.
0: Y, es que ¿desde cuándo? Me sorprende que no se ha quedado en el avión. Bueno, yo creo que sí se quedó en el avión. Ya, ¿no? Se quedó.
5: Do people think that there's one type of non-human intelligence that's visiting the Earth, or is there many, many types?
6: People who have been involved in recoveries have said...
7: There are at least four.
0: Ahí está el gobierno diciendo, gente que ha estado involucrada en capturar este tipo de...
1: Especies.
0: Especies, dicen que al menos hay cuatro diferentes. Y yo creo que el brillo es una de ellas.
1: Oh,
0: es
1: okay.
0: Es insectoides. Volvemos, señoras y señores. Con los consejos del profe López. Y los consejos el día de hoy se tratan de... Tenemos que ser más compasivos con los demás. Es lo que dicen los... Brillo, sobre todo tú.
2: El
0: brillo.
2: Mandamiento que vino a enseñarnos Jesucristo, amar a los demás como a ti mismo.
0: Así
2: y que
0: es.
2: Nadie hace.
0: Hasta que no traigas el diablo en el pensamiento, Brillo. Vaya.
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5: Oye, salieron documentos según que hay cuatro tipos de extraterrestres, güey. Ahora, vamos a escuchar lo que dicen algunos miembros del gobierno.
6: Do people think that there's one type of non-human intelligence that's visiting the Earth, or is there many, many types?
7: People who have been involved in recoveries have said
8: there are at least four.
5: Hay al menos cuatro tipos de extraterrestres, dicen algunas personas que han estado envueltas en capturar algunas especies o que supuestamente han estado en algún tipo de proyecto que tiene que ver con extraterrestres. Y lo dicen ellos, lo dice Jaime Maussan, lo dicen muchas personas en las redes, lo dice la Casa Blanca. Ya sacaron videos, archivos no clasificados, donde eran clasificados, pero ya lo sacaron y se ven unas bolas de metal, se ven diferentes objetos voladores. Pueden decir misa. Pero aquí la pregunta que de verdaderamente importa es, ¿qué has visto tú? Porque la gente no miente. Es tu momento de llamar al 1-888-874-2656. El micrófono es tuyo. Lo pongo en tus manos. ¿Sí, Brillo?
9: En México, en Jalisco, hay un vato que fue abducido por uno de los nórdicos.
5: A ver, ahorita me platicas todos los detalles, Brillo, después de esta canción. Y compare, sin pena, Para eso estamos, para saber qué piensa la raza. ¿Has visto algo? ¿Fuiste a México? ¿Anduviste en carretera, en camioneta? ¿Viste una nave espacial? ¿Qué pasó?
6: Do people think that there's one type of non-human intelligence that's visiting the Earth, or is there many, many types?
7: People who have been involved in recoveries have said
8: there are at least four.
5: ¿Qué ha visto nuestra gente? Es el momento de marcar 1-888-874-2656. Este es el momento en el que te doy el micrófono para que compartas tu experiencia. Vuelvo con tus llamadas.

0: No lo digo yo, compadre, comadre, lo dicen los expertos, lo dice el gobierno, la Casa Blanca, lo dice Maussan, lo dice TMC, lo dice la gente en las redes sociales. Sí hay videos de inteligencia artificial donde supuestamente aparece Donald Trump caminando al lado de un extraterrestre, pero esa es una jalada. Ahora, lo que sí es verdad es lo que ha confesado el gobierno. El otro día un congresista republicano dijo que han visto objetos no identificados volando y que hay archivos de eso, y a los días después sacaron los archivos. Aquí nos vamos a olvidar de los archivos de Jeffrey y de todo ese rollo, porque el tema son los extraterrestres, y en los comentarios se pierden las personas, pero aquí al aire nadie se pierde, aquí al aire todo mundo te escucha. Llámame, ¿qué has visto tú raro de extraterrestres, de vida de otro planeta? Vamos a escuchar brevemente lo que dicen unos miembros de gobierno al preguntársele, oye, ¿cuántos tipos hay? ¿Es verdad que hay cuatro tipos de extraterrestres?
1: Do people think that there's one type of non-human intelligence that's visiting the Earth, or is there many, many types?
2: People who have been involved in recoveries have said
3: there are at least four separate types. Now, I have not had direct access to that, but I believe the people who I talk to.
0: Ahí está, no he tenido acceso directo a esos extraterrestres, pero sé y creo ciegamente que las personas con las que he hablado me han dicho la verdad, güey. Brillo, tú me ibas a decir algo de una historia de alguien en Jalisco antes de ir a las llamadas, porque ya la gente está llamando y quieren compartir su experiencia con este tipo de cosas al 1-888-874-2656. Vamos a ir con José, pero antes de José, ¿qué pasó, Brillo?
4: En Jalisco hay un hombre, todavía vive, que tuvo una abducción por el...
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0: 742656. Vamos a ir con José, pero antes de José, ¿qué pasó, Brillo?
4: En Jalisco hay un hombre, todavía vive, que tuvo una abducción por el tipo nórdico, por el tipo de extraterrestre.

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1: Sorprendido. Y luego ellos le contaron que solamente había 150 personas seleccionadas de todo el planeta. Y
2: ¿seleccionadas para qué?
1: Para que escucharan su mensaje. Su mensaje es de paz. Ellos vienen a ayudar a evitar la contaminación, a evitar las guerras, a evitar una destrucción masiva del planeta. Porque si sucediera la desestabilidad en nuestra galaxia, sería terrible para ellos y para muchas especies.
2: Ok, muy bien. Mira, compadre, comadre. La galaxia tiene cientos, obviamente, cientos de miles de millones de estrellas. Imagínate eso. Se han descubierto miles exoplanetas, o sea, planetas fuera del sistema solar, en lugares como Europa, de aquel lado del mundo, vaya, hay indicios de océanos bajo el hielo, lo que podría favorecer vida de la cual no estamos enterados. Ahora, ¿qué piensas tú de los extraterrestres? ¿Existen? ¿Has tenido alguna experiencia? José, tienes el poder del micrófono. Adelante.
3: Flaco, fíjate que una vez fuimos a, así como nos fuimos a pasear a Tahoe Lake, que está al lado de Las Vegas. Entonces nosotros salimos de Las Vegas, son como 8 horas. Uh-huh. Y pasamos por la área 51, y eso fue en la noche. Todo empezó raro porque en la noche, haz de cuenta que había como un caminillo andando alrededor de una montaña y había mucha neblina. Entonces, para mí era muy difícil ver la carretera, pero en eso vino un carro, venía como a 70 millas más o menos, venía recio. O sea, para nosotros se nos hizo increíble cómo alguien puede manejar de esa forma si no se puede ver. Esa es una. Otra, cuando ya veníamos de camino a casa, era en la noche también. Y entonces, haz de cuenta que en 3 segundos, enfrente de mí, había una especie que yo, la verdad, desde ahorita, desde que pasó hasta ahorita la fecha, no tengo esa conclusión en qué era, porque era algo que estaba como comiendo algo, y en eso como que se alzó, como abrió unas alas, y quién sabe, pero el chiste que hizo que moviera el carro de aquí para allá, y pues todos venían dormidos y se despertaron y me preguntaron qué era y les expliqué. ¿Y para qué quieres patitas? ¿Para qué te queremos? Nos pelamos, men.
1: ¿Qué sensación tuviste? ¿Te dio miedo? ¿No te dio curiosidad o algo así?
3: La verdad, dio todo. Curiosidad, miedo, o sea, esa sorpresa de... O sea, nos pasó a nosotros y, o sea, en el camino veníamos como a 70 millas porque ese era lo que era el límite.
2: Menos mal, lo bueno que no te dieron ticket porque ibas al límite.
3: Enfrente y de repente brincó y como que voló, pues. Oh. ¿Me entiendes? Y la conclusión que nosotros estábamos pensando que tal vez era como de esos un bus, el búho grande, ¿me entiendes?
2: Oye, y ¿No sentiste algo diferente en tu cuerpo después de ese encuentro con lo que sea que pasó?
3: Cuando es algo de sorpresa, como que el cuerpo lo resiente, ¿me entiendes? Como que se aprieta, se pone frío, o sea...
2: Pues así debería de ponerse el trasero del brillo porque está bien guango. Doña Mati, por favor.
4: Estás hablando en serio.
2: Sí, por favor. Estamos platicando de extraterrestres. ¿Crees en eso? ¿Has tenido algún encuentro, alguna experiencia rara fuera de lo normal? Obviamente hay archivos que están por todos lados. Que TMC, que la Casa Blanca, pues sacaron a la luz porque Estados Unidos dice, aquí están los archivos, todos completos de lo que hemos encontrado de vida no humana, vaya, por decirlo así. Oye, compita José, ¿y nunca más volviste a ver nada en la carretera después de eso?
3: Después de eso, no, porque ya estaban más como... Porque ese Tahoe es un lugar muy misterioso, la verdad. Sí. Ahí cerca de Las Vegas.
2: Va mucha gente allá a vacacionar, ¿no? A acampar, a meterse al agua.
3: Ajá.
2: Es muy bonito, sí, Tahoe. Sí.

0: Mi compadre me ha invitado muchas veces y nunca voy de menso yo.
1: Sí.
0: Pero él te invita con Bar Light y a solas. Sí. Doña Mati, por favor.
1: La misma profundidad que el Everest.
0: ¿Y qué tan profundo es ahí ese, el Tajo Lake?
1: Pues más o menos como brillo así de profundo.
0: No, pues ya. Profundísimo.
2: Sí,
0: sí, sí, olvídate. O sea, gracias, José, por compartir tu experiencia con Brillo, digo, con los extraterrestres. Espérate, Brillo, pero... tenemos otra llamada, okay. Mijo. A ver, vamos con otra llamada antes de que se nos vayan los clientes. Sí, bueno, estás al aire, tienes el poder del micrófono. Sí, te escuchamos. Adelante.
3: Un saludo para la reina del programa.
4: ¿Quién es?
3: Es doña Mati.
4: Eso, me gusta. Un aplauso para
3: ella. La mera cuerda de ese programa es ella, flaco. Así es que.
0: Sí.
3: Guárdala. Fírmale un contrato de 20 millones. Porque no, si no, se te va.
0: No se va a ningún lado. La vitrina en la que te tenemos está muy asegurada. Sí. Le tenemos 3 candados. ¿Qué opinas, compadre? ¿Cómo ves?
3: Vive el Grillo. Y cerca de mis abuelos vivían, no sé si has oído, de la zona del silencio.
0: Ah, sí, claro, allá en Durango, ¿no?
3: Sí, en Durango. Ahí cuando nosotros íbamos de chicos de vacaciones, ahí se miraban platillos voladores. Nosotros mirábamos como bolas de fuego, pero pues, estábamos chicos y... Pero esos avistamientos son muy muy seguidos allá. Sabemos que siempre ha habido, pero y ahorita al gobierno pues le conviene más sacarlos por todas las cosas que están... pasando con el gobierno, pero sí, eso siempre hemos visto que sí hay platillos y todo eso.
0: Oye, cuando ves platillos, ¿qué ves? ¿Ves una luz brillar? ¿Ves algo moverse a alta velocidad? ¿Flota? ¿Se queda en un solo lugar?
3: Se miraba que bajaban, giraban y todo, y pues, teníamos 7, 8 años, pero pues, nosotros nos pensábamos que en el tiempo decían uno que eran las brujas, sí, por bolas de fuego y todo, pero miramos y salió un resplandor muy fuerte y ya no podíamos observar más. Casi siempre era más en las noches que bajaba mucho eso.
0: Muchas gracias, compadre. Gracias por compartir eso. ¿Sabes qué, Brillo? En Guadalajara teníamos una vecina, doña Cuca. Y doña Cuca un día decía que empezó a decir que veía y que veía platillos. En el techo, porque ella se subía a tender su cama su ropa en el tendedero, sí. Para que se secara en las noches, decía que pues se secaba más pronto por el viento frío,
2: sí.
0: Que por el sol.
2: Ah, caray.
0: Exactamente, entonces a ella le gustaba tender su ropa en la noche. Entonces se subía, tendía su ropa y todo el rollo, y empezó a decir que habían platillos y platillos y platillos. Duró como una semana platicándole a todos los vecinos que habían platillos y que ella veía cosas y se reían de ella y decían que estaba loquita. Ajá. Y porque se había quedado viuda. Pues ahí tienes de que un día van y le tocan a doña Cuja.
2: Sí.
0: Y ya nadie más la volvió a ver.
2: Oh.
0: No apareció doña Cuca por ningún lado y hasta la fecha nadie sabe, nadie supo qué fue de ella. ¿Y tú? ¿Qué has visto? Mándame tu mensaje en privado a Instagram, Flaco y su pandilla. Volvemos con la quemazón de los famosos. Y en la quemazón de los famosos, damas y caballeros, los Caifanes le tiran duro a Isabel Díaz Ayuso, política española, la que dijo que México no sería México sin los españoles, güey. Sigue la guerra de eso, Brillo.
5: Y es que no se va a parar hasta que les quede bien claro que México es un país libre y soberano.

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0: Esta rolita la tocaba ya en la rocola de mi tío Aurelio en Manzanillo, en Colima, Manzanillo, güey. Aurelio. Tenía su restaurante al cruzar la calle de la playa, de los hoteles y todo.
1: Qué chulada.
0: Una chulada, viejo.
1: Va a estar ahí cuidando, es un enorme.
0: Y nos íbamos a pie a su casa ahí, donde nos estábamos quedando a pie. Ahí entre. Pasábamos por puras casas así, como bien bonitas y todo. Y había mucha rama. Okay. Y un calor bien húmedo. Y se escuchaban los grillos. Y se veían las mariposas y las gaviotas. Y luego se veía una que otra culebra, güey, la noche. Y. Oh, no. Y una vez me tocó agarrar una culebra y aventarla así para la rama, así fuerte. No. Porque ya iba para allá, para dentro de la casa.
1: Ah, ok.
0: Ey, bien chido. Entonces los caifanes rifaban ahí en esa rocola. Sí. Los caifanes le dan duro y macizo a esta señora política que se llama Isabel Ayuso, güey.
1: Díaz Ayuso.
0: Güey. Sí. Ahí está. No soy su fan, no me sé bien el nombre, pero esto fue lo que ella dijo, hay que recordar.
2: México no existió hasta que llegaron los españoles. Quiéranse un poco más.
0: Y quiéranse un poco más, como diciendo...
3: O sea, es una... O sea, imagínate su nivel de xenofobia increíble, güey. Sí.
0: Anchina es, pero ¿quién le da las armas? Los mismos malinchistas que a veces... Somos mexicanos y no es que España mejor, no es que Europa, no es que cállense los cinco hipócritas. A ustedes apoyan más el fútbol de Europa que el fútbol de la Liga MX.
1: Oh. Sí.
0: Sí. Damn, esa no la vi venir, doña Mati. Esta tampoco.
3: ¿Pero qué? Oh. O sea, ¿esto qué tiene que ver, doña Mati? ¿Ya por eso cualquiera va a venir a babosearnos?
0: Pues ahí está, se la pasan ustedes idolatrándolo.
3: Ustedes no hablan, no hablan plural.
0: Que el Real Madrid, que si el Cristiano Ronaldo, que si el Barcelona.
3: Es un deporte, doña Mati.
0: ¡Cállese los cinco hipócritas! Y al lado salen los babosos de los caifanes y dicen esto.
4: Isabel Díaz Ayuso, presidenta de la Comunidad de Madrid. Estuvo recientemente aquí, señora Isabel, visitó nuestro país, hizo unas declaraciones extrañas.
0: Ahí le mienta la madre a la Isabel, mira, pero el brillo apoya mucho a la Pantoja también. Y
3: a la Isabel Pantoja es una gran artista.
0: A la Mónica Naranjo.
3: No, a la Mónica no.
0: ¿Qué te lo chico? El otro día te pintaste el cabello mitad zorrillo.
3: Pero
0: mitad,
3: no por ella.
0: Entonces, no quiero escuchar más quejas ya de los españoles hasta que dejen de consumir el fútbol español, europeo, todo eso. Entonces hablamos. Mientras tanto, cánselo, chico. Doña Mati, pero nadie tiene el derecho de decir que somos unos don nadie.
3: No, y ni ustedes decirnos que podemos hablar o no hablar. Mire.
0: Pues, o sea, oye, qué mucha quejadera. Y luego no, pues, sí. Juegan las Chivas, que son bien malos, que el Atlas, que por eso veo yo la Conca Champions, que vemos ¿cómo se llaman las copas de Europa? ¿Cómo se llaman? La Champions League, que yo veo allí que el Ronaldo contra Messi, que esto. Shut the hell up, por favor. I'm so tired, too much drama. Mucho drama. Me hace daño pasar coraje con mi embarazo. Hoy tengo cita al médico, me van a hacer ultrasonido. Nah. Sí, quieren ver cómo está bien su murciélago.
1: Sí, el sapo.
0: Quieren ver cómo está el sapo que lleva dentro de ella. El ranacuajo. El renacuajo, hijo de Suchi. Volvemos con los consejos del profe López. ¿Qué consejo nos va a dar ahora el profe López que van a ayudar a aportar a nuestras vidas para llegar aún más lejos en nuestras metas?
1: Pásale, profe.
0: Profe, pásese, por favor. Sí. Déjeme, levanto aquí.
1: Pásale.
0: Yo le doy la silla para que... Gracias, man. Gracias. Buen trabajo que hicieron tus abuelos, flaco. Muy bien. No. Tráeme la coca y el Alka-Seltzer, por favor.

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0: Vamos con los consejos del profe. Ay, disculpen ustedes que esa canción me encanta y me trae recuerdos, mano, cuando era joven y paseaba ahí por Obregón, Sonora, en mi lowrider.
1: ¡Órale!
0: Levantaba varias buchonas, ya sabía para lo que eran, pero bueno, me retiré de eso porque pues ya no estoy para esos...
2: trotes.
0: Trotes, esos jueguitos, mano. Pues ahora soy un señor de seriedad, de estudio, de para dar consejos a la gente. Está su amigo el profe López. Y pues bueno, ¿qué te puedo decir, mano? El consejo el día de hoy es... muy fácil. No pierdas el tiempo en donde sabes que no va a haber ningún tipo de beneficio hacia cualquier cosa que te haga sentir bien o que funcione para tu futuro. Hay personas que de pronto se ponen a tomar con sus amigotes y está muy bien eso de vez en cuando, pero ya cuando los amigos solo te invitan para estar tome y tome y tome y tome y es puro tomar, hermano, ya dices tú, bueno, ¿qué hago aquí? ¿No te ha pasado alguna vez, Dorian, Benjamín, Brillo, y estás con un puño de amigos y de pronto dices, bueno, ¿y qué fregados hago aquí perdiendo el tiempo con esta bola de güey?
1: Sí.
0: Y de pronto dices, estás, por ejemplo, ahí con los amigos en el garage.
2: Sí.
0: Con el 1.24 de cerveza. Sí. Y está bonito de vez en cuando un fin de semana así, ¿no?
2: Sí.
0: Pero ¿no te has cachado en alguna temporada de tu vida donde tal vez no tienes trabajo? Dices, bueno, me la voy a llevar relax porque tengo ahorros. O tengo un part-time o estoy tranquilo y... pero ya lo haces... algo frecuente y te pones a tomar y tomar con tus amigos y un día dices, oye, ¿qué hago en esta vida, mano? ¿Qué perra vida llevo? ¿A dónde voy? ¿Cuál es mi meta? Me tengo que alivianar y salir de este agujero.
2: Muy cierto, profe. Eso me pasó hace años, para ser exacto, en 1994, que casi tomaba diario. Y hasta que un día reflexioné y dije, bueno, ¿qué diablo estoy haciendo? ¿Qué voy a hacer con mi vida en un futuro? Y mis hijos iban creciendo. Es cuando dije, hasta aquí y hasta aquí. Dejé la bebedera y se fueron los amigos, ya no hubo amigos. Porque cuando usted está en la fama o cuando tiene con qué pagar los vicios de los otros, los amigos están ahí con usted.
0: Y para los que no saben, Benjamín era asistente de los Virus. Él viajaba en un camión de tour, ¿eh?
1: Oh.
0: O sea, no lo presume, no lo dice.
2: No, no.
0: Y hasta le da pena cuando lo digo, pero... uh-huh. Benjamín llegó a ser asistente de los Virus. Subía todo al camión y descargaba y todo eso.
1: Wow.
0: Le pagaban buen dinero, de hecho, por eso alcanzaste a comprar tu casa, ¿no?
2: Sí, sí, sí, claro.
0: Exactamente. Entonces, a ver, Dorian,
1: mande,
0: tú eres de Mesa. De Nesa, perdón, Nesa.
2: De Zahualodo.
0: Nesa.
1: Uh-huh.
0: ¿Nunca estuviste en una situación donde te preguntaste qué hago aquí en esta vida, man? Perdiendo el tiempo.
1: Sí, cómo no, profe. Hubo un tiempo en el que estaba yo malgastando el dinero, como comentó Benji, en los amigos, en dispararles las chelas, en dispararles los tables dance. Y pues entonces decía yo, ya llegué a un punto que dije, ¿qué estoy haciendo? ¿Por qué estoy malgastando mi tiempo y mi dinero?
0: ¿Saben lo peor de todo? Que el Dorian llevaba a sus amigos a su casa. Las bailarinas eran sus hermanas.
1: Es que era que darle vuelta al dinero. Ahí van a cobrar.
0: A ver, Brillo, estás levantando mucho el sobaco y ya empieza a pestar. A ver, ¿qué vas a comentar?
3: Que pues sus comentarios todos son de super ñoñérrimos porque no nada más está uno ahí sentado bebiendo.
0: Exactamente.
3: Ahí es cuando salen las aventuras, cuando vamos acá, vamos a hacer esto. Ahí es cuando salen las ideas que se quedan para siempre en tus recuerdos.
0: Así es, y por eso yo le digo a Regina, hola Regina, es una niña muy educada, le digo, ¿sabes qué, mija? Tú tienes que ir a la escuela, Regina.
2: Ajá.
0: Tienes que ir a la escuela, educarte y para que no seas como estos holgazanes borrachos de tus tíos. Y le digo también a Victoria, a Jason, a todas estas criaturas maravillosas. Van a ser abogados, doctores, ¿no? Como nosotros que acabamos en la locución, mano.
1: Oh.
0: Entonces, la moraleja es no pierdas el tiempo en un tiempo que está detenido. Porque cuando te notas que estás en un tiempo detenido, precisamente eso es lo que va a pasar. Jamás te vas a mover del mismo agujero negro que hay en el espacio.
1: Oh.
0: ¿Y qué pasa con los agujeros negros?
2: ¿Qué pasa, profe?
0: ¿Qué pasa?
1: Los absorbe.
0: Exactamente. Y de ahí no sales. Lo mismo Lo mismo con el vicio, cuando no haces nada por tu vida.
2: ¡Oh!
0: ¡Ya cállense!
2: Es que la admiramos, profe.
0: Ahí volvemos con el reportero desde la Ciudad de México que tenemos para que nos diga qué es lo último que tiene de noticia allá en el terruño.
2: ¡Oh!
0: ¡Ya cállense!
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0: Nos vamos hasta la Ciudad de México con nuestro reportero de casa, que nos tiene siempre en exclusiva lo que está pasando en el mundo, sobre todo allá en el terruño, pero esta vez nos vamos internacional. Y es que el expresidente de Cuba, Raúl Castro, está a punto de pisar la cárcel de Estados Unidos. ¿Qué es lo que está pasando? Jorge Velázquez, alias Naranjito, para el Flaco y su pandilla. Adelante.
1: ¡Buenas! Sí, mira, Flaco, lo que dijiste es muy cierto. El día de ayer, el expresidente Raúl Castro y dictador Raúl Castro se levantó un día normal. Se levantó. El día de hoy se levanta como un prófugo de la justicia, porque ayer, alrededor del mediodía, la justicia norteamericana lo ha declarado pues criminal, buscado por la justicia norteamericana. ¿Por qué? Porque hace 30 años, el 11 de febrero de 1996, tumbaron unas avionetas de unos cubanos americanos que iban a rescatar a otros compatriotas en las aguas, obviamente, internacionales. ¿Qué pasó? Desde entonces este crimen había quedado impune. Acuérdate que Estados Unidos, cuando matan a un ciudadano americano, Estados Unidos persigue en donde sea a las personas que han matado a un ciudadano norteamericano. Pues esta vez se la cobraron a Raúl Castro y pues obviamente lo han declarado criminal buscado por la justicia norteamericana. Vamos a escuchar lo que dijo el fiscal general de los Estados Unidos el día de ayer en Miami, en la Torre de la Libertad.
2: Today we are announcing an indictment charging Raúl Castro and several others with conspiracy to kill U.S. nationals.
0: O sea, vamos a imputarle cargos a Raúl Castro y otros por haber conspirado para asesinar a estas personas que acabas de decir que eran cubaamericanos, güey. Vamos a seguir escuchando. ¿Qué más dice?
2: Castro and the others are charged with additional crimes as well, including destruction of aircraft and 4 individual counts of murder.
0: Oh, wow. O sea, 4 cargos de asesinato y por destrucción de aeronaves de Estados Unidos.
1: Claro. Eran aeronaves norteamericanas. Pero todo el enfoque de esto no es tanto ese es el delito, pero la gente en Cuba está viendo como libertad, como que por fin se va a liberar de casi 70 años, Flaco, de dictadura cubana. Cuando ellos llegaron al poder dijeron que ellos pues eran los pobres primero, de que todo iba a cambiar, todo iba a mejorar, y lo que hicieron fue llenarse las bolsas de dinero los dictadores cubanos, todos los militares. Ahora, el pueblo cubano ya está harto y el pueblo cubano pide libertad y el pueblo cubano pide ayuda. Hay algo muy curioso que se está dando, un fenómeno, Flaco. Los pueblos que están sufriendo de inseguridad, que están sufriendo de hambre, piden ayuda a Donald Trump, piden ayuda a Nayib Bukele. Lo vimos con la gente de Guerrero en la sierra cuando estos ardillos atacaron los pueblos y desalojaron a la gente, y lo estamos viendo también con el pueblo cubano.
3: De Cuba nadie sabe nada, la que sé soy yo, que me crié ahí desde que era una niña, lo que vi, mi madre y mi padre.

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6: Expresidente cubano buscado, requerido por las autoridades de Estados Unidos. ¿Por qué? ¿Qué fue lo que hizo Naranjo desde la Ciudad de México? Nos lo platica aquí en vivo y a todo color.
7: Bueno, mi querido Flaco, fíjate que pues obviamente la justicia norteamericana ya ha señalado como prófugo de la justicia al expresidente de Cuba, el señor Raúl Castro, y hermano del dictador Fidel Castro. ¿Por qué? Porque en 1996 se tumbaron unas avionetas donde mataron a tres ciudadanos norteamericanos. Entonces ese es el delito que le imputan, pero la gente en Cuba está muy feliz porque piensan de que esto va a liberar al país, de que va a haber cambio en Cuba, de que ya va a haber comida. En los últimos días la gente ha estado 22 horas sin luz. Nada más llega 2 horas y se vuelve a ir la luz, no tienen luz por todo el problema que tienen en Cuba y porque todo se lo roba el gobierno.
6: Vamos a escuchar lo que dice una señora que se ha hecho viral en redes sociales, quien vive allá en Cuba, pero le habla a México. Dice: mexicanos, yo quisiera que vinieran acá para que se murieran de hambre. Y hay otra señora también que me mandó un mensaje acá en Instagram, Flaco y su pandilla, y dice: Flaco, lo mismo, esto es lo que dice Brillo, lo mismo está por suceder en México con el partido Morena. No dejen que les pase lo mismo, Brillo. Es lo que dice doña Laura. Vamos a escuchar lo que dice esta otra señora de Cuba.
8: Mi madre y mi padre, yo lloro todos los días porque mi madre nunca vio nada bueno. Mi madre la más vivió, que no tenía nunca azúcar, llorando. Ay, ¿dónde yo consigo azúcar? Me decía mi mamá, cojones. Y todavía hay gente que apoya en eso. Todavía hay gente que no sabe lo que es eso. Yo quisiera que la de México, que llevaran la familia para que se murieran de hambre y de oscuridad. Ayúdanos, Donald Trump, y ayúdanos, Bukele. Te lo pide esta vieja cubana. Bukele, ayúdanos.

0: ¿Sabes qué me ha llamado la atención? Que cuando veo videos ahí de, por ejemplo, que buscan al Rocha, que buscan a diferentes personajes políticos en México, hay personas que ponen la bandera de México y comentan, por favor, Donald Trump, no lo apoyamos del todo, pero aquí en México, rescátenos. Y hay otras personas que comentan, wow, Donald Trump, el nuevo salvador de México. ¿Tú crees eso, Brillo? ¿Tú crees que es el salvador de México?
1: Pues mira,
0: porque mira, ya se llevó a los de Venezuela, al Maduro. Ya está ya viendo cómo se lleva al Rocha y está buscando a más políticos. Y ahora aquí, según él, quiere salvar a Cuba. ¿Cómo ves eso, Brillo?
1: Salvarlo. Mira, tan solo en Irak, Afganistán, Siria, Yemen y Pakistán, Estados Unidos mató a más de 4.5 millones de personas y quiere meter a Raúl Castro por matar a 3 americanos. 4.5 millones de personas.
0: Son 4, Brillo. 4 vidas.
1: ¿Comparadas con 4.5 millones? No, ha desplazado a más de 60 millones de personas y provocaron 7.6 millones de niños hambrientos.
0: Te digo 4 vidas porque te estoy dando los datos, no porque esté defendiendo a Donald Trump.
1: Este es Salvador, a un país que ha hecho lo que les acabo de describir. Todas las personas que piden su ayuda deberíamos de mandárselas al Trump para que las vea, les escupa en la cara y luego las quiera devolver a sus países de origen, y nosotros no los vamos a recibir.
0: Entonces, ¿qué vas a hacer? ¿Por qué no vas tú?
1: Las cruzamos al sol.
0: ¿Y yo, entonces, por qué no vas tú a Cuba y levantas toda la basura que hay en la calle? Porque hay mucha basura, hay más basura en la calle que lo que hay comida en las tiendas. Ve y dales de comer. Sí. ¿Por qué no vas tú y salvas a todos los cubanos que se vienen en las lanchas y que pierden la vida ahí en la frontera? ¿Por qué no vas a México y limpias todo el cochinero que hay también de las guerras entre los narcos y los niños que reclutan? Ve y sálvalo, Brillo.
1: Yo no los estoy atacando. Estados Unidos los ataca. El problema del narco lo provocó Estados Unidos. El problema del hambre en Cuba lo provocó Estados Unidos. El problema de Latinoamérica se llama Estados Unidos.
0: A ver, vamos a las llamadas 1-888-874-2656. ¿Tú crees que Donald Trump sea el salvador de Latinoamérica? No, sí, se vale esa pregunta. Freddy, ¿qué opinas? ¿Eres cubano? ¿De dónde eres? Adelante, tienes el poder del micrófono.
2: Oye, saludo ahí al Flaco, a Doña Mati, al Brillo, a todo el piquete ahí.
0: Eso es todo, Freddy,
2: no
0: saludos.
2: No Donald Trump. Ajá, no Donald Trump. Cualquier persona que quiera ayudar al pueblo cubano se le agradece. Porque no es mentira nada de lo que se ha dicho ahí. Son 67 años de dictadura, 67 años de asesinato, de crímenes, de hambre, de miseria, de todo lo que sea. Ustedes no saben, yo vengo de allí.
0: ¿Hace cuánto te viniste de Cuba, Freddy?
2: Mentira.
0: ¿Hace cuánto te viniste de Cuba?
2: Ya llevo aquí ya 15 años, pero he ido 2 veces y mi familia sí va cada rato y allí todo sigue igual o peor.
0: ¿Qué es lo peor que se ve en Cuba, tú que vienes de allá?
2: Todo. Allí, mira, ese cuento del estudio gratis, de la salud, todo eso es un cuento. Allí los hospitales son un paste, allí no hay nada. Allí si tú tienes una fuerza, alguien que es dentro de los lugares y eres enfermo, algo, si tú no tienes un médico o alguien que eso, te muere porque no te atienden. Te meten cualquier medicina mala, cualquier cosa. Allí no hay respeto para nadie.
0: Oye, Freddy, ¿tú quieres que Estados Unidos vaya y se apodere de Cuba para ayudar a Cuba como prometen? ¿Tú crees que sí va a suceder eso?
2: Flaco, yo vuelvo y te repito, yo no hablo de Estados Unidos, yo hablo de quien sea. Si es Estados Unidos, okay, si es Japón, si es China, si es Rusia, que alguien que haga algo, porque allí tú no puedes ni hablar. Allí tú hablas y te llevan, te meten en la cárcel, te inventan cárcel, y cuando tú vienes a ver te acusan de criminal como si tuvieras matado 1 millón de gente.
0: A ver, Freddy,
2: allí no hay justicia de ningún tipo.
0: Freddy, no te vayas, aquí tengo a Benito que quiere opinar y opina algo diferente a ti. Benito, adelante.
3: Sí, buenos días, Flaco, ¿cómo están todos?
0: Buenos días, Benito, nada más me quitas de speaker de Bluetooth, por favor, para escucharte mejor, y si estás en el baño o en la cocina, vete así un cuarto para darte la atención que te mereces, carnalito, por favor.
3: Claro, sí, perdón.
0: Gracias. Estamos platicando acerca de este audio que acaba de salir, donde una señora cubana pide ayuda a Estados Unidos y a Bukele, ahora que han agarrado, o más bien no han agarrado, quieren agarrar al expresidente de Cuba, Raúl Castro, por haber mandado asesinar a 4 pilotos cubaamericanos en su momento. Y esto es lo que ella dice, por si no has escuchado.
4: Mi madre y mi padre, yo lloro todos los días, porque mi madre nunca vio nada bueno. Mi madre nada más vivió que no tenía nunca azúcar, llorando. Ay, ¿dónde yo consigo azúcar? Me decía mi mamá, cojones. Y todavía hay gente que apoya en eso. Todavía hay gente que no sabe lo que es eso.
0: Ahí te hablan, Brito.
4: Yo quisiera que la de México, que llevaran la familia para que se murieran de hambre y de oscuridad.
0: ¿Qué opinas tú, Benito?
3: Mira, yo opino, lo que yo opino, mira, flaco, es de que estoy de acuerdo con lo que dice Brillo. Te voy a decir una cosa porque, a ver si me entiendes.
0: Pero antes de eso, ¿exactamente qué parte de lo que dijo Brillo?
3: De que están haciendo un personaje a Trump, que en realidad todos sabemos lo que ha estado haciendo, el mal que ha estado haciendo, no solamente aquí en su propio país, sino en el mundo. Uh-huh. Ey, está acusando a este señor de Raúl. Yo entiendo que también Raúl es acusado por 4 muertes de unos lancheros, de unos aviadores, pero ey, ¿Por qué nadie está incriminando a Donald Trump por los lancheros que ha matado allá en Venezuela cuando estaba queriendo agarrar a Maduro?
5: Ah, pero estos lancheros, acuérdate, estos aeronaves iban para rescatar personas, y los que venían de la lancha ahí por Venezuela eran personas que estaban traficando drogas. No que defienda a Donald Trump, pero esa es la información, Benito.
3: Todas, doña, pero no todas, no todas. Si ustedes ven, no todas.
5: Pero
3: no todas, ahora.
5: No sé, eso no sabemos.
3: Sí es bueno que ayude a la gente de Cuba. Yo estoy de acuerdo que se ayude a la gente de Cuba y de México. Pero honestamente, es como quererle tapar el sol con un dedo.
0: A ver, pero tenemos aquí a Freddy, él es de Cuba. Y Freddy, ¿tú qué opinas, Freddy, de lo que acaba de decir Benito?
2: Mire, Benito, con todo el respeto, empezando, usted no es cubano. Usted no sabe lo que vive Cuba. Usted váyase a Cuba. Váyase a Cuba una semana a vivir, pero con el salario mísero que te pagan allí de 5 o 6 dólares al mes. Y dale, para que tú sepas, para que tú veas lo que es la salsa buena de verdad. Usted no es cubano, usted no es nadie para opinar. Igual que el Brillo ese, y Quiedoso, que todo le parece mal de este país. Si no te gusta este país, vete para tu país. Yo no sé. Vete para tu país. Tú me callas, tú me... Brillo, tú...
1: a Cuba, ¿quiere que el que lo está pisando termine de matarlo? O sea, ¿usted cree, Brillo, que va a cuidarlos? Brillo. No les va a dar ni un taco, no les va a dar nada. Que vaya y Brillo, los acabe de matar.
2: I love you. Déjame decirte una cosa. Tú no sabes que en Cuba los izquierdosos a tu especie la jodían, la metían presa, decían que era una enfermedad y te hacían hombre, te hacían, como dicen ustedes, pecho plátano, de plata, no me acuerdo cómo es que dicen. Tú no sabes que ustedes allí en Cuba son y no lo quieren, no tienen derecho a nada. Ahora es que medio ellos se están medio que abriendo.
0: Ahí está, por eso abrimos el micrófono, hay diferentes opiniones, se respeta cada una de ellas, y aquí no tomamos parte, ponemos el tema sobre la mesa y la gente tiene el poder del micrófono para expresar lo que tal vez en otras partes no pueden expresar. El único programa que te da ese beneficio, el de alzar la voz, cuál sea tu opinión. Raúl, gracias, Freddy, un abrazo. Raúl, ¿qué opinas de lo que estamos hablando, de que ahora Estados Unidos busca encarcelar al expresidente de Cuba, Raúl Castro, por mandar asesinar 4 pilotos cubaamericanos que iban para rescatar a otras personas allí en Cuba? Raúl, ¿tú piensas que Donald Trump es la solución a toda la injusticia que se ha vivido en Latinoamérica, México, Cuba, Venezuela, todo el mundo? ¿Qué opinas, Raúl?
6: Muy buenos días de todos, Flaco, y gracias por la oportunidad en tu programa. Te voy a decir algo honestamente. Ningún presidente extranjero dentro de un país soberano va a ser la solución. Donald Trump va a buscar que la solución a los 4 personas que fueron víctimas por otro gobierno, que ahí es donde debería intervenir la justicia. Como primero, te lo digo porque soy abogado penalista. Segundo, qué es lo que pasa en la problemática dentro de los países. Yo soy colombiano. Mi país en este momento está afrontando una de las situaciones más difíciles de inseguridad de todos los años. Ni con los tiempos de Pablo Escobar vivíamos lo que estamos viviendo hoy en día. Ahora hay atraco, extorsiones, robo. Te matan hasta por vender hielo en tu propia casa si no pagan una extorsión. Lo mismo que está viviendo México. Entonces, cada persona que migra y viene a este país a buscar nuevas oportunidades, no es porque salga por las crisis de los países, sino porque quiere una estabilidad mejor. ¿En qué sentido te lo digo? Que vienen las personas a buscar lo que su país no encuentra, pero la problemática, ¿sabes qué, Flaco? Lo directo es la gente cuando va a votar, cuando va a elegir un presidente, cuando va a elegir un gobernador o alguien representante ante el Congreso de una república, llámese el país que, y se vende por una lámina de terniz, se vende por un plato de comida, se vende por un tamal, por una yak. ¿Para qué? Para dar un voto a una persona que después los va a tener como los tiene.
5: ¡Wow! Ese es buen punto. Oye, Raúl, ¿a ti te molestaría que el presidente, que Estados Unidos se metiera a Colombia una vez más? Porque ya pasó. ¿Tú estás resentido o estás contento que Estados Unidos se metió a Colombia cuando tuvo que intervenir con eso del narcotráfico?
6: Fíjate, doña Mati, en Colombia hay bases estadounidenses. Incluso la Fuerza Armada colombiana le da a las fuerzas estadounidenses le dan clases de avanzada de cómo se actúa en Colombia en contra de la guerrilla, en contra de los paramilitares, para la cuestión de erradicación de drogas.
5: Pero ¿estás feliz con eso? Es la pregunta, ¿estás feliz con eso?
6: Bajo unos intereses.
5: Oye, Raúl.
6: Eso es lo mismo que pasa en Venezuela.
5: Absurdo.
6: En Venezuela, intervinieron Venezuela, sacaron a Maduro, pero ¿cuál es el propósito de la lógica? De que lo tenga una gran inversión para los Estados Unidos, que es el petróleo.
0: Ahí está, damas y caballeros. Aquí se hace la pregunta y tú opinas, porque el pueblo tiene el poder del micrófono. Aquí se lo damos. Hasta la Ciudad de México, nuestro reportero de casa. Gracias, Naranjito, por la información. ¿Cómo te seguimos en Instagram?
6: Arroba Naranjito Radio en Instagram, arroba Naranjo Radio en TikTok, Flaco.
0: Muchas gracias. Y gracias a ti, compadre y comadre, que nos escuchas. Recuerda, aquí en este programa se tocan temas que ningún otro programa se atreve a poner al aire.
5: Volvemos con el marcador picante. Ancina es, en el marcador picante lo sentimos mucho por César Chávez, el boxeador, porque otro de sus hijos va a la cárcel. Por ahí se rumora que es político del bienestar también. Es, igual que Brillo, con permiso.
0: No, doña Mati tampoco.
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2: En la cárcel, en el bote, güey. Digo, qué gacho. No, saludos a toda la raza que está privada de su libertad en este momento y que están escuchando el Flaco y su pandilla, ya sea en Sacramento, en Las Vegas, en mucha gente de la finiquera. Hay una cárcel ahí en Arizona que es muy famosa, güey, que no puedo... No me acuerdo del nombre, pero en Tucson nos escuchan desde la cárcel también. Okay. Ya me han escrito allá al Instagram.
3: Ay, te pensás, ay, ¿puedo ir a quedarme un fin de semana?
2: Brillo, no es un hotel, Brillo. Ay, Dios santo. A ver, vamos con Tony mejor antes de que el Brillo se nos vaya a la cárcel sin motivo. El que sí tiene motivo, yo creo, es el hijo de César Chávez. Eso quiero pensar, porque no se llevan a la gente nomás de gratis, o no nomás para ver cómo se sienten ahí. Tony, ¿qué pasa?
4: Una tras otra, muchachos, con los hijos de Julio César Chávez, la leyenda, el César del boxeo mexicano. Y es que las autoridades, sí, le dan un gancho al hígado a la familia Chávez otra vez.
5: Otra vez,
4: doña Mati, porque el día de ayer se da a conocer la detención de Omar Chávez. Omar Alonso Chávez Carrasco, así aparece su nombre allí en el Registro Nacional de Detenciones. Se dice que ayer el hijo de Chávez iba ahí por la carretera Culiacán-Navolato, por ahí por el kilómetro 9.5, ahí lo detienen, se lo llevan preso y ahorita está guardadito ahí en el centro penitenciario de Aguaruto, ahí en la misma ciudad de Culiacán.
2: Ahí estaba el Brillo, ahí llegó a pasar Brillo tiempo.
3: Un fin de semana, es maravilloso.
4: Pero era también visita conyugal, ¿verdad?
2: Sí.
4: No era otra cosa.
2: No, y el Brillo más que cobraba más barato porque como no tenía dientes.
4: Entonces, muchachos, pues Omar Chávez detenido. Lo que causa más impresión, lo que causa pues que la gente estemos muy atentos a qué está pasando, es que ni la autoridad ha dicho el motivo de la detención, solamente dieron información en dónde, a qué horas, dónde lo llevaron, pero no han dado el motivo. Y también que la familia Chávez, Julio César Chávez, que lo hemos visto cuando detuvieron a su hijo, el Junior, el otro hijo, en las dos ocasiones que lo han detenido, rápidamente salió a hablar, a decir, él es inocente, se va a aclarar todo. Pues ahora la leyenda del boxeo mexicano no ha dicho tampoco, esta boca es mía, total hermetismo, hay mucho suspenso sobre esta situación. Ahora, ahí les va esto, ahí esta es especial aquí para el Flaco y su pandilla. Yo tengo gente conocida por ahí en Sinaloa y me dicen, fíjense esto, me dicen que la detención sería por violencia contra una mujer.
2: ¿Quién les dije? ¿Qué les dije? Apostamos ahorita y les dije, o es por violencia a una mujer o va a ser por armas, o algo así. Sí. Me cae, me mocho las teclas ahora, y ya gané.
4: Sí, no, a ver, doña Mati, todavía no cobre la apuesta. Yo les estoy diciendo que esto es lo que se está manejando extraoficialmente, que lo de Omar Chávez, el llamado Businessman, ese es su apodo dentro del mundo del boxeo, Omar Businessman Chávez, sería por violencia contra una mujer.
2: Businessman, hay que esperar. ¿Por qué será Businessman? ¿Será doble sentido? ¿Será que también hace negocio en el bajo mundo? ¿Por algo es Businessman? Businessman, así no es. Y yo les dije, cómprenme mi pie, porque yo les dije que si yo ganaba la apuesta, ganaba un pie de piña, y ahorita con los antojos que tengo del embarazo, ¿por qué te ríes, hijo de tu perra? ¿Por qué te ríes, Dorian? Dorian, te voy a regresar a la Home Depot de donde te levanté, mijo.
6: Ya no me voy a reír.
2: No te vuelvas a reír, por favor.
6: No, pues lamentable, vamos a ver qué sale ahí, si de pronto también lo agarraban para darles golpes en el estómago a los secuestrados de los carteles.
3: Ojalá. Oye, Tony, pero... ¿sí? Pero ese no, el César Chávez nunca estuvo en la cárcel, ni siquiera a punto. ¿Qué tipo de ejemplo? ¿De dónde agarrarían esas mañas?
2: Ay, mijo, pero estaban las drogas, mijo, por
3: pero
2: favor.
3: Nunca tocó a la mamá.
2: ¿Y eso qué? Pues tú cómo sabes, tal vez no salió a la luz y la mamá no lo echó de cabeza. Uno nunca sabe. Además, no quiere decir que siempre sea exactamente el ejemplo igual. Puede ser que el Brillo le dé ejemplo a sus sobrinos de fumar marihuana, pero ellos crecen, fuman marihuana, tachas y resistol. Entonces se va un poco más allá del ejemplo. El ejemplo no siempre se sigue al pie de la letra, no seas imbécil, Brillo. Hijo de tu... Aplíquese, perro. No, ahorita no puedo hacer coraje porque estoy embarazada.
4: Ya lo está haciendo.
2: Sir Antonio, ¿quién?
4: Ya le dijeron que no es embarazo, llamate ese estreñimiento. Oh. Ese estreñimiento.
2: Antonio, creo que estoy, creo que es tuyo el niño.
4: Sigue creyendo.
2: Patea mucho la panza y, y yo, y ya ves que tú das, tú das deportes, pues puede ser por eso.
4: No, qué buena deducción.
2: Quiere jugar el fútbol.
4: Ah.
2: Antonio,
4: yo le, amor, yo le aconsejo que vaya y se tome una botella de Pepto Bismol porque
6: gracias, compa Tony. ¿Cómo te seguimos ahí en Instagram?
4: Arroba Tony Deportes Oficial, arroba Tony Deportes Oficial. Y aquí vamos a estar atentos a cuál es la causa de la detención de Omar Chávez Jr.
2: Pues agárrate un lápiz y un cuaderno porque van a ser muchos cargos, yo creo, sabiendo de qué familita viene el asqueroso reptil ese.
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0: Oye, saludos a toda la raza de Denver, Colorado. Denver, Colorado, Sacramento. Hoy tenemos boletos hoy, ¿no? Tenemos boletos hoy, compa Dorian.
1: Sí, ¿cómo
0: para,
1: no?
0: ¿Para quién? ¿Para qué artista?
1: ¡Para el Coyote!
0: ¡El Coyote!
2: Ay, ya salió ya la voz original.
0: Todo brillo. Qué bueno que no estás dormido, brillo. Menos mal. Dijimos, el brillo pues, ha de estar dormido, no hablaba.
2: Ah, sí.
0: Pero bueno, damas y caballeros, volvemos con los archivos de tu compa flaco y señor Lady Racista asegura que toma terapia psicológica después de haber insultado a un policía de piel de tez morena allá en la Ciudad de México. ¿Se acuerdan que le dijo negro, güey, a un policía porque le puso... ¿cómo se llaman esos
1: seguros?
0: No, le puso un seguro en su llanta.
2: Candado.
0: Un candado en su llanta porque se había estacionado donde no era. Y creo que hasta esta mujer era es de Argentina.
2: Yep.
0: ¿Te acuerdas esa señora Brillo?
3: Sí, claro, es de Argentina y le decía Lady
0: Racista.
3: Lady racista. Exactamente. Así y volvió es. A ser de las suyas, ¿verdad? La asquerosa.
0: No, ya es que está diciendo que está tomando terapia.
3: Ah, ok, yo vi un póster de en X que acababa de hacer otra.
0: Brillo, pero tú te metes a las páginas para adulto, güey. Ah,
3: no. Ay, cállate, como, o sea, sale de vez en cuando alguna, pero normalmente me enfoco en
0: página X, o sea, imagínate, con el nombre tienes.

0: ¿Cómo me encanta cuando después de un pleito, algo dramático, un desagrado de alguien, se convierte en paz, se convierte en recapacitar, se convierte en algo sano, Brillo? Es bonito, te trae tranquilidad. Y yo creo que todo mundo tiene derecho a equivocarse, pero también es bonito cuando esas personas que se equivocan dicen, ¿sabes qué? La regué, güey.
1: Yep.
0: ¿Se acuerdan de Lady Racista, Ciudad de México? Le dijo negro a un oficial porque le puso un candado en sus llantas ya que se estacionó en el lugar que no debía.
2: Sí.
0: Se hizo viral, es de Argentina, luego la gente empezó a pedir su deportación de México a su país. Uh-huh. Ella está tomando terapia. Dice que está tomando terapia psicológica y que está trabajando en ser mejor persona.
3: Una disculpa, ya la había dado, ya hicimos todo lo que se nos pidió. Y bueno, y otra vez reitero una disculpa a todos los que se pudieron haber sentido ofendidos de mi parte. Les pido disculpas y nada más. No les puedo decir nada más.
2: No.
0: Ahí está lo que... ¿Cómo que no? A ver, no, sí, la disculpa, compadre.
2: Está bien la disculpa, pero pues no se dirigió directamente a quien se lo dijo en ese día. O sea, si le hubiera dicho, ¿sabe qué? Le pido perdón, le pido disculpa a la persona que estuvo enfrente, que a quién se lo dije, o sea, referencia al policía,
0: ¿no? Eso es cierto, yo hubiera agarrado a Lady Racista y la hubiera agarrado las greñas, la baño de gasolina y le prendo un cerillo.
4: Alterada.
0: No, sí, es la verdad.
2: Usted es muy, muy bélica.
0: Yo sí iba a la buscada, pero estoy embarazada, ahorita no puedo andar en esos trotes. Así, ahorita Dios me ha dicho... Te mando este regalo, esta criatura, no puedo yo andar así.
2: Doña Mati, todavía no sé.
0: Brillo, ¿te comieron la lengua los ratones, asqueroso?
5: No, doña Mati, están hablando ustedes, a diferencia de usted, pues yo
0: sí. Eso, que los demás hablen. Un aplauso para Brillo, ya lo estoy amaestreando.
2: Lo está enderezando.
0: Ya lo estoy enderezando. No, eso no se puede ni con un lazo.
2: Ni con una barreta.
0: Solo los árboles que van apenas creciendo se pueden enderezar, Ancina. Las ramitas, pero ya cuando están Ancina de 56 años de edad, ya es muy difícil. Brillo, ¿qué opinas? ¿Le acepta la disculpa a la Lady Racista?
5: Estoy de acuerdo con Benji en que debió haber sido directa al policía, pero pues bueno, ya hizo gracia porque antes no sé, ni siquiera hubiera hecho algo parecido.
0: Sí.
5: Qué tristeza que tenga que hacer esto cuando pudo haberse evitado respetando a su prójimo.
6: Querido. Brillo, por favor, a ver, Brillo, vamos a ser sinceros, mano.
0: ¿De qué, profe?
6: ¿Cómo que de qué, flaco? Pues, ¿a poco todos hemos dicho en algún momento una palabra racista? Todos, ¿para qué nos hacemos mensos, mano? Todos hemos dicho a la hora de ir manejando, mira, mendigo chino, cómo se me cruzó sin fijarse. Todos hemos dicho, ay, mira ese mendigo ne. Sí. Oh, mira ese mendigo gabá. A ese mendigo ranch. Todos hemos dicho alguna estupidez, mano.
5: ¿Qué? De ellos.
6: Bueno, pues, esa es doble moral, es hipócrita. Mira, al menos ella se lo dijo en su cara, mano.
5: Pero es correcto.
6: Ella
5: había cometido
6: correcto, pero pues todos. Mi punto no es de que está bien porque nosotros lo decimos en secreto. Mi punto es que sí está mal. Pero ahí vamos a montárnosle como si fuera un caballo ya ensillado y toda la cosa. Como si nosotros fuéramos unos santurrones, mano. Como si estuviéramos libres de pecado. ¿Qué dice la Biblia?
5: Sí. No sé la Biblia, pero Jesucristo dijo, amar a tu prójimo como a ti mismo.
6: ¿Qué más dice la Biblia, Benjamín?
2: Ama a tu prójimo como te amas a ti mismo.
6: El que tira la piedra esconde la mano.
0: Ah.
2: O dice, el que tiene la primera piedra... Que se voltee o qué, no sé qué, que esconda.
6: Es el que esté libre de pecado que tire la primera piedra.
1: Ah, sí, cierto.
6: Eso es lo que dice. Entonces, si ustedes están libres de pecado, pues sigan tirando piedras, mano. Sigan diciendo que Lady Racista tiene la culpa, que es una asquerosa reptil, porque le dijo negro al policía. Entonces, si ustedes están libres de pecado, adelante, muchachos, a ver quién empieza primero.
2: Doña Mati.
1: Brillo.
0: Y el dicho no va así, el dicho va: el que tire la primera piedra me va a descalabrar. A ver, Brillo, contéstale el profe esa. Mátasela, mijo.
5: No, no se la voy a matar. O sea, yo no tengo problemas si no tengo la razón en algún momento.
0: Shut the hell up. Estoy embarazada. O sea, no me pasa nada. Don't make me mad. I'm very pregnant. Ahorita volvemos ya con la flacobomba. Hay cuatro especies de extraterrestres. Ya dijeron las noticias y el Brillo no es una de ellas.
2: Doña Mati, ¿están hablando de usted o qué?
0: Hijo de tu perra madre. ¿Dónde dejé la chancla? No me hagan tener antecedentes penales, que ahorita voy a tomar el examen de la ciudadanía y puede que me la cancelen. ¿Qué quiere, Brillo?
5: Trae una chancla extra, aparte de las que trae puestas pegando.
0: Los demás nos quieren comer, pero no estamos en la clase de matemáticas. Se la el flaco y su pandilla.
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0: Oye, ¿tú crees en los extraterrestres, Brillo? La neta, ¿crees que haya cuatro tipos de extraterrestres, como dice por ahí en las noticias, que conspiran de que supuestamente el gobierno estadounidense sabe de estas cuatro tipos de especies?
1: Sí, yo la neta sí creo. De hecho, yo pienso, fíjate, hay unos que es una de las especies es de especie insectívora o algo así. Yo pienso que todos los insectos tienen en otro planeta, son grandes y dominan el planeta de donde sean.
0: Reptilian, Nordic.
1: Los reptilianos son de otra especie. Doña Mati es reptiliana y quiere la maldad. Y la
0: Nordic, Grey, o sea, son los grises de ojos negros y grandes. Y el insectoide,
1: exactamente.
0: Insectoides son haz de cuenta una campamocha.
1: Parecen campamochas. Ajá. Pero tienen muchos modelos.
0: Y parecen campamochas y literal, güey, una campamocha gigante. Eso es lo que son. Pero son fumadas, ¿no? Estas cosas. Jaime Maussan cree diferente, ¿eh?
2: No cabe duda que se aproxima el momento. Todas las señales indican con claridad que la desclasificación ocurrirá en unos cuantos días. En Washington es ya una verdad declarada. Incluso el presidente Donald Trump, de manera, si usted quiere, sarcástica, cómica, se citó caminando al lado de un extraterrestre en lo que parecería ser el Área 51. ¿Qué le parece? Mientras que algunos están declarando que ya existe un discurso preparado que se llama We are not alone. No estamos solos. Esta realidad es más importante que la guerra de Irán. Esta realidad es más importante que los archivos Epstein.
3: Ese baboso del Jaime Maussan está bien marihuano. ¿Desde cuándo que está marihuano? Yo pienso que el Jaime Maussan, de veras que sí se quedó en el avión. Para mí que él debería de ser ingresado al anexo de la patrulla espiritual.
1: Ay, que debe ser anexado y que debiera de estudiar a Donald Trump, que dijo que los latinos...
0: Que dijo que si Jesús bajaba del cielo en California, que él ganaba las votaciones, que porque le va muy bien con los hispanos en California, güey.
4: No.
0: Eso fue lo que dijo Donald Trump. Increíble, vamos a escuchar.
5: Yeah, that's the problem. The votes are rigged. You have a really rigged vote in California. You have all the mail-in ballots, everything else. Very hard to win because the elections are very dishonest.
0: Dice que son deshonestas las elecciones en California.
5: If we had Jesus Christ come down and count the votes, I would have won California.
0: I do great with Hispanics. No, ¿por qué motivo ganaría California a Jesús? Dice.
5: Because I do great with Hispanics.
0: Que porque le va muy bien con los hispanos. Mira qué va. Güey, ¿cómo ves, Brillo?
1: O sea, ese es un acto de xenofobia, de hecho.
3: Por eso él ganaría. Por eso sí, creo, fíjate, Brillo, que es la quinta especie de extraterrestres. Porque solamente los extraterrestres han de pensar de esa manera, mano. ¿En qué mundo vive meter a Jesús en sus babosadas? De política.
0: Chale.
3: O sea, imagínate, es como que decir que el Brillo ganaría todas las elecciones de México.
0: Ajá. Mm-hmm. ¿Por qué, profe?
3: Porque es igual de corrupto que los de Morena. A ver, Brillo, mátame esa.
1: Pues es que no tiene caso discutir, profe, usted está bien bloqueado y usted piensa lo que piensa y pues lo voy a respetar. Porque a mí tiene la razón, pues no, ¿qué me da?
3: Nada. Ay, pobre.
1: Le doy la razón, profe.
3: Quiere llorar y no puede, quiere llorar y no puede, quiere llorar y no puede.
1: Porque voy a llorar.
3: Ahora hay que cantarle la de llora y mueve las manitas, una, dos, tres. Llora, llora, mueve las manitas, llora, llora. Mueve las manitas.
1: No, nunca he escuchado esa. No.
3: Ahora hay que cantarle la de lape, lape, lape, la pelona, la pelona.
4: Ahora de la chimuela.
3: La chimuela. A ver, Brillo.
1: Claro. No sé qué quieran hacer, pero no, pues no.
0: No sean payasos, por favor, déjenme el Brillo en paz. Aquí tenemos que hacer sentir bien a cualquier extraterrestre.
4: Ah, sí, claro.
0: Sí, empecemos con Doña Mati.
3: Doña Mati.
0: ¿Tú crees en los extraterrestres? ¿Has visto algo? ¿Tienes fotos de algún extraterrestre? Mándame las fotos y los videos que tengas para compartirlos en Instagram, Flaco y su pandilla.
3: Hasta el flaco está quedando ya en el avión. Mira lo que está pidiéndole a la gente, de veras. Pues su perra madre. Yo no creo que alguien llame
6: para decir que ha visto extraterrestres. Es más, me bajo los calzones si alguien llama.
1: Doña Martínez, claro que hay mucha gente que ha visto extraterrestres. De hecho,
6: claro,
1: hay
6: vestigios. No. Claro que
1: sí,
6: no.
1: Hay abducciones. En Jalisco hay una abducción que es la más popular. Yo cuando estaba con Alberto del Arco, lo conocí y el vato se quedó con el pelo blanco.
6: Malditas drogas, se quedó con el pelo blanco porque tú se lo pintaste allí en el salón de belleza.
0: Una 1-888-874-2656. Compa, ya, en serio, ¿has visto algo raro, algún objeto no identificado, algún extraterrestre? Algo, llámanos. No somos Jaime Maussan, pero aquí tocamos temas que ningún otro programa se atreve a tocar. Es El Flaco y su Pandilla. Sigue escuchando El Flaco y su Pandilla.
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3: La pregunta del millón. ¿Qué has visto, compadre? Es el momento de confesarlo aquí en el Flaco y su Pandilla, ya que muchas personas pues comentan ahí, ¿no? Que una vez que yo vi que bla, bla, bla, desde que salieron los archivos no clasificados o desclasificados de estos extraterrestres o objetos no identificados por la Casa Blanca. Jaime Maussan ya dio su parte.
4: No cabe duda que se aproxima el momento. Todas las señales indican con claridad que la desclasificación ocurrirá en unos cuantos días. En Washington es ya una verdad declarada.
3: Bueno, ya ocurrió, de hecho.
4: Incluso el presidente Donald Trump, de manera, si usted quiere, sarcástica, cómica, se citó caminando al lado de un extraterrestre en lo que...

0: Parecería ser el Área 51. ¿Qué le parece? Mientras que algunos están declarando que ya existe un discurso preparado que se llama We Are Not Alone.
1: Y luego también hay unos políticos congresistas que ya han hablado, que han dicho que hay cosas que nadie sabe, que ellos sí han visto y que tienen resguardadas estas pruebas, obviamente porque el mundo se volvería loco. Sería un caos.
2: Do people think that there's one type of non-human intelligence that's visiting the Earth, or is there many, many types?
3: People who have been involved in recoveries have said
4: there are at least four.
1: Dicen, hay al menos cuatro tipos de extraterrestres, personas que han estado involucradas en la captura de estas criaturas, vamos a decirlo así. Han dicho que al menos cuatro especies hay. Brillo, tú crees bastante en los extraterrestres.
5: Sí, yo pienso que han sido parte vital y muchas de las cosas que nosotros conocemos, aunque fueron destruidas, han sido hechas por extraterrestres, como las pirámides, la Gran Tartaria, el hecho de la inteligencia, por ejemplo, de Tesla, el original, no este palagardo, que tenía la tecnología de comunicar electricidad vía aérea. O sea, hay un chorro de cosas que ya no se han vuelto a ver y que solamente pudieron haber hecho por una vida, que por unos seres extraordinarios o fuera de este planeta. De hecho, dicen que Jesucristo es extraterrestre.
1: Dicen, pero sería una estupidez decir que
5: no, Jesucristo podría, es extraterrestre. No, sería una estupidez.
1: Claro que sí, Brillo, lávate el hocico.
5: Cuando se fue abducido.
1: Lávate el hocico antes de decir Jesucristo es extraterrestre.
5: Jesucristo se fue en una de luz, vinieron
1: por él. Jesucristo era de Israel. Y no era extraterrestre, punto final. No nos vamos a meter en cosas de Dios ni de religión. Eso es punto y aparte. ¿Tú crees en los extraterrestres? Justino, ¿cómo te llamas? Estás al aire.
6: Rafael.
1: Rafael, ¿qué opinas de los extraterrestres?
6: Antes no creía, pero desde que legalizaron la marihuana aquí en Colorado, empecé a creer.
1: No.
6: Hay más
1: habitantes que todavía. No, pórtense serio, sí, hombre. No se nace. ¿Qué has visto, a ver, cuando has estado bajo la influencia de la marihuana?
6: Ya no he visto, más bien dicho.
7: A ver, pues.
6: Todo se sabe.
1: Cuéntanos.
6: Todo, ¿cómo se dice? Varios aparatos voladores.
1: Ah, esos son juguetes para adultos.
6: Alrededor, todos se mueven.
1: Ay, ¿y ahorita fumaste ahorita en la mañana?
6: Claro, es que ese es el pan de cada día aquí en Estados Unidos.
1: Hoy no.
5: Un gallo al día, la llave de la alegría, amigas. Claro que sí.
1: ¿De dónde marcas?
6: De Denver.
1: Pensé que iba a decir de Marte y ahorita comí el marihuana. A China. ¿Cómo te llamas tú?
6: Rafael.
1: Rafael, se me hace que es Caro Quintero. Cuélguele. No. Qué miedo, va a llegar la CIA aquí. Vamos con otra llamada, sí, bueno.
6: Bueno.
1: ¿Qué dices? ¿Has visto extraterrestres? Otro peor.
6: No, pero yo sé de dónde vienen esos güeyes. Lo están haciendo ahí en el Área 51.
1: ¿Tú eres del Área 51?
6: Ahí los están haciendo, el Donald Trump los está haciendo ahí en el Área 51.
1: Oh, ¿tú trabajabas allí en esa fábrica?
6: No, pero yo oigo un podcast que ahí dice todo eso.
1: ¿Qué dicen?
6: Pues que en el Área 51 se están haciendo extraterrestres y que ocupan sangre humana para que puedan vivir en este planeta azul.
1: Ah, mira, ahí está otro más. ¿Qué les digo? Los tazos dorados están por todos lados. Vamos con otra llamada. Sí, bueno, adelante.
8: Sí, buenos días.
1: Buenos días. Bájale tu radio, por favor. ¿Qué opinas, mi muchachito?
8: Ya me retiré acá, me vine como 500 metros de volado. Uy, ya llegué hasta acá, ya se oye mejor.
1: Mucho mejor. ¿Qué opinas de lo que dicen de los extraterrestres? Que hay cuatro especies, hay uno que se llama Tyrantosaurus, otro Tyrantelowski, y el otro se llama Chiquistriquis.
5: Uliski. Reptilianos Anunnaki.
1: Reptiliano Anunnaki.
5: Nórdicos
1: y el brillo es el Chiklowski.
8: Mire, voy a ser franco y directo al tema. Mire, yo casi no creía en los ovnis. Hace poco, no hace mucho, alguien subió un video de un ovni que no sé si lo llegaron a usted a ver. Yo lo aporté en mi agenda, lo tengo. se hace un círculo como una nube circular, entra el ovni, ¡pum! Y desaparece. Ahí, después que ahí ya me prendí yo del tema ovni.
1: A ver, ¿y cómo desaparece otra vez? ¿Hace el efecto, por favor?
8: Se hizo el círculo de nubes. Ajá. Y de repente el ovni, ¡pum! Desapareció. Entonces me recordé yo hace muchos años, cuando yo era un infante, un niño, el chamaquillo, que en aquellos años, los 70, creo en los 70, para entrar a los 80, dicen que se perdió un avión que iba siguiendo a un ovni. Entonces fue que me recordé yo, ¿será que ese círculo que se formó es una puerta transdimensional?
4: A China llegaron los extraterrestres una noche.
1: Ajá.
4: Y el brillo estaba en el toilet, ahí estaba sentado.
1: Ajá.
4: Y que le abren la puerta al brillo a Ancina de la nada.
1: Ah.
4: Y nomás el brillo, se escuchó que el brillo le hizo a Ancina como... Le hizo así. Con el pedorro.
5: ¿Cómo le gusta la mafufada, doña Mati?
1: ¿Cómo le hizo el brillo, doña Mati? Doña Mati, todas las conversaciones graba y después las usa para darnos carrilla, neta.
5: Ay, no, pues. No para darnos carrilla, para darme carrilla a mí.
4: Brillo, ¿tú sí crees en los extraterrestres?
5: Yo sí, doña Mati. Yo sé que la Gran Tartaria estuvo hecha gracias a ellos, y que las puertas tridimensionales funcionaban gracias a ellos antes de que llegaran los reptilianos, doña Mati.
4: Así dijo el Brillo cuando le dije, Brillo, oye, hay tres reptilianos de África ahí ya desnudos para atenderte. ¿Vas a querer? Dijo el Brillo.
5: Yo sí, doña Mati.
1: Ya quítenle esa máquina, doña Mateo.
7: ¿Cómo gritó?
1: Gritó así.
5: Yo sí.

0: creo que la mejor época del Coyote, ¿no, Brillo?
1: Ay, no. Yo creo que sí, estoy de acuerdo contigo, Flaco. Perdón.
0: Facilito. Y todavía tenía pelo, ¿verdad? Se veía que todavía traía todo el cabello. Y ahorita ya nomás tiene la mitad, Brillo.
1: Sí, ya se le fueron los jugadores del estadio.
0: Así es. 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
1: Claro que sí, 1-888-874-2656, 1-888-874-2656.
0: Brillo, te tengo a alguien que te quiere saludar aquí.
1: A ver, doña Mati.
0: Aquí es una amiga aquí del programa.
2: Hola, Brillito.
1: ¡Ay, Oli, amor!
0: ¿Sabes quién es, Brillo?
1: Sí, claro.
0: ¿Quién es?
1: Mine, preciosa.
0: Minerva, me da gusto que vengas, que no se te haya subido la fama, te he dado un puesto más alto.
2: Sí, gracias, doña Matías.
0: Le di un puesto ahorita trabajando con el asistente, el ejecutivo del ejecutivo del ejecutivo. Ahorita la cambié de puesto, pero la gente piensa que yo te he corrido, Minerva, pero yo te di un puesto más grande todavía ahorita.
2: Ay, no, doña Mati, ¿cómo cree? No, yo la quiero mucho.
0: Ya ven qué
2: humilde. Seguimos siendo amigas.
0: Ya ven qué humilde es, Minerva. O sea, a pesar de ser la asistente de casi dueño de la empresa, aún bajó desde el sexto piso, vino a saludar acá abajo.
2: Es que vengo a traer los bagels, doña Mati, para que coma.
0: ¿Ves? La costumbre de servirme no se acaba aquí.
2: Sí.
0: El café ya me lo trajiste.
2: Sí, aquí también.
0: El té de gordolobo que
2: te... Ya, también.
0: Muy
2: también.
0: Bien, también. Dame un masaje en el pie.
2: Ah, no, eso no, doña Mati, ya me voy. Guácala.
0: No. Ándale, aquí está. Ay, no, ¿cómo te quedó el ojo, Brillo?
1: No, siempre ha sido una mujeraza, la mire preciosa.
0: Qué hipócrita eres. El otro día dijo Dorian que qué bueno que no estaba aquí, ¿verdad, Dorian? Que lo dijo eso al aire, el Brillo.
3: Sí, ya me acordé.
0: Era Brillo y que dijiste que tú mataste a tu mejor amigo de 10 puñaladas.
1: Claro que no, doña Mati.
4: Bueno, esa fue una confesión que nos hizo Brillo, que lo acusaron por matar a alguien que no fue él. Fíjate nada más, nuestros compañeros de trabajo. Ex convictos.
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1: ¿Color en tu pantalla tiene raíces latinas? Todo comenzó con el genio de Guillermo González Camarena. A los 23 años, este ingeniero mexicano patentó el primer sistema de televisión a color en el mundo. Su tecnología fue tan avanzada que la NASA la utilizó años después para enviarnos las primeras imágenes de Júpiter. Guillermo nos enseñó que la creatividad latina puede iluminar el mundo entero, desde nuestras salas hasta el espacio profundo. Celebrando innovadores, este América 250.
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0: estilista de modas habría sido arrestado tras agredir a una mujer y llamarla prostituta. Te vendes por $1,000 en Dubái, le dice en este video.
1: Qué asquerosidad de vato. O sea, sea lo que sea y haga lo que haga, uno nunca debe de decirle eso a una dama.
0: Ya salió de prisión, le pegó, ¿qué pasó? Todos los detalles después de esta rolita. Y según eso es estilista de la Miss México, Fátima Bosch, ¿eh?
1: Fíjate, qué raro que ella esté con ese tipo de personas cuando ella defiende la integridad de la mujer.
0: Sí, él trabaja ahí con los certámenes de belleza y todo ese rollo. Entonces, regresamos con la nota completa aquí en El Flaco y su Pandilla, el único programa que se atreve a tocar este tipo de temas.

0: ¡Diviértete! ¡Diviértete!
1: Un saludo para todos los verdes.
0: ¡Infórmate! ¡Entérate!
2: ¡Te tengo un chisme!
0: ¡Entretente! ¡Somos el Flaco y su pandilla! Según reportes que circulan en las redes sociales, mi querida raza que escucha el Flaco y su pandilla, circulan videos, damas y caballeros, en donde se pelea diseñador venezolano y estilista Giovanni Laguna con Andrea Del Val, quien fue Miss Venezuela Global 2025. Este sujeto habría sido arrestado después de haberle agredido física y verbalmente a la modelo. Entraron en un pleito, él le dijo prostituta, le dijo te vendes por $1,000 en Dubái, y todo esto pasó en Francia, güey.
3: Wow.
0: Ahora, ¿qué pasó durante ese video? Vamos a escuchar porque tenemos aquí las pruebas. Ya no las consiguió la señorita doña Mati, se lo haya curada del hoyo.
4: ¿Tú quieres hablar? Pero, dale, pues.
5: Sí, también.
4: ¿Sigue hablando mal de mí?
5: No, no te voy a grabar.
4: Ajá.
5: Quítate de aquí porque te van a...
4: No, vamos a seguir mostrando quién tú eres.
5: Quítate.
4: Sigamos mostrando quién tú eres de verdad.
0: Quien dice, sigamos mostrando quién tú eres, es la modelo, es la que dice eso. La otra persona es el modelo. Confundí su voz con la de una mujer, pero no, es él.
5: Quítate.
4: Vamos a seguir mostrando quién tú eres de verdad.
5: Quítate porque te van a...
4: Vamos a seguir mostrando quién eres de verdad.
5: Yo soy Giovanni.
4: El abusador.
5: Estilista, bellísimo, tú eres una prostituta barata que te prostituyes en los barcos de Dubái.
4: Sí, sí.
5: Que te prostituyes en Mykonos. Te cobras 1,000 por pauta.
0: Qué corriente los dos.
3: Qué horror.
0: Ella por enfadosa, porque se nota que lo está enfadando allí. Mm. Él le está diciendo, quítate de aquí, vete de aquí. Y él también por naco a sacar la historia privada de alguien a la luz. Que no le importa, porque el fundillo es de ella al final de cuentas. Si lo quiere vender por 1,000, yo cobraba $200 en denantes. Pero, ¿qué le importa a él? Es su vida, es su cuerpo, ella sabrá. Ahora, este muchacho la está regando porque él es muy conocido también, porque también ha ayudado a otras modelos a arreglarse. Es un estilista de certámenes de belleza y ha trabajado muy de cerca con Fátima Bosch, Miss México, la que se enojó porque la maltrataron en Tailandia, en ese concurso donde un organizador gatucho ahí, que se creía uno de los jefes, pues se enojó con ella porque no promocionó un evento que tenían en Tailandia y no promocionó Tailandia como él quería, y porque no quiso ir a cenar tampoco con él porque él quería que fueran a cenar con él. Y decía, bueno, todas las mujeres aquí, las que promueven Tailandia, se van a ganar una cena, así, algo muy raro el tipejo ese. Y bueno, ahora ella, la Fátima Bosch, ¿se acuerdan que levantó la voz y dijo, nadie me va a tratar a mi alcina?
3: Sí.
0: Hay que alzar la voz por las mujeres. Y ahora resulta que este maquillista que ha trabajado con la muchacha Fátima Bosch está maltratando a otra mujer también. Diciéndole prostituta. Brillo, tienes la primer contienda, adelante.
6: A mí me da mucha pena porque por personas como él, la comunidad está bien desgastada y siempre se nos critica y se nos sobaja porque dicen que somos de lo peor, pero en realidad, pues hasta en las razas, en los perros, hay razas, güey. Y ya en lo parejo, aún así, hay niveles. Y no todos somos así, así es que discúlpenlo en nombre de la comunidad porque no saben lo que hace el estúpido.
0: Brillo, si lo tuvieras enfrente, ¿qué le harías?
6: Pues de hacerle nada, pero sí le diría que es una basofia, doña Mati.
0: Yo sí lo agarraba de las greñas, lo acercaba a la estufa, prendía la estufa y le...
6: ¿Para qué?
0: Le quemaba la cabellera para que aprendiera a ser caballero. Eso es lo que yo haría. En un mundo perfecto donde no hubiera justicia, ni policías, ni nada, eso es lo que haría. Pero como si hay policías, yo les saco a la cárcel y no lo voy a hacer. Además, estoy embarazada, no me gustaría dar a luz en la cárcel.
3: ¿Qué tiene?
0: ¿Cómo
3: le llevamos su...
6: ¿No sería manchete? La primera, doña Mati.
0: Oye, se me está antojando un pay de piña, tú.
3: Sí, no,
0: doña Mati, toda la mañana pide pay de piña, sí, y nomás para que uno le piche. Sí. Yo comienzo a sospechar que doña Mati... ¿Qué? Es aprovechada y se inventó lo del embarazo, güey, para que nosotros le pichemos los antojitos.
7: Oh, sí, porque hasta ahorita no nos dice quién es el papá.
0: No les puedo decir eso. Eso es mi vida privada, no la ventilo, porque acaban las noticias como el del maquillista asqueroso ese que le pegó a la modelo Miss Venezuela. Mm. Eso es mi vida privada, eso no lo pueden saber los paparazzi. Miren, sómate por la ventana, dime. Sí. Dime qué estás viendo.
7: Oh, hay gente pasando. Ahí está gente tomando fotos.
0: Pues, ¿quién creen que son?
7: ¿Quién?
8: Paparazzi, ¿no?
0: ¿A quién creen que buscan?
8: ¿A doña Mati?
7: ¿Para qué?
0: Oh, pues
6: vayan a ver. ¿Te imaginas embarazada? Claro que deben de estar muy intrigados.
7: ¿Quieren saber de quién es ese niño?
0: No, quieren saber cómo fue que se embarazó. A sus 95 años de edad, no
6: mames. Oye, y justo hablamos de extraterrestres. O sea, todo encajó.
0: ¡Oh, de veras! Pues tu perra,
7: ¿no será un reptiliano?
6: Doña Mati, pero está bien. Oiga, si es cierto, Anunnaki, doña Mati, Anunnaki reptiliano.
0: El único reptiliano brillo que tienes tú está dentro de tu trasero.
6: Yo soy Anunnaki, usted reptiliana.
0: Ya, por favor, muchachos, a ver, vamos a ver qué pasa con esta noticia de el muchacho reptiliano. Digo, el maquillista.
7: Los metan al bote los dos, hombre.
0: ¿A los dos? ¿Tienen la culpa los dos? Pues, ¿cómo se ponen a pelear, güey? Ya estamos grandes, ¿no? Hay cosas que ya de adulto ya no se hacen, güey. ¿Verdad? Ya no se hace. Pelearse en la calle ya de adulto ya se ve mal uno, güey. Sí. Hasta echar la madre cuando vas manejando. A veces me cacho y digo, no, flaco. Eres el flaco de la radio, te van a reconocer, menso. Yep. Ya me han reconocido en la Walmart, ¿eh?
7: ¿O sí?
0: Sí, y el otro día fuimos al Sam's Club y una muchacha me dijo, flaco. Oh. Porque me estaba estorbando con su carrito y yo iba deprisa. Y yo le dije, oiga, señora, voy deprisa, voy al baño, ya me. Y que me dice, ay, flaquito, yo te sigo. Y yo, perra, ¿sabes? Yo le digo, sí, es cierto, flaco. Agarra la onda. O a veces en el baño uno quiere a gusto desahogarse en el baño.
7: Sí, sí, sí.
0: Y di, no, y que un día voy.
7: Con ganas.
0: De tralladera. Y que salgo y el señor de las toallitas me dice, flaco, tú eres el flaco.
6: Ay, qué hermoso.
0: El que se desfondó.
6: Ay, madre. Volvemos con las bolas de brillo.

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3: Vamos con las balas de brillo porque importa tu pasado, pero no importa tanto como tu presente y tu futuro.
4: Efectivamente. Mi flaco precioso, porque las bolas de brillo nunca mienten, siempre dicen la verdad. Y quiero hacerle una pregunta yo personal, y quiero saber cuál es la consecuencia para este adefesio que se atrevió a insultar a la señorita como si fueran verduleras.
3: Así es, y para los que no saben de qué hablamos, estamos hablando de Andrea Del Val, quien fue Miss Venezuela Global 2025, pero este maquillista de nombre Giovanni Laguna, también de Venezuela, fue arrestado en Francia porque a ella le dijo prostituta y la agredió física y verbalmente. Pero no solo eso, no solo se quemó él, quemó a las personas para las quien trabaja, porque se han de preguntar algunos, tampoco este tipo de gente contratan. Fátima Bosch, Miss México, pues ha ocupado de sus servicios para maquillarla y muchas otras personas en certámenes de belleza. Esto fue lo que sucedió.
5: Públicame.
6: ¿Sigue hablando mal de mí?
3: Públicame. Y ella, la Miss Universo, dice: ¿sigue hablando mal de mí?
5: Quítate de aquí, porque te van a...
6: No, vamos a seguir mostrando quién tú eres. Sigamos mostrando quién tú eres de verdad. Vamos a seguir mostrando quién tú eres de verdad. Vamos a seguir mostrando quién eres de verdad. El abusador.
5: Estilista bellísimo, tú eres una prostituta barata que te prostituye en los barcos de Dubái.
6: Sí, sí.
5: Que te prostituyes en Mykonos.
3: Qué poca o sea, está mal ella porque ahí sigue parada y claro, se va a enojar porque le dicen prostituta, pero güey, yo creo que lo más inteligente es quitarte de ahí, ¿no? Goodbye, claro, my friend. Sí. Pero el vato usa su trabajo, ves, director y estilista de certámenes de belleza y tú eres una prostituta.
5: Está barata, que te prostituye en los barcos de Dubái.
6: Sí, sí.
5: Que te prostituyes en Mykonos. Sí. Te cobras 1,000 por pauta.
6: Que tiene el catálogo.
5: Que te cogen en Dubái.
6: Que te cogen.
3: Qué pedo, brillo. ¿Qué opinas de eso?
4: Y luego, ¿sabes qué es lo peor? Que de seguro ella le platicó, pero cuando andaban de amigos y él lo está evidenciando. O sea, eso es todavía más vulgar, güey.
3: Como el brillo que me platicó a mí.
7: Oh. ¿Eh? ¿Qué le dijo?
3: Sí, doña Mati, es que doña Mati misma se iba a echar de cabeza. Doña Mati, y cada rato aquí nos dice que el brillo es un asesino, porque el brillo en confianza nos platicó que fue acusado de asesinato cuando a su amigo le dieron 110 puñaladas allá en Durango.
8: Sí.
3: Entonces, esa fue algo en confianza, doña Mati. Cada rato lo ventila usted también, ¿eh?
8: Sí.
3: China, pero pues el brillo me provoca.
8: No, doña Matisel.
3: No, yo, ay, doña al contrario.
4: Mati, qué pobre su excusa.
3: El brillo me orilla a hacer eso. Es la única manera que me puedo defender. I'm sorry.
4: Ay, ¿defender de qué?
3: Yo estoy embarazada y el doctor me ha dicho no te puedes alterar. Y la salida más fácil es usar la arma que él mismo me dio.
8: Doña Mati, pero el brillo no la ofende.
3: Sí me ofende.
8: La quiere, la ama.
3: No, tú no seas la miscón con el brillo. Porque,
8: ¿por qué?
3: Porque te cuidado con eso, Benjamín. Cuidado con eso.
8: Mire.
3: ¿Quieres seguir teniendo trabajo? Cuidado con eso.
8: No, yo tengo trabajo de todas maneras. Le tengo que limpiar a usted también.
3: Chale.
8: Traele sus pañales.
3: No más porque te toca el bajo, el brillo ya. ¿Quién le quiere preguntar a las bolas de brillo, asqueroso reptil brillo?
4: Quiero preguntarle que cuáles son las consecuencias para este bocón.
3: Misógino, asqueroso de...
4: Y lo ha dicho muy bien, misógino, xenófobo, demagogo.
3: Así es, a ver, brillo, a ver.
4: Fíjese lo que imaginé.
3: A ver.
4: Exactamente.
3: ¿Qué le va a pasar?
4: Este es el fin de su carrera, doña Mati. Fíjese, y había batallado mucho, la había peleado para llegar hasta donde está, y lo destruyó por abrir la boca de más.
3: Ahí está, ni modo, se la pellizcó el perro. Y eso que no tiene.
7: Oh.
3: I'm sorry. Lo mismo le va a pasar a Brillo si se pone conmigo, ¿eh?
7: Oh, ¿sí?
8: ¿Qué le va a pasar?
3: Ay, uno más se las dejo. Estoy embarazada. Mi hijo, si mi hijo sale afectado por este embarazo, porque ustedes me hacen enojar, se los va a cargar el diablo.
8: Oh. Ah, doña Mati.
3: Y puro Michoacán, compa.
7: No.
3: Así no es, perros, y tracas por la 45, porque por esa, mira, la que me regaló el fantasma.
4: ¿Eso le va a enseñar al niño, doña Mati?
3: ¿A cuál niño?
8: Pues al su...
4: La que traerá ahí, ¿quién sabe qué será?
8: Es sapo.
3: Mira aquí, las cartas me dicen...
8: ¿Qué dices? A ver. Suéltelas. Ahí cuando quiera.
7: Cinco paquetes. Espérense.
8: Oiga. Oye, no te apures.
7: Ya, aquí.
8: Ya vienen los del estudio.
7: Pues, sí, ¿para qué lee el futuro? Ni tiene, doña Mati. Presente. Miren, aquí dicen las cartas que yo me voy a bajar el zipper.
8: ¿Para qué?
7: ¿Para qué?

0: despertar.
1: Recuerda, familia hermosa, si Dios ya te dio la oportunidad de despertar hoy, aprovecha el día. ¿Cómo? Con una buena actitud. Hay personas que a veces se agüitan porque en el jale, pues, las cosas no se dan como ustedes quieren, ¿verdad? Gracias. Sin embargo, paisanos, es una bendición tener trabajo. Entonces, tengamos una buena actitud. Y de lo que realmente no estemos contentos en el jale o lo que esté pasando en tu vida, ten paciencia que Dios abrirá puertas donde tú quieres estar pronto.
2: ¿Escuchaste, Cacha?
1: Porque ¿a qué venimos, Estados Unidos?
3: Yo venía de buena onda, güey, perdón.
1: No le estés diciendo eso, pobrecita, la chamaca, no marche. No. Aquí está la chamaca y vamos a hacer la broma en esta hora también, paisanos. Y voy a arreglar boletos también para la ciudad hermosa de Banda del Recodo, Banda...
2: Dallas.
1: Balanda Cuisillos.
2: El Metroplex.
1: Sí, manden su número telefónico por Instagram, @ el show de Pelín.
2: Es jaripeo, pero dicen que lleguen temprano.
1: A las 5 de la tarde. Ajá. Sí, entonces manden su número telefónico.
3: Regañó, David.
1: Órale, por Instagram, @ el show de Pelín. Entonces, oigan, recuerden que si quieren hacer una broma, manden su número telefónico por Instagram, @ Choplin Paisanos. ¿Y qué tenemos de lo que acabo de ver, Pauchón?
2: Tito Doble P.
1: Ah, sí.
3: ¿Qué pasó?
2: Wow.
1: Que dijo que...
2: ¿Las mujeres con hijos son solo para echarles un?
1: No. ¿Las madres solteras?
2: Con lo que le pegan a la piñata.
1: Ah,
3: no, ¿dijo eso?
2: ¿Lo quieren escuchar?
1: Escúchalo.
4: Y lo agarran viejas con hijos, porque luego te dicen, tú no eres mi papá.
1: Sí, ya tú no eres mi madre.
4: Te agarras una con dos criaturitas.
5: Y que te diga que no eres su papá.
4: Sí, que tú vienes con el regalito. Ahí te va, mi niño, ahí te va a ir a...
5: Te quedas sin
4: presto. Mi papá me paseó en la moto.
5: A la vez. Tú no eres mi papá.
6: Las más solteras son las mejores.
4: Pero para echarles un palito y tirarte a matar.
6: Y te matan. Pues. Y lo te hacen así como...
4: Te hacen conmigo.
1: No, pues. ¿Qué es eso? No, hombre, si la mujer soltera, señores, muchas de las veces, pues, tiene oportunidad de poder asegurarse de no agarrar otro animal como el que agarró, que la dejó soltera, madre soltera.
3: Chela, te hablan.
1: ¡Ah, chú!
3: Yo no soy madre soltera.
1: Pues lo eres, comadre, porque ya has tenido uno, pero ¿quién sabe por qué no se te dieron?
3: Yo parezco la mamá soltera, pero de Piolín, porque hoy no, ¿eh?
1: Comadre, es que en tu parcela, comadre, no se da ahorita la fruta porque tienes mal fertilizante tú.
3: No tengo quien me la fertilice.
2: ¿Habrá más madres solteras desesperadas de lo que dice el Tito WP?
1: No hay que tener desesperar madres solteras. Lo que pasa, Piolín soltero, que madre soltera, pues le gusta, puede irse de parranda cuando la mamá le cuida a los niños y ya.
2: ¿Es cierto, Chela?
1: Ay, pues sí, a veces me lo cuidan aquí el chiquito y pues aprovecho. No, pero yo creo que la madre soltera está más consciente de lo que quiere ya, carnal, ¿no? Después de que tuvieron una mala experiencia y
2: bueno,
1: que pues...
2: Yo conozco madres solteras de que dicen, no, ya no me vuelvo a juntar con nadie, voy a andar de parranda, le voy a dar vuelo a la hilacha, ¿cómo dicen?
1: Sí, así. So,
2: yo conozco de esas.
1: A ver,
2: tiene razón, Tito.
1: No estés hablando de tu hermana, DJ, bájale.
2: mi hermana no tiene hijos.
1: Ni a tu mamá, ojete, no estés hablando de tu jefa.
2: Bueno, así lo escuché con mi mamá, que dijo que nunca se iba a juntar con nadie.
1: Hija, tú tienes amigas que son madres solteras.
3: Sí.
1: Y muy bonitas las chamacas, ¿eh?
3: Ey.
1: Inteligentes también. ¿Qué pasó, hija? ¿Qué piensan ellas después de haber, pues,
3: no haber tenido? Están enfocadas en sus hijos. Como están chiquitos todavía.
1: Ajá.
3: 6, 7 años, pues no están en eso primero.
1: Dicen. Entonces dicen, no vamos a agarrar otro vato mejor.
3: Ajá, no. De ahorita no, tal vez en 2 o 3 años.
1: ¿Y cómo se divierten ellas?
3: ¿Cómo?
2: Con sus aparatitos, con baterías.
1: No, cállate tú la boca también.
3: ¿Cómo se divierten en salir y eso?
1: Con la medusa. Con la doble cabeza.
2: ¡Ya, hombre!
7: ¡Ya! El show de Piolín, Piolín, Piolín. Escuchas el show de Piolín.
1: Oye, vamos a hacer una broma, paisanos. Un camarada me mandó un mensaje por Instagram, @ Choplin, que quiere hacer una broma. ¿Por qué quiere hacer una broma para tu papá, hijo?
8: Mi papá, él se la pasa viajando para México, vendiendo máquinas para lavar ropa, así secadoras, todo así, lleva cositas para México. Pero siempre me cuenta que se queja de la gente que le regatea mucho para las máquinas.
1: ¡Es falluquero el vato!
2: ¡Está bueno!
1: ¡Está bien! Entonces, ¿qué le digo? Manden ideas por Instagram, @ Choplin. ¿Qué le decimos al papá del compa Armando después de esto en el Choplin, donde todo puede ser, viejones? ¡Echa la rola! ¡Juan Sebastián, échale, viejón!

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11: Pero quiero mandar un saludo a Rigo, que de niño él lo agarró un... Él lo agarró un caballo, él, cuando estaba chiquito de Zacatecas. Por eso él camina medio raro.
12: Bueno, al Samuel y a Santiago de Michoacán, a ellos los agarró un perro y se quedaron pegados.
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0: Tenemos un camarada que mandó un mensaje por TikTok, el Choplin, que quiere hacer una broma Armando. Para su papá.
1: El
0: criador de su cuerpo. ¿Y de dónde es tu papá, Vigón?
1: Mi papá es de Chihuahua.
2: ¡Chihuahua! ¡Chihuahua!
0: ¡Hágale caso al muchacho! Hey. ¿Y entonces, carnal, dónde está tu papá ahorita?
1: Ah, está ahí en la casa. Ahí debe de estar ahorita antes de que se vaya a la segunda.
0: ¿Y por qué se va a la segunda?
1: Ajá. Él se va a buscar como freidoras, de air fryers, cosas así. Cosas, encargos que le piden allá de México.
0: ¡Ah, no marches!
1: Pero, ajá.
2: Se la piden nueva, sí. Pero la agarra ya usada.
1: ¡Ándale, no! No, y tiene buen gusto. Mi papá lo ayer se encontró una en cara y dije, no, pues esa allá tú.
0: ¿Qué se encontró una cara? ¿Alguna mujer?
1: Una, ajá, ándale. No, una Ninja Air Fryer.
2: Ah,
1: una como
2: perro.
1: De 150, se encontró $20.
2: ¿La negra?
0: ¿20 bolas por una freidora, carnal?
2: Ajá, y Ninja.
1: Sí, pues.
0: Y entonces esa...
3: Sí, cuesta como 170.
2: Ajá, por ahí.
0: Él la limpia y luego la lleva a vender a México.
1: Sí.
0: No marches,
2: carnal. Jale, ¿eh?
0: O sea que el vato es como el Amazon, pero del rancho.
2: Hey. Amazónico.
1: Ándale. Es el Mercado Libre de allá.
0: Es el Suami Móvil.
1: Hey.
0: Es la Pulga Móvil.
1: No, que se la haga, que la broma se la haga al Don Poncho.

0: Porque él sí le toca hablar con mucha gente así mayorcita.
1: Oh, que le haga pelín entonces.
2: ¿Qué pasó?
0: Ándale. Sí, y tiene un señor que le compra muchas máquinas y por eso me recuerda así más a Don Pocho.
3: Ahí está. Mejor la Candy para que lo coquetee.
0: Yo quiero que se enoje, que se moleste así como qué pedo, este señor qué trae.
2: ¿A dónde lleva las cosas que compra él en segunda?
0: Hasta allá él va hasta Parral, Chihuahua.
2: Okay.
0: Hasta allá llega y apenas regresó. Como unos 3 días de allá de México, creo.
2: ¿Pero se va manejando?
0: Ah, sí, perdón, sí, se va manejando.
2: Y ahí se lleva la lavadora, la secadora, la freidora, la tostadora y la mamá.
0: Todo, tiene un camioncito ahorita y ahí la echa de todo.
3: ¡Qué perrón,
2: no,
3: señor!
2: No marches, tu papá sí vino a triunfar, no como tú.
0: La neta.
2: Después de esto le vamos a hacer la broma aquí en el show de Pelín. ¿Qué le decimos? Mándame ideas por Instagram, arroba el show de Pelín. Mándale de volada un guasapazo a la familia. Dígale, Violín está regalando $200.
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0: si quieren hacer una broma, mande su número telefónico por Instagram, arroba Choplin. ¿Cómo le hago para hacer una broma?
1: Fácil, te mandan un mensaje por Instagram, TikTok, Facebook, en todas las redes sociales, arroba el show de Piolín, y te dicen: Piolín, soy José, aquí está mi número y le quiero hacer una broma a mi mamá, a mi papá, a la chona, y ya, así de fácil.
0: Pueden llamar ustedes a cualquier parte del mundo, ¿verdad, viejón?
1: A cualquier parte, ya tenemos larga distancia.
0: Si tenemos larga distancia, entonces aprovechen, por favor. Si no, la compañía lo va a quitar, porque no hay presupuesto ahorita.
1: Si no la usamos, la quitan.
0: La quitan, viejones. Así es, llamen de volada, paisanos, todo lo que quieran también. Llamarnos, pueden llamar. ¿A qué número, señorita? ¿A qué número nos pueden llamar?
2: ¿A qué número? Al 855-570-5673.
1: Oye, otra cosa. Ahorita Manolo me acaba de mandar un mensaje de que ya fue a tu canal de YouTube, ya se registró para ganar los $200. 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

0: Dale, toma, ya no mando, quiere que le hagamos una broma a su papá que se dedica a comprar productos electrónicos de segunda y luego los lleva y los vende allá en México, en Chihuahua.
1: Pero los repara, ¿eh?
0: Para que se vean nuevos, pues, ¿ya?
1: Pues sí, le saca brío.
0: Entonces vamos a llamarle, Pauchón, le vas a decir, oye, papá, tengo una amiga que me está hablando que necesita varios productos electrónicos de Parral, Chihuahua. Márcale en tres líneas, ¿puede ser tres líneas?
2: Creo que sí, nunca he hecho eso, pero vamos a ver.
1: Dale.
3: Tú puedes, chiquito.
0: Tú puedes, papacito.
1: Piensa positivo.
0: ¿Pero tu papá qué edad tiene?
3: La misma que tú, 80.
2: Creo que ya cumplió 52, 54.
1: ¡Ah, está joven!
0: ¡Ah, no, está más viejo que yo!
2: Por ahí.
0: Agarra discount ahí en el IHOP.
2: No, en la Savers, ahí para la gente mayor, en los martes. A ver.
0: En el Dave Master.
1: Ah, sí, cochino.
0: Qué rico.
2: No, eso no.
1: Little Pig.
0: Little Pig.
2: No, es que acá ando en el trabajo en la bodega y pues está acá. No agarro señal.
0: ¿Y para qué andas con una borrega? No tiene chance de agarrar a una mujer.
2: No, aquí no puro venado.
0: Oh, está en Utah, ya con Joana. Márcale en tres líneas a tu papá para escuchar lo que le vas a decir.
4: Mamachita.
2: A ver.
4: Te amo y te extraño.
2: ¿Cómo?
5: ¿Es americana o qué?
2: Sí, no, es de allá de Parrala, para la señora que quiere.
5: ¿Y por qué fue hablar contigo?
2: Pues nomás aquí llegaron y empezaron a preguntar y salió la plática.
5: Oh.
2: Ahí te la pasa, ahí está en la línea, ya.
5: Okay.
0: ¿Cómo está, don Armando?
5: Muy bien, ¿y usted?
0: Muy bien. ¿Qué tipo de productos puede usted traer aquí para Parral, Chihuahua?
5: Los que me encargue, pero con dinero de depósito.
0: ¿Me puede decir cuál es el procedimiento, por favor, para entenderle?
5: El procedimiento, oiga, trayéndolas desde donde las encuentro, a veces me quedan muy lejos y gasto gasolina y todo. Sí, oiga, pero no van a empezar a regatear como acostumbra la gente, ¿eh?
0: Pues por eso le estoy preguntando, o sea, que me digas cómo hijos de la madre haces tu negocio para yo poder hablar contigo.
5: Mire, yo vengo salsareando desde que vengo de México, entro a la frontera y vengo buscándole en el camino. Y todo levanto en el camino. A ver si le encuentro a usted, de repente le doy un levantón y le aviento allá para Parral.
0: Muy bien, pero ¿qué tipo de aparatos electrodomésticos me puedes traer para acá, sordo?
5: Le puedo llevar lo que me encargue, le digo, microondas y estocho morocho, hornos.
0: ¿Es que
5: necesito? Licuadoras.
0: ¿Y no puede traer lavadora y secadora?
5: También.
0: Muy bien.
5: Refrigeradores.
0: ¿Y cuánto cuestan, mi amor?
5: ¿Perdón?
0: ¿Cuánto cuestan?
5: Le cuestan, estando en México, ahí le cuestan de 5,000 pesos para arriba.
0: ¿Y quieres que te lo pague en dólares o en peso mexicano? ¿O en euros?
5: Como quiera pagar, yo lo convierto en dólares. Si me da peso, yo lo convierto en dólares.
0: No, pues tú dime, porque como yo la primera vez que voy a encargar y me dijeron que tú traes buenas cosas para acá del norte, entonces me encanta la fayuca.
5: Ok, no, pues ya le digo, lo que me encargue yo le llevo.
0: ¿Y tiene garantía?
5: Yo entregando las piezas, trabajando, doy 2 meses de garantía.
0: ¿Y usted usted me lo puede enchufar?
5: Enchufar, en poner la instalación, sí, le hago la instalación.
0: El que enchufaba siempre era mi exmarido.
5: Ah, está bueno, eso no, pues yo eso no me encargo, pero si se presta la manera, pues también, ¿qué tiene?
0: Sí, porque, ¿y por eso me cobras tú por enchufarme?
5: Yo voy a cobrar el artículo.
0: Por ahí me lo... Ay, no, por ahí no. Por ahí no, por el artículo no. Imagínese, le da por el artículo y... Ay.
5: No, pues nadie se va a enterar por el artículo, pues.
0: No, mejor que sea por el enchufe, por favor.
5: Ah, bueno, ok, no, pues entonces por el enchufe de la electricidad.
0: Claro que sí, papi.
5: Sí.
0: ¿Y usted usa protección?
5: Yo tengo aseguranza de los vehículos y remolque. ¿De qué clase de protección me dice?
0: Por ejemplo, se persina.
5: Antes de salir de casa, yo me encomiendo a Dios, porque no se me atraviesa nada en el camino.
0: ¿Y se va a querer quedar en mi casa a dormir, papi?
5: No, pues yo tengo mi dormitorio ahí en mi carro.
0: ¿Pero no te va a dar frío, papi?
5: No, yo tengo calentón y cobijas.
0: Porque yo te puedo calentar,
5: mi amor. Yo ando preparado.
0: Yo te puedo calentar si quieres, papi.
5: No, pues está muy lejos, usted está en Parral, yo acá estoy en Estados Unidos.
0: ¿Te puedo calentar unos huevitos, papi?
5: Yo traigo todo el equipo, no ocupo eso, yo traigo todo el equipo para cuando me quedo en el camino, yo tengo ahí para acampar.
0: Oh, ¿usted trae todo el equipo como el equipo de las Chivas, papi?
5: El equipo de las Chivas, sí.
0: Muy bien, ¿te gusta el elote?
5: Perdón, el elote. No, es que me salen granos.
0: Es normal, papi.
5: No, me salen granos, no me gusta eso.
0: ¿Y quieres el elote con papi? ¿Palo?
5: No, el palo lo traigo yo. Ya lo he preparado.
0: Ay, qué rico, mi amor. Me estás convenciendo, Armando.
5: Sí, no, pues usted sabe, no sé dónde ande ahorita usted por ese lado. Pues yo ya le digo dónde vivo, a Estados Unidos.
0: No, yo soy de aquí, mi amor. Yo soy de aquí, de Parral, Chihuahua. Soy una muchacha que
5: vivo aquí. ¿Parral, Chihuahua?
0: Sí, mi amor.
5: Ah, bueno, pues entonces cualquier día la miro por ahí para invitarle por ahí una paleta con palo.
0: ¿El elote me lo vas a invitar?
5: El elote, sí, también le doy el palo también.
0: Me pegué a mi marido. Aquí te lo paso.
5: Ah, ok. Gracias.
0: Bueno.
5: Bueno, bueno.
0: ¿Por qué estás hablando con mi esposa, hijo de tu...?
5: Bueno, pues, ¿y quién le dio el teléfono a su esposa, pues?
0: Ella lo agarró. ¿Qué está diciéndole a mi esposa? ¿Que le vas a meter un palo?
5: Pues si le agarró el teléfono, ¿a mí quiere agarrarme otra cosa? Pues luego...
0: Entonces, ¿por qué mejor no vienes tú, me lo agarras, eh?
5: Ahí voy, espérenme parado.
0: No, a mi edad ya no puedo.
5: Que la bregada, no, pues yo le decía que se... Que lo, para agarrárselo parado, porque solamente ahí lo voy a encontrar.
0: Viejo payaso, ya. Intrépido, imbécil. Bueno, para nada.
5: Para nada, ¿cómo no?
3: ¿Quién habla?
0: Papuchón, soy Piolín, te la comiste, es una broma que te está haciendo tu hijo.
5: Están para llorar. ¿Más no se dedican o qué?
0: Te la comiste, papuchón.
5: Ya me la estaba creyendo.
0: Armando, dile, ¿te la comiste, papá?
5: ¿Te la comiste, papá? Yo, no, pues no me dejes de broma, porque no tengo tiempo.
0: Ya te estaba esperando acá con un elote con palo.
5: Que la No, pues no, con mucho gusto.
0: El gusto es tuyo y no te lo voy a quitar.
5: No te preocupes, mijo, no te preocupes. Yo que yo iba, no iba. Y pues no, ya ves que no tengo chance. A veces.
4: No, pues chica. No. Sí, pues ahí te escuchamos viendo cosas ahorita.
5: Sí, mijo, ahí ando así, pues con el teléfono en la mano y haciendo cosas.
0: Pero con la otra mano puedes agarrar el lote con palo.
5: Una en una mano y otra en la otra. Sí, así mero, así trabajo yo.
1: ¿Y cuál está más grande? ¿El elote o el palo?
5: No, pues el elote. Yo creo que el palo, porque el palo se introduce todo en el elote.
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2: 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Vamos a estar en Houston, Austin, Dallas. Me falta uno, carnal.
3: Ontario.
2: No, allá en Texas.
3: McAllen, Texas,
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0: el show de Piolín. ¡Llegan los chistes! ¡Llegan los chistes en el show de Piolín! Fíjate que tengo un gallo, paisanos, un gallo que está bien flaco ahí en el rancho. ¿Tienes un gallo que está flaco, Casimiro?
1: ¿Está tomando Sempic? Sí.
0: Está flaco y débil.
1: Ay.
0: Está tan flaco que se puso a cantar y perdió el conocimiento. Pobrecito, no, es flojo mi gallo, pero flojo es hijo de la madre, me dan ganas de echarlo en un caldo ya. Es flojo mi gallo, flojo.
1: Está flojo su gallo.
0: Le tuvo que poner 3 alarmas para que se pusiera a cantar el imbécil.
2: ¿3 alarmas?
0: Sí.
1: El gallo de Chela también está bien flojo.
0: Pues cómo no, pero tuve niño.
2: El de la Chela está bien huevón.
0: Sí, fíjate que... Y tengo una vaca.
1: ¿También una vaca?
0: ¿Ya vas a empezar conmigo? No está hablando de otra vaca, señor Chela. Tengo una vaca, fíjate que... ¿Allá en el rancho?
1: Sí.
0: Y se comió unas tijeras, la mendiga gata.
1: ¿La vaca se comió unas tijeras en el rancho?
2: La vaca Lola. Tiene cabeza y tiene
1: cola.
0: ¿Qué pasó? Y mi vaca se comió unas tijeras.
2: ¿Unas tijeras se comió la vaca?
0: Y lo malo que ahora me da leche cortada.
1: Como la de Don Poncho.
0: Acá te la presento, dile. Y tenía un perro en el rancho.
1: También tenía un perro.
0: Pero lo corría, le chiflaba el mouse.
1: ¿Por qué corrió el perro del rancho?
0: Porque era un perro pastor alemán.
1: ¿Y eso qué?
0: Me empezó a pedir diezmo. Wow. Ay, Casimiro, buena vista, mira, lejos de mi loco. Todos los chistes están para que lo puedan escuchar y compartir en el podcast elshowdepiolin.com. En el podcast elshowdepiolin.com. ¿Qué, paisanos? ¿Chiste?
1: ¡Chiste!
0: Fíjate que... ¡Ah, ya conté yo muchos!
1: Ah, entonces dile, dígale, Cacha.
0: Órale tú, Palito Escoba.
1: Cacha.
0: ¿Tú cómo se llama el cantante que era Palito Ortega?
1: Palito Ortega.
2: Johnny Gabriel.
0: Palito Ortega, échale.
2: Oye, Piolín Sotelo.
0: ¿Qué pasó, señora?
2: ¿Es cierto, señorita?
0: Señorita.
2: ¿Es cierto que te apodan el mar?
0: ¿Y por qué me apodan el mar? ¡Ya, ándale!
2: Que porque eres grande, pero todos quieren explorar tu profundidad.
1: Quiero yo. ¡Arriba Jalisco!
0: No manches. Oye, Piolizotelo.
1: ¿Qué?
0: Fíjate que me está llorando un solo ojo.
1: ¿Le está llorando un solo ojo?
0: ¿Eso quiere decir que el otro ya lo superó al desgraciado que me dejó?
2: ¡Oh, qué sonza!
0: Me estás perdiendo, baby. Come back.
2: Ay, sí, tú.
0: Quiero llorar.
1: Tengo una palabra en el Pioli Diccionario.
0: ¿Una palabra en el diccionario?
3: Sí. Échale. El Pioli Diccionario.
0: Dale.
1: La palabra del Pioli Diccionario de hoy es envergadura.
2: Ey, espérate, eso no puede decir al aire, güey.
1: No, es la distancia. Envergadura.
0: A ver, ¿qué significa esa palabra que dijiste?
1: ¿Tienen que repetirla ustedes?
0: No, yo no. No, que te corran a ti, no a mí. Yo tengo tus hijos que mantener.
1: ¡Envergadura!
2: La mera verdura del caldo.
1: No.
2: ¿Qué?
1: ¡Tienen que repetirla!
2: Oh, ¡Envergadura!
1: Lugar donde se sienta Don Poncho.
0: Gracias.
2: Donde soñara yo estar. Donde se sienta Don Poncho, pero yo pienso en estar.
0: Fíjate que yo me iba a casar, güey.
1: ¿Se iba a casar?
0: Pero la familia de mi futura esposa se opuso.
2: ¿A qué?
0: ¿La mamá o el papá? No, su esposo de ella. Y sus hijos. Son ojete, no saben lo que es no querer. ¡Manden su chiste por Instagram, arroba Choplin, paisanos! Oigan, ¿qué vamos a tener más adelante, Mauchón? Vamos a cerrar $200 en este momento. 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
2: ¿Gente de dónde se puede registrar?
0: De todos lados, mamacita hermosa.
2: McAllen.
0: Ándale, ¿dónde vamos
2: El
0: a estar
2: Paso,
0: también? Ándale.
2: Phoenix. Uh-huh. Los Utah, Ángeles.
0: Austin, Dallas.

0: diga por Instagram, arroba Choplin Paisanos, con su voz. ¿A quién acaban de llamar? Acabo de entrar yo del baño y me dijiste, se acaban de llamar a un jugador de la selección mexicana de fútbol de las Chivas.
1: A ver,
0: el,
1: está la
0: el número 22. ¿Alguien sabe, paisanos, el nombre del número 22? Se me que ya me dijo aquí, compadre. A ver, déjame ver. A ver quién es.
1: No, se me desapareció.
0: Ah, a ver, jugador número 22, ¿ah?
1: Sí.
0: Ok,
1: pero lo que sí sabemos es por qué arrestaron al hijo de Julio César Chávez.
0: Espérame, déjame primero averiguar esto, primero, carnal, porque primero me anda chismoso. Pues sí, mijo, lo más importante que puede existir en el mundo. ¿Jugador número qué?
1: Ah, 22.
0: 22, jugador número 22.
1: 22, no, el 25.
0: Oh, que la canción. Jugador número 25 de la Chivas de Guadalajara que fue llamado a la selección mexicana de fútbol, ¿quién es? Dime el nombre, rápido.
1: A ChatGPT le está preguntando.
0: No, no diga. Pues sí, pues no sabes tú. Primero llega de mitotero chismoso y luego no sabes ni quién. Es lo que te digo.
2: Mitotero.
0: Sí.
1: ¿Quién es?
0: Roberto Alvarado. ¿Conocido como Piojo Alvarado?
1: No, hombre, ese es antes.
2: Ese es Roberto Tapia, güey.
0: ¿A cuál Roberto Tapia? A Roberto Tapia lo vamos a tener en el show también. Es lo que te digo, DJ. Hablas a pura mensada, dice el costeño.
1: No, te dije la noticia, no me pelaste. Dije, ok, la voy
2: a llama José Pepe Martínez.
0: ¿Quién?
3: ¿Ah? Jonathan Pérez, Piolín.
0: Oh, Jonathan Pérez, dice acá mi compa Juan, mira.
2: No, ese es Jonathan Dos Santos.
0: Hoy.
3: Jonathan Pérez, Piolín.
0: Jonathan Pérez, tú, DJ.
1: Ahorita lo buscamos.
0: Gracias, mi querido papuchón, Juanito, por siempre estar atento, viejón.
1: Ah, sí, él es. Estaba en Nashville también.
0: Te voy a correr a ti, voy a traer mejor a Juan, porque él sabe todo.
1: Ah, please.
2: Oh, sí, está guapito, ¿eh?
0: Ay, tú.
1: Está guapo.
0: Me está mirando a mí, palabra. Tú también, Senada.
2: Oye, pero es lo mejorcito que tiene Chivas, porque la neta, el otro día vi el juego y también como Piolín Sotelo, bien feos.
0: Bien gachos.
1: Duros almecas.
2: Oye, pero sí, sí está guapito.
0: Yo pensé que cuando estaba viendo el juego de las Chivas,
1: sí.
0: Yo dije, estoy mirando la película esa donde salían puros
1: Apocalipto.
2: Está viendo la foto de Piolín, güey, no se pase.
0: No sean hojandras tampoco, paisanos.
1: Oye, ¿pero quieren saber lo de Omar Chávez?
0: Ya tenemos, que 6 jugadores de las Chivas ahí, carnal.
1: 6, sí.
0: Hijo de la República Mexicana.
2: Oye, pero está en chamaquito, 23 años.
0: Pues sí, mejor hubieran llevado a las Chivas como a la selección mexicana de fútbol. Mejor, les convendría, papuchón.
1: Ahí va.
0: Digo, somos perros nosotros. Oigan, entonces, paisanos, mucha atención porque hay una mujer que me mandó un mensaje por Instagram, arroba el show de Piolín, que dice, ¿verdad?, que pues tiene problemas porque su esposo no le da para sus chicles.
2: No.
0: No le da para sus chicles.
2: Esta es la que está llamando, ¿verdad?
1: ¿Él a ella no le da?
0: No.
1: No, no le da. Tiene que ser al revés.
2: Es la esposa de Piolín llamando, güey.
0: Como te gusta, DJ, como te gusta, DJ. No, entonces...
2: Se agüitó.
0: No soy yo, no, hombre. Yo no, hombre, mijita.
2: Ya dije que esto es vos llamando.
0: No, hombre, parezco pino yo.
1: Ensartado.
0: Paisanos, ¿qué haces, por ejemplo, tú, mujer hermosa, cuando tu esposa te dice que le duele la cabeza?
1: No,
0: y no quiere estar contigo.
1: A estar viejito ya.
0: Vamos a hablar con los dos. Poncho. Después de estar en el Choplin,
4: no,
0: paisanos. Dilema de parejas.
4: Que los queremos
0: en acción. Si tienes un dilema de parejas, mándame tu número telefónico por Instagram, arroba Choplin. Nosotros te ayudamos a resolver tu problema de pareja.
4: ¡Es el show de Piolín!
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5: Yo también. Bueno, me voy a dormir.
6: Ok, un beso. Te veo mañana.
5: ¿Por qué no cuelgas?
6: No, tú primero.
5: Bueno, vamos al mismo tiempo.
7: ¡Uno, dos y tres!
5: ¡No colgaste!
6: Ni tú tampoco. Ahora sí.
7: ¡Uno, dos!
6: ¿Ana? ¿Ana, qué haces? ¿Cuelga el teléfono?
8: Lara está enamorada. Lara está enamorada.
6: ¡Ana! ¡Oh, mamá! Dile a Ana que cuelgue.
8: No, tú primero.
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0: Gente, otro surdiqueiro. ¡Baja!
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2: ¿A dónde vamos a...?
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1: Ya no puedo seguir así.

0: he escuchado de que el hombre se queja de que su esposa no le da mucha intimidad. Pero ahora me mandó un mensaje por Instagram, arroba el show de Piolín Oficial, una esposa que se está quejando de su esposo que no le da intimidad.
1: ¡No!
0: Hace 10 meses tuvieron un hijo. Pero ahora el esposo es el que no quiere estar con ella.
2: ¡Cárcel! ¡Cárcel!
0: Que porque está cansado. Que por el trabajo le da excusas.
1: ¡Él le da excusas!
0: A ella.
1: A ser de Jalisco.
0: Mija, entonces, cuando tú deseas estar en el delicioso con tu esposo, ¿qué te dice?
3: Pues que está cansado, que está muy estresado y que no puede.
0: Que no puede. Pero tú, ¿qué haces entonces, mija? ¿Te vas a bañar con agua fría? ¿Te echas hielitos?
3: No, pues me tomo un vaso de agua bien fría con hielo. Pues todo he intentado, masajes, velas aromáticas, tinas y nada.
1: Wow.
0: ¿De las cosas o excusas que te da tu esposo para no estar contigo en el delicioso?
3: Que no tiene tiempo, que está cansado, que está estresado, que tiene sueño.
0: Violín, pero no, la señora no está gorda, o sea, no engordó después del embarazo, la viejona, por hecho, a lo mejor ya no se le antoja.
3: Se bajé como 6 libras después del embarazo.
0: Oye, de casualidad, ¿no? ¿Tu esposo no va al vapor con los de la construcción?
3: No, dice que no tiene tiempo.
4: Soy de Guadalajara, Jalisco.
2: Iba a decir que a lo mejor era de Jalisco el vato.
0: ¿No le has dado sandía? Dicen que la sandía es buena para que,
1: ¿neta? La tienes que comer toda.
2: También, la sandía también.
0: Qué rico. Violín, ya, te voy a decir una cosa. Mi esposa, una vez, me pasó eso a mí una vez nomás. ¿Qué le pasó? Y me puso una pastillita en los espaguetis.
1: Ajá. Azul.
0: En la comida. Sí. Y, hombre, por espaguetis andaban, pero como desfilando ahí en el 20 de noviembre. Paraditos todos ahí, en el plato.
2: Bien firmes.
0: Casi me picaban un ojo los desgraciados. Wow. Estamos hablando con una esposa que está pidiendo ayuda. Que hablemos con su esposo para que también, pues, le dé el delicioso más seguido, ya que ella, pues, desea eso, que es normal en las parejas, ¿no? Entonces, mija, ¿hay alguna diferencia de edades? Quizás tu esposo es mayor que tú.
3: Sí, con 10 años. Él tiene 37 y yo 27.
0: Pero 37 años, yo 37 años no me siento como si fuera de 20. Sí, yo me... Créete la vieja.
3: Con 10 años de diferencia, a lo mejor es eso.
0: No, no es mucho.
3: Y es, la agarré la segunda mano.
0: ¿Y es el primer matrimonio, mi amor, de tu esposo?
3: No, es el segundo.
0: ¿El segundo matrimonio? Wow. Ah, entonces quiere decir que ya no le quedaron ni uno, niño. Ya se lo bajó la otra vieja. Así pasa, viejo.
2: Ya sé que le falta, Piolín.
0: ¿Qué le falta, hija?
2: Que le dé respiración de boca a boca. Para que resucite el muerto.
0: En la nariz, ¿eh? De payaso. Pero cuando tú, mi reina, tienes el deseo de estar con tu esposo, mija, ¿tú qué haces para tratar de alimentarle esa flama del amor?
3: Pues de todo. Les digo que todo le hago sus masajes, le pongo sus velas aromáticas y nada, no quiere.
0: Dice que otra vez llegó a la casa y que miró las velas y dice, otra vez nos cortaron la electricidad. Ok, mujeres hermosas, necesito por favor su consejo. ¿Ustedes qué hacen cuando el esposo no quiere estar en el delicioso con ustedes, no les quiere dar el delicioso, no quiere estar en la intimidad? ¿Qué hacen ustedes, mujeres hermosas? Manden por favor su comentario por Instagram grabado con su voz, arroba el show de Piolín Oficial. ¿Qué hacen ustedes, mujeres? Porque necesitamos consejos de ustedes y vamos a hablar con tu esposo también. En una semana, mi amor, ¿cuántas veces tú le pides estar con tu esposo?
3: Todos los días.
0: ¡Ay! ¡Dale mi número!
1: ¡El mío también!
5: ¡No le cambies a tu radio! ¡Que los queremos así de mal hecho!
0: ¡Vamos a hablar con el esposo! ¿Pero qué le recomiendas que haga ella si su marido no le quiere dar? ¿Qué haces tú? Mándalo grabado con tu voz por Instagram, arroba Chupilín. 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En esta hora se van. 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

0: Tenemos una mujer que está preocupada porque su esposo, que tiene solamente 37 años, y ella tiene 27 años, tienen apenas poquito de haberse casado ellos, tienen como 3 años, y entonces tiene un hijo de 10 meses, pero aquí el esposo es el que no tiene ganas de tener intimidad con su esposa.
1: Nunca.
2: ¡Auch!
0: Ella está delgadita, ya nos mandó una fotografía por Instagram. Estamos esperando el video, pues, de las velas que le pone el vato. Ella dice, Piolín, no sé qué hacer. Mi esposo le pido por lo menos 4 veces a la semana que esté conmigo en la intimidad. Wow. Dice que no puede porque está cansado.
3: Ya les aleo a caballo.
4: Hey, ¿qué onda?
0: ¿De qué manera, papuchón, estás cansado que no puedes estar con tu esposa en el delicioso, en la intimidad?
4: Pues no, lo que pasa es que pues, me canso, pues, ando trabajando, pues, llego cansado, ya no me da sueño, ya no me dan ganas de hacer nada.
0: Te pide 4 veces de estar durante la semana tu esposa y no le puedes servir el plato ni un solo día.
4: Pues es que se cansa uno en el jale, pues. ¿Qué más hace uno?
5: Get the f*** out of here, man. Please.
1: Tranquilo, Canelo.
4: Pues uno, yo trabajo todos los días, trabajo hasta los domingos y pues por darle algo pues a la familia y pues ya llega uno y el cerebro pues está cansado, ya no hay cansa de nada, pues no hay ganas.
0: Papuchón, pero vemos hombres que lo estamos pidiendo a gritos.
1: ¡Lo admitió!
2: ¡Ese pelín!
0: Pero Papuchón, ¿ya fuiste al doctor a revisarte, Papuchón, si te está pasando algo, por ejemplo, un cambio hormonal?
1: ¿Climático?
4: No he ido, fíjate.
0: Pero, no, por ejemplo, no, pisteas, haces drogas, ¿te metes algo? No, estoy hablando de drogas, alcohol.
4: Digo, no. No, pues antes sí pisteaba, antes, pero ya dejé todo eso y creo que también dejé hasta la cuchiplanchada.
0: ¿Tu esposa te atrae físicamente porque dice que bajó 10 libras cuando tuvo el bebé? ¿Pero pesaba 360?
4: Ya, 340 ya. Ah, no, pues sí me atrae, pues yo la amo, la quiero mucho y todo, pero pues no hay ganas, ¿qué más hago?
0: En un mes, ¿cuántas veces estás en la intimidad con tu pareja, tu esposa?
4: Pues unos 3, yo creo, por mucho.
0: ¿3 veces? ¿Tienes 3 años de haberte casado y 3 veces solamente, papuchón?
4: Al mes, pues sí.
0: Y vamos a decir un mes malo. ¿Cuántas veces en un mes malo le das?
4: Yo creo que ni la toco en un mes malo.
0: ¡No!
2: ¡No!
0: ¡Cárcel! ¡Geo, no! ¿Pero en qué trabajas?
4: Sí, no sé. Pues trabajo en la jardinería. Trabajo y pues metemos muchas horas.
0: Ajá. Imagínate todo el día, Pelichotelo, ya a gatas cortando el pastito, el vato, y luego querés a gatas otra en la casa, ya es mucho. No. Papuchón, queremos ayudarte para que tu esposa sea feliz. Mija, ¿qué le quieres pedir a tu esposo?
6: Pues que le eche más ganas toda la semana.
0: Papuchón, ¿sabes que ella se tiene que bañar con agua fría para poder tranquilizar sus deseos carnales?
4: Sí, pues, sí, no, yo sé, pues, pero pues, ¿qué más hago?
0: Hagamos como que llegas a la casa, en este momento, abre la puerta y tu esposa te está esperando con un negligé.
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0: Llega Jorge, el jardinero, con ese cuerpo simpático. Cuando su esposa lo recibe con un calzoncito de holanes y una camisa transparente. ¡Acción!
4: Ya llegué, vieja.
6: Qué bueno, mi amor. ¿Cómo te fue?
4: Bien, aquí, pues, de trabajar. ¿Y qué estás haciendo con esa ropa?
6: Pues, quiero que me conquistes hoy esta noche. Quiero que me cumplas.
4: Bye, vieja, pues, si veo cansado, ¿qué más hago?
0: ¡No!
8: Pero qué bruto. ¿Eres bruto de nacimiento o ya naciste así?
0: No, papuchón, tú tienes que dejar todo, decirle a tu mujer, ¿sabes qué? Ahorita me voy a bañar, mi amor, para estar contigo, mi reina, porque deseo estar contigo. ¿Por qué no hacemos esto, papuchón, de poder ayudarles, mandándolo ya sea un doctor, papuchón, para que le revise bien, le examine? Porque a lo mejor, sí, papuchón, como tomaste demasiado, a lo mejor quemaste las neuronas.
1: No, hombre.
0: ¿Sí? ¿El alcohol
4: pues
0: te afecta?
4: Puede ser, a lo mejor, si tuvieran un doctor o algo que me pudiera ayudar, pues sí, porque...
2: Si no quieres, morra, márcame a mí.
0: No.
1: Yo voy a grabar.
2: Cállate.
0: Yo llevo el paquete.
4: Bueno,
0: papuchón, ¿qué le quieres decir a tu esposa?
4: No, no, no, no, no. pasa? No, pues que me tenga paciencia, pues, sí. Ya que se me, que baje un poquito el jale o algo, que ya que me quite un poquito el estrés, que pues se voy a tratar de echarle ganas.
0: Piénsate. Ah,
7: si tú sientes que te pica la colita, en una de esas tienes lombrices.
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0: Oigan, paisanos, no marchen. Tenemos paso para agarrar gente, ¿sí?, que está investigando, mija, qué le pudiera estar pasando al viejón, ¿cacha? ¿Tenemos espacio?
2: ¿Eh?
0: ¿Tenemos espacio? Pon atención acá, volteame acá, hija, no marches.
2: No, bebé, ya no hay espacio.
0: Ah, no hay espacio, gracias. Por eso te pregunto a ti, porque le pregunté acá al cabeza de Mesopotamia y me dijo que sí.
2: Pero no es contra Fars.
0: Ok, entonces venimos con el segmento de que venimos a triunfar, paisanos.
10: No, es que se me hace que a ese no le gusta bajar a tomar agua al pozo, más bien le gusta tomar de la manguera, ¿no?
2: No, DJ.
11: A mí se me hace que a ese vato yo le da cosquillas en el ojo de él.
1: Yo también pensé lo mismo.
0: Ah, tú también pensaste lo mismo.

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0: Entonces, aquí tú me puedes mandar tu video de 30 segundos diciendo, Piolín, quiero participar en el que viene a triunfar. Tengo, por ejemplo, un negocio de jardinería, limpio casas. Me lo mandas por mensaje directo en Instagram, arroba el Choplin, o por TikTok, el Choplin. Como le hizo a mi compa Daniel, que tiene una lonchera, y nos va a decir cómo logró su lonchera para vender comida mexicana.
1: ¿Qué clase?
0: De primera clase. Él es de Michoacán, el paisano.
1: Michoacán Valley.
0: Y apenas tiene 5 meses con la lonchera, viejo.
1: Apenas comenzó.
0: Sí, hombre. Pero aquí estamos para apoyarlo, para que triunfe el viejo. Sí, hombre. Mi Danielillo, ¿de qué parte de Michoacán eres, viejo?
2: De Morelia.
0: Arriba Morelia, Michoacán, donde los hombres se son hombres.
1: No como Jalisco.
3: ¿De ahí es Piolín, no?
0: ¿Por qué yo soy de Morelia?
3: Por la mariposa monarca.
0: Ah, te vas a...
1: ¡Hombre!
0: Platícanos en qué situación estabas viviendo en un momento así difícil que dijiste, ¿sabes qué? Voy a lanzarme mi negocio yo solo para triunfar.
2: Pues lo que pasa es que mi mujer trabajó para mi hermana y mi hermana tenía una lonchera y mi hermana la vendió, entonces decidimos agarrar una nosotros. Pero yo trabajo en la construcción, pero ahorita se nos bajó el trabajo, pues tenemos que hacerle un poco de todo.
0: ¡Se te debería bajar la panza!
1: Don Poncho.
2: No, esa no tengo porque voy al gimnasio.
0: Esa es igual que yo, papuchón. Foto. Eso es todo.
2: Foto, claro.
0: Foto.
2: No, aquí no hay...
1: Aquí sí.
2: Yo vengo aquí a manejar la lonchera, pues mi esposa es la que cocina.
1: ¡Qué perrón!
0: ¿Eh? ¡Qué perrón! ¿Y dónde está tu mujer que no la escucho?
2: Allá está adentro cocinando.
0: Eso, dile que estás hablando con tu marido.
2: Ay, ay, ay, qué valor.
0: Papuchón, ¿y qué es lo que vendes de comida en la noche en San José, California?
2: Pues vendemos de todo un poco de comida, de los tacos de asada, pastor, lengua. También vendemos lo que es la carne con jugo y pozole.
1: Ah, qué rico.
2: Y birria.
0: ¿Y el pozole lleva granos?
2: Nomás pura carne.
0: Papuchón, ¿y qué es lo más difícil que has tenido que sobrepasar como inmigrante viniendo de Michoacán a Estados Unidos para triunfar?
2: Pues que a veces no hay para la renta. Hay que hacerle un poco de todo porque pues está difícil en este país.
1: Y sí.
0: No, pues queremos que triunfe, viejón. Pero puede ser también comida a domicilio, carnal, para fiestas, eventos.
1: Catering.
2: Pues eso no hemos convenido con eso con mi esposa, si podemos llevar comida a un evento, pero a lo mejor sí, ¿por qué no?
0: No,
2: eso.
0: Tienes que, amigo, o sea, tienes que abrirte a oportunidades. Hola. Por ejemplo, te puede contratar una compañía, carnal, que te diga, ¿sabes qué? En la construcción vamos a tener una compañía cachita de coquetón, va a haber 300 personas. ¡Órale, ahí voy!
1: Hay una quinceañera, una boda.
0: Sí, carnal, y afuera pones la lonchera, viejón. Imagínate todo lo de la quinceañera, carnal, salir y cenar sus tacos ahí en su fiesta afuera.
2: No, pues si hay una oportunidad, sí, ¿por qué no? Le hacemos también a eso.
0: Eso, babuchón, tú estás dispuesto a hacerlo de todo por tal de triunfar.
2: Todo lo que caiga, construcciones, electrónica, donde quiera que nos llamen, podemos ir.
0: Y aquí estamos para apoyarte. Llámele al
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0: 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Este es un paisano de Morelia, Michoacán, y le va a las Chivas.
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1: ¡Eso!
0: ¡Ya le están llamando! ¡Papuchón!
2: Tienen una orden.
0: Son las órdenes de tu vieja que te da todos los días. O mandilón. O cumbre.
2: Nomás no digas.
0: ¡Papuchón! Te pregunto, de morir en Michoacán, ¿a qué venimos a Estados Unidos?
2: ¡A triunfar!
0: Dame un beso, gordo.
4: Yeah,
0: oiga, vamos a regalar entonces $200.
1: ¡Vamos!
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0: 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Te parece como que es Navidad.
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0: 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Y le regalo $200 cada hora. Identifícate. ¡Identifícate! Vamos a la siguiente llamada entonces. Se perdió $100. Ahí está, ahí está, ahí está. ¡Identifícate!
5: No, hello, Vanessa.
0: Vanessa, ¿de dónde eres, Vanessa?
5: Del Paso.
0: ¡En el Paso, Texas!
1: Ahí vas a estar el 20 de junio, ¿eh?
0: El 20 de junio estaremos ahí en el Paso, Texas, con mi compa Charlie Clark en el dealer. Vamos a jugar un partido de fútbol contra los del canal de Univisión de allá del Paso, Texas.
1: Sí, se fueron en Univisión.
0: Ya otra vez. Le vamos a ganar otra vez. Entonces, paisano, mucha atención. Mi reina, dime cuál es el país de hoy oficial.
5: España.
0: ¡Correcto! Ganas $200, ¿qué vas a hacer con los $200?
5: Ay, no sé. A lo mejor ir a comer algo, no sé.
0: Ah, te voy a mandar los biles míos si quieres compartir conmigo o pagar los biles, mija.
5: Gracias.
0: 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Para que convivamos en un evento especial, mi amor, el día 11 de junio voy a dar a conocer el ganador, hermosa, del premio mayor, ¿ok? Para que escuches, okay. El Paso, Texas es la suavecita en El Paso, ¿verdad? El Paso, sí. Texas, 93.9 El Paso, Texas, tiene que escucharme el 11 de junio porque voy a dar a conocer el ganador, ¿ok, mi amor?
5: Ok.
0: Sale, vale. ¿Y cuándo va a estar El Paso?
1: El 20.
0: Ahí nos vemos el 20, el sábado 20.
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0: A su papá, que el papá compra cosas acá en el garage, se va a garachear y les va a vender allá a México.
1: Ah, bueno.
0: ¿Qué le decimos? Mándanos ideas por Instagram, arroba y Choplin para hacer la broma, va a estar divertida la broma.
1: Oye, el hijo de Peña Nieto llama perrita a la presidenta Claudia Sheinbaum.
0: ¿El hijo de quién?
1: De Peña Nieto.
0: ¿El expresidente?
1: Llama perrita a la presidenta.
0: Van a escuchar por qué razón. ¿Qué dice?

0: el país y pues nada, ¿no? Le gusta ocurrir a delincuentes y va a quedar marcado su sexenio por eso, la verdad, así que pues nada. Mi papá, pues, fue un gran presidente, una gran persona, siempre fue honesto, no tuvo miedo a la justicia de Dios y la justicia mexicana. Así que, pues, nada, ella, pues, encubre delincuentes y, pues, nada, ¿no? Son cosas que pasan y ojalá, todavía tiene mucho tiempo para agarrar conciencia y hacer las cosas bien, la verdad, ojalá lo haga, porque, pues, está en juego muchas cosas, ¿no? Su legado no puede quedar marcado así, y menos su partido.
1: ¡Wow, perrita! ¡No
2: marches,
0: paisanos! A esa perrita le quedó muy grande el país. Y...
1: ¡Wow!
3: Oh, eso. Oye, lo dijo para la chela.
2: Yo no, comadre, no, ¿cuál? Yo soy bien. Oye, perrucha.
1: Y habla de su papá, que eso no eres, salió escapando para España.
2: Pues mira, de todo modo, sea como sea, Paucho, no se me hace una buena forma de poder expresarse, ¿no? De un mandatario, dice que hay que respetar a la autoridad, entonces...
1: Otro que el hijo lo va a meter en problemas al papá.
2: O sea, ¿puedes tú, por ejemplo...
1: Como el hijo de Ramón Ayala.
2: ¿No estás de acuerdo, por ejemplo, en algo, carnal? Entonces, lo que tienes que hacer es simplemente expresarte de otra manera, ¿no? Porque es una libertad de expresión, pero no hablando con palabras... Te estás ofendiendo, carnal, a una mujer, y es presidenta de la República Mexicana. Ese es mi punto de vista.
1: La primer mujer.
2: Entonces, y te digo, yo creo que puedes expresarte que no estás contento con el liderato de X presidente, sí, pero hay que hacerlo de una manera, ¿no?
1: Se merece
2: que no ofendas.
3: Hay que hacer, no sé qué hacer,
2: Piolín. Déjame su efecto, me voy a poner a sacar el Piolín robot. Hay que hacer, no sé qué hacer, tiene razón, hija, sí. Hay que hacer, más adelante vamos a hacer el segmento de no sé qué hacer, pero qué debo de hacer, qué es la pregunta para nosotros.
3: Dilema, pero, pequeño.
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2: 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Tú, otra acompañante y yo. Así es que, pendiente en esta hora. Vamos a regalar, paisano, $200 más adelante. A ver, vamos a hacer la broma. Un camarada quiere que le haga una broma a su papá.
1: Su papá.
2: Que le diga que supuestamente yo le quiero comprar cosas, porque el señor se va a los garaches a agarrar cosas usadas, las compra aquí y se va a México a venderlas más caras. Hey. Fíjate qué buen detalle, qué creativo el señor, mis respetos. ¿Por qué quieres que le haga la broma?
1: ¿Yo?
2: Sí.
1: ¿O él?
2: Él.
4: Y así quiero que le haga una broma así de que, no me la dejas como en $50, aquí me la llevas a domicilio, y luego que lo alburíen mucho, porque luego se queda como, cabrón, como un perro. Se pone en corajudo de repente mi papá, y se molesta, y luego si lo están albureando, se va a quedar como, ¿qué pedo?
2: A ver, ¿qué quieres que te saque?
3: Nada, me voy a ir tarde, pero vamos a poner la canción de Peña Nieto, ¿ok? Ya no hables.
2: Ok.
3: Bye.
2: Dale.

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10: 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Oigan, vamos a hacer la broma, paisano. Si quieres una broma, si quieres una broma, como el camarada que mandó un mensaje aquí por Instagram, arroba el Choplin, quiere una broma para su papá. Él se va a México a vender las cosas, compra acá en los garaches y la limpia, la pinta, chido y coquetón, y la vende allá. Le vamos a hacer una broma bien perrona. Ya vienen $200. Suscríbete en elbotón.com.

0: Tenemos un camarada que mandó un mensaje por TikTok, el Choplin, que quiere hacer una broma para su papá.
1: Así es. El
0: criador de su cuerpo. ¿Y de dónde es tu papá, Bigón?
1: Mi papá es de Chihuahua.
2: ¡Chihuahua!
0: ¡Hágale caso al muchacho! ¿Y entonces, carnal, dónde está tu papá ahorita?
1: Ah, está ahí en la casa. Ahí debe de estar ahorita antes de que se vaya a la segunda.
0: ¿Y por qué se va a la segunda?
1: Ajá. Él se va a buscar como freidoras, de air fryers, cosas así. Cosas, encargos que le piden allá de México.
0: ¡Ah, no marches!
1: Pero, ajá.
2: Se la piden nueva, sí. Pero la agarra ya usada.
1: ¡Ándale, no! No, y tiene buen gusto. Mi papá ayer se encontró una ahí en cara y dije, no, pues esa allá tú.
0: ¿Qué se encontró una cara? ¿Alguna mujer?
1: Una, ajá, dale. No, una Ninja Air Fryer. Ah, una como perro. De 150, se encontró $20.
2: ¿La negra?
0: ¿20 bolas por una freidora, carnal?
2: Ah, y Ninja.
1: Sí, pues.
0: Y entonces esa. Sí,
3: cuesta como 170.
2: Ajá, por ahí.
0: Él la limpia y luego la lleva a vender a México.
1: Sí.
0: No marches,
2: pues carnal.
0: O sea que el vato es como el Amazon, pero del rancho.
2: Hey. Amazónico.
1: Ándele. Es el Mercado Libre de allá.
0: Es el Swami Móvil. Es la Pulga Móvil.
1: No, que se la haga, que la broma se la haga al Don Poncho. Porque él sí le toca hablar con mucha gente así mayorcita.
3: Oh, que le haga Pelín entonces.
0: ¿Qué pasó?
1: Ándele. Y tiene un señor que le compra muchas máquinas y por eso me recuerda así más nada a Don Poncho.
2: Ahí está. Mejor la Candy para que lo coquetee.
1: Yo quiero que se enoje, que se moleste así como, ¿qué pedo? ¿Qué este señor qué trae?
0: ¿A dónde lleva las cosas que compra él en segunda?
1: Hasta allá él va hasta Parral, Chihuahua.
0: Okay.
1: Hasta allá llega y apenas regresó. Hace como unos 3 días de allá de México, creo.
0: ¿Pero se va manejando?
1: Ah, sí, perdón, sí, se va manejando.
0: Y ahí se lleva la lavadora, la secadora, la freidora, la tostadora y la mamá.
1: Todo, tiene un camioncito ahorita y ahí la echa de todo.
2: ¡Qué perrón,
0: no,
2: señor!
0: No marches, tu papá sí vino a triunfar, no como tú.
1: La neta.
0: Después de esto le vamos a hacer la broma aquí en el show de Pelín. ¿Qué le decimos? Mándame ideas por Instagram, arroba.

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0: Mi compa Armando quiere que le hagamos una broma a su papá, que se dedica a comprar productos electrónicos de segunda y luego los lleva y los vende allá en México, en Chihuahua.
1: Pero los repara, ¿eh?
0: Para que se vean nuevos, pues, ¿ya?
1: Pues sí, le saca brío.
0: Entonces vamos a llamarle, Pauchón, le vas a decir, oye, papá, tengo una amiga que me está hablando que necesita varios productos electrónicos de Parral, Chihuahua. Márcale en tres líneas. ¿Puede ser tres líneas?
2: Creo que sí, nunca he hecho eso, pero vamos a ver.
1: Dale.
3: Tú puedes, chiquito.
0: Tú puedes, papacito.
1: Piensa positivo.
0: ¿Pero tu papá qué edad tiene?
3: La misma que tú, 80.
2: Creo que ya cumplió 52, 54.
1: Ah, está joven.
0: Ah, no, está más viejo que yo.
2: Por ahí, por ahí.
0: Agarra discount ahí en el IHOP.
2: No, en las Savers, ahí para la gente mayor, en los martes. A ver.
0: En el Dave Master.
2: Esta cosa.
1: Ah, sí, cochino.
0: Qué rico.
2: No, no, eso no. Eso
1: ah,
2: no.
1: Little Pig.
0: Little Pig.
2: No, es que acá ando en el trabajo en la bodega y pues está acá. Okay. Agarro señales.
0: ¿Para qué andas con una borrega? No tiene chance de agarrar una mujer.
2: No, aquí bodega. No puro venado.
0: Oh, está en Utah, ya con Joana. Márcale en tres líneas a tu papá para escuchar lo que le vas a decir. Mamachita.
2: A ver.
0: Te amo y te extraño.
2: ¿Cómo? ¿Es americana o qué? Sí, no, es de allá de Parral, para la señora que quiere.
4: ¿Y por qué fue a hablar contigo?
2: Pues nomás aquí llegaron y empezaron a preguntar y salió la plática.
4: Oh.
2: Ahí te la pasa, ahí está en la línea, ya.
4: Okay.
5: ¿Cómo está, don Armando?
4: Muy bien, ¿y usted?
5: Muy bien. ¿Qué tipo de productos puede usted traer aquí para Parral, Chihuahua?
4: Los que me encargue, pero con dinero de depósito.
5: ¿Me puede decir cuál es el procedimiento, por favor, para entenderle?
4: El procedimiento, oiga, trayéndolas desde donde las encuentro, a veces me quedan muy lejos y gasto gasolina y todo. Sí, oiga, pero no van a empezar a regatear como acostumbra la gente, ¿eh?
5: Pues por eso le estoy preguntando, o sea, que me digas cómo hijos de la madre haces tu negocio para yo poder hablar contigo.
4: Mire, yo vengo salsareando desde que vengo de México, entro a la frontera y vengo buscándole en el camino. Y todo levanto en el camino. A ver si le encuentro a usted, de repente le doy un levantón y le aviento allá para Parral.
5: Muy bien, pero ¿qué tipo de aparatos electrodomésticos me puedes traer para acá, sordo?
4: Le puedo llevar lo que me encargue, le digo, microondas y de tocho morocho, hornos.
5: ¿Es que necesito?
4: Licuadoras.
5: ¿Y no puede traer lavadora y secadora?
4: También.
5: Muy bien.
4: Refrigeradores.
5: ¿Y cuánto cuestan, mi amor?
4: ¿Perdón?
5: ¿Cuánto cuestan?
4: Le cuestan, estando en México, ahí le cuestan de 5,000 pesos para arriba.
5: ¿Y quieres que te lo pague en dólares o en peso mexicano? ¿O en euros?
4: Como quiera pagar, yo los convierto en dólares. Si me da peso, yo los convierto en dólares.
5: No, pues tú dime, porque como yo la primera vez que voy a encargar y me dijeron que tú traes buenas cosas para acá del norte, entonces me encanta la fayuca.
4: Ok, no, pues ya le digo, lo que me encargue yo le llevo.
5: ¿Y tiene garantía?
4: Yo entregando las piezas, trabajando, doy 2 meses de garantía.
5: ¿Y usted usted me lo puede enchufar?
4: Enchufar, poner la instalación, sí, le hago la instalación.
5: El que enchufaba siempre era mi exmarido.
4: Ah, está bueno, eso no, pues yo eso no me encargo, pero si se presta la manera, pues también, ¿qué tiene?
5: Sí, porque ¿y por eso me cobras tú por enchufarme?
4: Yo voy a cobrar el artículo.
5: Por ahí me lo... Ay, no, por ahí no. Por ahí no, por el artículo no. Imagínese, le da por el artículo y... Ay.
4: No. Pues nadie se va a enterar por el artículo, pues.
5: No, mejor que sea por el enchufe, por favor.
4: Ah, bueno, ok, no, pues entonces por el enchufe de la electricidad.
5: Claro que sí, papi.
4: Sí.
5: ¿Y usted usa protección?
4: Yo tengo aseguranza de los vehículos y remolque. ¿De qué clase de protección me dice?
5: Por ejemplo, se persina.
4: Antes de salir de casa, yo me encomiendo a Dios, para que no se me atraviese nada en el camino.
5: ¿Y se va a querer quedar en mi casa a dormir, papi?
4: No, pues yo tengo mi dormitorio ahí en mi carro.
5: ¿Pero no te va a dar frío, papi?
4: No, yo tengo calentón y cobijas.
5: Porque yo te puedo calentar, mi amor.
4: Yo ando preparado.
5: Yo te puedo calentar si quieres, papi.
4: No, pues está muy lejos, usted está en Parral, yo acá estoy en Estados Unidos.
5: ¿Te puedo calentar unos huevitos, papi?
4: Yo traigo todo el equipo, no ocupo eso, yo traigo todo el equipo para cuando me quedo en el camino, yo tengo ahí para acampar.
5: ¿Usted trae todo el equipo como el equipo de las Chivas, papi?
4: El equipo de las Chivas, sí.
5: Muy bien, ¿te gusta el elote?
2: Perdón, el elote. No, es que me salen granos.
5: Es normal, papi.
2: No, me salen granos, no me gusta eso.
5: ¿Y quieres el elote con papi? ¿Palo?
2: No, el palo lo traigo yo. Ya ando preparado.
5: Ay, qué rico, mi amor. Me estás convenciendo, Armando.
2: Si no, pues usted sabe, no sé dónde ande ahorita usted por ese lado. Pues yo ya le digo dónde iba, a Estados Unidos.
5: No, yo soy de aquí, mi amor. Yo soy de aquí, de Parral, Chihuahua. Soy una muchacha que...
2: ¿Parral, Chihuahua?
5: Aquí. Sí, mi amor.
2: Ah, bueno, pues entonces cualquier día la miro por ahí para invitarle por ahí una paleta, un palo.
5: ¿El elote me lo vas a invitar?
2: El elote, sí, también le doy el palo también.
5: ¿Uy? Me pega mi marido. Aquí te lo paso.
2: Ah, ok. Gracias.
0: Bueno.
2: Bueno, bueno.
0: ¿Por qué estás hablando con mi esposa, hijo de tu...?
2: Bueno, pues, ¿y quién le dio el teléfono a su esposa, pues?
0: Ella lo agarró. ¿Qué está diciéndole a mi esposa que le vas a meter un palo?
2: Pues si le agarró el teléfono, a mí quiere agarrarme otra cosa, pues luego...
0: Entonces, ¿por qué mejor no vienes tú, me lo agarras, eh?
2: Ahí voy, espéreme parado.
0: No, a mi edad ya no puedo.
2: Porque la bregada, no, pues yo le decía que lo para agarrárselo parado, porque solamente ahí lo voy a encontrar.
0: Viejo payaso, ya. Intrépido, imbécil. Bueno, para nada.
2: Para nada, ¿qué es eso? ¿Quién habla?
0: Papuchón, soy Piolín, te la comiste, es una broma que te está haciendo tu hijo.
2: Están para llorar. ¿Se dedican o qué?
0: ¡Te la comiste, papuchón!
2: Ya me la estaba creyendo.
0: Armando, dile, ¿te la comiste, papá?
2: ¿Te la comiste, papá? Yo, no, pues no me dejes de broma, porque yo no tengo tiempo.
0: Ya te estaba esperando acá con un elote, con palo.
2: Ah, que la ch... No, pues no, con mucho gusto.
0: El gusto es tuyo y no te lo voy a quitar.
2: No te preocupes, mijo, no te preocupes. Yo es que yo iba, no iba. Y pues no, ya ves que no tengo chance. A veces...
6: No, pues chicas. No. Ajá. Sí, pues ahí te escuchamos viendo cosas ahorita.
2: Sí, mijo, ya ando así, pues con el teléfono en la mano y haciendo cosas.
0: Pero con la otra mano puedes agarrar el lote con palo.
2: Una en una mano y otra en la... Sí, así mero, así trabajo yo.
1: ¿Y cuál está más grande? ¿El elote o el palo?
2: No, pues el elote. El yo creo que el palo, porque el palo se introduce todo en el elote.
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0: Piolín, quiero mandar un saludo para mi marido Juan Navarro.
3: Oh, chela.
0: Ayer vi esa mariposa de Juan. Hoy día vi una rosa y no pierdo la esperanza de comerme esa cosota.
3: Chela. Mándale saludos al Camilo también, al más guapo de la oficina.
1: ¿Camilo es esto?
0: Camilo y a Rey también, a los dos graciados que parecen como que me comen con los ojos cuando ando caminando yo por la
3: es
0: radio.
3: Es colombiano, es parcero.
0: Sí, pues es parcero. A ver cuando nos echamos tu empanada, baby. Ay. Invítenme mejor a chupar. Yo soy mi chupador los tres.
1: También toman, ¿eh?
0: Oiga, paisanos, recuerden, familia hermosa, que vamos a hacer el segmento de Ayúdanos a Ayudar. Porque después de esto.
1: A triunfar.
0: Aquí vamos a ayudar, señorita.
3: A una señora que se le perdió un hijo.
0: No marches. Después de esto.
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0: ¡Écheme alcohol! Paisano, tenemos a una persona que mandó un mensaje por Instagram, arroba el Choblín, que necesita que le ayudemos, que perdió a su hijo. Platícame, mamacita hermosa, ¿dónde se encontraba tu hijo la última vez? ¿Y cómo es tu hijo para poder ayudarte, mamita?
1: Él estaba en Pomona con su novia. Desde el sábado se quedó con ella y él anda muy mal de salud, alcohólico y mucho estrés, muchos problemas económicos, de dinero, perdió su trabajo, le quitaron su troca. Él está muy mal, él necesita mucha ayuda y la novia lo corrió de su casa, tuvieron una discusión y lo corrió y él no estaba bien. Él estaba intoxicándose del alcohol y no estaba 100% de su mente y lo corrió ella en un momento que no hubiera hecho. Y él se fue caminando porque no tenía carro ni nada. Se fue caminando y se fue como a las 5 de la mañana. Y ella nos avisó el domingo antes de mediodía y no lo fuimos a buscar y nada, hemos encontrado nada de él. Y luego fuimos a la policía, no hacen nada, no les importa. Él está pasando una situación muy penosa. Apenas perdí a mi hija en noviembre de cáncer y a él le afectó mucho a él eso también. Él recayó mucho en el estrés y estamos pasando una situación muy difícil porque él puede hacerse daño a sí mismo porque él no está bien. Él ya está cansado, dijo que él ya no quería vivir porque pues todos los problemas que hemos pasado y ahora que él perdió, él es electricista, él tenía su trabajo muy bien, trabajando, su troca, vivía con mi papá.
0: Sí.
1: Él estaba muy bien, pero todo se vino para abajo desde los que problemas con su hija, la hija no lo quería ver, todo se fue acumulando y se fue con su novia a su casa y ahí tuvieron una discusión y ella lo corrió y él se fue sin nada. Y no hemos sabido nada de él, ya tiene una semana y 5 días.
0: Estamos hablando con una mamá paisano que está desesperada porque su hijo de 39 años, que tiene el nombre de Jonathan Contreras, ¿verdad? Está desaparecido en Pomona. Por favor, paisano, si alguien conoce el paradero de Jonathan Contreras, de 39 años, a ver si nos pueden mandar un mensaje por Instagram, arroba el show de Piolín.
2: ¿No tiene celular el muchacho?
1: Tenía celular, pero parece que no porque el teléfono está apagado. Y luego le dijimos a la policía que tratara de a cancha que son con lo que lo contrataron, lo podían agarrar. Y los policías no quieren hacer nada, no quieren batallar. El teléfono está muerto, no suena, no nada, pero él lo traía.
0: Ok, entonces, si alguien conoce, por favor, del paradero de Jonathan Contreras, ¿tú sabes cómo andaba vestido, mija? ¿Qué tipo de ropa o color?
1: Él traía un short gris y traía una como hoodie.
2: Sí. Una sudadera.
1: Ajá, y no más, y luego él tiene tatús todo en su cuerpo. La única vez que lo vio la novia dijo que traía chores grises y una sudadera.
2: ¿No tienen azul, una foto azul, de él? Tal vez compartiendo la foto, alguien lo ve ahí.
0: Sí, para que me la mandes por Instagram, amor, y la podemos compartir nosotros, ¿verdad? Que lo andamos buscando al joven de 39 años. Ya no te encontrarás.
1: Sí, te lo mando, Piolín, gracias. No, eres muy amable, Piolín, gracias. Esto ya no puedo, yo ya pedí a mi hija y ahora a mi hijo. Ya no puedo, Piolín. Y siempre te oigo, Piolín, tú eres muy bueno. Tus compañeros, todos, gracias. Siempre hacen algo muy, muy bueno para la gente. Yo siempre te escucho todos los días y ando manejando y ahí te oigo tus chistes. Y por eso ocurrió, y Piolín, porque yo estoy sola, yo soy madre soltera, yo vivo sola, yo no estoy bien de salud, tengo artritis, tengo diabetes, y yo no tengo ayuda de nada. Mi madre se me murió hace 3 años de cáncer, y ahorita pues no soy el único que nos apoyamos, es mi hermano Rodolfo, y el que me ha ayudado mucho es el hijo de Rudy Guevara, él es el que me ha ayudado mucho en este caso, pero...
0: Mamita, pero vamos a pedir mucho a Dios para que podamos encontrar a Jonathan Contreras, de 39 años, paisanos.
2: Pero tienen que internarlo
0: en
2: ya.
0: La ciudad de Pomona. Llamen al 626-267-3758. Le pueden hablar directamente a la mamá, que está preocupada porque no saben ya desde hace una semana qué pasó con Jonathan Contreras, de 39 años. Llamen, paisanos, si saben de algo, por favor, de este joven. Llamen al 626. Por favorcito, se lo suplico, una mamá está sufriendo por su hijo, 626-267-3758. Y me manda la foto, mija, yo lo comparto en las redes sociales para que la gente me ayude a compartirlo. Y primeramente Dios, vamos a encontrar a Jonathan Contreras, tu hijo, ¿ok, mija?
1: Sí, mijo, gracias, Dios los bendiga a todos, que Dios siempre los acompañe, porque Dios es verdadero, mis hijos, nunca lo duden. Y los le doy muchas gracias por tu servicio, Piolín. Que Dios te bendiga siempre y a tu familia también.
0: Gracias, hermosa. Que Dios te bendiga, mija.
2: ¿No puedes poner mi foto también en las redes?
0: Después de esto, aquí
1: en el show. La puse en Facebook.
0: Pero mándamela a mí, mi amor. ¿Me la mandas a mí, por favor, para yo poder compartirla por todas las redes sociales?
1: Ok, yo te la mando, Piolín.
0: Gracias, hermosa, por favor.
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4: ¡Uh-oh!
2: ¡Dale!
0: Al 1-855-570-5673. ¡Identifícate!
5: Bueno, hablo yo.
6: ¡Hola!
7: ¡Ay, Don Poncho!
0: ¡Mi reina! ¡Mamacita hermosa! Dime, ¿cuál es el país oficial de hoy?
6: España.
0: ¡Sí! ¡Correcto!
7: Ahí nace Don Poncho.
0: Yo ahí nací en España, viejona.
2: Arcángel está bien alegre ahorita.
0: Ya le pedimos disculpas. El arcángel que pida disculpas por lo que dijo.
2: Ya pidió.
0: Entonces, mamita hermosa, ¿de dónde me estás hablando?
6: De Montebello, Piolín.
2: ¡Marbello!
0: ¡Montebello!
7: ¿Dónde es eso?
0: Fíjate que así me dice mi novia.
2: ¿Cómo?
0: Montebello.
7: Yo le quiero decir así, Don Poncho, Monteme Bello.
0: Hermosa, gracias por escuchar el show de Piolín. 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Una experiencia increíble con otra persona que tú vas a invitar, mi amor, si ganas. Y yo vamos a ir para un lugar donde todo mundo quiere estar ahí, mi amor, el próximo mes. ¿Ok, hermosa?
6: Ok, Piolín.
0: Gracias a ti por escuchar el show, Piolín, mi amor. ¿En qué trabajas?
6: Soy ama de casa, Piolín.
2: Eso.
0: Ah, qué bueno.
7: Ahí se trabaja. ¿Tienes un cuñado?
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0: 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El gobierno ahora va a exigir que si quieres estampillas del WIC, te van a poner a trabajar 20 horas.
7: ¡Justo!
0: Estampillas de comida. Toma.

0: Estados Unidos dice que ahora, si quieres recibir estampillas de comida, tienes que trabajar por lo menos 20 horas.
1: No, injusto.
2: ¿20 qué malo, horas?
0: Qué malo este gobierno tan malo y desgraciado.
2: ¿Lo que trabaja aquí, don Poncho?
0: Sí. No, mijita, no, yo no tengo ni siquiera, tampoco.
2: Por eso trabaja nomás 20.
0: No ando mosquita muerta como tú.
2: Oh, piénsatelo.
0: Ah, ¿qué pasó? Sí, hombre, justo o injusto, paisanos, que le van a exigir a los que necesiten estampillas de comida, porque regularmente las estampillas de comida, ¿a quién se la dan? A quien tiene hambre, güey.
1: A los que no tienen dinero.
0: A los que no tienen trabajo, ¿no, carnal? Sí,
1: no
0: también,
1: trabajo,
0: ¿no?
1: No tienen dinero, sí.
0: No tienen trabajo, las personas que no tienen trabajo. Entonces ahora le van a exigir que por lo menos trabajen 20 horas al día para que puedan recibir estampillas de comida.
1: El primero de junio comienza, así que preparados.
0: Dile a tu mamá, dile, que luego se ponga a trabajar conmigo.
1: No, ya se retiró.
0: Ya, no me digas eso.
1: Ya se retiró.
0: Oh, sí, y no. Se retiró mucho la cara. No, pero ¿es justo o injusto?
1: Ay, a mí se me hace injusto.
2: ¿Por qué?
1: Porque la mayoría que recibe estampillas son gente pobrecita que no tiene ropa como nosotros, que podemos ir a trabajar con diferente ropa. ¿Y ellos cómo los van a aceptar ahí en esos trabajos?
2: Pero la mayoría que pide estampillas tiene trabajo.
1: No todos.
2: Sí, muchos
1: no
2: sí todos. Tienen part-time.
0: No, bueno, yo vendo tamales y las quesadillas caliente, comadre, pero es por mi cuenta. Pero no.
1: No lo reporta las estampillas.
0: No lo reporta las estampillas ni a la ciudad.
1: ¡Wow, chela! ¡Wow! Ya sabemos.
0: Ya sabemos. Entonces.
2: Esta por eso le pagan cash, pa' no.
0: No, yo creo que es justo, carnal, es justo porque la neta tienen que empezar a ganarse pan de cada día, porque recuerda,
1: sí,
0: carnal,
1: pero
0: que...
1: muchos tienen niños enfermitos que reciben estampillas, ¿y cómo vas a contratar a un niño enfermito que venga a trabajar aquí a la
0: radio? No, pero hay maneras, papuchón, o sea, hay maneras que es importante, papuchón, salir adelante, viejón, o sea, tienes que levantarte otra vez.
2: Hay mucha gente huevona que nomás no hace nada, ¿verdad, chela?
1: Ahí les va.
0: Me estás hablando los locutores de la radio.
1: Conozco una señora que se llama Xiomara.
2: No digas.
1: Tiene dos niños enfermitos.
0: Está buena la vieja.
1: Recibe estampillas. ¿Y los niños no pueden ir a trabajar? ¿Entonces les van a quitar las estampillas a ellos?
0: No, pero hay manera que van a buscar trabajo, ya sea desde tu casa, viejón. Desde tu casa. O sea, porque yo no estoy de acuerdo, carnal, que siempre todas las cosas te las dé el gobierno, loco. Porque cuando eso lo hacen, cuidado, porque viene algo que ya después va a ser lo que ellos quieran nomás.
1: Sí, pero
0: tienen que tener cuidado, loco.
1: Para causar guerras, ahí tenemos millones.
0: Mira, está Cuba, por ejemplo, viejón, ya ves cómo están maltratando a la gente.
1: Pero no les dan estampillas.
0: Por eso estoy diciendo. Pero hace lo que quiere el gobierno. Y les dan
2: porque son comunistas, don Poncho.
0: Sí, por eso digo, no permitamos eso.
3: Perro. Yo pienso que sí es justo, porque yo tengo unos tíos y tías que ponen que ganan cash y que la mujer se mantiene en la casa y no reportan todo para que les den estampillas, y esos mismos tíos traen unas troconas, traen casas buenas, lo que sea, y andan diciéndole a uno que porque uno tiene trabajando a la mujer. Si ellos con un trabajo la hacen, dicen sí, pero no dicen que tienen estampillas y toda la ayuda del gobierno para pagar todo.
0: Ahí está Joana, la de Utah.
1: ¿Ella recibe estampillas?
0: No, pero su hermana.
1: Chismosa.
0: Chismosa.
2: Como usted, chela, que aquí. Oh, no te ves tan lejos el DJ, por eso la pagan en cash aquí. Oh,
0: ups. Oh, ¿qué pues?
1: No, eso porque tengo child support. Hey. Y el niño ya tiene 33 años.
0: Lo sigue manteniendo él.
2: Y sí.
0: Entonces, ¿es justo o injusto que exijan?
3: En la casa y no reportan todo para que les den estampillas, y esos mismos tíos traen unas troconas, traen casas buenas, lo que sea, y andan diciéndole a uno que porque uno tiene trabajando a la mujer. Si ellos con un trabajo la hacen, dicen sí, pero no dicen que tienen estampillas y toda la ayuda del gobierno para pagar todo.
0: Ahí está Joana, la de Utah.
1: ¿Ella recibe estampillas?
0: No, pero su hermana.
1: Chismosa.
0: Chismosa.
2: Como usted, chela, que aquí. Oh, no te ves tan lejos el DJ, por eso la pagan en cash aquí. Oh.
0: Ups. Oh, ¿qué pues?
1: No, eso porque tengo child support.
0: Hey.
1: Y el niño ya tiene 33 años.
0: Lo sigue manteniendo él.
2: Y sí.
0: Entonces, ¿es justo o injusto que exijan a los que reciben estampillas?

0: critican a los que reciben estampillas de comida aquí en Estados Unidos, paisanos?
1: Depende.
0: Pues que...
2: Oh, ya le cambió.
1: Le sí, me quedé pensando.
0: ¿Trabaje 20 horas por lo menos todos los días para que reciba estampillas de comida?
1: Depende.
0: ¿Justo o injusto? Mándalo grabado con tu voz por Instagram, arroba el Choplin.
3: ¡No le cambies a tu radio! ¡Que los queremos así de mal hecho!
0: Son 20 horas al mes, no manches, no hombre. Eso, ay, eso me la viste yo de volada. 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

0: papuchones.
1: ¡Esto es justo o injusto!
2: ¡El gobierno! El gobierno de Estados Unidos está exigiendo que si tú quieres recibir estampillas de comida, te van a exigir que trabajes por lo menos, ¿cuántas?
3: 20 horas al mes.
2: 20 horas al mes, no marches.
3: Injusto.
2: No, ¿cómo que injusto? Tú también huevón, pues, okay. No, para nada.
4: ¡Huevón!
3: Ok, ahí les va.
2: Este es un gasambio, Licho. Usted nomás trabaja aquí, era 3 horas nomás aquí en el show.
3: Ok, ¿cómo van a poner a trabajar a los ancianos que reciben estampillas? ¿Cómo?
2: No, pues,
3: los inválidos, ¿cómo?
2: No, pues.
3: Ah, eso no piensa.
4: No, esas personas no, porque están en disability. No,
3: pero para quemar a sus familiares, ahí están listos para llamar.
2: Oh, ¿qué puede, Cacha?
5: SammySalinas.com, papuchón.
2: Sí, dígame, señor.
5: Digo que es justo que se ponga a trabajar toda esa gente huevona que no está pidiendo estampillas.
2: Ya te dieron, Cacha.
5: No puedo decir quién porque se enoja mi hermana.
2: No.
5: Fíjate que ella trabaja en efectivo, le pagan en efectivo, papuchón. A ella y a mi cuñado y todos en su casa trabajan así. Les pagan en efectivo y no reportan todo lo que ganan, pero cada fin de semana tienen fiestas.
2: ¡Viva México!
5: De tanto dinero que tienen, papuchón, ya ves que la gente rica están calvos o pelones. Mi carnal está así media entrepeladona de la frente.
3: Wow.
5: Y hasta se compró un copetote ahí en Shane. Y cada que que va a tener fiesta se lo pone y pues no, haz de cuenta que así la frente y ese copetote, papuchón, haz de cuenta como una obra de teatro que se abre el telón cuando le entra aire. Así es que yo digo que sí, papuchón, que los pongan a trabajar a todos esos huevones, especialmente a ti, aquí toda la gente welferera aquí de Salinas.
3: Wow.
5: Saludos, papuchón, de Salinas.com.
2: No, Marci, papuchón. Bueno, Sammy dice que está de acuerdo que exige el gobierno que, por favor, pónganse a trabajar, paisanos, los que necesiten estampillas de comida, ¿ok?
6: Saludos, papuchón, saludos.
3: Saludos.
6: Yo creo que les deberían dar unas 5 horas, papuchón, de perdida. Y se me hacen muchas, ¿eh? Es injusto.
3: ¿Ves?
2: No, pero perdí.
6: Yo tengo camaradas que reciben estampillas y buen billete, ¿eh?
2: Oh.
6: Tienen un kinder que, olvídate, parece escuela en las casas. Y eso que no es daycare. Pero reciben esa feriecita, papuchón, y yo creo que ni en 3 horas ya las vendieron todas las estampillas.
3: Hola,
6: ¿cómo le van a enseñar al gobierno que están tantas horas para venderlas?
3: Wow. ¡Venden las estampillas!
2: Pero es que, mira, carnal, es una onda que, la neta, bendito sea Dios, ¿no? Bendito sea Dios, nosotros siempre, mi papá nos enseñó a trabajar, ¿no?
3: Sí.
2: Siempre mi jefe dice, bueno, hasta enfermos hemos venido a trabajar nosotros, paisanos. Y no estoy recomendando que vengan enfermos, ¿ok? Simplemente en lo personal.
4: No, porque nos regañas, no trabajar. Venimos.
2: No, toca que tú por lo menos vienes acá porque nomás te van a dar acá cupones del week.
3: Claro.
2: Tizoc, justo o injusto, mi querido Tizoc, que el gobierno está exigiendo que ya por lo menos metan 20 horas de trabajo al mes si quiere recibir estampillas de comida.
7: Claro que es justo, Piolín.
3: Justo.
7: Me cae mal que la gente dice que el gobierno esto, que el gobierno lo otro, que el gobierno lo está ayudando. No es el gobierno, Piolín. El gobierno le quita a la gente que trabaja para darle a la floja. Eso es que mirar todo en contexto, Piolín. En el tiempo que se instituyó eso era para ayudar a la gente que tenía problemas agarrando trabajo.
2: Uh-huh.
7: Ahora la gente nomás abusa. Son muy abusivos, Piolín. Debería haber hasta más requisitos, yo pienso. Debería haber requisitos de que si tienen discapacidades o que de verdad no pueden trabajar. No nomás que están flojos, la neta. Porque, como te digo, le quitan a la gente trabajadora y le dan a la gente floja. Y eso es un robo. Robo.
2: No, gracias, dice que es entonces, señores, algo muy bueno que debe hacer el gobierno.
8: Piolín, 8 horas todos los días, 20 horas todos los días es mucho, con que trajen 8 horas diarias está bien.
2: Gracias, Francisco.
3: Ah, es que tú te equivocaste,
2: es
3: por
2: que
3: eso.
2: Yo dije que eran 20 horas todos los días, ¿no? Sin embargo, no, son 20
4: al
2: horas
4: mes.
3: Al mes, sí.
2: Entonces, ¿qué?
9: Es injusto hoy para ciertas personas porque ya están muy ancianas. O porque no están en sus 5 sentidos.
2: Allá va, Chupito.
9: Más sin embargo, hay unas personas enfermas que todavía pueden hacerlo, trabajar y desquitar lo que les dan. Te lo digo por una muchacha que yo conocí que se hacía la loquita. Y en cuanto le llegaba su cheque, cada cheque, novio nuevo.
2: Es cierto. La mamá de la Cacha hace eso, Pielizotelo, ahí en el centro, California.
3: ¿Neta?
4: Wow, chela, no digas. Por eso le voy a poner que gane los $200.
2: Pielín, hay vatos que dicen que están enfermos y que están agarrando disability.
3: Ahí está el karma, ¿ves?
2: ¿No poncho qué? Espérate, es que se me atravesó un pelo.
4: ¡Ay, guácala!
10: Pues yo digo que es poco injusto, pero si
0: ponen ahí unas estampillas para comprar cerveza también. Hay trato, de volada.
2: De acuerdo con él. Hay vatos que se van, que estén en Sabiliki, y andan ahí el jaripeo, viejón, haciendo la quebradita, agarrando a la señora con los dos hijos que le anda buscando papá. O sea,
4: caray.
3: Don Poncho.
2: ¡Qué bárbaro,
3: don
2: señores!
3: Poncho, me lo figuro como un viejito chismoso que nomás va a las fiestas.
10: Buenas tardes, cara de perro. Mira, yo digo que es justo porque la gente es bien mañosa.
2: La gente mañosa, güey.
10: El gobierno les da ayuda. Y con el dinero que les da, hacen unas fiestononas. Pero fiestononas. Y la verdad, a un lugar que sean vivas o vivos que ahorren, lo gastan.
2: Muy bien, gracias, Papuchón.
11: Dale, mi Papuchón, qué trancita, no manches, eso es bien injusto. ¿Cómo van a poner a trabajar a la banda, a los morros que están malitos, a los jefes que se dedican a ellos? ¿Estás loco? ¿Qué te pasa, Papuchón? Mira, también a la gente mayor, ahí como dice el compa DJ. No, tan pero bien zorros todos los que piensan o opinan así, que este es justo. No toda la gente está de huevona, carnales. Pónganse a pensar, pero te digo, nomás hablan a lo bruto, como el... ¿Pa qué digo, perro? Cara de bulldog que está ahí. No, Papuchón, estás mal, a ti se te hace fácil, porque la tienes papita.
2: No, hombre, ¿cuál la tengo papita, mijo? Todo me ha costado, viejo, no marches.
3: Vieras, no le echan lonche, no, no, no, no. No la
2: si vieras
3: papita.
2: Qué papita la tengo, si vieras, aquí me regaña hasta el perro que cuando me ve afuera, no marches. Si vieras qué papita la tengo.
4: Ay, voy a llorar.
2: Peor, Chotero, una cosa bien importante, ese chilango que acaba de salir, se salió del mercadito de Pito, el viejón, y yo creo que el vato es un holgazán bueno para nada, el viejón, Peor, y se le nota luego el viejón.
3: ¿Por qué?
2: Porque, oye, es que no, venimos a triunfar, como dice el perro, Piolín Chotero,
3: sí.
2: Y vienen ustedes a querer que le den todo peladito en la boca, no, hay que trabajar, viejones.
4: ¿Qué rico?
2: Si no, ¿qué rico qué?
4: ¿Eh?
2: ¿Qué rico qué?
4: No, nada.
3: Dígale eso a los hijos de Trump, Don Poncho, que no hacen nada. ¿Pero cómo ganan?
2: ¿Tú vives con ellos para verlos? ¿Tú vives para verlos?
4: Ya los va a defender, Don Poncho.
2: El pobre siempre tirándonos a nosotros, rico. Don Poncho. ¡Qué bárbaros! Oigan, paisanos, mucha atención, ajá, paisanos, porque vamos a arreglar $200 más adelante. 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Mi reina, ¿qué tenemos más adelante, viejona?
4: Tenemos Dream Force, de una señora que hace eventos y un montón de cosas, quinceañeras, bodas, todo.
2: ¡Eso! ¡Hay que ayudarle!

0: segmento para nuevos radioescuchas se trata de ayudar a nuestra gente que tiene negocios, okay, ¿verdad? Donde quieren triunfar vendiendo ya sea gelatinas, pasteles, comida, jardineros, construcción, compositores, cantantes, paisanos.
1: O hacen vestidos de bodas, de novias, quinceañeras.
0: Sí, y pueden mandar toda la información por Instagram, @chupilín, tu número telefónico, que es lo que haces, de Los Ángeles, de Riverside, de Ventura, paisanos, de San Diego, de San Antonio, de Sacramento, de San José, Santa Rosa, Dallas, Chicago, Kansas City, Salt Lake City, Utah, Las Vegas, Austin, de Colorado, de McAllen, de Pueblo Colorado, Albuquerque, Monterrey, Salinas, Greeley, Palm Springs, el centro, o sea, toda la gente de Tampa, Florida.
1: Bueno, ya se acabó el tiempo, gracias.
0: Lobo, Texas.
2: Vamos con el ganador.
0: De todos lados ustedes pueden tener la oportunidad de poder participar, paisanos, aquí en el Chutley.
1: Así se escucha el Piolín.
0: Isabel, identifícate, mamacita hermosa. Ella se dedica a ser costurera. Entonces...
2: No, ella es costurera, es organizadora de eventos, renta cosas para tus... Hace de todo.
0: Fíjate nomás, deberías de aprenderle algo, hija, no marches.
2: Sí, ya pedirme de aquí para no escuchar.
0: Ella es del estado más hermoso donde vive el equipo número uno de Chivas, Jalisco.
2: ¡Fuera!
0: ¡Fuera!
1: ¡Fuera, Chivas!
0: ¡Arriba la América!
1: ¡Arriba!
0: Isabel, mi amor, ¿cómo le haces para hacer tantas cosas hermosas y poder triunfar aquí en Estados Unidos, Isabel? Platícanos, ¿cómo le hiciste, mi amor?
3: Pues a mí desde chica mi mamá me enseñó a coser porque ella me hacía mi ropa a mí. En Jalisco, ciudad hermosa que nos enseñan el arte y las manualidades, todo eso me llevó a hacer lo que hoy hago.
1: Ah.
0: A mí también mamá se enojaba porque me ponía a coser y le echaba un ajo a los frijoles.
1: ¡Me puse ropa!
2: ¡Ay, chela! Debería de coserse la boca para que no trague.
1: ¡Oh, a little fat pig! Oh,
0: ¡ay, que la señora pensa que soy panzón!
2: Bueno, yo le decía a Piolín.
0: ¿Qué pasó? Isabel, y entonces, mi amor, pero eres decoradora de fiestas de quinceañeras, eres organizadora, eres costurera. O sea, no marches, mi amor, haces muchas cosas. Sí. Seguramente tu marido va a estar bien contento contigo.
3: Pues él trabaja junto conmigo, los dos nos apoyamos. Wow.
0: ¿Pero quién es el jefe de los dos? ¿Quién es el que gana más?
3: Yo.
0: ¡Viva México!
1: Como la esposa de Piolín. Oye, y ella hizo la tarea un poco demasiado. Nos mandó un video de 6 minutos, pero le quedan bien chidos los vestidos, ¿eh?
0: Oh, ¿ya te quieres uno para ti para ahora que va a ser tu quinceañera?
1: Mi graduación.
3: Cuando quieras.
0: No más que el vestido del DJ, mi amor, lo tienes que hacer como estilo hormiga porque tiene dos panzas.
3: Pues también para eso tengo doble.
1: Dos panzas.
0: Mi amor, entonces, ¿a qué número te pueden llamar toda la gente para que te pueda contratar para organizadora de eventos, quinceañeras, bodas, para todo tipo de eventos o también para ser la costurera de los vestidos, mi amor? ¿Cómo te pueden contactar?
3: Me pueden llamar al 310-612-2532, ahí me encuentran, estaré a la orden.
0: ¿Otra vez el número telefónico?
3: 310-612-2532.
0: ¿Otra vez?
3: 310-612-2532.
0: ¡Ya le están llamando! ¡Ya te están llamando!
3: ¿Alguien?
1: Ahí está.
0: Para que vean,
1: mi amor. Las grabaciones.
0: Felicidades, mamacita hermosa. Qué bueno que la gente te llame inmediatamente al 310-612-2532. Donde quiera que estés escuchando el show, pero tú también tienes la oportunidad de participar. No, mándame tu número telefónico por mensajerito en Instagram, @choplin, como lo hizo la señora Isabel. Isabel, ¿qué es lo más difícil, mi amor, que has tenido que superar para poder triunfar aquí en Estados Unidos?
3: Más que nada, tener siempre, tomar en cuenta que aquí venimos a triunfar. Y nunca dejarse vencer por los obstáculos que se presentan.
1: ¿Está?
0: ¡Qué chulada, mi amor! ¡Qué bendito Dios que por tus
2: qué
0: palabras!
2: Guapa.
0: Llámenle, paisano, por favor, contrátenla para que haga sus vestidos, para que organice sus fiestas al 310-612-2532. 310-612-2532. Sí. Mi reina, te agradezco mucho. Me saludas a tu esposo, por favor. Mi reina, dile que pronto va a ganar
3: con
0: más que tú.
3: Con mucho gusto. Dios los bendiga. Muchas gracias por su apoyo.
0: Contéstame vos todas las llamadas. ¡Te están llamando!
3: Sí.
0: ¿A qué venimos, Estados Unidos?
3: ¡A triunfar! ¡Woo!
0: bar.
2: Ahí viene la abogada Ishon, ¿eh?
0: Oye, vamos a tener la abogada de inmigración. Si tienen preguntas de inmigración, por favor, consulta gratis. Llamen de volada al 1-855-570-5673. O también pueden mandarme su número telefónico por Instagram, arroba el Choplin. Dice una persona acá, Piolín, me deportaron y mi papá tiene papeles, pero no se quiere ayudar. ¿Qué puedo hacer?
1: Sí, no lo quiere ayudar el papá.
0: Ah, no lo quiere ayudar el papá.
1: Qué gacho.
0: No, marche. Entonces, paisanos, si tienen una pregunta de inmigración, llamen ahorita al 1-855-570-5673. Aquí estamos para ayudarles. Ahí viene la abogada de inmigración. Quiero más
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3: 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El Paso McAllen, Houston. Hoy están con ustedes Phoenix, Arizona, en Glendale, Arizona, paisanos. Ahí va a estar, paisanos. También vamos a estar en el Llama Casino San Bernardino, en Plaza México. Vamos a estar por todos lados, viejones, para saludarlos.

0: se trata de ayudar a nuestra gente como tú, papuchón, papuchona, de que tienes un problema de inmigración, ¿verdad? Que muchas veces te deja llevar, a veces uno se deja llevar por las redes sociales. Y en realidad muchas de las cosas ahí, papuchones, mienten para agarrar likes. Y no te dejes llevar por eso. Mejor escucha a la abogada Leticia, que viene hoy con un vestido que es como de diamantes. Y se ve muy espectacular la abogada, ¿ok?
1: Estás celoso, ¿verdad? Quisieras ponértelo.
0: No, no, no. Para yo caber en ese vestido necesito hacerme un cóctel de Ozempic con hielitos. Entonces, si tienen preguntas de inmigración, llamen al 1-800-333-3676. 1-800-333-3676. Ahora tengo una pregunta de una radioescucha que está llamando al 1-800-333-3676. Hola, Claudia, ¿cuál es tu pregunta de inmigración?
2: Mi pregunta es que a mí me están pidiendo un perdón de el I-601 y lo que pasa que yo tengo mi papá que es ciudadano, pero el problema es que él no me quiere ayudar para solicitar el perdón y yo quiero saber si hay otra manera que me puedan ayudar.
0: Oh, pero tú estás en México y tu papá no te quiere ayudar.
2: Sí.
0: Y mija, entonces, ¿por qué tú fuiste deportada de Estados Unidos?
2: Yo no fui deportada, yo me vine para acá.
0: ¿Pero por qué razón te están pidiendo el perdón?
2: Cuando recién yo llegué aquí, yo quise sacar una visa y eso es lo que me están, que había mentido ahí en la visa. Me preguntaron que si yo había estado allá en Estados Unidos y yo les dije que no. Pues prácticamente los que me como la agencia, pues me dijeron que dijera eso, que al cabo no iba a pasar nada. Pues bueno, hice caso y ahora son las consecuencias.
0: Okay, pero bueno, mija, eso le sucede a mucha gente. Qué bueno que te tomaste el tiempo de llamarnos al 1-800-333-3676. 1-800-333-3676. Abogada, ¿cómo le puedes ayudar a ella que necesita pues pedir un perdón, pero su papá no le quiere ayudar?
3: Sí, cuando dices cualquier tipo de mentira, aunque sea algo tan insignificante como decir que nunca habías estado en los Estados Unidos, cuando en realidad sí lo habías estado, eso te puede, pues te pueden castigar y te van a decir, tú estabas tratando de obtener un beneficio migratorio y dijiste mentiras para obtener ese beneficio y lo consideran como un tipo de fraude. El perdón 601 es muy estricto y dice que para obtenerlo tienes que tener un familiar calificado. Los familiares calificados solamente son los padres que tengan la residencia o la ciudadanía o los cónyuges que tengan la residencia o la ciudadanía. No hay ninguna otra categoría de familiares que puedan hacerlo. Tampoco los hijos pueden pedir los perdones. Si su papá ciudadano no la quiere ayudar, tal vez su mamá si tiene estatus legal o tal vez su cónyuge si tiene estatus legal, pero es la única manera de poder solicitar ese perdón.
0: Pues no te preocupes, la mamá del día se embarazó acá, tuvo un bebé y todavía se rezó para el sábado la señora y dijo que nunca había estado acá.
1: Y es ciudadana.
0: Mocho, no estoy diciendo cosas personales del DJ, hombre.
1: No me importa.
0: Ah, ok. Entonces, sí, mija, pero entonces, ¿por qué tu papá no te quiere ayudar?
2: Pues no, porque...
1: No se hablan.
2: Pues él nunca ha estado desde chiquita conmigo ni nada y...
1: ¿Cómo mi papá?
2: Y yo le hablé para que me... Pues sí, para que me ayudara, pero pues me dijo que sí, todo. Después yo le devolví las llamadas y no, ella nunca me contestó ni nada.
0: Sí. Mamacita hermosa, pero nunca pierde la fe, mamacita hermosa, ¿ok? Porque una de las cosas que tenemos aquí, mi amor, es que te vamos a decir la verdad. Si es que te puede ayudar con tu caso de inmigración, abogada, te lo va a decir la verdad. Y eso es lo que me gusta de la abogada Leticia, sí, de la Liga Defensora, donde están los abogados, que llaman al 1-800-333-3676, ¿ok, hermosa?
1: Yo puedo ser tu papacito, ya que la abogada no me quiere.
0: Yo creo que ya tiene perro la señora, ¿eh? Yo creo que necesito un gato como tú.
1: ¡Oh, Piolín!
0: No está hablando de mí. Así es que ánimo, hermosa, porque mi hija, pronto vas a tener la oportunidad de estar por acá, mamacita hermosa, ¿ok?
2: Sí, gracias.
0: Usted
2: sí,
0: no se me chico, vale, mamacita, que las... Mire, la cosa pasa por... A veces uno no sabe por qué, mi amor, pero Dios siempre abre el camino. Así es que no te me esperes, ¿ok? Yo sé que no es fácil. Esperar en los tiempos de Dios es difícil, pero nunca dejes de tener fe. Que pronto va a abrir una puerta el señor, ¿ok?
1: Uh-huh. ¿Ya paso el canasto?
0: Ya, apague los diezmos, señor, ya vaya. No, ¿cuál? No te vayas, hermosa. El show de Piolín, Piolín, Piolín. 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Ah, Chelita, qué bonito habla, me encanta. Ay, cómo de veras.
4: Ay, cómo de veras, qué feo habla.
0: Ay, cómo una rata le quiere tirar a una águila. Águila, cálmese.
5: Qué feo habla.

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0: yo quiera esa mujer.
1: pero sí canta.
2: Estás bien estúpido, Garbanzo. Rápido, si te digo, nómbrame un té, ¿cuál té te viene a la mente?
1: Jengibre.
2: Doggy.
3: De manzanilla.
2: ¿Erasno?
3: Manzanilla.
1: Ah, mi campeón.
2: Bueno.
1: Tú, a ver, muy salsita.
2: Manzanilla. Entonces, a mí cuando me dicen té, ¿cuál es el té más rápido? A mí es manzanilla.
1: ¿Has probado el de gordolobo?
2: Y yo quería saber del té de manzanilla. ¿Erasno, sacaste la información de lo del té de manzanilla?
3: Ahora que es día del té de manzanilla, Choco, pero me preguntaste qué era el té de manzanilla, hoy día del té de manzanilla, y aquí te tengo la información, mi querida Choco, y
4: ¿qué es algo que la gente no sabe sobre
3: el té? Así.
4: ¿Qué es algo que la gente no sabe sobre el té de manzanilla? No es solo para la hora de acostarse, hay mucho más en esta humilde flor. Vamos a descubrir su secreto. El té de manzanilla no es solo una bebida reconfortante para la noche. Está lleno de antioxidantes, que ayudan a reducir la inflamación e incluso apoyan tu sistema inmunológico. ¿Te sientes estresado? La manzanilla contiene apigenina, un compuesto que calma tu mente y te ayuda a dormir mejor. Además, puede aliviar tu estómago y facilitar la digestión después de las comidas. Algunos estudios incluso sugieren que puede ayudar a reducir el azúcar en la sangre y proteger tu corazón. ¿La mejor parte? Es fácil de preparar. Solo remoja las flores en agua caliente, inhala el aroma y disfruta. Así que la próxima vez que necesites un impulso de bienestar, busca una taza de manzanilla. Tu cuerpo y tu mente te lo agradecerán. No lo olvides, los secretos de la naturaleza a menudo se encuentran en las cosas más simples.
3: Ahí está, Choco, esto que dice el té de manzanilla, relaja, te ayuda a la digestión y además te ayuda a dormir bien antes que te vayas a dormir. No tiene cafeína, porque hay muchos tés que te despiertan. Es muy cura, güey, en la mañana que quieras un té para que andes bien despierto, no. Y cuando te vas a dormir, para que te relajes, trae manzanilla y andas bien despierto. Que trae cafeína y andas
1: sí,
3: acá.
1: Sí, trae, ¿verdad? Está fuertecillo ese.
2: Muy bien, Erasmo, qué huevón eres, ¿verdad?
3: ¿Por qué?
2: O sea, agarraste un video y lo pusiste ahí.
1: No, lo hizo Choco.
5: Esta fue una investigación que hice desde hace mucho tiempo. El té de manzanilla es bueno para que Erasmo y la Chocolata lo pongan en el aire. En este momento, lo estoy haciendo en vivo, ahorita, para esas personas que nunca han tomado té. El té es muy bueno para ti. Gracias. Te saluda Erasmo con una de sus voces.
2: Ay, Dios mío.
1: Choco, ya ves.
2: Ay, Dios mío.
4: En tu mente te lo agradecerán.
1: Tu mente te lo agradecerá.
2: Oigan, pues feliz día del té. No sé cuál sea su té favorito, pero tiene razón el Garbanzo. Otro de los tés, el jengibre, también es muy, muy popular. Pero bueno, pues el día de hoy también es el Día Mundial de la Protección de la Lactancia Materna. ¿Qué significa esto? Que bueno, muchas personas han decidido para que sus boobies no se les pongan más flácidas, ¿no?
3: No, para que entiendan la gente, Choco. Las mujeres no quieren dar cheche porque luego se les quedan las cheches caídas.
1: Choco, ¿a ti nunca te ha salido lechita?
2: ¿Eras no? ¿Es en serio?
3: No.
2: O sea, estoy diciendo que las mujeres no quieren lactar, no quieren dar pecho al niño para que no tengan flácidas sus boobies. ¿Y eso dices?
3: Pues es que para que entiendan la gente así como, no lo quiere dar cheche porque luego se le quedan bien aguadas.
2: Ok. Ahora sí, Garbanzo, ¿tú qué pasó? Sigues tú.
1: No, Choco, que si a ti nunca te ha salido lechita de... O sea, ¿es normal? O sea, ¿una mujer tiene que estar embarazada para que produzca lechita o no?
2: No. O sea, todas las mujeres, o sea si ahorita ando para lactar. O sea...
1: No, es una pregunta.
2: Puedes decir estupidez. Bueno, entonces, el día de hoy, 21 de mayo, se conmemora en muchos países en América Latina y el Caribe el Día Mundial de Protección de la Lactancia Materna, un recordatorio que la lactancia natural necesita ser defendida frente a múltiples amenazas modernas.
5: Sí, Choco. Ahorita es de que, ay, te vas a estropear tu cuerpo, amiga, no le des, mejor sácatela y se lo das cuando ya se sabe, Choco.

0: que a través de las glándulas mamarias que tienen las mujeres en sus pechos pueden crear un vínculo afectivo con sus hijos, hijas, además que fortalece su confianza, personalidad. Y si tú de plano no tienes confianza y personalidad, eres bien güey y te dieron pecho, es que sí estás de plano bien bruto. Pero eso es lo que pasa, Choco.
1: Ay, Doggy, tú no puedes ir, ibas muy bien. Pero bueno, eso es. ¿Tú, Garbanzo, te dieron a ti pecho?
2: Yo creo que sí, Choco, nunca he preguntado.
1: ¿A ti eras, no?
3: Todavía. Mi jefa no, pero todavía. Un día andaba con una mamá soltera, Choco, que acaba de tener su bebé, y la abandonó su vato y ya tenía como cinco. No. Que, no, era ya como casi 6 meses.
2: ¿Neta?
3: Y me dijo, pues todavía hay para que... Dije, pues dale, porque también me da güey ir a desayunar.
1: Vamos un break y regresamos.

0: Estamos de regreso, es el día del té de manzanilla, el día de protección para las mujeres con la lactancia materna, porque pues muchos movimientos dicen que no hay que dar y aquí pues hay estudios que dicen que es bien importante. Entonces, oye, eso Choco, es lo que...
1: Lo que pasa es que hace rato te comentaba si tú habías producido leche materna. Obviamente.
2: Y lo golpeaste.
1: Y me golpeaste.
0: Sí, ya lo sé.
1: No estás embarazada y nunca has estado, pero mira... Dice aquí un estudio que sí es posible que una mujer que no esté embarazada ni ha dado a luz recientemente pueda producir leche materna con algo que se llama lactancia inducida. O sea, ¿puedes tú provocarte que te salga leche materna?
0: Ah, ¿cómo?
1: Madres adoptivas que quieren amamantar a bebés que no tienen mamá, se estimulan sus propios pechos, ciertos ejercicios con sus manos y empiezan después a producir leche.
0: Bueno, de hecho es un gran negocio, ¿eh? O sea, como eso de Facebook Market y todo eso, es un gran negocio la leche materna. Hay mamás que no tienen problemas o niños que han, o sus mamás fallecieron y puedes comprar la leche materna, pero que yo no sabía que te puedes inducir.
1: Sí, es lo que dice aquí.
2: Corazón, güey.
1: Este siempre lleva todo a otro lado, Choco.
2: Pero ya me dijeron el otro día, el maestro dijo, Choco, ¿por qué los hombres nos llaman la atención las boobies de las mujeres? Porque de niños era como eso y es normal.
1: Era tu comida.
0: Ok, vamos a las encuestas. Nos quedamos en la encuesta número 5, ¿no?
2: En la 4, Choco. Oye, Choco, ¿cómo estás con tus hermanos? ¿Te llevas muy bien? ¿Muy mal? ¿No te hablas con ellos normal? ¿Ni bien ni mal? ¿O no tienes hermanos?
0: Bueno, sí tengo hermanos y hermanas y me llevo muy bien con ellos. O sea, 40% de... estoy ahí, ¿no?
2: 40% de los que votaron dicen que se llevan bien. ¿Tú, Garbanzo?
1: Me llevo muy bien con mis hermanos.
2: Mentiras, güey. ¿Qué me dijiste el otro día?
1: Ahí
2: vas otra vez, harás no sacar al aire lo de la golpiza de Año Nuevo.
1: Choco, a mí no me gusta ya platicar cosas personales. Pero
0: si te peleaste.
1: Pero eso no quiere decir que me lleve mal con ellos.
2: Eso sí, güey, porque uno se pelea con los hermanos y es por amor. Pero eso que te haya sacado lo del cuchillo y te haya abierto, güey, ahí lo de la cesárea también. Digo, ahí hay caminito aquí más rápido.
1: Lo que pasa es que
0: Garbanzo no tiene una cesárea, menso.
2: Oh, lo de la pende.
1: Gracias a Dios nunca habían hecho una operación todavía.
2: Ay. Pero qué tal. Imagínate que le metan un cuchillo a un puñal, eso ya es raro.
1: Oye, Choco, puedes darle más. Gracias. Dale, este cuate.
2: Este Brody viene con todo. ¿Cómo que le metan un cuchillo a un puñal?
1: Ese Brody no tiene.
0: Bueno, freno. Vamos con la respuesta más popular. ¿Cuál fue?
2: Normal, ni bien ni mal. Chale. Hay gente que no se lleva ni bien ni mal con sus hermanos, güey. Para mí eso ya está mal.
1: Sí,
2: no,
1: claro.
2: No llevarte bien ni mal con tus hermanos es no llevar, o sea, es como X. Nah, yo sí me llevo bien. Con lo único que a veces hay pedos es con mi carnal Tino porque se quiere argentino y es fan de Messi.
1: Respeta su opinión, güey. ¿Qué tiene?
2: Con esto digo que no hay pedo, así lo quiero, aunque esté malito, está enfermito.
1: Tino está malito. No.
2: Güey, ¿quién viene de un rancho de Michoacán y se cree argentino, güey? Hay que estar medio loquito, güey.
1: El respeto al derecho ajeno es la paz.
2: Él no se puede defender, güey. ¿Por qué no le llamamos para que se defienda?
1: Oye, sí, ¿sabes qué? Eso estaría bien,
0: le
1: Choco.
0: Le estás diciendo a tu hermano que está enfermito, sí. Que viene de un rancho, que por qué se cree argentino. ¿Cómo se llama él?
2: Pues mira, era Choco, y luego Dios acomoda las cosas. Se llama, él es Florentino, pero le decimos Tino. Es argentino, Florentino. Ah. Pero el pedo es de que, ¿cómo se llama el presidente de la FIFA?
1: Infantino. ¡Ah! Todo lleva Tino.
3: Eres un cerdo.
2: ¡Ey, no, y más!
0: Tú, baboso, eres el cerdo.
2: Oh.
1: Saludos, bueno, a Tino.
0: Ni bien ni mal, fue lo que quedó, ¿no?
2: Ni bien ni mal. Oye, Choco, encuesta chida número 5. También existe que mi carnal Tino fue el que falló el primer penal en el Aztequita.
1: Ah, eso sí.
2: ¿Alguna vez, Choco, te peleaste a golpes?
0: ¿Cuáles son las respuestas? ¿O las posibles respuestas?
2: Sí, y gané. No, no he peleado. Perdí, me dieron una madrina. O empatamos.
0: ¿Tú eras más peleado?
2: Una vez me peleé y yo digo que gané porque el vato, como siempre me hacía bullying, se llamaba Luis, venía allá de las ánimas, siempre me decía cosas. Y un día, güey, me enojé tanto que lo agarro de la camisa aquí, que lo aviento con la pared. Así dije yo, güey, ahorita se va a enojar y me va a madrear, ¿eh? Y que lo agarro, güey, y que el vato corre para su casa, güey. Que le tira un madrazo así, pum, aquí como por el pecho y corrió. Esa es mi única pelea y se puede decir que gané.
4: Pero ganaste por default, güey. Sí, se fue. Sí.
2: Pero gané, güey, le di.
1: El que no, él ganó porque él corrió, güey. Dice, desea mi abuelo, en paz descanse.
2: No, pero
1: el que corre gana.
2: Pero cuando no te pegan, yo le pegué.
1: Ah, bueno, sí.
2: Nada más el puro aventón, güey, en la pared así, ¡pum! Hasta tan cuál el color que era la pared, Choco, color de una casa mexicana, era como azul.
1: Como capulinita.
2: Azul cielo.
0: Garbanzo, ¿te has peleado alguna vez?
1: Sí.
0: ¿Ganaste o perdiste?
1: No, me dieron una de esas, Choco.
0: ¿En Ecatepec?
1: Sí. Okay. Lo que pasa es que yo la regué también porque ese cuate se llamaba Hernán y este era periodiquero, tenía su puesto de revistas ahí y eso me tenía barrio, yo no. Y un día...
4: Ah, ¿no que sí tenías barrio?
1: Él no.
2: Maestro, le dije, esto es pura...
1: Él no. A ver, güey, Choco, ok, Choco, te sigo platicando. Entonces me surtió machín, Choco, pero más... O sea, me puso sus rodillas, me así los brazos los tenía así en el suelo y pa, pa, hasta que se cansó. Me madrió el tabique aquí, me madrió la nariz. No, feo.
0: O sea, ¿fue antes o después de lo del diente?
1: Ah, no, ¿sabes qué? Fue antes. Eso fue antes. Estaba morrillo.
2: Su madriz se lo quebraron los dientes.
1: Fue antes. No, pero fue una tiza, pero fuerte, Choco.
0: Ay, no te digo contigo, Garbanzo. Bueno, la encuesta...
1: Rápido, pero después ya volví a pelear en una pelea de box y gané, pero pues hicieron tranza.
0: ¿Contra quién peleaste?
1: Contra este de Erasmo. ¡Ay!
2: ¿Te pensaron lo que peleaste conmigo?
1: Erasmo, ya cállate, güey.
2: Güey, peleaste, güey, con... Peleaste con el Diablito, güey.
1: Yo no peleé nunca con ese.
2: Sí, güey, yo peleé con Edwin.
1: Bueno, que vayan a YouTube.
2: Con Diablito,
1: que vayan a YouTube y que vean a ver quién está en lo correcto.
2: Wey, la final fue con Edwin, lo noqueé y la final fue con Diablito.
1: Tú no noqueaste a nadie, güey.
2: El Diablito te ganó a ti.
1: Ese te estaba...
2: El Diablito te ganó a ti.
4: El Garbanzo tiene como historias...
1: Vayan a YouTube.
4: ...truqueadas, Choco.
1: Vayan a YouTube.
0: Bueno, vayan a YouTube y pongan la pelea más chafa, una pelea de boxeo. Bueno, la encuesta 5,
2: pues quedó que no se han peleado, 33%. Sí, he peleado y gané, 31%. 21% dice, perdí, me dieron una madriza. Y 14% dice, empatamos. Así que es. Ahí están. Oye, señores, hoy es el primer partido. Hay una apuesta entre el Garbanzo y el Genio Lucas. ¿Quién ganará? Acuérdense que lo que importa es lo del domingo. ¿Quién gana en la final el domingo? El lunes, cada quien va a hacer una hora en el show.
0: Bueno, para los que no escucharon el día de ayer, el Genio Lucas estuvo aquí en el programa. Y también el Genio Lucas pueden ir al podcast del día de ayer para que vean la apuesta. Va a estar interesante. Así que hoy es el primer partido.
2: Más al rato vamos a hablar de eso. Ya volvemos en el show.
5: ¡Más!

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1: Buenas tardes, señores. Hay que pedirle a Dios porque gane el Pumas, porque si no el genio Lucas va a tomar esta hora, estos momentos. Bueno, la hora de las 4 de la tarde para del Pacífico, las 6 de la tarde para los que nos escuchan en Texas. Y pues sería muy triste que este señor se entrometa en mi segmento. Si gana el Pumas, pues yo voy a estar en la mañana con el genio Lucas. Qué bonito sería que finalmente en las mañanas haya algo bueno, ¿no? Imagínate, qué lo bueno. Don Cheto hablando de chismes con Said. Ok.
2: Pues ya, ¿no? Pero sí está chido
1: lo aquella, de aquella copia barata tercermundista del bueno, la mala y el cotorro, que yo no sé cómo se llama.
2: El cotorro.
1: ¿Y qué hay? ¿Qué hay? O sea, Brody, sí, uno muy prepotente, pero pues nada más dice uno la verdad y puede sonar de diferente forma. Pero lo importante en este segmento es que nosotros nos pongamos truchas a la hora de escoger una mujer. Y si no, pues no. No tengan. Y hay diferentes niveles de mujeres, Garbanzo, volviendo a mi tema. ¿Qué es lo que quieren? Porque muchos bro dicen, ese güey se clava mucho, el doggy, con eso de las mujeres. Y tienen razón, me puedo clavar mucho, pero yo cuando hablo de una relación seria. Pero si quieren echar desmadre, pero hasta para eso hay reglas, brodis. Hasta para echar desmadre. Ya viene el fin de semana, mañana es viernes. Y seguramente no, ustedes no es como YOLO, como You Only Live Once, o Me Vale, o Ingue Su Madre, como decimos los mexicanos. Tampoco es así. Hasta para pasarla bien hay que tener sus reglas, ¿no? Y una de las reglas, brody, es voy a tomar, ¿quién va a manejar? O si voy a tomar, ¿cuánto puedo? Digo que lo ideal sería no manejar, pero sí me puedo echar un par de shots y manejo, ¿no? Entonces, ese tipo de cositas que son de la canasta básica del maestro Doggy, como por ejemplo, si estás casado o tienes novia, voy a ir aquí, avisas, pero no pides permiso, ¿ok? Y pareciera que es como, ¿cómo es posible que el Doggy diga que te vas a ir y me vas a pedir permiso? Imagínate cómo me viera yo, Garbanzo, teniendo una novia o una esposa diciéndole, hey, pídeme permiso. Para empezar, Garbanzo, una mujer que ande conmigo no va a irse a ningún lado.
2: Ah, caray, ¿cómo?
1: Porque ella sabe quién soy. Y las que se van, y las que los hacen menos, y se burlan de ustedes porque saben quién son.

0: Ahí no me estén interrumpiendo con sus cosas. Si no tiene nada bueno, no me estén interrumpiendo.
1: Pues aquel anda hablando como loco.
0: Y me tú estoy... que te distraes cuando pasa una maldita aire.
1: No, está diciendo que parara, pero no era eso. ¿Cuál es maleta?
0: Estás mal, Garbanzo.
1: ¿Cuál es maleta?
0: Aquí, aquí.
1: ¿Cuáles maletas?
0: Aquí.
1: Mira, okay. Ya ve, ese es el argüendero.
0: A ver, ¿qué
2: es
0: pasó?
2: Lo que pasa, Capulina, maestro, es que le estaba recordando que se tiene que tomar su pastilla, porque ya está pasando la hora y ya sabe que está medio...
0: ¿Quién?
2: El Garbanzo.
0: Sí, el Garbanzo se toma su pastillita.
1: Oiga, ¿podemos aprovechar el tiempo bien para hablar de algo productivo?
0: Eso, bien,
1: gracias. Garbanzo. Oiga,
0: yo bueno, permíteme, todavía no termino. Decía yo que muchas mujeres son... si yo tengo una esposa o una novia, ella no va a ir a ningún lado porque ya sabe quién soy yo. Y si va a un lado es porque tiene que hacer algún mandado, para hacerse su beauty, sus uñas, su cabello, algo así, o va a ir a visitar a su mamá, a su hermana, alguna amiga, ¿no? Ya sabe. Pero yo sí puedo ir a un baile, un antro, puedo ir a Las Vegas, puedo viajar a cualquier lugar... Porque yo no le voy a pedir permiso, yo nada más le voy a avisar. Y es muy bueno que le avisen a su mujer, a su esposa o a su novia. Con la esposa hay que ser más prudentes que con la novia. La novia es novia, esposa. Es más, escríbanlo. Ni se ve, ni se escribe igual, ni se siente igual, ni es lo mismo. Amiga. Amiga con derechos. Buricol. Buricol. Ah, ya tiene mucho que no escribía Buricol. Creo que se escribe. Hay 5 mujeres con las que se van a relacionar, nenes. Buricol. Amiga. Amiga con derechos. ¿Ok? Que casi es como la Buricol, pero no. La amiga puede estar entre con quien te juntas, con quien se van de repente amigos. Y de repente, y aquellos ya se perdieron. O yo paso por ti y vamos para allá con aquellos cuates. Y luego nos vamos. Y luego de repente, pues ya sabes, ¿no? Y está la amiga, que es una amiga que tú respetas, con la que nunca va a haber nada, que estimas mucho, como una carnala, un amigo, ¿no? Y está la novia, que esa ya pasó a otro nivel. Para que alguien sea novia del Doggy, pues se orina, bro, imagínate.
1: ¿Tiene problemas de retención?
0: El trato de novios que yo tengo es respeto, cuidarla, respetarla, obviamente siempre y cuando a mí me cuide y me respete. Berrinchitos, peleitas sin sentido, fue un placer, gracias. Oye, pero, es que hablamos de esto. Y las mujeres al inicio te dicen, sí, yo no soy así, no soy asá, ya agarran confiancita. Oye, ¿puedo ver tu teléfono? Sí, yo también lo puedo ver desde aquí, el tuyo, ¿verdad? Está hermoso, me gusta el case. No, me puedo... ¿Qué? Ahorita vengo. Gracias por haberme, fue muy bonito. Señores, ustedes abren esa puerta. Agárrense. ¿Nunca se han aventado de una tirolesa? En cuanto te sueltan. No han entendido. Feliz jueves, hoy te regresamos con más. Gracias a los que están en el podcast de El Maestro Doggy.
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0: Ahora que, a ver ahora qué va a sacar este.
1: El Erasmo se está riendo, Choco, de puro coraje, como el América no está en la final. Acuérdame bonito. Pero por favor, no llores.
0: ¿Quién se acuerda de ese?
1: ¿Por qué me voy? Vámonos, ahí está mi compa Paco. Paco, ¿cómo estás?
2: Todo bien. Primo.
1: Oye, ¿que te apellidas Gerte?
2: Sí fue.
1: ¿Cómo que se apellida Gerte? Paco.
0: No, brody. No con sus payasadas.
3: Era pues esta gente llevada ahora ya en el 2026. Ya no respetan a Naiden.
2: Pues dale, rentero chido, ¿cómo andas?
3: Aquí andamos, ¿qué es ganancia? Tú, Paquillo, un dolorcillo hay, pero ya con sábila en la noche, poquito que me ponga y un tecillo ahí de ruda. Con ese me quita.
2: Una pomadita en la campana, ¿vale?
3: Eso, mero.
1: ¿Qué parodia vas a querer, Paco?
2: Quiero la parodia del Garbanzo.
0: No, a mí no me metan en sus parodias, güey, no. Yo aquí soy la estrella del show.
1: Es lo único que tienes que hacer, güey.
0: Respétenme, soy la estrella del show, güey.
1: ¿Y luego qué, primo? A ver, dale.
2: El Garbanzo se fue a Tijuana, pues, a hacerle la posición y todo el rollo. Y una vez, estando en la camilla... que le hicieran la jarocha de una vez el vato.
1: O sea, el Garbanzo fue a hacerse la circuncisión y dijeron hay que quitárselo de una vez y le hacemos la jarocha.
2: Simón, aprovechando.
0: Ni que fuera especial.
2: A esa misma clínica llegó el ranchero chico con un seleno biri biri biri biri biri bombo. Y que lo encontraron en la camilla ya todo mató con este con Sharpie.
0: ¿Con qué?
1: ¿Te encontraron con qué?
0: El tecón Sharpie.
2: Te encontraron todo marcadito, pues, ya.
1: ¡Ah, con el Sharpie! El Garbanzo, pero eso sí fue verdad. El otro día el Garbanzo te llegó de Tijuana con unas fotos y estaba marcado como que le iban a hacer a poner boobies y a quitar le iban a hacer un Tommy Talk y wey, todo el rollo, güey.
0: Esa es la camisa que compré corriente. Que
1: no,
0: se estaba
1: Garbanzo,
0: destintando.
1: Te habían marcado. Te marcaron hasta la papada, bro. Wey,
0: se estaba destiñendo.
1: Hasta la
0: camisa.
1: Papada le marcaron acá cerca de la oreja. Venía con un Sharpie bien marcado el Garbanzo.
0: Es la camisa que estaba destiñendo.
1: Así, para los que no saben, así los marcan cuando les van a hacer una operación.
2: Ándale, que el ranchero chido de volado lo vio, tomó la foto y el Garbanzo vio que el ranchero chido le tomó la foto y que le dijo, oye, no la saques antes porque yo tengo que salir de sorpresa y le dijo el Garbanzo, no, pues tú vas a ser el primero ya cuando tenga todo acá sin nada, tú me vas a estrenar.
1: Tú me vas a debutar.
0: Ni que fuera carro de agencia, no digan.
1: ¿A quién le va a decir? ¿Al ranchero chido?
2: Al ranchero chido,
1: ah.
0: No digan. No.
1: Eso me gusta, vámonos pues. Yo soy...
2: Hola, primo, gracias.
1: Órale, primo, te lo lavas. ¿En dónde trabajas?
2: Soy pintor, desde acá, desde Omaha, Erano.
1: ¡Ey!
2: Te mando saludos a tu primo Berna.
1: ¿Cuál Berna?
2: El de allá de tu pueblo, pues. Oye. El de las Jaras.
0: Ah, sí, es de neta.
1: Sí, mi Berna viene siendo mi primo. Ahí está mi primo Sergio, mi primo. Todos, ellos son Arredondo, primo. Son primos míos ellos.
2: Simón, allá lo miro cada rato. Los caballos, corriendo caballo.
1: Ándale. No. ¿A poco los conoces?
2: Simón. Ah,
1: qué chido, sí. Allá mis primos de morritos, güey, allá en el rancho. Crecimos con todos ellos. Ellos se fueron allá para Nebraska y allá está toda la bola. Ya casi todos tragan en las matanzas de animales.
0: Les fue bien, sí. Tienen caballos y tú no, güey.
1: Pues sí, güey, pero viven en Nebraska. Ya la renta cuesta a un dólar al mes.
0: Esa mamá.
1: Unas por otras.
0: Hijos de la rea.
1: Allá, güey, aquí vendió mi primo Sergio una casa. Ya compró 100. No mames, güey.
0: Un dólar al mes, no digas.
1: Un dólar al mes y te dan créditos.
2: Pero no, están más baratos porque tienen mucho baseball. Tienen más para abajo que para arriba.
1: Eso sí.
0: Ah, ok.
1: Es para cuando se vienen las nevadas y los huracanes y todo el rollo. Vámonos, pues. El Seleno encuentra al Garbanzo en Tijuana haciéndose la jarocha.
4: Soy el Seleno. 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
5: Bueno, es que yo vengo de España y que estamos haciendo unas nuevas cirugías y que ahora, bueno, me ha tocado este paciente. Tu nombre es Daniel Pérez.
0: Sí, bueno. Doctor. Pero mire, yo nada más vengo a la circuncisión. Pero vi que tienen un especial aquí.
5: Sí, bueno, vamos a hacerte la circuncisión, que viene siendo, vamos a quitarte como al caballo que lo tiene con el bozal. Lo que vamos a hacer en este momento es quitarte el bozal para que esté libre.
0: Sí, por favor, oiga, pero aquí hay un especial en la ventana que dice que de una vez moche por 2 for 1.
5: Bueno, hombre, es que es una gran especial, porque si tú queréis, bueno, vamos a hacerlo. Si tú queréis, porque es algo muy importante.
0: Pues sí, ¿para qué nada más quitar poquito aquí de una vez?
5: Vamos. De una vez te hayamos quitado, puedes sí, firmar acá.
0: El calcetín, para adentro.
5: Hay que firmar acá, pones una firma antes de que te dé lo de la anestesia, que vas a dormir de un segundo para otro.
0: Ok, ahí le va.
5: Muy bien. Una hora después. Sí, hombre, a este hombre ha firmado que hay que quitarle, bueno, igual no es mucho. Hay que quitarle eso y se lo vamos a esconder y vamos a convertirlo en mujer. Y bueno, los implantes mamarios son regalo de nosotros para cuando él despierte tenga sus boobies, pechos grandes, y vamos a dejarlo como una Barbie, ¿eh? Lo que sí no podemos hacer es en la cara, hombre, que tiene cuerpo de deseo y cara de arrepentimiento, tío. 5 horas después.
0: Ay, güey.
5: Hombre, que ya ha quedado. Despierte.
0: ¿Y eso qué, doctor?
5: Son sus nuevos pechos, hombre.
0: Pero yo no pedí esto.
5: Bueno, es un regalo de los del hospital que le hemos regalado. Vengo desde España para hacer nada más la otra, no.
0: Oiga, aquí me dieron una charla. ¿Qué es esto?
5: Eso es, ahora ya no es para afuera, ahora es hacia adentro, tío.
0: A la madre. Bueno, pues ¿cuánto le voy a quedar a
1: aquí está, doctor.
5: Gracias, hombre. Mira que aquí en México hasta los hombres que ayudan traen máscara como luchador, hombre.
1: Oye, ese güey. Gracias, de nada, muy amable.
0: ¿Tú qué haces aquí, güey?
1: Yo aquí estoy con él.
0: ¿Aquí trabajas también?
1: De asistente.
0: Ah, no sabía.
1: Sí, pero tú y yo no nos conocemos en la parodia, güey.
0: Ah, no, pues no, es que como te vi con máscara
5: pensé que está luchador. Reaccionando así por la anestesia, hombre. Todavía la tiene un poco arriba. Entonces es de regalo. ¿Y de regalo qué crees que, hombre? Abre esta caja.
0: A ver. ¡Ay, ay, ay! ¿Y esto qué es?
5: Es una lencería de Victoria's Secret.
0: Oiga, pero eso, ¿quién escogió? ¿Usted la escogió?
5: Yo la escogí, hombre. Ya soy como Don Rulo del Callejón de los Milagros.
0: ¡Ah, la madre! Oiga, pues gracias. Pero no, me va a incomodar mucho la liguita.
5: Inicio que te tienes que acostumbrar como todo, hombre. Después de una semana o dos usándolo siempre, hombre, te vas a acostumbrar que al rato cuando ya no lo tengas vas a decir, bueno, ¿dónde está mi ropa interior de mujer?
0: Sí, pero los diamantes a lo mejor me van a cortar aquí. Pero bueno,
5: también te hemos quitado la papada y si tenías mucho, tenías más papada que pene, tío. Pero bueno, ahora has quedado como toda una princesa.
0: Oiga, pero aquí todavía se me ven las marcas de la pluma, ¿eso qué pedo?
5: Eso es bueno, que hay que bañarse y se te quita. Oiga, pero permíteme tantito, te dejo que voy a atender a otras personas.
0: Ok, muchas gracias por sus regalos.
3: Aquí es donde operan a la gente, aquí es donde... ¡Mira! ¡Ey! ¡Seleno!
0: ¡Cierren la puerta!
6: ¿Qué es eso? ¡El garbanzo!
0: ¡Cierren la puerta!
6: ¡El garbanzo!
0: No, mam, cierren la puerta.
3: Mira, tienes una chichota. ¿Qué? Te poseen unas cabronas chichotas. Eres la novia de Jesús Alejandro ya.
0: No, espérese.
6: Oye, garbanzo, qué envidia.
0: Déjame tapo.
6: Oye. Ay, qué bonitas te quedaron, a ver.
0: Sí, están bien respingadas, ¿no?
6: Sí, están bonitas, mira. Ay, qué... Oye,
0: pero
6: qué
0: la aureola me quedó como un poco jalada,
6: ¿no? Está bien, porque no... Ay, qué bonita. Ranchero chido, yo quiero una.
3: Ah, ¿cuál quieres? Una.
0: Bueno, ya váyase, que
3: Garbanzo. Garbanzo. Ah, váyase, no, ya. Que no eras.
0: Ah, pues es que tienen un especial. Estos fueron un regalo.
3: No, que no eras... No, que no eras, garbanzo, sí.
0: Cállate.
3: Yo le voy a decir a todos.
0: No.
3: Les voy a decir a todos que tenemos el especial, Seleno. Llama a la chocolata.
0: No, espérese.
6: Sí, tú, hay que...
0: No. ¿Qué? Mira, ranchero chido, Seleno. Si no le dice a nadie, yo iré todo eso. Usted me estrena.
3: ¿Te voy a estrenar yo?
0: Nada más tengo que...
3: ¿A poco yo te voy a estrenar? Voy a ser el primero.
0: Nada más que se me quiten los moretones un poquito y va...
3: Ah, a ver, pregúntale al doctor que cuando se lee, más o menos, ya puede arrancar la máquina
6: Hola, doctor de España. Doctor, sí. Oiga, ¿cuándo se va a poder estar activo? Porque yo imagino que va a acabar trabajando como en el Hong Kong este o algo.
5: Si lo hacen con cuidado, puede ser aproximadamente 3 meses. Pero si es loco el asunto, bueno, alrededor de unos 8 meses. Así que en 5 meses, el que quiera utilizarlo y estrenarlo estará listo.
0: Oye, pero no tienen ganas de preguntarle.
3: En tres meses.
0: Aquí se escucha todo.
3: En 3 meses, despacito, Garbanzo.
0: Sí, pero no le va a decir a nadie,
3: ¿verdad? A ver, nada, ¿qué más es decir?
0: Pero es a cambio de su silencio.
3: Sí, ya no voy a decir nada.
0: Y tú saliendo, pues...
6: Yo no voy a decir nada, yo te lo juro.
0: Okay,
6: pero con una condición, ranchero.
3: ¿Qué quieres?
6: Que yo también quiero una...
3: Ah, órale, pues, te voy a dar unas a ti, doctor. Póngame allí un par para este. Y tú nos vemos en 3 meses porque te voy a hacer mío.
0: Sí, pero no le voy a decir a nadie, Rafa.
3: Te voy a estrenar, nunca he estrenado, fíjate, de chiquillo. Siempre quería estrenar, aunque sea guarachi, nunca estrené nada de eso.
0: No, pues está bien. Pero con cuidado, porque sí me va a doler.
3: Te voy a hacer despacito, muy despacito, como dice la canción. Es que te doy una nalgadita, a ver.
0: No, pero no, me duele. Me duele.
3: Hombre, oye, tío, ¿por qué no le puedes hacer eso?
0: Oiga, ¿por qué tengo nalgas nuevas y yo no pedí?
3: También tiene nalgas nuevas, era. Este doctor anda en especial, ya de veras. Lo más alta que salgas y te tengo un carro allá, juez.
0: Dice doctor, ya le pedí nalgas y ya hasta la lancería me dio, hijo de la
3: reina. Ya, güey, ya. Ahí estamos, primo. Saludos a toda la banda de Nebraska y a toda la banda de Omaha, hijos de la.
0: ¿De quién es esta tronca?
3: ¿De quién es estas nalgas? Y también le puse nalgas. Es el show más chido, nos vemos el domingo, señores. 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

0: regreso aquí en el show de Erasmo y la Chocolata. Feliz jueves para todos. El día de hoy será la gran final del fútbol mexicano. Tenemos en la línea, ¿a quién tenemos en la línea, Erasmo?
1: El genio Lucas.
0: Muy bien, tenemos a el genio Lucas. Así que el genio Lucas, un locutor con más de 30 años al aire, una de las personalidades más importantes de la radio, ahora con su podcast también. Y ahora todos sabemos que hay una apuesta con el Garbanzo. Y también los que no saben, pues les decimos que el día de lunes,
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0: Bueno, estamos de regreso aquí en el show de Erasmo y la Chocolata. Feliz jueves para todos. El día de hoy será la gran final del fútbol mexicano. Tenemos en la línea, ¿a quién tenemos en la línea, Erasmo?
1: El genio Lucas.
0: Muy bien, tenemos a el genio Lucas. Así que el genio Lucas, un locutor con más de 30 años al aire, una de las personalidades más importantes de la radio, ahora con su podcast también. Y ahora todos sabemos que hay una apuesta con el Garbanzo. Y también los que no saben, pues les decimos que el día de lunes, una hora del show de Erasmo y la Chocolata,

0: lunes, una hora del show de Erasmo y la Chocolata estará en el programa del Genio, o será al revés, una hora del Genio Lucas en el show de Erasmo y la Chocolata. Genio, buenas tardes, ¿cómo están?
1: Buenas tardes, Choco, un gusto saludarte, enorme, enorme. Yo sé que a ti nada más te gusta jugar polo, golf y esas cosas, pero pues hoy el pueblo te pide que estés al pendiente del fútbol. Hoy arranca la gran final y fíjate que en otras ocasiones he estado nervioso, pero ahora me siento tan seguro de la victoria del Cruz Azul que ya veo al Doggy trayéndome agua el próximo lunes para que cuando yo esté haciendo mi segmento esté bien refrescado, hidratado.
0: Esa es parte de la obviamente de la apuesta, que el Doggy va a estar atendiendo al Genio Lucas.
2: Oye, Choco, ¿cómo lo que es el Genio Lucas? Digo, 30 y no sé cuántos años está al aire, ¿no? Pero digo, estar en Erasmo y la Chocolata es como 10 años, ¿no? O sea, con que 2 días que esté aquí ya es como 10 años de carrera para él. No, la prepotencia, si yo hubiera dicho eso, dirían, Doggy, qué prepotente. Pero dice, hoy no estoy nervioso, ya tengo el triunfo en la bolsa. O sea, también hay que ver eso, Choco. Pero bueno, yo no sé por qué tiene que incluirme a mí en las apuestas, pero yo le entro. Garbanzo, hoy más que nunca le voy a los Pumas.
3: Gracias, maestro Doggy. Y por eso yo me atreví a proponer esto, maestro, porque sé que va a perder el Genio. Ya van varios. Cruz Azul. Y su tradición de cruzazulearla. Así de que, bueno, lo siento, señor Genio, pero va a perder.
0: Bueno, antes de eso, Genio, el día lunes, digo, va a pasar una cosa u otra. ¿Qué público cree que se enoje más? ¿Escuchar el público de Erasmo en la Chocolata o los fans del Doggy a usted en su segmento? ¿O su público cuando escuchen a el Doggy en su show?
1: Yo creo que ambos públicos, Choco, porque él no va a cambiar su postura, ni yo tampoco la mía, y la gente que tiene la mentalidad de mi programa se va a sentir ofendida al escuchar al Doggy ahí, y yo creo que viceversa, ¿no? Porque ya los he escuchado, ¡ey, el que da bien, el mandilón, el viejito! Está bien, yo les acepto todo tipo de motes que me pongan, pero al final de cuentas siempre va a vencer la razón, es lo único que yo digo.
2: Muy bien, ojalá y venciera la razón, pero no, hay hombres sometidos a su mujer y ahí la razón nunca venció. Oye, Choco, por cierto, el partido es el día de hoy. Garbanzo, ¿a qué hora es eso el partido?
3: A las 7 de la noche, hora del Pacífico, así es de que se viene Pumitas contra Cruz Azul, donde a ese horario se empieza a jugar. Y bueno, se fueron arrimados otra vez, ¿no? Allá, ¿cómo se llama ese estadio, Erasmo? Donde estaba jugando el América, también se ven arrimados, por cierto.
1: Es el Estadio Azul, originalmente era el Estadio del Atlante, después llegó Cruz Azul, luego el América, o sea, no somos los únicos arrimados, para tu información. Y tú lo dijiste bien, Garbanzo, Pumitas, o sea, son Pumitas contra la máquina.
3: Mire, con todo respeto, señor Genio, la verdad, ya sabemos que va a ganar Pumas, y lo que usted está haciendo
4: es... Oye, no se digan cosas tan fuertes, nos van a censurar. ¡Ay! Por favor, ¿qué es esto? Juego de canicas. Aquí escuchen lo que dice el entrenador del Cruz Azul, el Wiki, Choco, que dicen por ahí que el Wiki no está dirigiendo, sino lo están dirigiendo desde atrás al Wiki. Esto es lo que dice de la rivalidad.
5: Y yo creo que sí es una buena rivalidad. Me parece que es una rivalidad muy sana, ¿no? Deportivamente los encuentros contra Universidad son muy intensos, un poco por la identidad del club, ¿no? Al que vamos a enfrentar, un poco por la esencia que tiene Cruz Azul también. Y creo que va a ser un partido increíble, ¿no?
2: Oigan, yo no sé qué está más frío, si el entrenador de Cruz Azul, ay, pues es una rivalidad sana, o el Garbanzo y el señor, ¿cómo se llama?
0: Él es el Genio Lucas, calma.
2: ¿Cómo se llama? Personaje importante. Por cierto, Choco, el Genio Lucas, ya sé, él nunca va a perder. Si gana, va a estar aquí, y si pierde, me va a tener en su show. ¿Y sabes qué va a pasar? El Don Pito Loco ya pasó a mejor vida. El otro, ¿cómo se llamaba? ¿Quién ha fallecido, Genio?
3: El Perico, ¿no?
1: Ah, sí, al que le tuviste miedo de boxear con él, Mario Flores, el Perico.
0: ¿Le tuviste miedo?
1: Ya me acordé, cierto.
3: Galletas, collón, cobarde.
1: Dijiste que la verdad no estabas apto para
2: Pito Loco, el Perico. ¿A quién más ha mandado al otro mundo, Genio?
3: No manches,
1: Carlos. No, yo no. Fallecieron por extrañas circunstancias. Carlos Bardelli, Salomón, el Barón Ortiz, la primera voz oficial, el Tapatío, y por último, David Gleason de Guadalajara, Jalisco.
4: Seis, Choco, ya se le han ido al genio.
3: No manches, don
2: Genio. Ya lo ven.
3: Es un choco.
2: ¿Quién no se va a morir, pues, ahí en

0: Ese show, brody.
1: Oye, Doggy, a ver, ahorita regresamos, tenemos otras cositas de lo de Pumas y el Genio. Para cerrar esta apuesta, que el día de hoy es el primer paso hacia la final, se pagará el día lunes. Ya regresamos en Erasmo y la Chocolata.

0: Señores, la final, Cruz Azul América. Ah, no, ¿verdad? Es que no se acostumbra, ah. Choco.
1: No. Es Pumas, y Pumas dice lo siguiente. Él es entrenador de Efraín Juárez, ¿verdad?
2: Sí, Choco.
0: ¿Cómo está su equipo?
3: Creo que nada, buenas tardes a todos. Qué gusto ver tanta gente. No, a ver, tranquilo, contento, ilusionado. Trabajando día a día, lo mismo que venimos haciendo desde hace casi un año, desde que estamos en el club. Hoy hablábamos con los muchachos y el entrenamiento fue exactamente como si hubiéramos preparado algún otro entrenamiento de cualquier otra jornada. ¿Por qué? Porque nosotros hemos venido jugando finales cada 8 días, por la exigencia, por tratar de darle vuelta a la situación en cada momento. Entonces hoy tampoco es la excepción, no hicimos nada extraño, al contrario, pues bajamos la carga, se divirtieron, jugamos, hicimos jueguitos, y con mucha ilusión del primer partido de mañana.
0: ¿Cómo está el Cruz Azul, el equipo del genio Lucas? Esto dice su entrenador, el Wiki.
4: Pues mira, realmente me acosté el otro día de la noche y tiene razón, ¿no? Pasó todo tan rápido, pero considero que el mérito es 100% de los jugadores. Para mí es un gran orgullo poder formar parte de este proyecto hoy. Y estoy muy contento, estoy pasando lo increíble. Obviamente es un sueño poder dirigir una final y sobre todo acompañarlos a ellos.
0: Oye, algo que tiene el Wiki, Choco, le preguntan una cosa y siempre nunca contestan lo que le preguntan.
2: Otras cosas.
0: Sí, pero pues bueno, ahí está. Genio Lucas, ¿cuál cree que va a ser el marcador de esta noche? El partido es a las 7 hora del Pacífico, hora de Los Ángeles, a las 9 hora de allá de Dallas, Houston.
5: 2-0 favor al Cruz Azul, y el próximo domingo 1-0, 3-0. Somos campeones, celebramos el lunes en el show de Erazno y la Chocolata. Por favor, que el Doggy limpie la silla porque no me quiero sentar en un lugar sucio, si es tan amable.
2: Hay algo que no me gusta de esta apuesta, Choco, y lo voy a decir públicamente, no me importa lo que si me censuran. El Doggy se va a tener que parar temprano para estar en el show del señor Genio, lo único que me pesa.
6: Yo todos los días me levanto temprano a hacer ejercicio. Eres un imbécil, Garbanzo, por eso has hecho una posma.
1: Bueno, yo ya no sé qué vas a levantar, quién o a qué horas quién, pero lo importante aquí es de que paguen su apuesta, ¿no?
2: ¿Eso?
0: Yo digo, Choco, que esa apuesta se pague el martes.
5: ¿Por qué el martes? Porque el martes. El lunes de una vez en caliente, Choco, por favor.
1: A ver, ¿por qué el martes?
0: Yo sé lo que te digo, desde la forma estratégica del rating y todo, nos conviene el martes.
2: Espérate, pero hay que preguntarle al señor Genio, porque no somos los únicos participando.
0: No, pero el Genio, pues es una propuesta, yo, para ti, Choco, sé que tú mandas a toda la industria de la radio.
1: Bueno, no, hay que también preguntarle al Genio. Genio, ¿usted qué opina?
5: Bueno, pues como sé que voy a ganar, realmente no me incomoda si a lunes o martes, así es que ustedes digan, al final de cuentas, ustedes tienen la última palabra, les voy a dar ese privilegio.
0: Dice el Genio, ustedes mátense solitos, yo pues el miércoles, el jueves o si quieren el año que viene.
1: Oye, Erazno, te veo muy relajado.
0: Choco, es que mira, fíjate, algo muy chido aquí es ver estos partidos, porque cuando está el América es que el árbitro, que todo, y aquí van, uno va a llorar, yo estoy seguro, y no van a tener a quien echarle la culpa ya. Entonces, cuando se equivocan los árbitros con ellos, se equivocó el árbitro. Cuando es el América,
5: ¿sabes qué es lo único bueno que va a haber en esta final?
0: Nos robaron.
5: No vamos a tener que oye, Choco, Erazno, lo único bueno de esta final es que no vamos a necesitar que marquen penales a favor de cierto equipo.
1: Sin
5: vamos
1: lugar a dudas.
5: Con goles, hechos y derechos.
1: Oye, yo no sé mucho de fútbol, pero vi una chica que dijo que han visto algo raro. Después de que eliminaron al América, ya no ha habido penales en la liguilla.
2: Oye, de veras, qué chistoso, ¿no?
6: Ese es cierto.
2: Qué raro ese caso.
6: Ese es cierto. Y con Pumas hubo 6, creo.
2: Oye, oye, Erasnito, tú, Mr. FIFA. Dato rápido, yo creo que lo sabes. ¿Cuántas veces ha perdido Cruz Azul en ese estadio de la Ciudad de los Deportes?
0: ¿Perdido contra quién?
2: Contra quien tú quieras.
0: Ah, pues, güey, pues yo no sé, güey, siempre final. Pierden. Pues perdió con Pachuca una para empezar ahí.
2: Fíjate.
5: Está bien, rían todo lo que quieran. ¿Cómo dice el dicho? El que ríe al último.
0: Ríe mejor.
5: Exacto.
1: Bueno, no se pierdan el partido el día de hoy. Hablaremos el día de mañana o el día lunes y para ver a qué hora se va a pagar la apuesta. Así que el día de hoy, Cruz Azul contra el Pumas, escriban en las redes sociales. Vamos a poner algo ahí, algún mensaje para el Garbanzo, algún mensaje para el Genio. Así que saludos a todos sus radioescuchas, Genio, también, que sabemos que son muchísimos. Y bueno, pues sería un buen regalo para el Genio Lucas, 35 años ya al aire, Genio.
5: Ah, son 37, Choco, y te agradezco mucho siempre que le des el margen y el respeto al programa, aunque otros no, pero con que tú lo hagas es más que suficiente. Gracias, Choco.
1: Solo una palabra mía bastará para que sean 1,000 del Doggy, ¿no?
6: Oí la otra.
2: Doña Modesta.
1: Bueno, gracias, Genio, cuídese mucho.
5: Gracias.
6: Ya vayas a agarrar la siesta.
5: Nos vemos el próximo lunes.
1: Déjalo en paz.
6: Ya vayas a agarrar la siesta. Oiga, Genio, hay un señor que está vendiendo pomada para marihuanol.
1: Ok, ya, o sea, eso ya, ya está fuera de la apuesta.
6: Sí, ¿a quién dijo que venga, que a limpiarle, que no sé qué? Eso no iba en la apuesta. Ahora yo soy su chacha, del Genio Lucas.
2: La que manda es la Choco y ya.
6: Que se aguante. Bueno, lo que me cuesta es respetar a la gente de antes, siempre me enseñaron a eso.

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23: Bueno, el día de ayer Hernán le hizo el chocolatazo a Jocelyn, la primera parte donde él nos dice que ella es una mujer casada.
24: Una mujer casada, sí, entonces me está diciendo que sí va a dejar el vato, pero quiero ver cuándo, pues, y que quiero estar seguro, pues.
23: O sea, que esta mujer está ahí con el esposo y te dice, lo voy a dejar, y no lo deja.
24: Ajá, sí, porque estoy trabajando duro para ella, pues, porque ya le he dicho a ella que le voy a tener como una reina, pero yo quiero que deje al vato, a ver, pues.
23: Nos dijo Hernán que él, pues, ha tenido sexo con ella y él también de repente siente feo porque cree que ella está, pues, teniendo teniendo intimidad con el esposo.
24: Sí, claro, porque él me dice que no tiene nada que ver, entonces, pues usted sabe que uno piensa muchas cosas, pues están ellos, están allá lejos, yo estoy lejos, ¿y qué puedo pensar yo?
23: Claro, además es normal, ¿no? Ella está muy joven, tiene 30 años.
24: Sí, claro, porque la quiero mucho, pues ya le eché a ella que la quiero un chingo.
23: Oh, no. A pesar de que ella está casada y está con otro, él la mantiene y le manda dinero.
24: Pues le mando 200 dólares y todo eso, sí.
23: ¿Le mandas 200 dólares por semana?
24: Sí.
23: O sea, viene siendo como 800 dólares por mes.
24: Ajá.
23: Oh, no. Lo peor de todo, dice Hernán, que Jocelyn está casada con José y él conoce a José.
24: Sí, yo lo conozco, entonces.
23: ¿Es conocido tuyo, tu amigo?
24: Sí, claro. Más por eso nunca le hemos dicho nosotros nada, pues.
23: Oh, no.
0: You suck.
23: Él dice que si el esposo se entera, pues no se debería de enojar porque él es un buen hombre y la va a tratar bien a ella.
24: No, lo que pasa es que como alero, te sabe, como amigo, pues yo le puse a la mano y aunque me quede con Jocelyn, yo siempre va a tener un amigo aquí, que siempre, pues.
23: Él dice que Jocelyn es una mujer muy bonita.
24: Es una chula, una dama bien chula, ya era así. Tiene una carita de ángel, pues.
1: Carita de ángel, pero con esposo y amante.
23: Y bueno, pues total, le llamé a Jocelyn y le pregunté que si tenía alguien especial. ¿Esto fue lo que nos dijo?
24: Sí, tenía una persona ahí. Bien.
23: Le pregunté yo que cómo se llamaba esa persona especial que ella tenía y mencionó a su esposo, a José.
24: José Ángel.
23: Oh, no.
24: Ajá, sí, porque estoy trabajando duro para ella, pues, porque ya le he dicho a ella que le voy a tener como una reina, pero yo quiero que deje al vato a él, pues.
23: José Ángel es la persona que tú amas, la persona especial.
24: Sí, mi relación.
23: Ah, ok. ¿Él es tu esposo?
24: Sí.
23: Muy bien, Jocelyn. Y se llama José, dijiste, ¿verdad?
24: Sí.
23: Bueno, eso fue lo que pasó ayer en la primera parte de este chocolatazo. Escuchemos lo que pasa en esta segunda parte de este chocolatazo a Honduras. Oye, los chocolates pues van en forma de corazón con una tarjeta que le escribimos algo ahí, un mensaje para tu esposo.
24: No sé, pero no soy tan romántica, así tan, no sé, como nunca hice un detalle así, entonces no.
23: Bueno, no te preocupes, igual ya los chocolates en forma de corazón significan mucho, que hayas pensado en tu esposo, José, pues también significa mucho. ¿Él, le podemos mandar los chocolates a su trabajo?
24: Igual el trabajo se le complicaría bastante porque él trabaja en una textil, entonces sería bien difícil que dieran con él.
23: ¿Tu esposo José trabaja en una textil?
24: Sí.
23: Oye, ¿tú crees que si nosotros le preguntamos a José que a quién le mandaría chocolates, crees que él te los mandaría a ti?
24: No lo sé, puede que sí, puede que no, no. No lo sé.
23: No lo sabes. ¿Y ustedes tienen hijos?
24: Sí, tenemos un niño, pero es una relación complicada.
23: Ah, ok. Por eso no sabes si él te mandaría los chocolates.
24: No sé realmente. Sí, no podía. No sé qué decir.
23: No te preocupes. Pero bueno, no sabemos si él te los manda a ti, pero ya sabemos que tú sí se los mandas a él de corazón. Y bueno, pues ahí está, ¿no?
24: Sí, es una relación complicada. O sea, estamos y nunca se sabe. Hay un hijo de medio, pero sí, le tengo bastante consideración porque es el padre de mi hijo, pero no sé si seguiré, si estaremos juntos, no sé si será para mucho tiempo o no.
23: Pero José es detallista contigo, te quiere y te ama y todo, ¿no?
24: Sí.
23: Te quiere y te ama. Yo te llamo de la Ciudad de México. ¿Tú has estado en México?
24: Sí, ya estuve por ahí un rato.
23: ¿O de verdad de vacaciones aquí vivías o pasaste por aquí?
24: Pasé por ahí, pero igual tenía también comunicación con alguien de ahí, de México.
23: ¿O en serio andabas con un mexicano?
24: Nací ahí en México, sí, y tenía bastante comunicación así y todo, pero...
23: ¡Oh, no!
24: Pero en México realmente porque pasé. Si estuve ahí, porque pasé.
23: ¿Y entonces pasaste por aquí y conociste a un mexicano que te gustó?
24: Antes de hacer el viaje ya conocí a alguien de antes. Ya como en el 2010 conocí a alguien.
23: O sea, antes de verse en persona, ¿ustedes ya estaban en contacto, ya se conocían?
24: Sí. Entonces hablaba mucho con esa persona, bastante y todo.
23: ¿Hablabas bastante con él? ¿Era nada más tu amigo o ya había una relación?
24: Sí, ya. Bueno, tenía una relación realmente con esa persona.
23: O sea, este mexicano, tú lo amabas, era tu novio, lo viste en persona y pasó de todo.
24: Sí, mi novio.
23: Oh, no.
24: Ajá, sí, porque estoy trabajando duro para ella, pues, porque ya le he dicho a ella que le voy a tener como una reina, pero yo quiero que deje al vato a él, pues.
23: ¿Y qué tal la relación? ¿Todo bonito con el mexicano?
24: No, calidad.
23: Calidad significa que era buen hombre, que te trataba bien. Calidad significa que era buena persona, buena pareja.
24: Calidad de persona.
23: ¿Y si a este mexicano lo querías, lo amabas y era calidad, por qué terminaron?
24: Sí, yo fallé.
23: ¿Perdón?
24: yo fallé.
23: Ah, tú le fallaste, tú fallaste, tú lo engañaste a él.
24: Sí, yo fallé en esto y bueno.
23: Oh, no. Sabiendo que tú le fallaste, Jocelyn, a este chico de México, ¿tú cargas con eso en tu conciencia?
24: Cargo con eso bastante, Eddie, no sé, sí, se carga con eso bastante. No es pesar, no es... Se carga con eso porque es como un decir, perdí lo que... O sea, perdí algo bastante importante.
23: ¿Te duele haberlo perdido, haberle fallado? Me imagino lo amas todavía, ¿no?
24: Sí.
23: ¡Oh, no!
24: Ay, sí, pero bueno.
23: Bueno, eres honesta y sabes que por tu culpa lo perdiste, ¿no?
24: Pero sí, aclaro eso, pues porque de repente las experiencias de la vida le enseñan un poquito a madurar a uno, pero sí, ser sincera en ese sentido, pues, de que no quiero lastimar a nadie, no quiero...
23: Sí, o sea, ya perdiste a este mexicano que amabas porque lo engañaste y ya no lo volverías a hacer con alguien más.
24: Sí, más que todo, sí, por los errores que cometí antes, entonces no me gustaría volver a hacer una cosa así con nadie.
0: You suck.
23: Obvio, no engañarías a tu esposo José, no andarías con alguien más, ¿no?
24: No, porque él no sé, pensaría bastante en hacer una cosa así, o vendría y trataría de hablar sinceramente con él o poner unas pautas.
23: O sea, que si ahorita anduvieras con otro hombre, ya hubieras hablado con José y le hubieras dicho, mira, José, ando con otro, ¿no? ¿Ya no engañarías a nadie por lo que te pasó?
24: No tanto así, porque la relación de nosotros es un poco complicada. O sea, es como...

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0: Mateus Cunha, Manchester United. Neymar Junior Santos.
1: Señores, así se puso la banda en Brasil esta semana cuando anunciaron que Neymar estaba convocado a la selección para ir al Mundial. 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
2: Ah, bueno, no hay tiempo para más.
1: Saludos a nuestro compa Andrés Cantor y todo el equipo de Telemundo. Ahí se va a ver el Mundial. Choco, ¿cómo estás? Buenas tardes, gracias por estar en la mesa esta noche.
3: Hola, es buenas tardes.
1: Oh, te reíste.
3: Sí. Ay, dijiste te reíste, no dijiste te riste. ¡Wow!
4: Uy, qué ridículos son, la verdad.
5: Pero ya
4: parecen tortolitos.
3: Doggy, tú cállate, vienes a arruinar esta plática tan bonita con el talentoso Erasmo.
1: Choco, ¿qué mosca te picó?
5: Importante, Choco.
1: What fly by you?
3: ¿Qué?
1: What fly by you?
5: What fly?
3: What fly by you?
1: O sea, ¿qué mosca te picó?
5: Hoy no más.
3: Ok, perdón, Garmanzo.
5: Choco, es un gusto tenerte en la mesa de los chicos del Mundial. Oye, Choco, ¿qué opinas tú acerca de la llegada de Mateo y de Jorge Sánchez a la selección? Otra pregunta más, si me lo permites.
3: Bueno, eso hablaron ayer, pero no, pues está bien padre.
5: Campeón de goleo allá en la Liga de Asia. Quiñones debería de estar en la selección titular, Choco. ¿Qué opinas tú?
3: No sé quién es Quiñones, pero ojalá que Dios lo cuide mucho y le vaya muy bien en Colombia, ¿no?
4: No, Choco, Quiñones es de México.
3: Pero,

0: ok, ya entendí. O sea, es el que llegó bien jovencito a México y jugó ahí.
1: Simón Choco jugó allá para los... Llegó a los Tigres bien jovencito y luego se fue a los Lobos BUAP. Ahí sacó un cuchillo, se peleó con el otro Quiñones. Fue en aquel tiempo un mitotazo. El otro que ya después sacaron jugando los dos en Tigres. El vato no lo que ya después lo corrió Tigres. Jugó en Atlas, fue bicampeón. Es como que ese güey le hubieran inyectado algo, era otro jugador. Y después se fue a la América, fue bicampeón. Y es,
2: o sea, tuvo ese, sí, ese regreso,
1: tuvo cuatro campeonatos seguiditos, Quiñones, güey.
2: No más.
1: Sí, güey. O sea, fue campeón Atlas dos veces. Y luego Tigres es campeón. Allá en la cancha de las Chivas, ahí donde va a jugar México contra Corea el 18 de junio. Y luego el otro, luego se viene a América. La final contra Tigres. Tigres iba a ser bicampeón ahí. Pero América, pues es campeón. Bicampeón, tricampeón, pero Quiñones fue parte de los dos campeonatos.
2: Eras dos, para que Quiñones esté como titular, ¿a quién tiene que quitar el Vasco?
1: Depende de dónde lo ponga, muchos están confundidos de que Quiñones, Choco... Mira, primero vamos a hablar de Neymar, y ahorita vamos con lo de Quiñones. Ahorita vamos con lo de Quiñones, pero Choco, en Brasil, Neymar fue llamado a la selección, muchos sí les gusta, mucho no. Es como si en México llamaran... ¿Qué quieres? Si llamaran de repente en México... por decir, en el 2010 que el Vasco llamó a Cuauhtémoc. Decir muchos, ¡ah, qué chido! Muchos, no, ma, otra vez el Temo. Pues bueno, o decir Memo Ochoa, ahorita, ¿no? Brasil, la neta, muchos dicen, ¡ah, Brasil! Pero Brasil no trae nada. Es un equipo chato, curioso, chafa, güey.
2: No es Brasil.
1: Y digo chafa pensando en Brasil.
2: Sí, claro.
1: Porque
2: claro.
1: Sí, no, a México le da una madriza. Ese equipo chafa, pero digo, Brasil acá en las altas ligas, chafa. No lo es.
0: Bueno, ¿y cómo lo anunciaron?
1: A Neymar lo anuncian así, Choco. Hicieron una conferencia de prensa y dice Ancelotti, hola, yo estoy aquí, yo no soy una persona prepotente, analicé bien a quién voy a llamar y por qué. Así que empieza, ¿eh? Y está locura, Choco, porque cada que dicen un jugador, la gente pues se emociona dependiendo cuál es el jugador. Cuña es el delantero del Manchester United, al equipo que yo le voy. Para mí ahorita mejor que Neymar. Y Cuña, dice Ancelotti, ¡Cuña! Y nadie grita. Y luego después dice Neymar y todos se vuelven locos y escucha.
3: Mateus Cuña, Manchester United.
1: Oye, ahí nada de ruido.
3: Neymar Junior Santos.
1: Y se queda callado Ancelotti dejando que la gente grite.
4: Sigue.
1: Le dicen, sigue, güey, ya, sigue.
4: Sigue.
2: Lo querían, ¿eh?
3: Vinicius Junior.
1: Y mira, te anuncia al del Real Madrid, a Vinicius Junior.
3: Vinicius Junior, Real Madrid.
1: No es lo mismo. Así es, Choco.
5: Wow. Fíjate qué cruel fue la vida con Neymar, Choco. Yo creo que yo no creo nada del karma ni nada de eso, pero muchos dirían que fue eso. Pero Neymar, en el Santos de Brasil, Choco, era un jovencito de donde salió Pelé. Él era la estrella. Y no es lo mismo jugar en Sudamérica, Erasmo, tú quieres, Mr. FIFA, que jugar en Europa. En Europa te cuidan más que al jugador sudamericano. Neymar era un fideo.
1: Era un jugador bien chiquito, Choco, y hacía unas jugadas tremendas en Sudamérica contra equipos argentinos, paraguayos, uruguayos. Ahí es cuando lo ve el Barcelona, también lo ve el Madrid, y Barcelona se lo roba. Y te voy a decir, hasta Barcelona se metió en un pedote porque hizo algo ilegal, llevarse a un morro donde las cifras no eran claras de cuánto había pagado el Barcelona. Siempre han sido esos así, güey, hasta en eso. Y entonces...
2: aprovechando el viaje.
1: Y entonces se lo llevan a Neymar y después se dan cuenta de que fue una transacción como ilegal. Dijeron que pagaron tanto, pero en realidad era tanto por abajito de la mesa. Ay, y cuando Neymar ve que está en Barcelona, le está yendo bien, veía que Choco, que todo era Messi. O sea, Neymar metía 7 goles en un juego, metía un gol de chilena, pero Messi en la pasada decían, ¡qué gran juego de Messi! Entonces Neymar, alguien le dijo, güey, tú eres Neymar, güey, tú no debes de estar aquí. Le pagan por primera vez en la historia un jugador como 200 millones de dólares y se va al PSG, al PSG.
2: No, man.
1: Y el PSG, pues ahí estaba. Y Neymar otra vez lesiones y lesiones. Y es cuando vienen de Arabia y le dicen, la única forma de salirte del contrato es que lo paguen, güey. Y Arabia vino por él y fue de los primeros en irse para allá, digo, con Cristiano Ronaldo. Se va a la, al Hilal, que ahora, hoy, quedó campeón ya el bicho Cristiano Ronaldo por primera vez. Pero fíjate, luego Neymar se va ahí ese equipo y luego ya después dice, ¿saben qué? Estoy, me la paso lesionado mejor. Ahí, me les va, ahí les va su lana, allá le dieron dineral. Y lo peor que le pasó a Neymar es en el Mundial de Brasil 2014, Choco, estaba volando en ese Mundial y llegó un jugador de Colombia, le puso la rodilla en la espalda y acabó con Neymar en el Mundial. Y ahí Brasil se cayó. Después Brasil perdió con Alemania 7-0 ahí en su propio país. Caras llorando y todo. Pero Neymar es así. La vida siempre ha sido así rara, güey, para Neymar.
5: Fíjate, Erasmo. Oye, ¿y qué me dices de tu familia, Erasmo? O sea, así como sabes de ellos, sabes de tu familia, de tus tías y todo.
2: ¿Qué pasó con, fíjate que con el tío Sam?
1: Aquí las culpables no soy yo, que sé más de Neymar que de mis tías.
5: Ellas son las culpables.
2: Ah,
5: ¿por qué?
2: Caray.
1: Porque ellas no juegan fútbol, güey. Si jugaran, yo andaría mi tía, la firmó el, ¿no? El Fenerbahce, güey, algo así.
2: Fenerbahce. Mi tía Consuelo.
0: Pues bueno, ahí está un poquito de lo del lo chido del mundial. Estaremos de pues hablando de México y viene la Casa Verde, ¿no?
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0: Claro, muy pronto, ya, bueno, en las redes ya hay algo ahí, pero muy pronto les vamos a ir cómo pueden entrar, va a ser gratis. 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Ya regresamos, esto es lo chido del mundial.

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5: Hay cinco tipos de mujeres, decía yo, con las que nos vamos a relacionar.
6: Maestro,
5: bueno, también está, digo, las compañeras de trabajo, pues hermanas, ¿no? Y luego ya, pues, el árbol del familiar, y luego sobrinas. Y luego están las, pues, es tu jefa, tu maestra. Pero con las que nos relacionaremos de alguna forma más personal, Buricol. La Buricol es esa chava que está ahí para cuando tú quieras, le echas una llamada, la mujer es discreta. Es como la canción de Luis Miguel que dice la incondicional, ¿no? Tú, amiga, siempre tú. La incondicional que está ahí, la que no espera nada, la que sas. Pero ojo, también hay que ser mensos. Cuando un brody le llama a una mujer para eso, y muchos se han de sentir mal y dicen, güey, no más para eso. Pero, ¿saben qué? Ellas lo disfrutan. Y las mujeres, cuando no quieran, se van a abrir. Ya no te van a hablar. Lo cual es bonito. Nunca piden, ¿por qué ya no me hablas? Porque, no, no. Ustedes denle espacio. El aburicol es la chava con la que tienes intimidad de vez en cuando. No hay apego emocional. Y si ustedes sienten por ahí que ya te extraño y que eso, aguas. No abran esa puerta, miren al garbanzo cómo se le va la mirada pensando en esas nalgas. Entonces, es muy importante que tú tampoco te vayas a clavar. Y les voy a decir que es muy triste porque muchos terminan queriendo ser novio o esposo de la Buricol, lo cual no es sano porque después vienen pláticas como tú nada más me querías para eso, si lo hacías conmigo lo hacías con alguien más, y tú también le vas a decir, sí, pero tú accedías, ¿cómo era posible que conmigo accedías? Y seguramente lo estás con alguien más, bla, bla, bla, bla. Ya saben, ¿no? Por cierto, qué triste que muchos tengan que pagar por sexo hoy en día, ¿no? O pagar OnlyFans y esas cosas. ¡Qué idiotas son! Ahorita está... Hay demanda, señores. Es free. Mucho. Hay mucho, mucho, mucho. Muy bien. Amigas con derechos es... Ya les dije. Tu amiga, pues ahí... Cruz, cruz. Que se vaya el diablo y venga Jesús. Novia. La novia... Yo creo que la amiga, una buena amiga, puede pasar a ser tu novia, ¿no? En muchos casos. La novia, ya les dije, es tu novia. Qué triste que muchos brodis hoy tengan trato de esposa con la novia. ¿Dónde vas? ¿Dónde estás? ¿Con quién estás? ¿A qué hora sales? ¿Por qué sales? Déjame ver tu teléfono. Brodis dándoles hasta les... dirían allá, les andan acabalando la renta. Les andan pagando que para el gas, que para el carro, que esto y lo otro. Muchachos, el amor no se compra. Yo se los he escrito en Pensamientos del Doggy. El amor es al natural, no se paga. Porque, pues, ya saben, lo que se paga, sabes a quién es a quien se les paga. Entonces, las novias son las novias. Que vas a ir al mundial, que vas a ir a la Fórmula 1, al golf, al tenis. Vas a ir a ver las playoffs de la NBA que están... tremendos ahorita, y hablando de deportes, tal vez te guste ir a cazar, tal vez te guste ir a pescar, tal vez te guste ir con tus compas que viven en otra ciudad. Agarra su carro, compa, vámonos. ¿Cómo te va a tener a ti la novia? ¿Te va a controlar? ¿Cómo te va a controlar la novia hasta para convivir con la familia? Conozco brodis que el Día de las Madres hace un par de semanas, ¿sabes dónde la pasaron? Con la novia. A ver, muchachos, están tontos. ¿Qué no saben que la novia no es la mamá tuya? Y además, te la vas a pasar con la novia. Ni siquiera es como que te vas a pasar con la suegra. Yo he visto brodes que están ahí sentados, la novia y el novio. No es como que la muchacha anda, deje algo aquí, sirvo porque mi mamá tuvo una fiesta, le voy a hacer algo. O sea, ni son acomedidas, no, están con el novio ahí. O muchos y muchas están en la casa, no en la sala. Y el par está afuera. Y ahí están sentados. Ahí. ¿Qué es eso? Y la señora, y mi hijo, ¿dónde está Brian? Pues se fue con la Stacy. No. Novios, brody, novios. ¿En qué momento? Si yo fuera papá de una mujer y veo que viene el noviecito. Oye, muchacho, ¿tienes mamá? Sí. Ah, mal con su mamá.
6: Ahora, lo corría.
5: Brody. Ah, con su mamá, órale. Allá, disfrute, ustedes son novios. Ustedes se pudieron ver ayer y mañana y pasado mañana se van a ver. A mí no me ande con esa payasa. Y así, nada. Es que fuimos con el psicólogo y nos dijo el psicólogo que teníamos que sentarnos y poner música de ambiente y luego poner el aire acondicionado perfecto y mirar al muchacho y decir, hola, ¿cómo estás, Brian? ¿Tú crees que sea posible? No. Vean cómo funciona el mundo ahora y cómo funcionaba antes en cuanto a valores. Y no había psicólogos, y no había esto, y no había el otro. Las cosas como son. Muchacho, ni temprano vas a venir aquí, ni en la tarde. El Día de las Madres usted pásela con su mamá. Y ahí es donde empieza todo. Hay papás y mamás son sacando. Ay, es que se aman tanto que ni se separan ni el Día de las Madres. El Brayita me quiere mucho. Yo creo que más que a su... Porque las mujeres son alcahuetas. Aquí, no, y me trajo unas flores. Y el Brayita ni siquiera le llevó flores a su madre. O hay brodis que traen novia, ni siquiera a su esposa le llevan y a la novia sí. Eso está mal. ¿Oíste, Garbanzo? Hay brodis que están casados y ni a la mujer le dan y a la novia sí. Para que le dé a su mamá. A la suegra.
6: El Brayitan.
5: ¿Qué está pasando, muchachos? ¿Cómo quisiera que hubiera un doggy una hora en cada casa? Todos los días. Por lo menos 3 veces a la semana. Es que qué bonita sería la comunidad. No hubiera tanto ratero.
6: Una estatua en cada esquina, por lo menos, para recordarles.

0: Estamos hablando de cómo se maneja cada tipo de mujer con la que estamos. Y cada tema mío, pues, se ubica dependiendo qué novia traen o cuál es la relación con una mujer. Ahora vayamos a la esposa. Ya hablamos de la novia, amiga, con derechos, la buricol, todo este rollo. La esposa, pues, ya es otro nivel. Ya es tu mujer, la esposa, muchas veces la mamá de tus hijos y todo este rollo. Aquí debe de haber ya más respeto. Por ejemplo, yo de novio no le aviso a mi novia que yo no le pido permiso que voy a ir a Las Vegas. Yo le aviso, pero no le pido permiso. Con la esposa, yo no le voy a pedir permiso. Sí le voy a avisar, pero ojo, tengo que ser prudente a dónde voy y con quién y a qué hora. ¿Sí me entiendes? Porque no es lo mismo que tú digas, ¿sabes qué? Yo no le voy a dar permiso, me voy a donde me dé mi gana. A ver, Brody, porque aquí hemos dicho que somos hombres, no payasos. Si usted ya se echó el compromiso de casarse, usted tiene que tener una línea donde diga que es prudente y que no. O sea, sí, soy libre y todo, pero no libertinaje. O sea, no voy a faltar a mi casa, porque el viernes me puse una peda y llego el domingo. Ah, pero no, maestro. Ahí es donde ustedes ya están perdiendo la línea del maestro Doggy. Es una confusión que van a tener los mensos. Es de, ah, no, que muy chicho. Con la novia, sí. La novia, yo me voy el viernes, yo regreso hasta, es más, el miércoles. Te voy el miércoles. Andamos abriendo botes. Pero con la esposa, no, Brody. Pues es tu esposa. O sea, ya ahora sí dirían las señoras, hay que recogernos, ¿no? Y eso es donde entra la prudencia y la enseñanza del maestro Doggy. ¿Quieres opinar algo, Garbanzo?
1: Sí. Pero se van como taravilla, ¿no?
0: Ya viste un gap, ¿no? ¿Qué dijiste
1: no,
0: aquí?
1: No. Es que se le hace muy, muy fácil a usted el promulgar el no respeto a la pareja en general. Eso como que se le da muy bien.
0: A ver, ¿puedes repetir eso?
1: Promulgar. El respeto en general. Porque, bueno, si quieres, espero que hasta que termine de escribir. ¿Ya? Uh-huh. Okay. Entonces, ¿qué mal ejemplo que usted no le importe el que un hombre, cuando está saliendo ya con una novia, tiene que haber un compromiso?
0: Ah, entonces vamos por partes. El Garbanzo nos va a decir qué hacer cuando es la novia.
1: Sí.
0: Ok,
1: sí,
0: vamos
1: sí.
0: Con la etapa de la novia. Es que ya estaba en la de la esposa. Vamos con
1: sí,
0: la novia.
1: Sí, pero es que tampoco usted da chance a que la gente se exprese. Bien.
0: Entonces, con la novia, dime cómo
1: entonces,
0: es.
1: Entonces, con la novia, usted dice que no le avise y que tú ve y haz
0: lo
1: que quieras.
0: Yo dije eso. Dime tú cómo.
1: Sí, dijo eso, ¿no? Solo me estoy asegurando.
0: Dime tú cómo.
1: Yo creo que debería de ser igual el respeto. O sea, no, tienes que tener una línea. Esposa. Tienes que tener una línea como persona. El no faltarle el respeto a tu novia. O sea, ¿cómo va a ser posible que, porque es mi novia, voy a andar dándole vuelo a la hilacha con otras mujeres? No, ya es un respeto.
0: ¿En qué momento dije con otras
1: mujeres?
0: ¡Usted
1: lo dijo!
0: ¿En qué momento?
1: Usted dijo, no tienes que decirle nada, ve y haz lo que quieras. Haz lo que te venga en ganas. Si eres novia. Es lo que dijo.
0: Garbanzo, yo te voy a dar chance de hablar. Y yo estoy más que abierto para que tú comentes, pero
1: entonces,
0: hay raza que le va cambiando ahorita y le va cambiando ahorita, va a decir, eso dijo ese güey. Júralo por tu madre que dijo que hay que andar con otras viejas.
1: Entonces dígame, ¿qué quiso decir? ¿Cuál es la diferencia entonces entre la mujer
0: me
1: entre
0: voy,
1: la
0: novia me y voy la a esposa? Ver una pelea del Canelo a Las Vegas, me voy a pistear, nos vamos a una pool party a la alberca con los compas, en la noche nos vamos a un club, al otro día.
1: ¿Qué diferencia con la esposa?
0: Al otro día nos la vamos a curar con unos mariscos y luego nos regresamos. ¿En qué momento dije que íbamos a andar con viejas?
1: Permítame.
0: Es que tú metiste las viejas y yo nunca hablé de viejas.
1: Ok, ahorita le contesto esto. ¿Qué diferencia hay entre eso que dijo ahorita con la novia y lo que se tiene que hacer con la esposa que no se pueda?
0: A ver, no, es que tenemos que ir por partes para que la gente entienda los temas, Garbanzo. Okay. Usted tengo dio, que enseñar a hacer esto, mira. Estamos con la novia. Estamos con la novia, ¿verdad? Con la novia, yo no tengo por qué pedirle permiso. Yo le voy a avisar porque es mi novia. Con respeto le digo, oye, yo voy a ir y voy a estar en Las Vegas el viernes y regreso el viernes. Ajá. Con la esposa es yo voy a ir a tal lugar, a tal hora, a lo que sea, pero yo voy a ser más prudente y voy a, por ejemplo, con la novia puedo venir hasta el martes o verla el martes. Con la mujer no, brody, no puede regresar, irte el viernes y regresar el martes. Te puede ser un fin de semana y decir regreso sábado temprano, regreso el domingo en la tarde.
1: Muy bien. Bueno, que la gente escuche el podcast, que le regresen y que se den cuenta de lo que dijo. Eso era todo. No, para mí no hay una diferencia entre guardarle respeto a la novia y a la esposa. O sea, ¿por qué a la novia no? Eso está muy mal, pero escúchenlo. Regrésenle.
0: De verdad, tú eres así en tus relaciones.
1: No, no, yo no. Yo
0: a
1: no
0: las estoy, novias.
1: Yo no estoy diciendo.
0: Las novias las tratas como la esposa.
1: Yo no estoy diciendo que yo trato así a mi novia o no.
0: Te pregunto.
1: Yo estoy diciendo que regresen.
0: No, te pregunto.
1: No, yo estoy diciendo a la gente.
0: Bien, yo sabía que no ibas a contestarme.
1: No, usted es un.
0: Ay, ya se esperó la doña. Ay, te odio, Joaquín. Uy, me desesperas, menso.
1: Ok, déjeme le termino.
0: Déjeme, ya te dejo. Ahora sí, habla, fuera del aire. Fuera del aire, puedes hablar lo que quieras ya.
1: Sí, porque no le conviene.
0: Fuera del aire. Habla fuera del aire.
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0: 2026, hablando de un tema que a la esposa y a la novia no se le trata igual. 2026. Y hay algunos que no van a entender, dicen que es lo mismo. Con razón veo tantos güeyes dándole dinero a las novias, comprándoles. Garbanzo, ¿está de acuerdo con eso, no?
1: Usted lo dijo. ¿Cuál es su podcast? ¿Dónde lo escuchan? ¿El maestro Doggy?
0: Mira, yo ya no quiero mencionar el podcast porque se cae el sistema, ya mucha gente lo oye. Mejor menciona el tuyo. Contacto 13, se llama el del Garbanzo, vayan a escucharlo. Déjenme escuchar uno, un día o dos, para que vayan a escuchar, para que vea qué se siente tener 1,000,000 de downloads a la semana.
1: Ese es el problema.
0: Se te va a fruncir.
1: Que yo aquí lo engrandezco su producto y usted hace todo lo posible por destrozar.
0: ¿Qué acabo de decir?
1: Para que se den cuenta, o sea, no denigre. Aguante la vara. Oye, tiene miedo.
0: Garbanzo,
1: ¿tiene,
0: usted tiene espérame, miedo? Espérame.
1: No, usted tiene miedo que.
0: Segunda vez que acabas de decir cosas que yo no dije.
1: Es lo que está diciendo.
0: Ya no me escuchen a mí, vayan, escuchen Contacto 13.
1: Usted sabe con qué sentido lo dice.
0: A ver, ¿cómo lo tendría que decir, mamá?
1: Promuévelo bien.
0: Dime, mamá, ¿cómo?
1: Escuchen este podcast, está muy bueno. Okay. Se habla de estos temas. Se lo recomiendo.
0: Ahí va.
1: Bien, pero bien.
0: Escuchen a El Garbanzo en Contacto 13, les recomiendo. Está muy bueno el podcast donde bien. Habla de extraterrestres. ¿Ya?
1: Sí, si yo hubiera promovido su podcast, hasta que no deja de payasear. Pero como usted es el maestro, el sabelo todo, el todopoderoso.
0: Vean en lo que se vuelve un programa como el mío. Imagínate, estás en un man cave y metes una vieja. Oye, es que ¿por qué el perro está ahí jugando billar con otros perros? Mi amor, es una foto clásica de nosotros los dos. ¿Por qué hay una vieja ahí enjabonando un carro con las boobies de fuera? Mi amor, aquí en el man cave tenemos esos pósters, ¿no? Ya te he dicho, es un man cave, es una cueva de hombres, acá cotorreamos. Ay, porque está muy desgastada la madera del piso, mi amor, ese es el estilo. El sofá es como de cuero viejo, mi amor, así es. Está muy duro. Es que así es. O sea, el Garbanzo sabe de qué son mis temas. ¿Por qué dices así? ¿Por qué haces así? Porque, güey, es lo mismo. No, nunca traes nada en la mesa.
1: El ejemplo que dio para la novia y para la esposa era...
0: Es como si yo voy a Contacto 13. ¿Y por qué dijiste que el avión volaba así? ¿Por qué? O sea, güey, ¿aportas a lo que hablo?
1: Estoy aportando,
0: pero usted aporta. O sea, vienes a... Oiga, maestro, entonces, ¿cómo ve? ¿Qué pasa si apenas tengo con la novia 5 meses? ¿Es lo mismo que si tuviera 2 años? Ese tipo de... No, a ver, como las viejas, a ver dónde. Oigan, ¿cómo dijo? ¿Cómo miró? Le estoy diciendo, oiga, escuchen mejor Contacto 13. Ah, se está burlando de... Güey, eres una maldita vieja, brody. Es lo que eres. Y cuando digo maldita vieja, me refiero a ese tipo de personalidad, nomás fregando. Es lo que eres. Date cuenta. Y yo voy a escuchar tu podcast, pero escucha este segmento y escucha las dos cosas. Iba así, pum, pum, pum, como dice en inglés, building. Ta, ta. Y viene la señora. Oye. Como cuando estás en las promociones, como eras el otro día que pasé, tan cotorreando y no falta, se meta media concurso a pedir un regalo. Brody. ¿No te da pena? Te escucha tu mamá, tus hermanos, bueno, ellos les da más pena, pero... Bueno.
1: A usted no le escucha ni su madre.
0: ¡Ay, qué dolor! Deje, ahorita voy al hospital. Ahorita vengo, voy al hospital. Me acaba de decir algo feo.

0: Saludos, brother, estoy en el hospital. El garbanzo me dijo que ni mi madre me escucha. Qué dolor, que me fue un golpe fuerte así en el pecho. Ay, ni tu madre te escucha. Garbanzo, estás grande, también. Le estás pegando al tostón. Ya tienes casi 60 años y actuando así, brody.
1: ¿Qué, maestro?
0: Chequen lo que se ha convertido en mi segmento.
1: No, lo sé, güey, de verdad.
0: Chequen lo que se ha convertido
1: nada
0: en mi segmento.
1: Nada más quiero que escuchen el podcast de hoy donde se habló de la novia y de la esposa.
0: Y lo hago. Es todo. Y van a decir, maestro, es que usted abre la puerta. Sí, yo abro la puerta para que entiendan ustedes cómo van con su vida. Ustedes van con su vida bien y entra una mujer que les va a hacer un desmadre. Yo estoy dejando entrar a esta señora a mi segmento y le estoy dando cabida y vean lo que se vuelve esto. ¿Cuántos consejos en estos minutos? Cero. ¿Palabras de aliento? Cero. ¿Palabras de motivación? Cero. ¿Palabras de nutritivas al cerebro? Cero. ¿Pero qué tal?
2: ¿Lo dijiste?
0: Y te da risa.
1: Es que usted también es chistoso, pero no lo sabe.
0: Chistosazo.
1: Es chistosazo, maestro. Pero mire, yo sé que usted nunca va a perder. Eso ya nos queda claro, okay, a mí y a muchos.
0: Ya ves, pues ya sabes. Mucho. ¿Y luego qué?
1: Ok, pero tiene que reconocer cuando la riega. Usted, ese mismo consejo que dio para la novia y para la esposa se me hace de verdad irresponsable de una persona tan inteligente como usted, de que el compromiso no exista en un noviazgo y en la esposa. O sea, ¿cómo va a ser ese compromiso?
0: Son diferentes compromisos.
1: Pero sí existe.
0: ¿Para ti es el mismo?
1: No, es lo que yo le pregunto a usted.
0: Yo ya te dije que no es el mismo compromiso.
1: Es lo mismo, es un compromiso. Usted que le gusta ver cosas en...
0: Escuchen bien. Garbanzo dice que el compromiso que tienes con la novia es el mismo compromiso que con la esposa, ¿verdad?
1: Hablo en términos generales de lo que es un compromiso.
0: En general, el Garbanzo dice que es el mismo compromiso.
1: Dígame usted cuál es el compromiso con una novia, por favor, se lo pido.
0: Muy bien. Con la novia hay una etapa de la novia de conocerse, hay una etapa estable y hay una etapa de donde ya le vas a brincar el matrimonio. ¿Estamos de acuerdo?
1: Ok, bien.
0: Exacto, entonces no puedes decir, hay una, no hay. Tenemos tres, la del inicio, donde yo es donde les pido que sean lo más que pueden ser ustedes. Y vamos a ver si la chava realmente quiere ese brody con esa esencia. Después hay que entender, nos podemos adaptar un poquito. Tal vez si eres muy desmadrosón, ¿no? Decir, güey, tal vez en esto sí le voy a bajar. Porque es una buena chava y me gusta, ¿no? Pero yo no soy su esposo. O sea, yo no le pertenezco. Y aún siendo esposos. O sea, yo no voy a dejar de andar con mis cuates, ni voy a dejar de hacer cosas buenas. Es que hay cosas buenas que parecen malas. O sea, no voy a... Una despedida de soltero. Una despedida soltera. ¿Tú crees que yo de güey voy a dejar ir si tengo un amigo, un compa, un conocido con el cotorreo, dejar de ir a su esposa porque mi novia me dijo que no? Tú sí lo harías, porque ella le va a decir que no. Hay un compromiso.
1: Sí, eso es una falta de respeto previamente hablada, claro que no lo voy a hacer, porque eso es romper el compromiso perfecto que se tenía entre dos personas.
0: Ahí ya estamos hablando.
1: Ah, pero está de
0: gracias
1: acuerdo con eso.
0: Ya ves que ese tema está interesante.
1: No, okay. No, es que es lo que yo quisiera entender. Entonces,
0: la pregunta aquí es, Garbanzo.
1: Oiga.
0: Garbanzo, la pregunta usted es, yo me voy a casar.
1: Felicidades.
0: Y tú y tu novia acordaron que tú no puedes ir a despedidas de soltero.
1: Ajá.
0: ¿No vas a ir a mi despedida de soltero?
1: No, claro que no, porque es un compromiso que tengo con mi futura esposa en ese momento, lo que yo creo.
0: Estamos, no ves, cómo, ves, te estoy hablando de la etapa mediana.
1: No.
0: Eso es lo que te digo, pero yo te entiendo, tú, ese eres tú. Yo le pondría la regla a ella, es, yo voy a hacer esto y esto y esto.
1: Es que usted está promoviendo la falta de respeto a la pareja a una novia y eso no está bien. Le está diciendo a los vatos
0: si la novia está de acuerdo.
1: Ah, pues ya es otro cantar. Entonces
0: no es falta de respeto. No, simplemente. Simplemente el no lo habían acordado. No,
1: pero el imponerlo así como usted es todo machista. Claro que es una falta de respeto.
0: O sea, tú no vas a imponer nada en la relación.
1: Es que no, claro. Yo no voy a faltar a una palabra que ya tuvimos ella.
0: Perfecto. Pero mi pregunta es: ¿a ti te gustaría ir o no? Olvídate del acuerdo.
1: Vamos, sí, claro, porque es mi amigo.
0: Ya ves de entrada. Sí,
1: pero okay, dijo prudencia hace rato.
0: Sí, por eso. Sí, pero con la esposa. Con la esposa.
1: No, también con la novia. No, claro que sí.
0: Yo.
1: Ok, bueno, usted.
0: Ok, entonces, ¿a ti sí te gustaría ir?
1: Sí, pero...
0: Pero no vas a ir porque ella dijo que no.
1: Porque los dos dijimos que no.
0: No, no, no.
1: No, claro que sí. ¿Cómo no?
0: Inicialmente es tú que sí.
1: Es un compromiso que se hace.
0: No, permite. Es que tú no estás escuchando. Nomás te quieres contestarme. Inicialmente tú eres no. Perdón, eres sí, ¿verdad?
1: A me acabas de decir que sí. Voy a seguir lo que dice. Ok, sí.
0: No, es que tú dijiste que sí.
1: Ok, sí. Sí, yo okay. Claro que sí voy a tener
0: ganas de ir. Sí. Sí. ¿En qué momento se volvía un no?
1: Desde que se habló.
0: ¿Y ella dijo?
1: Ella dijo, no me gustaría.
0: Gracias, señores, ¿ven?
1: ¿Y eso qué?
0: Los tarados con novias. Estos tarados. Estos tarados con novia. No, pero eso esos nos quedan chillando en el matrimonio. No, son unos tarados.
1: Es el respeto mutuo.
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10: 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Ahora, ¿qué errores comunes ve Nevada Health Link durante esta temporada que las personas deberían evitar?
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0: Lucas y el Garbanzo, hoy es la final, la apuesta a ver quién pone una hora del show del genio Lucas aquí, si gana Cruz Azul, si gana Pumas, una hora de Erasmo y la Chocolata en el programa de El Genio Lucas, ¿no?
1: Es correcto, Choco, así es de que ¡vamos, Pumas!
0: Y tenemos a la abogada Leticia Valencia. Abogada, ¿cómo está? Muy buenas tardes, feliz jueves.
2: Hola, Choco, feliz jueves, buenas tardes a todos en cabina, ¿cómo se encuentran?
0: Muy bien, gracias.
3: Yo me encuentro buscándome.
1: chistes de señor.
0: Claro, chistes de señor. Bueno, a ver, abogada, vamos a hablar de las órdenes de deportación. ¿Cuáles son las opciones para un inmigrante que obviamente está siendo deportado? ¿Lo agarran? Todo esto vamos a hablar el día de hoy, ¿no, abogada?
2: Sí, claro, porque todavía estamos viendo que muchas personas son puestas en procedimientos de deportación, tal vez porque les negaron la residencia, tal vez porque se quedaron más de lo debido de la visa de turista, o tal vez porque cayeron en una redada, pero es importante saber que todavía tienes opciones si estás enfrentando procedimientos de deportación. No es el fin del camino, puedes aplicar para muchos alivios migratorios que incluso hasta te pueden dar la residencia.
3: Ah, ahí está, Choco.
0: Bueno, si una persona, abogada, está casada, ¿no? Está casada con un ciudadano o un residente de los Estados Unidos, ¿eso le va a ayudar a frenar la deportación?
2: Esto puede ayudar, no es algo automático y es algo que va a tomar en consideración el juez, pero si estás casado con un ciudadano o con un residente, esto puede abrir la puerta para una defensa contra la deportación, porque los jueces de inmigración no van a querer ordenarte deportado si saben que calificas para la residencia por medio de una petición familiar. Así que si están casados con ciudadanos o residentes, es muy importante iniciar la petición familiar, porque eso puede ser la manera de demostrarle a un juez de inmigración que calificas para la residencia. Si el juez ve que calificas por medio de esta persona, de la petición familiar, entonces pueden eliminar tu caso en el tribunal para que puedas proceder ya sea con el ajuste de estatus o con el proceso consular.
0: Bueno, ahí está. Ahora, abogada, ¿hace la diferencia que tu esposo o tu esposa sea ciudadano a que sea residente?
2: Típicamente los tiempos de espera para los cónyuges de residentes son más tardados, así que sí puede marcar una diferencia. Si el juez ve que tu esposo o esposa es ciudadana, sabe que vas a tener la disponibilidad de la visa más rápido, pero cuando eres residente tienes que esperar casi 3-4 años. Cuando eres mexicano, para otros países puede ser más corto el tiempo, pero hay un tiempo de espera. De cualquier manera, lo que importa es que puedas calificar para la residencia, que demuestres que eres una persona de buen carácter moral, y si lo puedes hacer, entonces el juez va a estar más favorable a cerrar tu caso y dejarte proceder con solicitar la residencia.
3: Abogada, ¿qué pasa si alguien lleva muchos años viviendo en el país, aquí en Estados Unidos, y tiene hijos pequeñitos y lo quieren deportar?
2: Esa es una situación muy común y por eso les comento siempre sobre un beneficio que hasta te da la residencia. Se llama la cancelación de deportación. Para poder pedir este beneficio estando en procedimientos de deportación, le tienes que demostrar al juez que tú eres una persona que lleva más de 10 años viviendo en los Estados Unidos, que te has portado bien, eres una persona de buen carácter moral, haces tus impuestos, eres buen trabajador y no andas metiéndote en problemas. Y también el hecho de que tengas hijos ciudadanos que tal vez van a sufrir una dificultad extrema, o esposo o esposa que va a sufrir si te llegaran a deportar. Entonces el juez no solamente cierra tu procedimiento de deportación, pero al aprobarte la cancelación de deportación también te están aprobando la residencia. Por eso hay muchas personas que enfrentan procedimientos de deportación y al final salen como residentes, porque pueden aplicar bajo esta ley la cancelación de deportación, que también muchas personas la conocen como la ley de los 10 años.
0: O sea, no solo no te deportan, sino que hasta sales con residencia. Es bien importante tener un abogado, una abogada, porque mucha gente, y yo conozco a mi gente, ¿no? Es de como un abogado, esos te quieren sacar el dinero, como un abogado, esto y lo otro. ¿Y sabes cuánta gente está pagando su perdón en México y no agarraron un abogado o nadie les explicó bien cómo podían quedarse aquí? Muchísimos. 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
3: 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Oye, abogada, ¿y qué pasa si, por ejemplo, estoy aquí con mi morra y venía con nada más con una visa de trabajo, ya me quedé o de turista y tengo que salir a pagar un perdón, pero...

0: vamos a decir que voy allá pa Michoacán, allá pa Tierra Caliente, y está ahorita la delincuencia dura. Y les digo, oye, sí, es que es peligroso para mí ir a vivirme para allá ahorita, todo ese rollo, ¿eso sí ayuda o no?
1: Bueno, depende, porque todavía puedes solicitar el asilo adentro de los Estados Unidos, aunque hayas entrado con una visa de turista. Entonces pides asilo afirmativo, no asilo defensivo. Asilo defensivo es cuando ya estás en procedimientos de deportación. Pero básicamente tienes que demostrar que tú tienes miedo de regresar a tu país de nacimiento porque puedes enfrentar persecución o tu vida corre peligro debido a tu raza, religión, opinión política, nacionalidad o membresía en un grupo social. Decir que la situación está muy fea en Michoacán, por ejemplo, no va a ser suficiente para pedir el asilo. Tienes que demostrar que calificas bajo una de esas 5 categorías protegidas. Pero por eso tienes que hablar con un abogado, porque el abogado puede hacer una asesoría. Te hacemos muchas preguntas para ver si en realidad tienes un caso fuerte de asilo.
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2: Wow. Ok, bueno, pues ya lo saben, háblele a la abogada, van a entender exactamente cuál es su problema. Tienen muchos años de experiencia y han sido parte de Erando en la Chocolata por muchos años por una razón. Sabemos que han ayudado a muchísimas personas. Ahora, abogada, si una persona sufrió maltrato por parte de su pareja, hombre o mujer, o fue víctima de un coyote, por ejemplo, ¿puede arreglar papeles aunque tenga orden de deportación?
1: Sí, claro, porque entonces aquí cae bajo una de las visas humanitarias, y las visas humanitarias como la visa U o la visa T también te pueden perdonar una deportación. Si sufriste, por ejemplo, maltrato de una pareja y luego hiciste un reporte a la policía, recuerden que la violencia doméstica es uno de los delitos calificados para la visa U. Tienes que hacer reporte a la policía, cooperar con la investigación y también demostrar daños debido a esa violencia doméstica. Y si también fuiste víctima de un coyote, por ejemplo, entrando ya a los Estados Unidos, le tienes una deuda al coyote, el coyote te está haciendo trabajar de manera gratis o te está haciendo hacer cosas en contra de tu voluntad, también puedes calificar para la visa T. Lo importante es que hables con un abogado, porque estas visas humanitarias pueden perdonar muchísimas cosas, incluso una deportación, y también te permiten arreglar adentro de los Estados Unidos, aunque hayas entrado de manera ilegal.
0: Ahí está, Choco.
2: Bueno, abogada, le agradecemos mucho, como siempre, la información, y esperemos que la gente se comunique con usted. 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
1: 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Y les recuerdo que nosotros no usamos WhatsApp.
0: Ahí está, Choco. Bueno, saludos, y también saludos a toda la banda de Honduras, de El Salvador, de Guatemala. El otro día conocí unos compas que fueron a verme jugar, Choco, ahí a Torrens, de Centroamérica. Uno se llama Kilber y el otro Raúl, y pues ahí estuve cotorreando con ellos. Vea, gente muy, muy desagradable, muy borracha, muy borracha, y pues muy, muy, muy pedota.
2: Bueno, pues imagínate, son tus fans. ¿Qué esperabas, que llegaran unos licenciados?
3: Igualitos, güey.
0: Saludos, Kilmer. Saludos, Raúl.
2: Bueno, gracias, abogada. Hasta la próxima. Cuídense mucho. Buen fin de semana.
1: Gracias. Bye. Igualmente. Besitos. Besos.

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